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Vamos entonces a nuestra serie en Génesis. Y vamos a seguir con el capítulo 6. Hermanos, estoy disfrutando mucho el libro de Génesis, la verdad. Sé que estamos yendo despacio, un libro muy largo, todavía estamos en el capítulo 6, pero la verdad es que estoy disfrutando cada mensaje y no tengo prisa de acabarlo, porque el Señor habla en cada uno de ellos. Hoy vamos a estar trayendo un mensaje que he querido titular Siendo como Noé en nuestros días. Siendo como Noé en nuestros días. Y vamos a estar leyendo y meditando en los versículos 9 al 12. Génesis capítulo 6, versículos 9 al 12. Y dice así la palabra del Señor. Estas son las generaciones de Noé. Noé era un hombre justo, perfecto entre sus contemporáneos. Noé andaba con Dios. Y Noé engendró tres hijos, Sem, Cam y Jafet. Y la tierra se había corrompido delante de Dios, y estaba la tierra llena de violencia. Y miró Dios a la tierra, y aquí que estaba corrompida, porque toda carne había corrompido su camino sobre la tierra. Padre, permite que tu palabra nos hable, nos instruya, nos enseñe. Que podamos, Señor, aprender, pero no solo para tener información en nuestras cabezas, sino para vivir de una manera que te dé la gloria. Señor, que tu Santo Espíritu traiga convicción a nuestros corazones de las verdades que enseñemos y proclamemos en este día, y que podamos vivir tu palabra, porque nuestro mayor deseo es no ser solamente oidores, sino hacedores de tu palabra. Haznos obedientes, porque hay bendición en la obediencia, pero sobre todo, porque tú eres digno de nuestra obediencia. Te lo pido en el nombre de Jesús. Amén, amén y amén. Pues empezamos en esta nueva serie de versículos, en el capítulo 6, y lo primero que vemos en el versículo 9 son tres cualidades destacadas en el texto sobre Noé. El versículo 9 nos ha dicho lo siguiente: estas son las generaciones de Noé. Noé era un hombre justo, perfecto entre sus contemporáneos, y Noé andaba con Dios. Estas son las tres características que el texto nos ofrece de Noé. La primera nos dice que Noé era justo. La palabra hebrea aquí es una palabra que se pronunciaría más o menos tzadik, que significa justo, significa recto, significa derecho. Cuando alguien no se tuerce para ningún lado, cuando no tiene ninguna curvatura, cuando algo es completamente y totalmente recto. La segunda cosa que nos ha dicho el versículo es que no era perfecto entre sus contemporáneos. Y la palabra hebrea aquí se pronunciaría más o menos como tamim. Y ese perfecto significa sin defecto, significa íntegro y significa entero, que no le falta nada. Y finalmente nos dice que Noé andaba con Dios. Amado hermano, yo cuando leo esa frase, hay una cosa que se despierta en mi corazón, y es el deseo de decirle al Señor: yo quiero que me describas así. Yo anhelo que me describas de esa manera. Porque cuando yo leía ese texto, dos cosas llegaban dentro de mí. La primera, normalmente, cuando queremos seguir pecando, cuando queremos llevar una vida cualquiera, cuando queremos seguir acomodados en nuestra vana manera de vivir, muchas veces decimos: solo Jesús es perfecto. Solo Jesús es justo. Solo Jesús es recto. Es más, creo que a veces nos gusta decir: todos somos pecadores. No nos duele decir eso, nos gusta. A veces siento a las personas decir: todos somos pecadores, pero que lo dicen como si no les molestara. Porque eso nos da licencia para seguir pecando. ¿Sabes cuando un hijo ha hecho mal un examen y llega a su padre con el suspenso y el padre dice: ¿cómo puede ser? Y el hijo muy feliz le dice: hemos suspendido todos. La miseria de uno me deja cómodo en mi miseria. Si uno es sucio, yo soy sucio, porque mi suciedad no destaca al lado de la suciedad de otro. Si uno come mal,
¿Yo para qué voy a tener que cuidar mi alimentación si al lado de Él yo estoy sano? Nos gusta saber que otros pecan. Nos gusta saber que todos somos pecadores, porque en el fondo nos deja cómodos. Y cuando llega el pecado a nuestra vida, es la excusa para decir, bueno, ¿y qué? Si esto lo hacen todos. Sí, amados hermanos, todos somos pecadores, pero no todos somos igual. Es cierto, todos estamos bajo la definición de pecadores, pero no puedes comparar a un pecador de este mundo que ama su pecado, que practica el pecado, que abraza el pecado, a un pecador redimido por la gracia de Dios, que está creciendo en santidad y que batalla cada día contra su pecado. El mundo está cómodo en el pecado, nosotros nos sentimos mal, incómodos y sucios en el pecado. El pecado es lo que peor sienta al creyente, peor que una deuda, peor que una riña, peor que el despido de una empresa, el haber ofendido a Dios, nos hace sentir miserables. Hermano, no vuelvas a decir todos somos pecadores con un corazón tranquilo, como para sentirte bien haciendo las cosas que haces. Tristemente todos somos pecadores, pero yo no quiero vivir como los que practican el pecado. Porque en medio de un mundo donde todos somos pecadores, el Señor define a Noé como justo, perfecto entre sus contemporáneos y un hombre que andaba con Dios. Noé no es Jesús. Noé no es Dios. Noé no es un superhéroe. Noé no es un ser maravillosamente especial y con un ADN diferente a todos nosotros porque es una mutación de un semidios. Noé es un hombre común. ¿Se puede ser un creyente y justo? ¿Se puede ser un creyente y perfecto entre nuestros contemporáneos? ¿Y se puede ser un creyente y andar con Dios? ¿Por qué si no que alguien me explique qué es lo que la Biblia dice de Noé? Ahora, mi pregunta es, ¿puede ser que esto fuera solamente Noé y Jesús? Pero déjenme ir a la Escritura, porque yo me hago preguntas. Yo cuando leo la Biblia, soy pesado con la Biblia, porque yo le pregunto demasiadas cosas. Yo soy el alumno que ningún profesor querría tener, porque yo soy el típico de los porqués. ¿Y por qué? ¿Y por qué? ¿Y por qué? Yo siempre digo que yo como oveja debería ser insoportable. Pero porque yo tengo muchas dudas, pero mis dudas y mis preguntas, duda me refiero a preguntas, a inquietudes, no a dudar de Dios y no a dudar de la palabra, a querer entender, a querer atar cabos. Pero eso me lleva a aprender, me lleva a navegar en las Escrituras y me lleva a que Dios me enseñe muchas cosas. Cuando yo leo eso, lo primero que yo me pregunto es, ¿era solo Noé así o hay otros hombres definidos de una manera similar en la Biblia? Cuando yo leo Job, capítulo 1 y versículo 1, vamos a ver la definición de Job. Hubo un hombre en la tierra de Uz llamado Job, y era aquel hombre intachable, recto, temeroso de Dios y apartado del mal. ¡Wow! Ya no tenemos solo a Noé. Tenemos también a Job. Señor, yo quiero que me definas así. Yo quiero que cuando alguien le pregunte al Señor, ¿cómo definirías a Juan Manuel? Imagínate que pudiera decir de ti o de mí, intachable, recto, temeroso de mí y apartado del mal. Y yo digo, bueno, esto es gente del Antiguo Testamento, era otro mundo, eran otras personas, quizá superhéroes del antiguo pacto, pero no, la verdad es que vamos al Nuevo Testamento y leemos, por ejemplo, Lucas capítulo 1 y versículo 6. Ambos eran justos delante de Dios y se conducían intachablemente en todos los mandamientos y preceptos del Señor. ¡Wow! Ambos. Ahora ya no es uno solo. Esto es lo más maravilloso. Ojalá Dios pudiera decir esto de mí. De mi esposa y de mí, que pudiera decir de nosotros, ambos se conducían intachablemente en todos los mandamientos y preceptos del Señor. ¡Qué matrimonio! ¿Cómo no va a durar ese matrimonio para toda la vida si ambos se conducían intachablemente en todos los mandamientos y preceptos del Señor?
¿Quiénes eran ellos? ¿Los padres de quién? Juan el Bautista. Hermano, pero ¿eran superhéroes? ¿Eran gente de otro planeta? No, hermanos, eran hombres y mujeres comunes, con la firme convicción de que querían agradar a Dios. En Segunda de Crónicas, capítulo 15 y el versículo 17 dice: pero los lugares altos no fueron quitados de Israel. Sin embargo, el corazón de Asa fue intachable todos sus días. O cuando leo Primera de Reyes, capítulo 3 y versículo 6. Entonces Salomón dijo: tú has usado de gran misericordia con tu siervo David, mi padre, según él anduvo delante de ti con fidelidad, justicia y rectitud de corazón hacia ti. Y has guardado para él esta gran misericordia en que le has dado un hijo que se siente en su trono, como sucede hoy. Pero David pecó. Y pecó gravemente contra el Señor. Aún así, David fue considerado un hombre conforme al corazón de Dios. Y aquí Salomón está describiendo a su padre como alguien que anduvo delante de Dios con fidelidad, justicia y un corazón recto. En el mismo linaje que nosotros habíamos visto de Adán, vimos también un hombre llamado Enoc, que también un hombre que anduvo con Dios y Dios se lo llevó. Y hermano amado, estos solo han sido algunos versículos al azar escogidos, pero si tú vas a las Escrituras, vas a encontrar algunos reyes, sacerdotes, profetas y hombres a los que el Señor define con algunas de esas palabras: justo, recto, alguien que anduvo con Dios. Así que si Asa tuvo un corazón intachable, si David fue considerado alguien fiel, justo y recto de corazón, si los padres de Salomón, de Juan el Bautista, fueron un matrimonio que se conducía intachablemente en todos los mandamientos del Señor, si Job fue un hombre intachable, recto, temeroso de Dios y apartado del mal, si Noé fue un hombre justo, perfecto entre sus contemporáneos y anduvo con Dios, si Enoc anduvo con Dios, tú y yo podemos ser así. Así que no tenemos excusa para estar cómodos en el pecado y decir: no puedo llegar a ser esa persona. Porque hay cantidad amplia de ejemplos en la Escritura de que se puede ser fiel al Señor. Hermano amado, esa es la realidad que nosotros vemos en ese texto. Yo quiero ser, y tú deberías querer ser, una persona justa delante de Dios, una persona recta, una persona que anda derecho, una persona que anda conforme a sus mandamientos, una persona que anda conforme a sus preceptos. Deberías querer ser perfecto delante del Señor, una persona íntegra, una persona que su palabra tiene valor, una persona que sus ojos son guardados, que su corazón es guardado, que sus actitudes son guardadas, que en todo quiere darle la gloria a Dios, y deberías querer ser un hombre o una mujer que anda con Dios. Porque podemos llegar a ser esas personas. Vivimos tiempos donde la iglesia se está conformando con la mediocridad espiritual. Vivimos tiempos donde queremos estudiar nutrición para tener la mejor alimentación. Sabemos de plantas, sabemos de raíces, sabemos de nutrición. Ahora todos son nutricionistas. Claro, desde que hay YouTube, aquí todos son fontaneros, nutricionistas, electricistas, fitness, todo el mundo ve 4 vídeos y ya es doctor. Pero hoy todos sabemos de todo. De la comida, no te comas esto. ¿Por qué? No, porque el arroz tiene almidón y hay que lavar 3 veces el arroz para quitarle el almidón y es mejor meterlo. Y cuidado con el pescado, que hay que congelarlo primero porque tiene la lombriz ese, Anasaki, Anusaki, Anisaki, vete a saber. Pero tiene el bicho. Ahora todos sabemos de todo. Y queremos ser los que llevan la dieta más equilibrada, el cuerpo más perfeccionado. No, hoy tengo que hacer tríceps para compensarlo con los bíceps de ayer y que no sobrecargue los cuádriceps y ampliar hombros, que estoy poco tonificado en el muslo. Y el mejor cuerpo, la mejor nutrición, pero en cuanto a lo espiritual, mediocres. Mediocres. Nos conformamos con un culto a la semana, con 10 minutos de oración al día, con hojear un capítulo de la Biblia.
De todo lo demás especialistas, de todo lo demás sabemos de política, de historia, debatimos de partidos políticos, debatimos de los conflictos entre Israel, Hamás y Palestina, hacemos partido como si fuera nuestra guerra, hablamos como si entendiéramos del conflicto y lo único que hemos visto son 4 vídeos de internet. Pero de Dios, ahí apartado, con un poquito de nuestras migajas de vida le basta. Y como mi carácter siga así, no importa. Y si mi corazón no está siendo transformado, no importa. Oye, pero si busco más, si oro más, si ayuno más, no, no. Ya, Dios tiene que sentirse agradecido. Dios tiene que sentirse agradecido porque he venido un día entre semana. Dios tiene que sentirse agradecido porque vine el martes al estudio. Nos conformamos con la mediocridad espiritual. No, hermano, yo no quiero ser un creyente como mi generación de creyentes dice que debo ser. Tristemente, nuestra generación es la generación de Hillsong, es la generación de predicadores en rastas, es la generación de, no importa si tienes dilataciones, tatuajes por todo el cuerpo, eres un rastafari, Dios ve el corazón. Es la generación de, no importa la teología, lo importante es el amor, donde las iglesias parecen más como unas hippies que se abrazan y dejan de lado la doctrina porque divide. Y sí, divide la mentira de la verdad, el error de lo correcto, la Biblia de la invención humana, la doctrina divide y tiene que dividir, por supuesto, y que siga dividiendo lo bueno de lo malo. Donde se ha perdido la seriedad en el culto, se ha perdido la reverencia en el culto, se ha perdido todo en el culto, donde los niños pueden correr en la sala, podemos ojear el teléfono, mirar una notificación del WhatsApp, no importa, que Dios se conforme con que estoy aquí aguantando a este señor hablando. Así no llegaremos a ser justos, perfectos entre nuestros contemporáneos y andar con Dios. Y yo no sé qué clase de creyente tú quieres ser, pero yo quiero ser como Noé. Yo quiero ser como Job. Yo quiero ser como el padre de Juan Bautista. Yo quiero ser íntegro, recto, intachable. Yo quiero andar en sus caminos, guardar sus mandamientos. Yo quiero velar porque mi corazón le agrade, cuidar mis ojos como hizo Job. He hecho un pacto con mis ojos para no ver vírgenes. Quiero mirar de una manera santa. Yo no quiero ver mujeres ni hombres, yo quiero ver almas. Yo quiero ver la necesidad de que el Evangelio corra y hacer de esa necesidad mi prioridad. Yo creo que 2024 no sea un año donde yo me proponga tener mejor cuerpo, mejor alimentación, mejor salud, mejor vida deportiva. Eso todo está bien y es lícito, pero quiero que sea el año donde me proponga ser más santo y vivir más para su gloria y que Cristo se vea más en mí y que el carácter de Cristo se vea más en mi vida y que mi vida espiritual sea fervorosa y mi corazón arda en la presencia del Señor. Ese es mi mayor propósito, y que si un día me muero en la lápida pudieran definirme como definieron a Noé, justo, perfecto entre sus contemporáneos, y andó con Dios, anduvo con el Señor. Ese debería ser nuestro anhelo. Claro, cuando leemos esto y sobre todo leemos la definición de justo, parece que la escritura pudiera contradecirse. Porque cuando leemos, por ejemplo, el Salmo 14 y los versos 1 al 3, nosotros leemos, el necio ha dicho en su corazón, no hay Dios. Se han corrompido, han cometido hechos abominables, no hay quien haga el bien. El Señor ha mirado desde los cielos sobre los hijos de los hombres para ver si hay alguno que entienda, alguno que busque a Dios. Y dice, todos se han desviado, a una se han corrompido, no hay quien haga el bien, no hay ni siquiera uno. Pablo a los romanos citando dice, no hay justo, ni siquiera uno. Parece que la escritura se contradice, porque también Salomón en Eclesiastés 7:20 dice, ciertamente no hay hombre justo en la tierra que haga el bien y nunca peque. Oye, parece algo contradictorio. Parece algo contradictorio que Job se ha definido como justo, que Noé se ha definido como justo, y que ahora llegue Salomón y diga que no hay justo ni uno, y que llegue Pablo y diga que no hay justo ni uno, y que llegue el salmista y diga que no hay justo ni uno. Parece un tanto contradictorio. Parece que está mal, parece que está equivocado, pero no está. No lo está. Hay una peculiaridad que debería estar en el corazón de todos los creyentes. Jesús, en el Sermón del Monte, está hablando a sus discípulos y les dice una cosa muy, muy interesante. Bienaventurados los que tienen hambre y sed de justicia, pues ellos serán saciados.
El creyente por naturaleza tiene hambre y sed de justicia. Cuando nosotros miramos la definición de justo sobre un hombre, no estamos viendo la justicia perfecta. Estamos viendo el corazón de un hombre que quiere andar en justicia. Un hombre que no está cómodo viviendo de cualquier manera, un hombre que no se acomoda a vivir como el mundo, un hombre que no se conforma a los principios de su cultura y de su tiempo, sino un hombre que tiene hambre y sed de justicia. Hambre y sed de justicia, según lo que Jesús dice, no es el deseo de que en un juicio se haga justicia. Es el deseo de hacer la voluntad del Señor, de cumplir los mandamientos de Dios. Y Jesús, hablando de sus discípulos, porque el discurso del Sermón del Monte no es para el mundo, no es un discurso evangelístico, es un discurso para los discípulos de Cristo. Dice, bienaventurados los que tienen hambre y sed de justicia. Y es bonito porque Jesús dice, porque ellos serán saciados. ¿Quieres hacer lo que agrada a Dios? Lo harás. Lo harás. Yo, una de las cosas que más conflicto tuve es cuando entendí y tuve que escuchar pastores, leer libros, porque tenía un conflicto en mi corazón. Entendí que cuando alguien dice no lo consigo, la realidad es no quiero. Una vez tuvimos los varones una charla con el pastor Israel Sanz y él hizo un ejemplo maravilloso con el tema de la pornografía. Dicen muchas personas, muchos hombres dicen, no consigo dejar la inmoralidad sexual, no consigo dejar de ver eso, no consigo dejar de tocarme. Y el pastor Israel Sanz de una manera brillante lo enseñó y dijo, no, es que no lo consigas, es que no quieres. No, yo no lo consigo, yo soy incapaz, yo lo he intentado por activa y por pasiva y no lo consigo. No quieres. Te voy a dar un ejemplo. Imagínate que vas a tocarte o vas a ver un vídeo X, y en ese momento alguien pone una pistola sobre tu cabeza y te dice, si lo ves, te pego un tiro. ¿Lo vas a ver? No, porque valoras más tu vida que ese vídeo. Y si al día siguiente te vuelven las ganas y cuando vas a ver ese vídeo de golpe aparece tu padre haciendo ruido por el pasillo, ¿lo vas a ver? No, porque valoras más tu reputación que ese vídeo. ¿Has visto? Un montón de cosas te frenan. Pero cuando tu reputación no va al suelo, cuando la pistola no está en la cabeza, da rienda suelta a tus pasiones, que podías frenar, porque con la pistola la frenaste. Con la presencia de tu padre cerca lo frenaste. No gritaste a tu mujer cuando el pastor estaba mirando, fue de camino a casa. Ay, no consigo controlarme, a veces grito a mi esposa. No, si consigues, no quieres controlarte, porque cuando están los hermanos cerca y venís enfadados, no le gritas. Pero cuando ya no hay reputación que perder, ya no hay una imagen que dar, ahí sale el grito que controlaste muy bien cuando estabais en el culto. No es no puedo, es no quiero. Es triste. Por eso Jesús dice, bienaventurados los que tienen hambre y sed de justicia. ¿Queréis hacer la voluntad de Dios? Seréis saciados, la podréis hacer. La pregunta es si realmente queréis. Si eso es lo que más ama vuestro corazón, si ese es el mayor anhelo de vuestra vida. La cuestión aquí no es de poder, la cuestión aquí es de amar. Y cuando ames a Dios y su voluntad más que tu vida, la harás. No dependerá de que si mi trabajo me deja o me lo permite, si puedo o no puedo. Harás de Dios una prioridad, porque tu corazón no tendrá otra prioridad. Y moverás la agenda, cambiarás de trabajo, harás lo que sea necesario para hacer lo que haga el Señor. Porque cuando ames a Dios más que todas las cosas, y tu hijo te diga, hoy tenemos partido, y tú le digas, hay culto. Ya, pero hoy tenemos partido, hay culto. Y yo no voy a darte un mensaje equivocado. Porque si yo te llevo al culto y le digo al pastor, entiéndame, pastor, es que el niño jugaba. ¿Sabes qué le estás diciendo a tu hijo? Hijo, tú vas primero. Y cuando tu hijo te quiera traer la pareja en fornicación, mira a mi novia. No, hijo, no entra en casa y no vas a salir con esa persona. No, papá, pero tú no puedes ir contra mis sentimientos. Sí puedo, porque si yo te dejo y hacemos como si somos la familia feliz, te estoy diciendo una cosa, tú vas primero. Y si mi hija me dice, papá, me voy a hacer un tatuaje, hija, no te lo hagas, sí me lo voy a hacer, hija.
Le estás diciendo, hija, tú vas primero. Y cuando el hijo te diga, papá, yo voy a hacer esto, esto, y tú digas, no, eso va contra el Señor, no quiero ir a la iglesia, vas a ir, no quiero ir a la iglesia, vas a ir, no quiero, vas a ir, que Dios va primero, tú vives en mi casa. Hay muchos padres que sin querer y con mucho dolor en su corazón no se dan cuenta, pero mandan mensajes equivocados a sus hijos y le están mandando a su hijo, hijo, yo soy capaz de rendirme a ti. Y Jesús dijo, quien ame a padre, madre, esposo, esposa, hijos e hijas, más que a mí no puede ser mi discípulo. Porque ¿cuándo va a ponerse madre contra hijo, suegra contra nuera? Jesús lo dijo, yo vine a traer espada. Yo voy a poner padre contra hijo, suegra contra nuera. ¿Cómo lo va a hacer si cedemos? ¿Sabes cuándo lo hace? Cuando no cedemos. Cuando la familia viene y te dice, venid a casa este domingo a comer, no hay culto. Si queréis, vamos luego al café. No, pero venid ahora, siempre Dios primero, sí. Y eso empieza a traer rencillas. Y eso empieza a traer roces. Y la familia ya no te mira con los mismos ojos. Y tus primos, tus tíos ya no te ven igual. ¿Por qué? Porque Dios va primero. Y eso trae rencillas. ¿Y cuántas familias se han visto zarandeadas por eso? Pero hoy cedemos. Y le decimos a nuestros padres, venga, este domingo Dios no va primero. ¿Pero no era el día del Señor? Bueno, hoy no. El pastor lo entenderá. El problema no es si yo lo voy a entender. Yo claro que lo entiendo. El problema es si Dios lo ve así. Hay gente que esa es su preocupación. Pastor, espero que lo entienda. ¿A mí? ¿Acaso vienes por mí? Yo, a mí no me tienes que convencer, a ti no te tiene que preocupar si yo me enfado, a ti no te tiene que preocupar si el pastor ahora me mira con mala cara porque falté, porque tuve una actividad. A ti te tiene que preocupar que siendo el día del Señor, no le has dado el día al Señor. No es el día del pastor, es el día del Señor. Ve a hablar con él y dile, ¿por qué no le

¿Vale más Dios que tu esposa? ¿Vale más Dios que tus padres? Debe valer más. Porque o vale más o no vale nada. Es o 100% o 0%. No hay 50% en este juego. No lo hay. Es todo o nada. Es todo o nada. Es o mío o de ellos. Porque quien se constituye amigo del mundo se constituye mi enemigo. No hay medias tintas. No se puede servir a dos señores. No podemos servir a Dios y a las riquezas. No podemos servir a Dios y a otras cosas. No, es Dios nuestro Señor y lo otro lo atenderemos dentro de nuestras posibilidades para su gloria. Debemos anhelar, tener hambre y sed de justicia. Noé no era perfecto y eso lo demuestra lo que leeremos luego. Cuando Noé baje del arca, ¿saben lo que va a suceder? Se va a emborrachar. ¿Cómo va a ser un hombre perfecto alguien que en cuanto baja del arca se emborracha? Pero el corazón de Noé siempre era querer agradar a Dios dentro de sus debilidades. Tú también vas a equivocarte, también tomarás decisiones equivocadas, también pecarás contra el Señor con alguna cosa, pero tu corazón sufrirá, se llenará de congoja y volverá a querer hacer lo que es correcto a los ojos de Dios. Cambiará decisiones, tomará nuevos caminos y volverá a enderezarse para ser recto e íntegro delante del Señor que lo salvó y lo redimió. Eso pasó con David. No, David terrible, sí, pero ¿qué define a David como un hombre conforme al corazón de Dios? Sí, David fue terrible. David tomó a una mujer que no era suya y la tomó a la fuerza. Eso no fue una historia de amor. David es un rey que se presenta delante de la casa de una pobre mujer que no está su marido y dicen, el rey te quiere. ¿Y quién le dice que no al rey en aquella época? No es como ahora que se ríen en su cara. En aquella época decirle no al rey te puede costar la cabeza. La mujer va, le guste o no, y es tomada por el rey, si el rey quiere. Mira la historia, ¿cómo eran los reyes de antes? Hacían lo que querían y si se le antojaba a tu esposa, se la llevaban. Y protesta, te cortan el cuello, así funcionaba. Eso no fue una historia preciosa de amor. Fue un rey que usó su poder y autoridad para tomar la mujer de otro hombre, la dejó embarazada, luego para no quedar como el malo, mandó al hombre a primera línea de batalla para que otros lo mataran, pero él lo quería muerto. Y luego encima, para quedar como bueno en la historia, le dice a la gente, me quedaré con la pobre viuda y su bebé, que era suyo. No, hombre, conforme al corazón de Dios. Sí, porque luego se arrepintió profundamente, pagó el precio por su pecado y luchó por volver a agradar al Señor. El creyente no practica el pecado, pero cuando peca, su corazón se rompe en llanto, se arrepiente profundamente, va arrepentido al Señor, bebe otra vez de su gracia y se levanta queriendo honrarlo y obedecerlo una vez más. Porque ¿sabes cuál es el llamado de Dios para los creyentes? Mateo 5:48, en el Sermón del Monte, Jesús también dijo, por tanto, sed vosotros perfectos, como vuestro Padre Celestial es perfecto. Noé no era perfecto. Job no era perfecto. Ninguno de esos hombres eran perfectos, pero cuando son definidos como justos, o cuando son definidos como perfectos, significa que esos hombres buscan la perfección, buscan la justicia, la anhelan de todo su corazón. Tú y yo no somos perfectos, pero no decimos cómodamente, no hay nadie perfecto, para seguir con la misma vida y seguir con el mismo carácter y seguir con el mismo corazón. No hay nadie perfecto, pero yo me voy a levantar mañana otra vez intentando no volver a tropezar en lo que tropecé, no volver a pecar en lo que pequé, orar más, leer más la Biblia, agradar más a Dios, tratar con respeto a mi esposa, con diligencia a mis hijos, con amor a mi prójimo, y a actuar de la manera que Dios quiere en cada momento del día. Y a lo mejor alguien me pisa el dedo del pie, a lo mejor alguien me incomoda, miro como no tenía que mirar, siento lo que no tenía que sentir, pienso lo que no tenía que pensar, me volveré a arrepentir, doblaré mis rodillas, doblaré mi corazón, pediré perdón al Señor y la mañana siguiente me levantaré con el deseo de volver a hacerlo todo perfecto. Y lo haré cada día de mi vida hasta que esté ya en gloria, en su presencia, y no tenga que luchar, porque ya seré perfecto como Cristo es perfecto. Eso es lo que quiere decir de Noé, eso es lo que quiere decir de Job, que era su manera de andar, buscando esa perfección, buscando esa justicia. ¿Cuál es la justicia que Dios no quiere de nosotros? En el Sermón del Monte también, Mateo 6:1.

1, Jesús dice: cuidad de no practicar vuestra justicia delante de los hombres para ser vistos por ellos. De otra manera no tendréis recompensa de vuestro Padre que está en los cielos. ¿Sabéis por qué nos llevamos las manos a la cabeza cuando nos enteramos que un hermano ha hecho algo grave? Porque delante de los hombres todos parecían justos. Cuando se anuncia un divorcio en la iglesia, ¿cómo? ¿Que se han divorciado? Nunca me lo imaginé. Porque delante de la iglesia todos parecían justos. Porque tristemente, si Jesús dice, cuidaos de no practicar vuestra justicia delante de los hombres para ser vistos por ellos, es porque Jesús sabe que uno de los mayores esfuerzos que hacemos en la vida es practicar nuestra justicia delante de los hombres. Yo delante de mi jefe soy el mejor trabajador. Cuando mi jefe no mira, cojo el teléfono, me llevo un bolígrafo de la empresa, me hago unas fotocopias, hago un descanso más largo, llego un poco más tarde, pero delante de mi jefe soy el trabajador excelente. Yo delante de mi iglesia soy el mejor pastor, el mejor esposo de Eclesia, el mejor ciudadano, el más educado, pero ya cuando mi iglesia no me mira, ya soy yo. Y si se me va la paciencia, se me va. Y si yo alzo la voz, la alzo. Y si pego 4 gritos, los pego. Porque ese soy yo. Yo no soy siempre el que soy aquí. Yo soy el que soy cuando los de aquí no me ven. Y nosotros debemos tener mucho cuidado de no esforzarnos por practicar nuestra justicia delante de los hombres. Porque nuestro mayor anhelo es practicar nuestra justicia delante del Dios que todo lo ve. Y que cuando aquí no voy a gritar a mi esposa porque los hombres miran, yo tampoco le voy a gritar en casa porque Dios mira. Y cuando en el ordenador delante de la familia y mi esposa no voy a mirar contenido inadecuado porque me pueden ver, cuando se van todos tampoco lo voy a mirar porque Dios me ve. Y cuando voy a la tienda de abajo y trato al pakistaní con la mayor cordialidad y educación porque los hermanos también compran y quiero parecer esa persona educada, cuando vaya a la tienda de mi barrio donde no hay ningún hermano, voy a ser igualmente cordial y educado porque Dios sí me ve. Porque mi mayor meta no es practicar mi justicia delante de los hombres, mi mayor meta debe ser practicar mi justicia delante del Dios justo, que sí me ve, porque rendiré cuentas ante Él y no ante nadie más. Es Él el que medirá mis obras, no la iglesia. Por eso, en el mismo Sermón del Monte, en Mateo 5:20, el Señor nos dice que debemos superar una justicia. Porque por eso os digo que si vuestra justicia no supera la de los escribas y fariseos, no entraréis en el reino de los cielos. ¡Qué interesante! Nos quedamos cómodos diciendo, no hay nadie justo. Y Jesús dice, quiero que vuestra justicia sea mejor que la de escribas y fariseos. Ahora déjame hacerte una pregunta. ¿Los escribas y fariseos externamente parecían justos? ¿Ante los hombres parecían justos? Es más, Jesús no les critica por dar el diezmo o hacer esas cosas. Al contrario, les dice que el problema es que hacen eso. Pero no tienen amor, no tienen misericordia, no tienen compasión. Porque los escribas y fariseos los define Jesús como sepulcros blanqueados. Por fuera lucen limpios, pero por dentro, muertos. Cuando Jesús dice que vuestra justicia sea mayor que la de escribas y fariseos, Jesús nos está diciendo algo. Yo quiero que obedezcáis. Ellos parece que obedecen, pero yo quiero que lo hagáis de corazón. Ellos lo hacen para recibir el aplauso de los hombres. Ellos lo hacen para ser vistos como los grandes líderes religiosos. Yo quiero que vosotros lo hagáis para mi gloria, que lo hagáis para agradarme a mí. Pero yo quiero que obedezcáis mis mandamientos. Pero la perfecta justicia, amados hermanos, no está en Noé, no está en Job, no está en los padres de Juan el Bautista, no está en Asa, no está en David, no está en Enoch. La única justicia perfecta solo es posible en Cristo. En 2 Corintios 5:21 dice, al que no conoció pecado, le hizo pecado por nosotros para que fuéramos hechos justicia de Dios en él. Porque si dependiera de nuestra propia justicia, nunca entraríamos en el reino de los cielos, porque nuestra justicia es sucia e imperfecta. Hasta nuestras mejores obras son como trapos de inmundicia, dice el profeta.
Entonces, si nosotros buscamos nuestra propia justicia, llegaremos mal delante de Dios, llegaremos manchados. Por eso Pablo, de los judíos de aquella época, dice: me pesa ver que ellos no buscan la única justicia perfecta, que es por medio de la fe en Cristo, y todavía intentan establecer su propia justicia. Pero nosotros damos gracias a Dios que sí, anhelamos la justicia, anhelamos la perfección, tenemos hambre y sed de justicia, pero cuando acaba el día, nos miramos en el espejo y no hay perfecta justicia. Pero nuestra confianza y tranquilidad es que cuando estemos delante de Dios, y ahora delante de Dios, cuando Dios nos mira, no mira nuestra imperfecta justicia, sino la perfecta justicia de Cristo que está sobre nosotros por medio de la fe. Pero algo bonito que ha dicho además el texto es que Noé era justo y era perfecto entre sus contemporáneos. Y eso es interesante y lo veremos en el desarrollo del pasaje. Noé era diferente a la gente de su alrededor. Y a mí eso me preocupa. Me preocupa cuando no hay diferencia entre el creyente y el impío. Me preocupa cuando el matrimonio cristiano no es diferente al matrimonio del mundo. Y no me refiero a que van a la iglesia. Me refiero a que en la casa del vecino hay gritos. Y en la nuestra también. Me refiero a que en la casa del vecino hubo un manotazo en la mesa y en la nuestra también. Me refiero a que el vecino no pagó bien los impuestos y yo tampoco. Me refiero a que el vecino codició a una mujer ajena y yo también miré. Pero Noé era perfecto entre sus contemporáneos. Había una diferencia entre Noé y los que no eran Noé. Había una diferencia entre Noé que andaba con Dios y los que no andaban con Dios. Y yo te hago una pregunta. ¿Hay una diferencia entre tú y tus compañeros de trabajo? ¿Hay una diferencia entre ti y tu familia no creyente? ¿Hay una diferencia entre ti y los hombres de tu generación? ¿O entre tú, mujer, que te han dicho que tienes que ser fuerte, altiva, autoritaria, y las mujeres de tu generación, que son así? Dios te ha dicho que debes ser sumisa, humilde, dócil, enseñable. Les digo algo, el mayor problema que enfrentan hoy las iglesias con las mujeres son dos cosas, la sensualidad y el autoritarismo. Casi siempre que le dices a un hombre en la intimidad, ¿qué dirías de tu mujer? Dime algo de ella, ¿un defecto tendrá? Casi siempre cuando abren el corazón te dicen, bueno, a veces su carácter, casi siempre es eso. Casi siempre es, a veces sale su carácter. Porque es lo que el mundo os ha dicho que debéis ser. Os dijo que nadie os podía pisar, que los hombres os han masacrado y que ahora tenéis que haceros valer. Pero, ¿os estáis haciendo valer como Dios dice que valéis? Cuando el mundo me insulta, según el mundo, hacerme valer significa que yo los encaro y los insulto más fuerte. Según Jesús, hacerme valer es poner la otra mejilla. Es pagar el mal con bien. Yo me quiero hacer valer, pero me quiero hacer valer conforme a Cristo, no conforme al mundo dice que me tengo que hacer valer. Soy cristiano, no soy tonto, pero ser listo tampoco es pegar un grito y hacerme respetar. No veo a Jesús hacerse respetar así. Veo a Jesús viviendo de tal manera que incluso cuando lo fueron a masacrar decían, pero ¿qué vamos a decir contra él? Hemos intentado pisarle, molestarle, insultarle. Si es que no tenemos por dónde pillarlo. Todo lo que digamos de él es mentira. Así debería ser como nos hacemos valer. Que cuando nos intenten tirar al suelo, nuestra reputación para avergonzar la fe, avergonzar el cristianismo, incluso avergonzar a Dios, digan, ¿qué vamos a decir? Si como familia, ¿qué vamos a quejarnos? Como matrimonio, ¿qué les reprochamos? Como trabajador, ¿de qué me quejo? Querría tumbar su reputación y decir, mira cómo son los cristianos, panda de hipócritas de doble moral. Pero no puedo hacerlo con él. Solo puedo hacerlo mintiendo.
Por eso Jesús dijo: bienaventurados sois cuando por mi causa os vituperen y os persigan y digan toda clase de mal contra vosotros, mintiendo. Porque cuando viváis como Cristo, lo único que podrán hacer para tumbaros es mentir. El problema es cuando lo que dicen no es mintiendo. El problema es cuando una mujer creyente llega y dice: pastor, en mi trabajo todas las mujeres hablan mal de mí porque soy creyente, pero Jesús ya dijo que íbamos a ser perseguidos. Y digo: no, es que eres maleducada, grosera, una chismosa y hablas demasiado. Tienes opinión para todo, te metes en todas las conversaciones, tus preguntas son inoportunas, tus comentarios inapropiados, tú dices que no son críticas, que es tu sinceridad, todo lo disfrazas de piedad diciendo: lo digo para que oremos por esa persona, pero en el fondo has soltado la pullita. No, no te están persiguiendo, te están definiendo. Y da gracias que a la iglesia Dios le ha dicho que te tiene que soportar, porque si no, ni aquí te llamaban. Cuando digan toda clase de mal contra nosotros, mintiendo. Persecución por tu mal carácter, eso no es persecución por Cristo. Es persecución que te has buscado. A veces cuando nos quedamos solos, porque soy creyente. No, tu familia no te soporta. Tu marido te aguanta porque lleva un anillo en el dedo, pero más de una vez ha pensado en salir corriendo y ya se arreglará con Dios. Tus hijos están deseando independizarse porque no aguantan más tu carácter. Y en tu iglesia las hermanas no te llaman cuando les apetece un café, porque no pasas por su cabeza cuando quieren tener un rato agradable. No estás sufriendo persecución. Estás sufriendo las consecuencias de cómo eres. A Jesús lo seguían multitudes. Se le acercaban los niños. Un discípulo quiso sacar una espada para defenderlo. Eso es un carácter que atrae gente, que te quiere proteger, seguir, escuchar, comer contigo. No, a Jesús lo odiaban los religiosos, lo odiaban los mentirosos, lo odiaban los malvados, pero lo amaban los suyos. Cuidado, cuidado en no pensar que nuestra persecución por nuestro mal carácter es la persecución por causa de Cristo, pero nosotros somos llamados a ser diferentes. Hermana, debes ser una mujer diferente a todas las demás de tu generación. No puede ser que en la iglesia haya chisme entre hermanas, murmuración entre hermanas, comentario ñiñiñi entre hermanas. No puede ser. Esas son las mujeres noveleras de este mundo, chismosas de este mundo, pero no deberían ser las mujeres piadosas. ¿Dónde están las ancianas sabias? Donde una joven puede abrir el corazón, recibir un consejo de madre, el abrazo de una anciana que en vez de criticarte porque tu falda mide un metro menos, un metro más, un centímetro esto, un centímetro más, te abraza y te acompaña en el proceso de cambio. Así son muchas personas en la iglesia. A veces no es tolerar, a veces es esperar el tiempo de Dios. A veces es acompañar en el cambio. Yo puedo hacer dos cosas con una muchacha en la iglesia, así no se viene a la iglesia. O sentarme día tras día, abrir la Biblia, con amor y ternura, predicarle la palabra, aconsejarle, guiarle, porque tampoco quiero que se vista de otra manera por mí y se vista de otra manera en casa. Quiero que lo entienda y lo haga convencida por el Espíritu Santo para el Señor. Yo no miro a la gente como está hoy en la iglesia. Soy pastor. El resto se nota que no tiene ese corazón pastoral. Yo no miro a la gente como está hoy en la iglesia. Yo miro a la gente como estará mañana. No estoy haciendo una proclamación profética, pero me refiero al hecho de que yo veo un Dios que transforma gente y que tiene un tiempo y que todos estamos aprendiendo. Y que yo no veo a la hermana hoy y digo: ay, esa hermana, yo ya he visto muchas mujeres cambiar, muchos hombres cambiar, matrimonios cambiar. Aquí hay matrimonios que llegaron dando pena y hay hombres que ahora están siendo buenos administradores de su hogar. Yo no veo lo que llega aquí hoy, yo veo lo que el Señor puede hacer a través de la palabra. Y eso debe hacerse con mucho amor, paciencia, compasión, misericordia. Sí, debemos ser diferentes al mundo. Pero también diferentes en nuestra docilidad, en nuestra compasión, en nuestra mansedumbre, en nuestra templanza. Filipenses 2:15 dice: para que seáis irreprensibles y sencillos, hijos de Dios sin tacha en medio de una generación torcida y perversa, en medio de la cual resplandecéis como luminares en el mundo. Así que, hermanos, nosotros debemos ser como ese Noé, diferente al mundo.
Que el Señor ponga en nosotros hoy querer amar su justicia, andar perfectamente, andar con Él. Pero déjame avanzar a los textos que nos siguen para culminar rápido con los otros puntos. Seguidamente el versículo 10 nos habla de los hijos de Noé, y Noé engendró tres hijos, Sem, Cam y Jafet. Y amado hermano, esos hijos los apartaremos y veremos algo importante con ellos más adelante en el relato bíblico. Pero de repente la condición de la tierra vuelve a ser descrita. Y en Génesis 6:11, Moisés relata esto. Y la tierra se había corrompido delante de Dios, y estaba la tierra llena de violencia. La tierra se había corrompido delante de Dios. Dios lo había hecho todo perfecto, pero estaba todo corrompido. ¿Tú sabes cuando una comida se corrompe? ¿Cuando un plato se corrompe? ¿Cuando una carne se corrompe? Así había sucedido con la raza humana. Así había sucedido con el mundo, lleno de violencia, lleno de maldad. Mira cómo define Pablo a los hombres de antes, pero yo creo que son los hombres de ahora. Romanos 3, versículos 10 al 18 dice, como está escrito, no hay justo ni aun uno, no hay quien entienda, no hay quien busque a Dios. Todos se han desviado, a una se hicieron inútiles, no hay quien haga lo bueno, no hay ni siquiera uno. Mira lo que dice ahora, sepulcro abierto es su garganta, engañan de continuo con su lengua, veneno de serpientes hay bajo sus labios, llena está su boca de maldición y amargura, sus pies son veloces para derramar sangre, destrucción y miseria hay en sus caminos, y la senda de paz no han conocido, no hay temor de Dios delante de sus ojos. Yo no sé tú, pero me parece igual a lo que hay hoy. A mí hay personas que me dicen, wow, pastor, nos vamos a volver como en los tiempos de Sodoma y Gomorra. Los tiempos de Sodoma y Gomorra siempre han estado. La gente habla de los tiempos de Sodoma y Gomorra. Dime un periodo de la época donde no fuera como los tiempos de Sodoma y Gomorra. No, cuando estaban los griegos. Los griegos eran súper intelectuales, no eran tan salvajes como Sodoma y Gomorra. Eran gente culta, lleno de filósofos. Estudia sobre los griegos. Estudia quiénes son uno de los pioneros de la homosexualidad, de las prácticas de orgías en el culto religioso a Diana y a otros falsos dioses. No, los romanos eran hombres de guerra, no eran hombres dados a la carne, los romanos. Los vikingos, no, pobres chiquillos si los cogía un vikingo. Lo que pasa es que a ti te los disfrazan en la serie de vikingos como si fueran todos machos dóciles. Toda la vida ha sido sangre. Toda la vida ha sido sangre, muerte, lujuria, inmoralidad, mentira, toda la vida. No, los niños se están volviendo cada vez más desobedientes a sus padres. No, lo que los padres ahora tienen menos mano firme y los niños ahora son igualmente rebeldes, solo que con más consentimiento. Tú eras igual de rebelde, solo que a ti tu padre no te pasaba una. Porque tu padre tenía el carácter de un padre y decía, tú no sales. ¡Ah! Tú no sales. Y como me repliques otra vez, encima te llevas un tortazo. Calladito y para el cuarto. Ahora negociáis. Tú no sales, yo salgo, déjame, venga a las 10, no a las 11. Y ahora negociáis la hora de llegada. Tu padre jamás se planteó negociar con tu niño. Tú no sales. No se hace nada bueno en la noche. En la noche los niños no juegan en el parque. En la noche los niños no juegan a fútbol. En la noche solo se fuma, solo se bebe, solo se dan besos entre muchachos y muchachas, solo se hablan de cosas indebidas. Un amigo trae una botella, otro trae un cigarro, otro trae un porro. Eso es lo que pasa en la noche. Y yo no te dejo salir. Ódiame. Pero Dios me ha dado tu vida unos años a mí para que yo sea un buen mayordomo de ti. Y yo, aunque me odies, voy a estar delante de Dios y decir, mientras estuvo en mis manos, yo lo hice. Ahora se ha ido, yo ya no soy responsable. Pero mientras estuvo aquí, yo no quise ser su colega, yo quise ser su padre. La mayoría de los que quisieron ser colegas, su hijo más adelante les dirá, ¿por qué me dejaste? Y la mayoría que han sido padres, su hijo en un futuro les dirá, gracias por no dejarme. Porque tu hijo hoy no tiene juicio para valorar lo que estás haciendo, pero cuando tenga 30 años lo tendrá. Y vendrá y te dirá, gracias, porque todos mis amigos, mira cómo están, y yo tengo una vida ordenada.
Gracias porque no quisiste ser mi mejor amigo, quisiste ser mi padre. Porque amigos tengo, pero padre solo tenía uno. No tenía que ser mi colega, tenía que ser mi padre. Y no te lo puse fácil, y me peleé, y te deseé lo mejor, y te dije te odio, y te meteré en un asilo, y cuando tenga 18 me voy, y te dio igual, porque amaste más mi vida de lo que dolían mis palabras. Padres, no sean los colegas de sus hijos, sean sus padres. Sus hijos ya tienen muchos colegas en el colegio, en la iglesia, pero necesitan padres, necesitan padres. El Señor vio que la tierra se había corrompido y que la tierra estaba llena de violencia. Eso es lo que vio el Señor. En Génesis 6:12 dice, y miró a la tierra, y aquí estaba corrompida, porque toda carne había corrompido su camino sobre la tierra. Hermanos, eso es lo que vimos anteriormente. ¿Cuál es la realidad de todos los hombres? Génesis 6:5. Y Señor vio que era mucha la maldad de los hombres en la tierra y que toda la intención de los pensamientos de su corazón era solo hacer siempre el mal. La pregunta es, ¿qué provocó eso que vio Dios? Cuando Dios mira la tierra y ve toda la maldad, toda la violencia, toda la corrupción, ¿qué provocó eso en el Señor? Mira lo que dice Moisés en Deuteronomio 31:29. Porque yo sé que después de mi muerte os corromperéis. Hermano, yo cuando leí esta frase me dolió en el corazón. Hermano, yo cuando leí esta frase me dolió en el corazón. Un día yo pensaba, Dios sabe que nos estamos esforzando mucho por mantener una iglesia firme en su palabra, cuidarla, guardarla, pero un día no estaremos. Es más, a veces pienso, ¿qué pasa si me fuera 5 años de viaje a hacer otra obra en Estados Unidos, en Brasil, y volviera dentro de 5 años? ¿Qué me encontraría? Es una pregunta que le echo a mi corazón. Lo que uno desearía pensar es, no, seguiríamos firmes, igual, todo bien. No lo sé. Quiero pensar que sí. Pero la historia avala algo. Muchas veces, cuando se va, el que quizás se mantenía firme ahí delante, decía, por aquí, por aquí, por aquí, la gente empieza a irse por allí, por allí, por allí. Ellos tuvieron a un gran pastor como Moisés, un gran líder como Moisés, pero Moisés sabe cómo es el pueblo. ¿Cómo lo vas a ver, pastor? Bueno, se fue unos días con Dios y cuando bajó había un becerro. Y uno pensaría, Moisés, quédate, que nosotros seguimos aquí. Ve a hablar con Dios. Nosotros seguimos con el trabajo que tú estás haciendo. Cuando bajó Moisés, ya escuchó panderetas desde arriba diciendo, esa música no suena bien. No me suena a cántico espiritual eso. Y desde lejos ya vería, ¿qué es eso? ¿Qué es ese toro dorado? Unos días me he ido, no me he ido un año. Me he ido unos días. Moisés sabe cómo es el pueblo y mira lo que le dice. Yo sé que después de mi muerte os corromperéis y os apartaréis del camino que os he mandado. Y el mal vendrá sobre vosotros en los postreros días, pues haréis lo que es malo a la vista del Señor, provocándole a ira con la obra de vuestras manos. Moisés no solo sabe que se iban a corromper. Quiero dejar un detalle, no estoy diciendo que si yo me muero, aquí la iglesia se va a corromper, que nadie piense eso. Estoy diciendo que en muchas ocasiones pasa, y que por eso creo firmemente que el mayor trabajo de un pastor que cree estar firme en la palabra es encontrar personas que en caso de su partida estén convencidos igualmente de eso. No que lo hagan porque está él, que está igualmente convencido para que cuando no esté él, sigan por ese camino, porque él no está, pero estamos convencidos que no es lo que él decía, que es lo que Dios dice. El mayor trabajo de un pastor es eso, guardar la siguiente generación. Y oro a Dios para que no en esta iglesia, en todas, dé discernimiento para saber quiénes son esas personas. Porque en todas las iglesias muchas veces pasa. Una de las iglesias que a mí me edificó mucho, a pesar de ser de una línea carismática, a través de YouTube yo veía mucho al pastor David Wilkerson.
un pastor que sus sermones de verdad quebrantaban mi corazón, muy serio y temeroso del Señor. Pero cuando él murió, empecé a ver que la iglesia de Nueva York cambiaba el rumbo un poco, las canciones se volvían más modernitas, todo tomaba otro color, y yo dije, qué pena que un hombre que dejó un legado así, ahora el lugar está en decadencia total.

0: varios aspectos. Y eso no ha pasado con un ministerio, ha pasado con varios. ¿Le suena a alguien que partió con el Señor hace poco? Un pastor llamado Charles Stanley. En cuanto llega su querido sucesor por ahí a hablar, empieza a decir que habría que considerar lo de que la homosexualidad es pecado. No, él había dejado el... Sí, puedes tener alguna diferencia doctrinal en algún tema, pero un hombre serio. ¿Cuántos no hemos leído sus devocionales? Hemos escuchado sus mensajes cortos que edificaban bastante. Ahora llegan los que vienen detrás y te empiezan a tirar toda la basura. Años construyendo un pueblo sólido y te lo pueden desmontar en un verano. Es triste, ¿no? Pero hay una cosa que Moisés sabe. No vais a salir impunes. Porque cuando el pueblo se corrompe y empieza a dar lugar a lo que no agrada al Señor, provocándole a ira. Y eso es lo que pasó cuando Dios miró a la tierra. Lo provocó a ira. Y tanta ira que Dios decidió mandar un diluvio. Entonces, ¿cuál es la única esperanza del hombre? Termino con este texto. Ezequiel 36, 25 al 27 dice, entonces os rociaré con agua limpia y quedaréis limpios. De todas vuestras inmundicias y de todos vuestros ídolos os limpiaré. Además os daré un corazón nuevo y pondré un espíritu nuevo dentro de vosotros. Quitaré de vuestra carne el corazón de piedra y os daré un corazón de carne. Pondré dentro de vosotros mi espíritu y haré que andéis en mis estatutos y que cumpláis cuidadosamente mis ordenanzas. Hermano, Moisés puede ser que no esté, pero si el Señor ha quitado el corazón de piedra, ha dado el corazón de carne y ha puesto su espíritu, andarás en sus caminos. Porque la única esperanza del hombre es lo que Dios puede hacer en el hombre. Porque cualquiera pensaría que con un diluvio la raza humana aprendió. Pero en cuanto acabó el agua, salieron del arca, el pecado regresó. Y eso demuestra una cosa, que la única esperanza para nuestra maldad, la única esperanza para nuestra pecaminosidad, la única esperanza para nuestra rebeldía, es que Dios alcance nuestro y nos haga nacer de nuevo. Tú y yo estamos aquí, no porque un día decidimos ser mejores que los que nos rodean, sino que un día el Señor quitó el corazón de piedra, puso un corazón de carne y nos dio su espíritu, que cada día nos sigue haciendo andar en sus benditos caminos. Hermanos, sé como Noé. Busca ser justo, aunque la justicia perfecta sea solo de Cristo, pero busca hacer justicia. Busca alcanzar la perfección, aunque no la alcanzarás hasta la gloria, pero va cada día, lucha cada día, por intentar ser perfecto como tu padre es perfecto. Marca la diferencia en medio de esta sociedad. Sé irreprensible y sencillo en medio de una generación torcida y perversa. Y anda con Dios. Como andó Enoc, como anduvo también Noé, y como tú y yo también podemos andar. Porque quien tiene hambre y sed de justicia, será saciado. Yo tengo hambre y sed de justicia. El Señor me saciará si esa hambre y sed son verdaderas. Vamos a orar. Padre, te damos gracias por tu palabra, por hablar a nuestras vidas, por tratar con nuestros corazones, instruirnos y edificarnos. Gracias por tratar con nosotros. Y gracias por tu palabra que nos confronta y a veces duele. Pero Señor, busca siempre santificarnos a la imagen de Cristo. Ayúdanos, Padre amado. Ayúdanos, bendito Dios, a poder hacer las cosas que te agradan. Pon en nosotros un deseo ardiente por justicia. Y cámbianos cada día más para que Cristo se vea en nosotros. Te lo pido en el nombre de Jesús. Amén, amén y amén.
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2: 21 horas, 8 minutos.
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0: 21 horas, 22 minutos.
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0: Radio Hornopirén te indica la hora.
1: 21 horas, 29 minutos.
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abrazo para todos. Soy Rodrigo Riaño del Castillo y permítame contarle la siguiente historia. Se dice que había una vez un rey que tenía un problema. Era incapaz de controlar su alegría y su tristeza. Ambas emociones le llevaban a perder el control y a caer en un desequilibrio que luego lamentaba. Cuando estaba contento, lo celebraba de forma desmedida, sin atender los gastos ocasionados. Fiestas lujosas, ostentosas y muy largas. Y cuando estaba triste, se hundía en una profunda depresión de la que era muy difícil salir. El rey, consciente de su gran problema, ordenó repartir este mensaje por todo el reino. Se hace saber de parte del rey que se ofrecerá una gran recompensa de 1,000 monedas de oro a quien consiga entregarle un anillo capaz de conseguir el equilibrio de sus emociones. Inmediatamente, decenas de orfebres y médicos llegaron al castillo con un prometedor anillo. Eran realmente hermosos. Algunos de oro, otros de hermosas piedras preciosas, anillos con supuestos poderes y otros tan brillantes como el sol. Pero ninguno de ellos consiguió lo que el rey tanto anhelaba. Hasta que un día, un viajero que llegaba de muy lejos se postró ante el rey y le dijo: «Majestad, vengo de un lejano reino donde también llegó su mensaje. Deje que le entregue un anillo que yo he usado durante mucho tiempo. Cada vez que me sentía triste, o por el contrario, eufórico, lo observaba durante unos minutos y recuperaba la calma. Solo tiene que leer el mensaje inscrito en su interior. Cuando lo necesite, solo cuando lo necesite». Con esas misteriosas palabras, el monarca tomó el humilde anillo que el viajero le entregaba. Estaba hecho de bronce y un tanto oscuro ya. No parecía tener ningún valor económico. Sin embargo, decidió aceptarlo a la espera de ponerlo a prueba. Y ese día no tardó en llegar. Casi por sorpresa, un ejército enemigo invadió el reino y el rey tuvo que huir del castillo. Cabalgó por el bosque perseguido por algunos guerreros, pero el monarca consiguió esconderse. Y el enemigo no lo encontró. Sin embargo, estaba solo en el bosque y comenzó a sentirse triste, acabado. Y dijo: «Ya no tengo nada y estoy solo. ¿Qué me queda para seguir viviendo?». En su profunda tristeza, se acordó del anillo. Entonces se lo quitó del dedo y leyó la inscripción de la que le habló aquel misterioso viajero. Entonces sonrió y al cabo de unos minutos decidió lo siguiente: «Recuperaré mi reino». Buscó en un reino amigo guerreros que quisieran acompañarle y de esa forma consiguió recuperar lo que le habían quitado. Eufórico como estaba, preparó una fiesta de agradecimiento, pero esa misma noche vio entre los invitados al viajero del anillo, quien le dijo: «Rey, también para este momento se utiliza el anillo». El rey, aceptando las palabras del hombre, volvió a leer las 3 palabras que estaban inscritas en el anillo. Y las 3 palabras eran: «Esto también pasará». Y al día siguiente, todo volvió a la normalidad. Una historia, un cuento, una parábola que nos habla de la importancia de manejar nuestras emociones. Si usted y yo queremos salud mental y salud física, entonces necesitamos controlar las emociones. Escuche lo que dice el libro de los Proverbios en el capítulo 14, verso 30. Este proverbio es poderoso, préstele atención. Dice: «Un corazón apacible es vida para el cuerpo». Un corazón apacible es vida para el cuerpo. Esa palabra corazón podemos traducirla también como pensamientos, sentimientos, voluntad, afectos. Todo eso puede traducir esa palabra corazón, porque de allí, del corazón, salen las emociones, que son nada más y nada menos que las respuestas que tenemos frente a lo que nos pasa en el día a día o a ciertos recuerdos que llegan a nuestra mente. Las emociones siempre van a estar allí, siempre van a estar con nosotros, no se van a ir. Pero el hecho de estar allí no significa que ellas nos tengan que dominar.

dominar nos tengan que controlar. Somos nosotros, cada uno, los encargados de controlar las emociones. Y es importante hacerlo, porque de lo contrario, podríamos vivir estados muy desagradables y comportamientos que no nos ayudarán para nada en nuestra convivencia. Y lo peor es que darle rienda suelta a las emociones no solo crea estados y comportamientos dañinos, sino que también puede enfermar la mente y el cuerpo. Volvamos a Proverbios 14:30, que no lo hemos olvidado. Un corazón apacible es vida para el cuerpo. Así dice, un corazón apacible es vida para el cuerpo. En otras palabras, cuando habla de corazón apacible, nos está hablando de alguien que controla las emociones, que controla los impulsos, que controla los pensamientos. El que trabaja allí en esa parte, en sus emociones, controlándolas, trae vida a su cuerpo, trae salud a su cuerpo. Repito, eso dice Proverbios 14:30, que está en la Biblia. Pero escuche lo que sigue diciendo este proverbio. El corazón apacible trae vida a su cuerpo, pero la envidia, y hay una versión que es la Biblia de las Américas que traduce esa palabra con pasiones, y voy a utilizar esa palabra, pero las pasiones son podredumbre de los huesos. Se lo voy a leer otra vez completo. El corazón apacible trae vida a su cuerpo, pero las pasiones son podredumbre de los huesos. Es decir, cuando nos dejamos gobernar de las emociones, nos enfermamos. Mi amiga y mi amigo, si queremos paz para nuestro corazón y nuestros pensamientos, y por allí derecho recibir sanidad frente a muchos dolores, entonces manejemos las emociones, no permitamos que ellas nos manejen. Mire, cuántas relaciones se han echado a perder porque se dijo algo en un momento de rabia, o se hizo algo o se dejó de hacer simplemente porque nos dejamos llevar del rencor y del odio. ¿O cuántos han dejado ir buenas oportunidades por no controlar sus emociones? Y después, cuando reaccionan, es demasiado tarde. Ahora, no solo es lo del pasado. ¿Cuántas oportunidades se siguen perdiendo hoy en día por nuestro mal carácter o porque seguimos hundidos en la tristeza? Repito, todo porque las emociones son las que gobiernan. Si queremos que nos vaya bien en la vida, entonces controlemos las emociones. Escuche lo que dice el libro de los Proverbios en el capítulo 5, verso 23. Dice que la falta de disciplina, es decir, falta de orden, va a la muerte. Insensatez. Ahora, ¿qué es insensatez? Es la falencia. Insensatez es la falta de para actuar. Dice que la insensatez acaba con la persona. Y permítame cerrar con esto. Escucha lo que dice la carta del apóstol Pablo a los Romanos en el capítulo 8, verso 6 y verso 8. Dice que el que se deja controlar por su mentalidad humana, el que se deja controlar por sus emociones humanas, tendrá muerte. Eso dice Romanos 8, 6. Pero el que deja que el Espíritu controle su mente, tendrá vida y paz. Y luego añade, los que tienen la mentalidad humana, los que se dejan controlar de sus emociones, no pueden agradar a Dios. Le invito para que juntos hagamos una oración. Señor, te damos gracias por cada persona que se une con nosotros en este tiempo. Queremos pedirte perdón porque durante mucho tiempo hemos dejado que los sentimientos, las emociones, gobiernen nuestra vida. Y nos hemos equivocado, hemos fallado, pero hoy queremos decirte, perdónanos, Jesús. No queremos más controlar nuestra vida y permitirte, Espíritu Santo, que tú entres a nuestro corazón, entres a nuestra vida y tomes el control de cada área de nuestro ser. Señor, perdónanos. Trae paz a nuestra mente, trae paz a nuestra alma, a nuestro espíritu y trae salud a nuestro cuerpo.
En tus manos entregamos todo nuestro ser. Bendice Dios a cada persona que se une con nosotros en este tiempo. Fortaléceles en ese propósito de controlar las emociones, de controlar los pensamientos. Danos dominio propio, Dios, y ayúdanos a agradarte en todas las cosas. Hoy abrimos nuestro corazón. Te pedimos, Jesús, que entres a nuestra vida. Perdona nuestro pecado. Escribe nuestro nombre en el libro de la vida. Gracias, Espíritu Santo, por entrar a nuestro ser. Toma el control total de nuestra vida. Y gracias, Jesús, porque en tu resurrección hay una nueva vida y una nueva esperanza.

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es capaz de encontrar un aspecto positivo hasta en las situaciones más adversas de la vida, es quien, a la larga, habrá conocido la verdadera felicidad.

0: 21 horas, 53 minutos.
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0: Atención a la hora en Hornopirén Radio.
1: 21 horas, 59 minutos.
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6: Cuando inicié mi carrera artística profesional en el año 1962, di mi examen de teatro en la Universidad Católica de Chile, con algunos diálogos clásicos y un monólogo chileno de Joaquín Fabres Ahumada. En ese examen fui rechazado, pero nunca dejé de interpretar el monólogo de Ahumada y qué juez.
7: Loré, patrón, me acaban de dar la receta. 5 años y 1 día. Calcule, una cana completa. Está bien nomás. Cualquiera en mi caso, lo mismo hubiera hecho. 5 años y 1 día, bien nomás. Al pecho. ¿Qué le hace al pescado a la agüita salada? Ay, ay, ay. 5 años, hombre. Bien nada encuentro. Más peor es llevar una sombra que adentro tuita la vida. Por Dios, pues patrón, mire, yo lo voy a explicar. Yo estaba en el puerto recontra embramado. Y pa' más recacha todavía, enredado con una julana que ya conocí. Me fui pa' el caliche buscando fortuna. La hice, me vine y encuentro a la hijuna tallando con otro. Amigo pa' más, cache no, córtela. Ya no me escribía. Claro, ¿quién iba a escribirme? Por eso las paré, me embarqué y me vine. El lillo, me dijeron. Ah, ya. Lo busqué y lo hallé. Está bien, lillo, ¿eh? Me hiciste la talla. Bien te aprovechaste, pues, perro canalla. Pero hay que ser hombre para reírse de mí. Defiéndete. Toma, pisás en la cara. Yo me asomo al lindo patrón al suelo. Se para y me dice: está bien, pues. La peleamos. Él pela su quisca y yo mi cuchillo. ¡Encáchate, Ponce! ¡Estoy listo! puesto, Juan Lillo. Entonces agarra eso. Por tonta que vos. Estamos los dos solo, patrón. Dos que se entretienen. Tajo van. Tajo vienen. ¡Ay! Y el que tira el tajo y el que barajó. ¡Ay! ¡Ay! ¡Ay! De repente, corcho. Me cuezo un carrillo. Me tiro y... ¡Ya! ¡Ya! ¡Ya! Te fuiste, Juan Lillo.
8: Cortado de un viaje de una puñalada. ¡Ey, qué, Juan Lillo! Quietito en el suelo. Ya estamos, mi hija. Cancelado. Partí. No salgo, me asombro. Un día en el puerto chupando, me agarran de un hombro. Por fin te agarramos, me dicen, vení. Pero. Bueno, señor. Después ya se sabe. La cana. El proceso. Pero como diablo me agarraron preso. Me habrá amarrado la maiga. ¡Ah! ¡Qué sapo me dio! Total, ya estoy sentenciado. Bueno, así a mí me gusta. Servido y pagado. 5 años y un día. Bien nomás, pues. Los cumplo. ¿Y qué juez?

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anterior ya enseñamos la primera parte, porque de hecho la profecía solamente abarca 4 versículos. Y la semana anterior hablé los 2 versículos explicado a la luz de la palabra, con todo el sustento de la Escritura, mostrando y enseñando que está centrado, es 100% en la venida del Mesías, en la identidad de Jesucristo mismo, en tanto el versículo 24 como el versículo 25. Y hoy vamos a estudiar los 2 versículos restantes, que para mi modo de ver son los versículos más complicados y más difíciles de esta profecía. Así que bienvenidos a todos, váyanse conmigo por favor al libro de Daniel. Váyanse conmigo por favor al libro de Daniel, el capítulo 9, versículo 24. Daniel capítulo 9, versículo 24, vamos a estar dando lectura hoy a la palabra de nuestro Señor. Dice la bendita palabra de la siguiente manera, Daniel capítulo 9, verso 24, tomen sus Biblias para que lo lean y les sugiero que rayen ustedes allí para que ustedes tengan con claridad lo que ustedes están estudiando y mañana puedan volverlo a releer, a leer y a leer una y otra vez, como los hermanos de la iglesia de Berea. Dice la palabra del Señor así, verso 24, 70 semanas están determinadas sobre tu pueblo y sobre tu santa ciudad, para terminar la prevaricación y poner fin al pecado, expiar la iniquidad, para traer la justicia perdurable y sellar la visión y la profecía, y ungir al santo de los santos. Sabe pues y entiende que desde la salida de la orden para restaurar y edificar a Jerusalén hasta el Mesías príncipe, habrá 7 semanas y 62 semanas. Se volverá a edificar la plaza y el muro en tiempos angustiosos. Versículo 26. Y después de la semana, de las 62 semanas, nota esto, es muy importante, y después de las 62 semanas se quitará la vida al Mesías, no por sí. Y el pueblo de un príncipe que ha de venir destruirá la ciudad y el santuario, y su fin será con inundación, y hasta el fin de la guerra durará las devastaciones. Y por otra semana, el verso 27, y por otra semana confirmará el pacto con muchos, y a la mitad de la semana hará cesar el sacrificio y la ofrenda. Después, con la muchedumbre de las abominaciones, vendrá el desolador hasta que venga la consumación y lo que está determinado se derrame sobre el desolador. Esto es lo que leímos la semana anterior. Y ya el verso 24 y el verso 25 lo habíamos estudiado la semana anterior. Aquellos que están por primera vez quizás mirando esta enseñanza, les sugerimos buscar del domingo anterior y ahí encuentran la primera parte. Bien, ya habíamos revisado de que la orden para edificar el muro y el templo y la ciudad de Jerusalén fue en el decreto de Artajerjes, que prácticamente fue el decreto final, el decreto que específicamente con características únicas, la Biblia lo menciona, ocurrió en el año 457 y llevándose el cumplimiento de la semana 70, de la semana 69, en el año 27 después de Cristo. Ahí se cumplieron los 490 años profetizados que el Eterno Dios había entregado de espacio de tiempo para que la nación de Israel cumpliera los requisitos que el Eterno Dios había entregado en el monte Sinaí, los mandamientos y toda la profecía durante todo en ese tiempo. Por lo tanto, en el año 27 después de Cristo, justo en el año que Jesucristo se bautizó, cuando él tenía 30 años, se bautizó, es ahí donde se cumplió la semana 69. Y de ahí empieza la semana 70, y eso vamos a mirar ahora y lo vamos a corroborar con la Escritura, que esa semana 70 que nos enseñaron a nosotros el dispensacionalismo, que esa semana 70 aún no se ha cumplido todavía y que hace falta todavía cumplir el versículo 26 y el versículo 27 aún no se ha cumplido todavía.
que para darse cumplimiento a ese versículo 26 y a ese versículo 27, necesariamente tiene que haber estos tres acontecimientos. ¿Cuáles acontecimientos? Al inicio de la semana 70 tiene que ocurrir el rapto de la iglesia. El rapto de la iglesia. Por eso dicen que el rapto de la iglesia es antes de la tribulación, que primeramente la iglesia sale de este planeta Tierra de manera inmediata. De manera inmediata se manifiesta el anticristo en el inicio de la semana 70, se manifiesta el anticristo, y cuando el anticristo viene y él firma un pacto de paz con todas las naciones, principalmente con la nación de Israel, un pacto de paz y seguridad, lo que se ha enseñado y se ha dicho, un pacto de paz y seguridad. Luego pasan 3 años y medio de paz y seguridad, y a la mitad de esa semana 70, a la mitad de esos 7 años, el anticristo saca su careta, conforme nos enseñaron, saca su careta y muestra su verdadera identidad, de que es el anticristo, el diablo en persona. Y es ahí donde él rompe el pacto, es ahí donde hace cesar el sacrificio y la ofrenda, y de ahí para adelante empieza la gran tribulación. Así fue como nos enseñaron y nos interpretaron el dispensacionalismo esos versículos 26 y 27. Ahora, yo les voy a invitar a ustedes para que me acompañen en esta segunda parte para revisar exactamente qué es lo que dice el capítulo 26 de este libro de Daniel. ¿Están conmigo listos? Vamos allí. Ok. ¿Qué dice el versículo 26 entonces? Dice esto. Ya el verso 24, el 25 ya lo habíamos chequeado. Verso 26. Y después, nota esto. Y después de las 62 semanas, no te olvides que a estas 62 semanas anteceden 7 semanas. Eso no te olvides, 7 semanas quedan 49 años. 7 semanas más 62 semanas y una semana más. Está dividido en 3 partes. En 7 semanas, en 62 semanas y en una semana final. Entonces, ya las 7 semanas habían pasado, ahora dice las 62 semanas, ahí donde se hace la reconstrucción de Jerusalén y todo eso, y la llegada del Mesías. Ahora, versículos 26, dice, y después de las 62 semanas, notarás esto de aquí, después, le hago una pregunta a mi hermano, después de las 62, ¿qué semana viene? 62 más 7 que ya antecedieron serían 69. Entonces, después de las 69 semanas, ¿qué semana viene? Todos respondemos lo mismo, la semana número 70. Por lo tanto, dice, esto va a ocurrir en la semana número 70. ¿Cuándo? Después de las 69 semanas. Lee conmigo entonces. Y después de las 62 semanas... se quitará la vida al Mesías, mas no por sí. Y el pueblo, un príncipe que ha de venir, destruirá la santidad y su fin será con inundación y hasta el fin de la guerra durará las devastaciones. Perdón. Vamos nosotros a revisar ahora, como nos caracteriza, paso a paso y texto a que podamos tener con claridad. Empecemos pues entonces. Notemos en primer lugar, como lo hice notar hace un momento, de que menciona con claridad la escritura y dice después de las 69 semanas, después de las 69. ¿Por qué 69 si dice 62? Porque 62 y más 7 que ya pasaron son 69. Entonces nos hace falta solamente una semana más. No hace falta más, sino una semana más. ¿Cuántas? La semana número 70. ¿Cuántas semanas fueron lo que estaba profetizado que iba Dios dar de tiempo a la nación de Israel? 70 semanas. Habían pasado 69. Ahora viene la semana número 70. Y dice, y después de las 69 semanas...
se quitará la vida al Mesías, mas no por sí. Yo creo que aquí en esta parte no ni siquiera hace falta, no hace falta ni siquiera tratar de decir de que aquí es otro personaje al que le van a matar, al que le van a quitar la vida, sino que dice el Mesías, con claridad, con puntualidad, el Mesías. Y bueno, el Mesías significa el ungido. El Mesías significa el Cristo. No podemos obviar poner a otro personaje al inicio de esta escena 70, a otro personaje que aparece allí en la escena. No podemos hacerlo, definitivamente no podemos hacerlo, porque aquí tenemos al Mesías, al ungido, que en el versículo 24 y 25 encontramos a ese Mesías que ya fue ungido por parte del Eterno Dios. Bien, pero hay un detalle que nos deja con toda claridad. Dice lo siguiente: se quitará la vida al Mesías, en otras palabras, le van a matar al Cristo de la gloria, pero no por su propia culpa, no por su propio pecado, sino por otros. Y dice claramente al Mesías, mas no por sí, mas no por su culpa, sino por la culpa de otros. Qué interesante, ¿verdad? Qué interesante, definitivamente. Y Cristo Jesús lo mencionó de la siguiente manera, Juan capítulo 15, versículo 13, él con sus propias palabras, antes de ir a la cruz, de manera natural, lo explicó de esta manera. Dice lo siguiente: nadie tiene mayor amor que este, que uno ponga su vida por sus amigos. Que yo ponga, dice Cristo, que yo ponga mi vida por mis amigos. Nadie tiene mayor amor que este. ¿Cuál amor? Un amor que sobrepasa todo entendimiento. Que siendo justo, da la vida para dar justicia, su justicia, compartir a otros. Aquí lo que acaba de decir Jesucristo está hablando lo que dice el verso 26 de Daniel, del libro de Daniel. Se quitará la vida al Mesías, mas no por su culpa, sino por culpa de otros. Luego, primera de Juan, capítulo, la propiciación por nuestros pecados, y no solamente por los nuestros, sino también por los de todo. Notemos esto, dice la propiciación por nuestros pecados. En otras palabras, Él es colocado en el propiciatorio como sacrificio por todos nosotros. Vuelve a cumplirse lo que dice, se quitará la vida al Mesías, pero no por su culpa, sino por la culpa de otros. Cuando anteriormente llevaban un cordero para ser sacrificado, ese cordero cuando era sacrificado porque el cordero era pecador o inmundo. No, era un animal limpio. Era un animal limpio, pero era sacrificado para que su sangre redimiese el pecado del pueblo. El pueblo que sí estaba pecado, que sí estaba pecando y que era pecador el pueblo. En Juan capítulo 10, versículo 17, Jesucristo menciona y dice, por eso el Padre me ama a mí, porque doy mi vida por las ovejas. Yo entrego mi vida, no por mí, sino por mis ovejas. Y yo, por eso el Padre eterno me ama. En el libro de Marcos, capítulo 10, versículo 45, menciona de esta manera. Porque ni aun el Hijo del Hombre vino para ser servido, sino para servir. Escucha esto. Y dar su vida en rescate de muchos. ¿Te das cuenta? Esta palabra muchos, tómalo muy en cuenta porque lo vamos a necesitar más adelante. Porque ni aun el Hijo del Hombre vino para ser servido, sino para servir y dar su vida en rescate de muchos. Ahora, el apóstol Pablo, enviando la carta a la iglesia de Éfeso, en Efesios capítulo 5, versículo 2, este consejo que el Espíritu Santo nos da a cada uno de nosotros menciona de esta manera. Dice, y andad en amor, como también Cristo nos amó y se entregó a sí mismo por nosotros. ¿De qué manera? Como ofrenda y sacrificio a Dios en olor fragante. ¿Qué dice la profecía? Y después de las 62 semanas se quitará la vida al Mesías, mas no por sí, no por su culpa, sino por la culpa de otros. No por su pecado, sino por el pecado de otros. Como cordero inmolado, fue llevado al matadero y no abrió su boca.
como cordero santo fue llevado al matadero, pero fue sacrificado por el pecado de otros. Por esa razón es que tú y yo somos justificados en su sangre. Somos justificados en el sacrificio de Cristo en la cruz. Bien, pero eso no queda allí, porque el libro de Hebreos capítulo 9, versículo 28, menciona lo siguiente. Dice esto: así también, Cristo fue ofrecido una sola vez para llevar los pecados de muchos, otra vez esta palabra muchos, no de todos, sino de muchos, y aparecerá por segunda vez sin relación con el pecado para salvar a los que le esperan. Una vez más, lo que dice la profecía, y después de las 62 semanas, 69 con las 7, se quitará la vida al Mesías, mas no por sí. O sea, en otras palabras, el Cristo de la gloria muere en la semana 70. El Cristo de la gloria muere en la semana 70. No que muere dentro de la semana, de las 69 semanas, sino en la semana 70. Es ahí donde muere. Tampoco en ese espacio vacío que le llaman un espacio, una brecha, le llaman la brecha o el gran paréntesis, los dispensacionalistas mencionan de esa manera. No existe en la Biblia ninguna brecha, ningún paréntesis en lo absoluto, para nada, en ninguna de las profecías que el Eterno Dios ha entregado a la nación de Israel. Bien. Primera de Corintios menciona también de esta manera, capítulo 15, versículo 3. Porque primeramente os he enseñado lo que asimismo recibí, que Cristo murió por nuestros pecados conforme a las Escrituras. Cristo murió por nuestros pecados, no por sus pecados, sino por nuestros pecados, para redimirnos de toda la iniquidad conforme a la Escritura. Tito, el libro de Tito, capítulo 2, verso 14, menciona mucho más claro aún todavía. Observa esto, Tito 2, 14, dice esto: ¿quién se dio a sí mismo por nosotros? Para redimirnos de toda iniquidad. Mira esto, se dio a sí mismo, se entregó a sí mismo por nosotros,

¿Qué dice la profecía? Después de las 62 semanas se quitará la vida al Mesías, mas no por su culpa, mas no por sí, sino por la culpa de otros. Se dio a sí mismo por nosotros para redimirnos de toda iniquidad. Y Romanos capítulo 8, versículo 32, dice la palabra: el que no escatimó ni a su propio Hijo, sino que lo entregó por todos nosotros. Sino que lo entregó por todos nosotros, ¿cómo no nos dará también con él todas las cosas? Textos y más textos al respecto de todo esto. Y para terminar este texto, si quiero que ustedes lo lean, allá, 2 de Corintios capítulo 5, versículo 21. 2 de Corintios capítulo 5, verso 21. Dice de esta manera: al que no conoció pecado, puntual, bien claro, al que no conoció pecado, por nosotros lo hizo pecado. ¿Te das cuenta? Al que no conoció pecado, por nosotros lo hizo pecado, para que nosotros fuésemos hecho justicia de Dios en él. Se cumple con claridad el versículo 26, la primera parte del verso 26, que dice: y después de las 69 semanas se quitará la vida al Mesías, mas no por sí, mas no por su culpa. Aquí tenemos la muerte de Jesucristo para redimir el pecado de muchos. Se cumple el versículo 26. Aquí tenemos la muerte del Mesías después de la semana número 69, que viene siendo la semana número 70. Ok, ahora miremos la segunda parte de este verso. Ya queda confirmado que es el Mesías, no hay lugar a duda. Ahora miremos la segunda parte de este verso, del verso 26, y dice lo siguiente. Ahora sí, presta mucha atención, que aquí es donde existe la confusión más grande. Y el pueblo de un príncipe que ha de venir destruirá la ciudad y el santuario, y su fin será con inundación, hasta el fin de la guerra durará las devastaciones. Voy a volver a leer despacio, pausado, y para que ustedes lo asimilen con claridad. Y el pueblo de un príncipe que ha de venir destruirá la ciudad y el santuario, y su fin será con inundación, y hasta el fin de la guerra durará las devastaciones. Es aquí donde el dispensacionalismo dice que aparece el anticristo. Aquí aparece el príncipe, es el anticristo de un pueblo llamado Roma. Y que ese pueblo es Roma, y que el anticristo ese es que sale de la Unión Europea, y que bueno, y todo lo que ustedes han escuchado de aquí. Veamos si es que en realidad es así. Veamos. Quiero, mis amados hermanos, que ustedes busquen Gálatas capítulo 6, versículo 7. Váyanse a su Biblia, por favor. Déjame buscar en la Biblia yo también acá para leerlo con toda claridad. Gálatas 6:7. Mira lo que menciona la palabra del Señor. No os engañéis. Dios no puede ser burlado. Pues todo lo que el hombre sembrare, eso también segará. Verso 8. Porque el que siembra para su carne, de la carne segará corrupción. Mas el que siembra para el Espíritu, vida eterna. El que siembra para la carne, de la carne cosecha corrupción, devastación, cosecha muerte. Pero el que siembra para el Espíritu cosecha vida eterna. En otras palabras, lo que está diciendo este texto es que si es que obedeces a mi palabra, tendrás bendición, vida eterna y prosperidad. Pero si desobedeces a mi palabra y haces lo que quieras en tu capricho, entonces vas a cosechar devastación, asolación, vas a cosechar corrupción. Bien, ¿por qué leo esto y por qué razón cito este texto? Porque necesariamente vamos a tener que leer
las consecuencias de la obediencia y de la desobediencia del pueblo de Israel. Porque en ese contexto está escrito lo que acabamos de leer aquí. Vamos a Deuteronomio capítulo 28, verso 47. Deuteronomio 28 es conocido como el capítulo más terrible que pueda existir en la escritura para la nación de Israel. El capítulo más tenaz, el capítulo que tiene principio y que tiene fin en el desenlace de la historia de la nación de Israel. Para entender la nación de Israel, lo entendemos en este capítulo 28. Aquí nosotros encontramos el capítulo 28, empieza diciendo, versículo 1, no lo vamos a leer, dice el versículo 1, ahí en el capítulo 28, bendiciones de la obediencia. Y ahí encuentras bendiciones de la obediencia. Y el verso 1 dice, acontecerá que si oyereis la voz de Jehová tu Dios para hacer conforme a todo lo que Él te ha mandado, estas bendiciones te perseguirán. Lo mismo que dice en Gálatas 6:7. No os engañéis, Dios no puede ser burlado. Todo lo que el hombre sembrare, eso mismo cosechará. Si es que el ser humano siembra obediencia a Dios, cosechará vida eterna. Pero si el ser humano siembra desobediencia, cosechará corrupción. Dice esto, entonces, bendiciones de la obediencia. Todas las bendiciones por consecuencia de obedecer. Ahora, pero el versículo 15 del capítulo 28 dice, pero acontecerá que si es que oyereis la voz de Jehová tu Dios, pero no haces caso a su voz y a su mandamiento, estas maldiciones te van a perseguir. Y miremos una de esas maldiciones. Ahora sí, versículo 47. Deuteronomio 28, 47. Busca el verso 47. Ok. 47. ¿Dónde estás? 47. Acá está. Por cuanto no serviste a Jehová tu Dios con alegría, eso es consecuencia de la desobediencia, y con gozo de corazón, y por la abundancia de todas las cosas, servirás por tanto a tus enemigos que enviaré, que enviaré Jehová contra ti. Y esos enemigos que vengan contra ti, dice, con hambre y con sed y con desnudez y con falta de todas las cosas. Y él pondrá yugo de hierro sobre tu cuello hasta destruirte. Verso 49. Jehová traerá contra ti una nación de lejos. Prestarás atención aquí, Una nación de lejos, del extremo de la tierra, que vuele como águila. Escucha esto, que vuele como águila. Nación cuya lengua no entiendes, gente fiera de rostro que tendrá respeto al anciano ni perdonará al niño. Voy a hacer un alto aquí. No pierdas esta parte de allí. Dice esto, nación de lejos que traerá y vendrá a imagen de águila, como águila. Está nada más y nada menos advirtiendo en esta profecía de la destrucción de Jerusalén en manos de una nación, de un pueblo que tiene como emblema un águila. Y solamente en los imperios anteriores que nos antecedieron existe una nación que tiene como emblema el águila, Roma. Más adelante hablaré de eso. Entonces, ahora, lee el verso 50, dice, gente fiera de rostro que no tendrá respeto al anciano ni perdonará al niño. Versículo 51, y comerá del fruto de tu bestia y del fruto de tu tierra hasta que perezcas y no te dejará grano, ni mosto, ni aceite, ni la cría de tus vacas, ni los rebaños de tus ovejas hasta destruirte. Verso 52, increíble. Pondrá sitio a todas tus ciudades, te rodeará, hasta que caigan tus muros altos y fortificados en que tú confías, en toda tu tierra sitiará pues todas tus ciudades y toda la tierra que Jehová tu Dios te hubiere dado. Sáltate al versículo 63 para no leer todo. Los que ustedes quieran en casa pueden leer en casa todo. Verso 63. Así como Jehová se gozaba en haceros bien,
por consecuencia de la bendición, de la obediencia, y en multiplicaros, así se gozará Jehová en arruinaros y en destruiros, y seréis

explicado del texto. Pero encontramos nosotros aquí, en la lectura, que hay una nación que viene de lejos, que cuyo símbolo es un águila, y va a arrasar y va a acabar con todo, va a sitiar la ciudad y va a destruir hasta los últimos cimientos. Continuemos leyendo. Dice el versículo 64. Jehová te esparcirá por todos los pueblos, desde un extremo de la tierra hasta el otro extremo, y allí servirán a dioses ajenos que no conociste tú ni tus padres, al leño y a la piedra. Y ni aun entre estas naciones. Eso pasó después de la muerte de Jesucristo en el año 70, una persecución inigualable a la nación de los judíos. Eso pasó, ocurrió. Ahora, lee conmigo, por favor. Aquí encontramos eso y allí ya está claro. Ahora, ve conmigo a Ezequiel capítulo 7, verso 1. Vamos a Ezequiel capítulo 7, verso 1. Acá encontramos ya un detalle. Pero todavía no te explico porque dice claramente: y el pueblo de un príncipe que ha de venir. Vamos a Ezequiel capítulo 7, versículo 1. Dice la palabra del Señor de la siguiente manera. 7:1 de Ezequiel. Vino a mí palabra de Jehová diciendo. ¿Sí están conmigo? ¿Sí? Ok. Vino a mí palabra de Jehová diciendo: tú, hijo de hombre, así ha dicho Jehová el Señor a la tierra de Israel. El fin viene sobre los cuatro extremos de la tierra. Ahora será el fin sobre ti. Escucha con atención. Y enviaré sobre ti mi furor, y te juzgaré según tus caminos, y pondré sobre ti todas tus abominaciones. Esta palabra abominación, no se vayan a olvidar, dice Dios que va a juzgar a la nación de Israel por consecuencia de su desobediencia, va a juzgar a la nación de Israel y le va a colocar sobre su nación todas sus propias abominaciones. Sigamos. Verso 4. Y mi ojo no te perdonará, ni tendré misericordia. Antes pondré sobre ti tus caminos, lo que tú hiciste, tus obras, lo que sembraste, eso vas a cosechar, y en medio de ti estarán tus abominaciones, y sabréis que yo soy Jehová. Lee el verso 8. Ahora pronto derramaré mi ira sobre ti, y cumpliré en ti mi furor, y te juzgaré según tus caminos, y pondré sobre ti tus abominaciones. Otra vez, verso 8. Y mi ojo no perdonará, ni tendré misericordia. Según tus caminos pondré sobre ti, y en medio de ti estarán tus abominaciones. Repite una y otra vez. Y sabréis que yo, Jehová, soy el que castiga. Soy el que castiga. Lean conmigo el versículo 21, por favor. Saltémonos al 21 para no leer todo. En mano de extraños la entregué para ser saqueada, hablando de la ciudad de Jerusalén, y será presa de los impíos de la tierra, y la profanarán. Profanarán. Encontramos ahora la palabra profanación. Profanarán. Escucha esto. Y apartaré de ellos mi rostro. Presta atención a esto que ha contendido. Y será violado mi lugar secreto, mi lugar santo, pues entrarán en él invasores y lo profanarán. Es increíble, mi amado hermano, cómo Dios estableció el que se iba a llevar a cabo en los días finales por consecuencia de la desobediencia de la nación de Israel. Iba a llevarse a cabo una aberración absoluta, a tal punto que su lugar secreto, ¿cuál es el lugar secreto del Eterno Dios? El lugar santísimo iba a ser profanado por gente extraña, por gentiles iba a ser profanado, pisoteado. Y dice, y en él invasores y lo profanarán. Lee el verso 27. El rey se enlutará, por consecuencia de todo esto, el rey se enlutará y el príncipe se vestirá de tristeza, y las manos del pueblo de la tierra temblarán.

según su camino haré con ellos. Lo que sembraste, eso vas a cosechar. Y con los juicios de ellos los juzgaré. Y sabrán que yo soy Jehová. Mis amados hermanos, tenemos aquí el contexto de lo que menciona aquí en la segunda parte del versículo 26. Y el pueblo de un príncipe que ha de venir destruirá la ciudad y el santuario, y su fin será con inundación, hasta el fin de la guerra durará las devastaciones. ¿Qué dijo el Eterno Dios con claridad? Si no me obedeces, si siembras iniquidad, si siembras abominación, yo voy a hacer que tú coseches tu abominación. Yo voy a hacer que tú coseches tu corrupción. Yo voy a hacer que tú coseches tu pecado. Yo lo voy a hacer. ¿Por qué? Porque he puesto delante de ti el bien y el mal. He puesto delante de ti obediencia y desobediencia, pero tú has tomado y has decidido desobedecerme. Por lo tanto, yo traeré desde lejos un pueblo fiero, un pueblo que vendrá a desmenuzar, un pueblo que vendrá a hacer de ustedes lo que he determinado, un pueblo que traerá y será mi herramienta, mi látigo para castigarle a vosotros. ¿Por qué? Porque yo quiero castigar, no, sino por su propia abominación. Y ese pueblo tiene un emblema que como el águila volando vendrá acá. ¿De quién estaba hablando? Estaba hablando nada más y nada menos de la nación y el imperio romano. ¿Qué pasó? ¿Qué pasó cuando después que mataron a Jesucristo existe? Lo que está hablando aquí, definitivamente, este suceso de Daniel 9:26 ocurrió en el año 70 después de Cristo, cuando Tito el Romano, hijo de Vespasiano, vino y arrasó con todo en su paso, quemó el templo, acabó con todos los utensilios sagrados, destruyó la ciudad, acabó con todo, arrasó con todo. La historia de esto pueden ustedes encontrar. El historiador Flavio Josefo cuenta con detalles, es verdaderamente desgarrador. Y si usted lee los detalles, cómo ocurrió y cómo pasó, va a darse cuenta que coincide totalmente con lo que dice Ezequiel y con lo que dice Deuteronomio. Pero eso no es todo. Eso no es todo. Porque quizás estás diciendo, pero eso no me convence. Entonces, aquí viene la otra parte de esta profecía. Escucha esto. Jesucristo, cuando estuvo acá en Jerusalén, antes de ser crucificado, antes de que el Mesías sea muerto, mas no por su culpa, mencionó estas palabras, Mateo capítulo 23, versículo 37. Jesucristo, antes de ser crucificado, mencionó estas palabras, mirando a Jerusalén, dijo estas palabras: Jerusalén, Jerusalén, que matas a los profetas y apedreas a los que te son enviados. En otras palabras, ustedes han causado tanto desorden en este pueblo, han causado tanto desorden a tal punto que ustedes se han hecho acreedores de las consecuencias de la desobediencia. Que se cumpla en ustedes la profecía de Deuteronomio capítulo 28. Jerusalén, Jerusalén, que matas a los profetas y apedreas a los que te son enviados, ¿cuántas veces quise juntar a tus hijos como la gallina junta a sus polluelos debajo de sus alas, pero no quisiste? He aquí, versículo 38, increíble, he aquí vuestra casa os es dejada desierta. ¿Qué significa la palabra desierta? Desolada, desolación. He aquí, dice, vuestra casa va a ser visitada por una abominación, sus propias abominaciones desoladoras. Ya van entendiendo, ¿verdad? Mateo capítulo 24, versículo 1. Cuando Jesús salió del templo, dice la palabra, en el libro de Mateo, Jesús menciona, cuando Jesús salió del templo y se iba, se acercaron sus discípulos para mostrarle los edificios del templo, orgullosos, altivos. Respondiendo él le dijo: ¿Veis todo esto? De cierto os digo que no quedará aquí piedra sobre piedra que no sea derribada. Increíble. ¿Qué dice la
profecía de Daniel 9:26. Y el pueblo de un príncipe que ha de venir destruirá la ciudad y el santuario, y su fin será con inundación, hasta el fin de la guerra durará las devastaciones. He aquí os digo, dice, esto que les digo es cierto, que no quedará piedra sobre piedra que no sea derribada. Año 70 después de Cristo, Tito, hijo de Vespasiano, destruyó la ciudad y arrasó con todo, dando cumplimiento a esta palabra profética de Jesucristo antes de que Cristo sea crucificado. Y eso no es todo. Lee del mismo capítulo 24 el versículo 34. Del mismo capítulo de Mateo 24, verso 34. Dice esto, hablando de lo mismo: de cierto os digo que no pasará esta generación hasta que todo esto acontezca. Increíble. De cierto os digo que no pasará esta generación. ¿Cuál generación? La que estaban viviendo en ese tiempo. En ese tiempo. ¿Cuándo? ¿Qué tiempo era? ¿Te acuerdas? ¿Qué tiempo era? Año 34. Año 34 después de Cristo. Y a Cristo año 27 fue bautizado. Y después de su ministerio duró 3 años y medio. Lo explicaré en este momento. Entonces dice, de cierto os digo que los que están viviendo en este tiempo, esta generación, no pasará hasta que todo esto acontezca. Luego de eso vino 40 años después, año 70 después de Cristo, la generación que estaba allí mirando los acontecimientos. Ellos observaron con sus ojos todo lo que ocurrió en la ciudad de Jerusalén. Dándose cumplimiento ¿a qué? Al capítulo 9 de Daniel, versículo 26. Y el pueblo de un príncipe que ha de venir destruirá la ciudad y el santuario, y su fin será con inundación, hasta el fin de la guerra durará las devastaciones. Presta atención. ¿Hasta aquí entendieron? Ok, ahora, esto no es todo. Déjame mostrarte el espíritu de la profecía. Lee con cuidado ahora. Versículo 26, la segunda parte estamos estudiando ahora. Dice, y el pueblo de un príncipe que ha de venir destruirá la ciudad y el santuario. Aquí existe dos personajes, el uno que representa al pueblo y el otro al príncipe. Pero ojo, el pueblo de un príncipe que no ha venido, pero que va a venir, destruirá la ciudad y el santuario. Te hago una pregunta. El dispensacionalismo interpreta esta parte diciendo que ese príncipe es el anticristo y que ese anticristo va a destruir la ciudad. Ahora, yo te hago una pregunta a ti, que estás leyendo la palabra juntamente conmigo. ¿Cuál de los dos es el que destruye al pueblo? ¿El pueblo o el príncipe? ¿Estás entendiendo? ¿Cuál de los dos destruye la ciudad? ¿El pueblo o el príncipe? A ver, voy a preguntar a mi iglesia aquí. ¿Cuál de los dos destruye? Estás leyendo la palabra allí. Lee el versículo 26. ¿Ah? Acá dicen el príncipe. Imagínense. Lean bien. ¿Qué dice allí? Sí, ¿qué dice allí? Dice con claridad. Y el pueblo de un príncipe que ha de venir, que todavía no viene, destruirá la ciudad y el santuario. ¿Quién destruye entonces? ¿El pueblo o el príncipe? El pueblo. Hermanos amados, el pueblo, dice, el pueblo de un príncipe que ha de venir, ese es el que va a destruir. ¿Cuál? ¿El pueblo? El pueblo va a destruir al mismo pueblo. ¿Cómo va a destruir el pueblo al mismo pueblo? Entonces, ¿cuál es ese pueblo? ¿Este pueblo es Roma? No, señor, no es Roma. ¿Quién es? Israel. Es Israel. Pero ¿cómo puede Israel destruirse a sí mismo? Lo acabamos de leer. Consecuencia de la desobediencia. Si tú desobedeces, estás sembrando juicio para ti mismo. No sé si me están entendiendo, mis amados hermanos. La nación de Israel, el pueblo judío con su propia rebeldía, ellos sembraron iniquidad, abominación, y el Eterno Dios dice en el libro de Ezequiel, su camino, su abominación, lo que ustedes sembraron les voy a hacer que cosechen ustedes mismos. Entonces, ¿quiénes fueron los que destruyeron a la nación de Israel?
¿Fue Dios? ¿Fue los romanos? ¿O quiénes fueron? Eso es hasta el día de hoy, que existe una mala interpretación por falta de entender lo que dice el texto. ¿Quién destruyó? El pueblo, dice, y el pueblo, en otras palabras, y la nación de Israel, ¿de dónde viene un príncipe? ¿Y cuál es este príncipe? Dice el dispensacionalismo que es el anticristo. Recuerda que es la profecía de la semana 70. Aún todavía Cristo no había nacido. Y dice que va a venir un Mesías. Pero aquí dice, y el pueblo de un príncipe que ha de venir, porque todavía no ha venido. ¿De cuál príncipe está hablando aquí? ¿Está hablando del anticristo? No, señores, ¿de quién está hablando? ¿Ah? ¿Lo dijiste? ¿De Jesucristo? Por supuesto que sí. Este príncipe es Jesucristo. ¿Y por qué Jesús? ¿Por qué Jesucristo es el príncipe? ¿Por qué? Porque solamente se le llama príncipe al hijo de un rey. Aleluya. Es el hijo de un rey. Entonces, ¿cuál es el rey? El Padre Eterno, el Creador de los cielos y la tierra, soberano de soberanos. Y su unigénito hijo, ¿quién es? Jesucristo, por ende, él es el príncipe que todavía no había venido en la época de Daniel, pero que había de venir. ¿Cuál es ese pueblo entonces? Israel. La nación de Israel y el pueblo de un príncipe que ha de venir, ese pueblo destruirá a su propio pueblo. ¿De qué manera? Sembrando iniquidad, sembrando desobediencia, sembrando abominaciones, sembrando adulterio espiritual y todo lo que ustedes conocen, ese pueblo trae sobre sí mismo castigo sobre su propio pueblo. No os engañéis, Dios no puede ser burlado. Todo lo que el hombre sembrare, eso también segará. Los que siembran para su carne, de su carne cosecharán corrupción, muerte, desolación. Los que siembran para el espíritu, del espíritu cosecharán vida eterna. Bien, pero esto no se queda allí. Mira lo que dice la palabra del Señor. En el libro de Salmos, capítulo 118, verso 26, recuerda que aquí dice un príncipe que ha de venir. ¿Y quién es el que viene? Para darle con mayor claridad. Salmos 118, 26. Bendito el que viene en el nombre de Jehová. Desde la casa de Jehová os bendecimos. Libro de Lucas, capítulo 19, versículo 37, cuando estaba entrando a Jerusalén ya para ser crucificado. Cuando llegaba ya cerca de la bajada del monte de los Olivos, toda la multitud de los discípulos gozándose comenzó a alabar a Dios en grandes voces por todas las maravillas que habían visto, diciendo, bendito el Rey que viene en el nombre del Señor. Paz en el cielo y gloria en las alturas. Y más adelante en el versículo 41 del mismo capítulo 19 de Lucas, dice, y cuando llegó cerca de la ciudad, al verla lloró sobre ella, diciendo, oh, si también tú conocieses a lo menos en este día lo que es para tu paz, mas ahora está encubierto de tus ojos. Porque vendrán días sobre ti cuando tus enemigos te rodearán con vallado y te sitiarán y por todas partes te estrecharán y te derribarán a tierra y a tus hijos dentro de ti y no dejarán en ti piedra sobre piedra por cuanto no conociste el tiempo de tu visitación. Porque no entendieron, porque no comprendieron. El versículo 26 que dice, y el mismo pueblo destruirá al mismo pueblo por causa de la desobediencia. ¿Y cuál es ese pueblo? Y de ese pueblo va a venir un príncipe que ha de venir a ese pueblo. Aquí hay, dice, el pueblo de un príncipe que ha de venir. ¿Cuál es ese príncipe? El hijo del rey. El anticristo no es un príncipe. El anticristo no es el que va a venir. Bueno, eso lo voy a explicar ya mismo. Entonces, Mateo, en el libro de Mateo, capítulo 22, versículo 1, leamos por favor, que este es muy importante leerlo. Aquí existe con claridad esto que acabo de mencionar. 22, 1 del libro de Mateo. Leamos por favor. Parábolas de las bodas del hijo del rey.
respondiendo Jesús les volvió a hablar en parábolas diciendo, escucharás con atención, el reino de los cielos es semejante a un rey que hizo fiestas de bodas a su hijo. Es igualito al reino de los cielos, que un padre hace fiestas de boda para sus hijos. ¿Qué está hablando? Acerca del final. ¿Qué está hablando? Acerca del matrimonio de Jesucristo, su hijo, con la iglesia. O escucha esto. Y envió a sus siervos a llamar a los convidados a las bodas. Mas estos no quisieron venir. ¿Cuáles eran esos convidados a las bodas? La nación de Israel. No quisieron venir. Sigamos. Volvió a enviar a otros siervos diciendo, decid a los convidados, he aquí, he preparado mi comida. Mis toros y animales engordados han sido muertos y todo está dispuesto. Venid a las bodas. Mas ellos sin hacer caso se fueron unos a la labranza, otros a sus negocios y otros tomando a los siervos los afrentaron y los mataron. Al oírlo el rey se enojó. ¿Qué dice que pasó? Se enojó. Y enviando sus ejércitos destruyó a aquellos homicidas y ¿qué cosa? Y quemó la ciudad. Entonces dijo a sus siervos, las bodas a la verdad están preparadas, mas los que fueron convidados no eran dignos. Id pues a las salidas de los caminos y llamad a las bodas a cuanto halléis. Y saliendo los siervos por los caminos juntaron a todos los que hallaron juntamente, malos y buenos, tú y yo, y las bodas fueron llenas de los convidados. Ok, esta parábola definitivamente nos da una claridad mayor al respecto de lo que acabamos de hablar. Dice la palabra que el eterno Dios se enojó mucho. ¿Por qué? Porque Jesucristo vino, año 27 después de Cristo, se bautizó, empezó su ministerio, a los suyos vino, los suyos no le recibieron. Le vino a llamar a los convidados a las bodas, pero no quisieron. Al contrario, tomaron a sus siervos, a los profetas, les mataron. A todos aquellos que vinieron para dar esta invitación, les mataron. Y por último viene el hijo, también mata a su hijo. Entonces la ira de Dios, dice, entonces se enojó el rey y enviando sus ejércitos destruyó a aquellos homicidas y quemó su ciudad. Eso pasó en el año 70 después de Cristo. Tito el Vespasiano vino y arrasó con toda la ciudad de Jerusalén, el templo que era lo de los judíos, las murallas que cubrían a la ciudad santa, destruyó completamente y llegó y entró y pisotearon el lugar santo. En el templo de Dios, allá en el lugar santísimo, entraron y pisotearon y acabaron con todo. La abominación desoladora que ya lo vamos a mirar más adelante. Se dio cumplimiento. La pregunta es la siguiente. ¿De dónde sacaron un anticristo para que sea ese anticristo que venga a hacer lo que hizo? ¿De dónde sacaron? Definitivamente no hay de dónde. Cristo cumplió aquí, de diferentes ángulos que observemos, Cristo cumplió. Ahora, es verdad que el pueblo fue el que sembró iniquidad y cosechó iniquidad. Sembró abominaciones, cosechó abominaciones. Sembró desolación y cosechó desolación. Sembró injusticia y cosechó injusticia. ¿Quién entonces fue el pueblo que destruyó al pueblo, a la nación de Israel? ¿Quién fue? El mismo pueblo. Y Dios utilizó el látigo llamado Roma para que venga a destruir por consecuencia de la ira que tuvo por haber matado a su hijo. Ok, el versículo 26 ha quedado claro. Ahora, miremos el versículo 27, que este verso es bastante interesante. Encontramos ahora en el verso 27, dice lo siguiente, leamos el verso con el contexto. Y después de las 62 semanas, hablamos ya de la semana 70, va a ser muerto Jesucristo, no por su culpa, y la nación de Israel por consecuencia de su pecado, dice, del cual, de ese pueblo, va a venir un príncipe, que es Cristo Jesús. El mismo pueblo destruirá la ciudad y el santuario con sus acciones, y su fin será con inundación totalmente, y hasta el fin de la guerra durará las devastaciones. Verso 27. Y por otra semana confirmará el pacto con muchos. Y a la mitad de la semana hará cesar el sacrificio y la ofrenda. Y después, con la muchedumbre de las abominaciones, vendrá el desolador hasta que venga la consumación y lo que está determinado se derrame sobre el desolador.
El versículo 27 es la cabeza de playa de los dispensacionalistas, porque dice aquí está hablando de la otra semana. Aquí dice, mira, aquí está, y por otra semana. Aquí recién empieza la otra semana. No están todavía de acuerdo que empiece en la semana, en el versículo 26, sino en el versículo 27. Entonces dice, este sí es verdad, la semana número 70, donde ingresa, porque claramente dice, confirmar el pacto con ellos. ¿Quién va a confirmar? Dice, el príncipe que ha de venir. Ya es de rumor, el príncipe no es el anticristo. Pero ellos dicen que ese es el anticristo que viene por otra semana a confirmar el pacto. Le hago una pregunta, mis amados hermanos. ¿Qué pacto tiene Satanás o el anticristo con la nación de Israel? ¿Pueden ustedes revisar en la escritura desde el principio hasta el final a ver si encuentran un pacto que Satanás haya hecho o el anticristo haya hecho con la nación de Israel para que venga ahora a confirmar el pacto? Porque dice claramente, y por otra semana, ¿qué significa confirmar? Afirmar, volver a ratificar lo que ya estaba hecho. En otras palabras, vuelve a ser un pacto ratificado del pacto anterior. ¿Cuál de los dos tiene un pacto con Israel? ¿Tiene Dios, el Eterno o Satanás? ¿Cuál de los dos hizo un pacto con Israel? No hace falta ni siquiera revisar. Porque Israel solamente tiene un pacto con Dios. Israel no tiene un pacto con Satanás. Ni Satanás ha hecho pacto con Israel. No, señor, no existe en la palabra. Pero el dispensacionalismo hace que ocurra. ¿Basado en qué? Basado solamente en el sensacionalismo y basado en su propio pensamiento. Entonces, ahora, vamos a mirar esto. Y por otra semana confirmará el pacto. ¿Cuál es esa semana? Si nosotros decimos que una semana aislada del versículo 26, entonces tenemos la semana número 71. Porque recuerda, en el versículo 26 dice, y después de las 69 semanas, matarán al Mesías, mas no por sí, después de las 62 semanas. Y ahora en el versículo 27 dice, y por otra semana, entonces estamos hablando de la semana 71. Pero ¿cuántas semanas fueron de la profecía? Y Dios es exacto, Él no varía para nada en lo absoluto. ¿Cuántas semanas son? Semana 70. Son 70 semanas. Entonces, el versículo 27 es el contexto del versículo 26, leyéndolo de la siguiente manera. De la siguiente manera. Lean conmigo el verso 26, verso 1 dice, y después de las 62 semanas se quitará la vida al Mesías, mas no por sí. Ahora la primera parte del verso 27. Y por otra semana confirmará el pacto con muchos. Es la conversación de la misma semana. Es la conversación de la misma semana. Dice, y después de las 62 semanas quitará la vida al Mesías, mas no por sí. Y por otra semana hará el pacto, hablando de la misma semana 70. Repito, porque si queremos nosotros separar estos dos versículos de esta semana con la otra semana, automáticamente vamos a caer en la semana número 71. Y la profecía es de 70 semanas. Bien. Dice entonces, y por otra semana confirmará el pacto con muchos. Satanás no tiene que confirmar ningún pacto con Israel, porque esta profecía era para la nación de Israel. Pero aquí habla y dice, extrañamente, ya no dice con tu pueblo, con tu nación, dice, y por otra semana confirmará el pacto con muchos. Y a la mitad de la semana hará cesar el sacrificio y la ofrenda. Hermanos, aquí con toda claridad vamos a mirar cómo la semana 70 ya se cumplió. Cómo la semana 70 se cumplió, porque aquí avanzamos hasta la primera semana, perdón, hasta la mitad de la semana número 70, avanzamos nosotros con un detalle específico, que el sacrificio y la ofrenda es cesado, se termina completamente. Bien, empecemos entonces ahora. Vamos a revisar el versículo 27, la primera parte. Dice la primera parte, y por otra semana confirmará el pacto con muchos. Ya conocemos nosotros con claridad que es la misma semana número 70, no es la 71, no, es la misma semana que
que antecede en el versículo 26. ¿Quién es el único que puede ratificar el pacto? Dios. Daniel 9:24 menciona en el mismo capítulo, dice, y oré a Jehová mi Dios e hice confesión diciendo, mira el contexto, ahora Señor, Dios grande, digno de ser temido, que guardas el pacto y la misericordia con los que te aman y guarda tus mandamientos. Recuerda que empezó a orar en el capítulo 9, verso 1 en adelante, empezó orando diciendo, Señor, quiero saber qué va a pasar con la nación de Israel, a que la nación de Judea, los judíos, que estamos nosotros aislados y estamos esclavizados acá en Babilonia. En esa oración es lo que viene esta revelación. Por lo tanto, ¿cuál es ese pacto entonces que va a ser confirmado? Dice que va a ser un pacto confirmado, ratificado, vuelto a ser de nuevo. ¿Y quién va a ser ese príncipe que ha de venir? Que no es el anticristo, que es Cristo mismo. Va a ratificar el pacto. Cuando Él venga, va a ratificar el pacto. Y por otra semana confirmará el pacto. Viene a confirmar el pacto. Jeremías 31:31. ¿Cuál es ese pacto? He aquí vienen días, dice Jehová, en los cuales haré nuevo pacto. Aparece aquí un nuevo pacto. Un nuevo pacto para ratificar el pacto anterior con la casa de Israel y con la casa de Judá. No como el pacto que hice con sus padres el día que tomé su mano para sacarlos de la tierra de Egipto. Porque ellos invalidaron mi pacto, aunque fui yo un marido para ellos, dice Jehová. Pero este es el pacto que haré con la casa de Israel después de aquellos días. Las características del pacto, donde va a confirmar el pacto. Daré mi ley en su mente y la escribiré en su corazón. Y yo seré a ellos por Dios, y ellos me serán por pueblo. Y no enseñará más ninguno a su prójimo, ni ninguno a su hermano, diciendo, conoce a Jehová, porque todos me conocerán. Desde el más pequeño de ellos hasta el más grande, dice Jehová, porque perdonaré la maldad de ellos y no me acordaré más de su pecado. Eso está en la profecía, en Jeremías, que va a venir un tiempo a futuro donde él va a hacer un nuevo pacto. Va a confirmar el pacto anterior con mejores promesas y con mejores características de ese pacto. El libro de Hebreos capítulo 8, verso 13, menciona lo siguiente. Pero ahora, tanto mejor ministerio es el suyo, cuanto es mediador de un mejor pacto. ¿De quién está hablando aquí? De Cristo Jesús. Establecido sobre mejores promesas, hay un nuevo pacto y Cristo Jesús es el mediador, cumpliendo lo que dice el versículo 27, y por otra semana confirmará el pacto con muchos. Ahora Cristo es el mediador del pacto. Cristo Jesús es el mediador y el confirmador de un mejor pacto con mejores promesas. ¿Y por qué razón sucede? Versículo 7 del mismo libro de Hebreos 8. Porque si aquel primero, hablando del primer pacto, hubiera sido sin defecto, aquí tenemos a un pacto defectuoso, ciertamente no se hubiera procurado lugar para el segundo. Segundo pacto. Hay un primer pacto y hay un segundo pacto. Porque reprendiéndolos dice, aquí vienen días, dice el Señor, está citando la profecía de Jeremías, en que estableceré con la casa de Israel y con la casa de Judá un nuevo pacto, no como el pacto que hice con sus padres cuando los tomé de la mano para sacarlos de la tierra de Egipto, porque ellos no permanecieron en mi pacto. Y yo me desentendí de ellos, dice el Señor. En otras palabras, rompieron el pacto y hasta allí llegó mi compromiso con ellos. Por lo cual, este es el pacto que haré con la casa de Israel después de aquellos días, dice el Señor. Después de la semana 70, cuando ya se haya cumplido, cuando llegue el final de los tiempos. Pondré mis leyes en la mente de ellos y sobre su corazón las escribiré y seré a ellos por Dios y ellos me serán a mí por pueblo. Y ninguno enseñará a su prójimo ni ninguno a su hermano diciendo, conoce al Señor, porque todos me conocerán, desde el mayor hasta el menor de ellos, porque seré propicio a sus injusticias y nunca más me acordaré de sus pecados y de sus iniquidades. Versículo 13, es increíble, al decir nuevo pacto ha dado por viejo al primero, que dice que viene el versículo 26,
Dice, y por otra semana vendrá a confirmar un pacto. Y al decir nuevo pacto, ha dado por viejo al primero. Y lo que se da por viejo y se envejece está próximo a desaparecer. Cristo Jesús, antes de ir a la cruz del Calvario, él confirmó con sus propias palabras en el libro de Mateo 26, 27, mencionó lo siguiente: y tomando la copa y habiendo dado gracias, les dio y diciendo: bebed de ella todos, porque esto es mi sangre del nuevo pacto, que por muchos, esta palabra muchos, recuerda, dice, y por otra semana confirmará el pacto, ¿por qué? Por muchos, dice, por muchos, y aquí menciona, dice, esto es mi sangre del nuevo pacto que por muchos, coincidencia, no, cumplimiento, es derramada para remisión de los pecados. El libro de Isaías 53:11 menciona de esta manera, dice, de la misma forma, menciona esto: verá el fruto de la aflicción de su alma y quedará satisfecho por su conocimiento. Escucha esto: justificará mi siervo justo a muchos. Es increíble. Justificará mi siervo justo a muchos y llevará las iniquidades de ellos. Proféticamente dicho en Isaías que va a ser a muchos, ya no solamente a una nación específica. Y cuando Cristo va a la cruz, dice, esta es la copa de mi sangre que por vosotros va a ser derramada. Y dice, en la sangre del nuevo pacto que por muchos va a ser derramada. En el libro de Lucas también vuelve a repetir Lucas escribiendo, dice, de la misma manera tomó también la copa después de haber cenado, diciendo, esta copa es el nuevo pacto en mi sangre que es derramada por vosotros. Por lo tanto, en lo referente al pacto que habría de prevalecer, en la profecía de Daniel 9:27 dice que va a confirmar el pacto con muchos. ¿Cómo puede caber en la cabeza de un ser humano que estudia la palabra, que es el anticristo que viene a confirmar un pacto, que él no tiene pacto con nada? No tiene pacto con nadie, no tiene pacto con nada, pero ¿qué? Lo han hecho, dice que ahora están esperando que el templo se construya y que venga, que va a confirmar el pacto, que va a hacer un pacto. Y todos están esperando ese pacto, pero ¿dónde está la escritura que dice que va a haber un pacto? ¿Dónde está? No hay en la escritura, en la palabra del Señor, no existe de tal pacto que se enseña ahora, que va a hacer un pacto con Israel, que va a haber un pacto con Israel, no hay. Pero usted está diciendo, pero se escuchan las noticias que dicen que va a haber un pacto. Sí, es justamente para eso, para engañar. Justamente para engañar. Para que todo el engaño y la mentira de Satanás se lleve a cabo. Porque no te olvides que él es engañador. Y hablando del pacto, 2 Corintios 3:6 menciona, el cual asimismo nos hizo ministros competentes de un nuevo pacto. No de la letra, sino del espíritu. Porque la letra mata, más el espíritu vivifica. Hechos 3:25, Pedro mencionando, dice esto: vosotros sois los hijos de los profetas y del pacto que Dios hizo con nuestros padres, diciendo a Abraham, en tu simiente serán benditas todas las familias de la tierra. Ese era el pacto. A vosotros primeramente, Dios habiendo levantado a su hijo, lo envió para que os bendijese a fin de que cada uno se convierta de su maldad. En otras palabras, el pacto ha sido ratificado, confirmado. ¿Dónde? En la cruz del Calvario. Gálatas 3:15, hermanos, hablo en términos humanos. Un pacto, aunque sea de hombre, una vez ratificado, nadie lo invalida. Ratificado, quiere decir vuelto a confirmar. Ahora bien, escucha esto: a Abraham fueron hechas las promesas y a su simiente. No dice, y a las simientes, como que si hablase de muchos, sino como de uno, y a tu simiente, la cual es Cristo. Gloria a Dios. Esto pues digo, el pacto previamente ratificado por Dios para con Cristo, escucha con atención, la ley que vino 430 años después, no lo abroga. Confirmar el pacto. ¿Cuál pacto vino a confirmar? ¿El pacto que hizo en el Sinaí? No, señores, ese pacto no vino a confirmar. ¿Están acá? Préstenme atención. ¿Cuál pacto vino a confirmar? Dice, y por otra semana confirmará el pacto. ¿Cuál pacto? ¿El pacto que hizo en el monte Sinaí con la nación de Israel? No,
el pacto, no, vino a confirmar el pacto que fue hecho 430 años antes del monte Sinaí, antes de recibir los mandamientos y la ley que ahora se conoce como la Torá. Antes, 430 años antes. ¿Cuándo? ¿Dónde fue ese pacto? Con Abraham, que dijo, yo te voy a dar una descendencia y en tu simiente van a ser benditas las naciones de la tierra. Aleluya, gloria a Dios. Ese pacto vino a confirmar en la cruz Cristo Jesús y no ningún anticristo. Yo no sé si me están entendiendo. Si me lograron entender, gloria a Dios. Y si no, repítanlo nuevamente una y otra vez para ganar tiempo. Dice lo siguiente con claridad, versículo 17, otra vez del libro de Gálatas, capítulo 3. Esto pues digo, el pacto previamente ratificado por Dios para con Cristo, la ley que vino 430 años después no lo abroga para invalidar la promesa. Porque si la herencia es por la ley, ya no es por la promesa. Pero Dios la concedió a Abraham mediante la promesa. Esa promesa hecha a Abraham, ese pacto abrahámico que Dios hizo, Jesucristo en la cruz del Calvario viene a confirmar. Y por otra semana confirmará el pacto. Gloria a Dios. La ley queda en medio. Por eso es que la ley, dice que la ley fue puesta solamente por causa de la transgresión del ser humano. Si quieres regresar a la verdadera raíz, si quieres volver al camino antiguo, regresa a ese pacto, a esa promesa que Dios hizo en tu simiente, y no hablando de las simientes, sino de una sola simiente, y esa simiente es Cristo, es Jesucristo. No es lo que se conoce ahora volver a las raíces hebreas. No, señor, están completamente equivocados. Sigamos. Segunda de Corintios 3:14. Pero el entendimiento de ellos, ¿de cuáles? De la nación de Israel y todos los judíos y todos los mesiánicos y todos los hebraicos y todos los de las raíces hebreas y todos aquellos que ahora profesan que han regresado a la ley, están completamente equivocados. Mira lo que dice el versículo 14 del Segunda de Corintios capítulo 3. Pero el entendimiento de ellos se embotó. ¿Qué significa embotar? Se embruteció. Porque hasta el día de hoy, cuando leen el antiguo pacto, desde el monte Sinaí en adelante, se olvidan totalmente de la promesa de Abraham. Cuando leen el antiguo pacto, les queda el mismo velo no descubierto, el cual por Cristo es quitado. Y aún hasta el día de hoy, cuando se lee a Moisés, los hebraicos y todos aquellos, el velo está puesto sobre el corazón de ellos. Pero cuando se conviertan al Señor, el velo se les quitará. ¿Por qué razón los mesiánicos hebraicos, raíces hebreas y todos esos judaizantes de este tiempo, por qué aún todavía acusan a aquellos que hemos entendido la palabra de que estamos equivocados y que hay que guardar el Shabbat y que hay que regresar a las fiestas de Jehová y que hay que cumplir y que hay que volver y que hay que volver? Sencillo, porque aún no se han convertido todavía. Porque aún no les ha amanecido aún todavía la revelación de la palabra de Dios. Sigamos, Hebreos 9:15. Así que, por eso, hablando de Jesucristo, es mediador de un nuevo pacto, para que proviniendo muerte para la remisión de las transgresiones que había bajo el primer pacto, los llamados reciban la promesa de la herencia eterna. ¿Cuál promesa? La de Abraham, promesa eterna. Entonces dice la profecía, ¿qué dice la profecía de la semana 70? Y después de la... Y dice, y por otra semana confirmará el pacto. ¿Cuál pacto? El pacto que acabamos de mencionar. Hebreos capítulo 10, versículo 4. Dice, porque la sangre de los toros y de los machos cabríos no puede quitar los pecados. Por lo cual, entrando en el mundo, dice, sacrificio y ofrenda no quisiste, mas me preparaste cuerpo, está hablando Jesucristo con el Padre Eterno. Holocaustos y expiaciones por el pecado no te agradaron. Entonces dije, he aquí que vengo, oh Dios, para hacer tu voluntad. Como en el rollo del libro está escrito de mí, diciendo, primero, sacrificio y ofrenda y holocaustos y expiaciones por el pecado no quisiste ni te agradaron. Las cuales cosas se ofrecen según la ley. Y diciendo luego, he aquí que vengo, oh Dios, para hacer tu voluntad. Quítalo primero
para establecer esto último. Quita el primer pacto. Quita la el primer pacto, esa ley y todos sus preceptos, quítalo para establecer esto último. ¿Cuál? El pacto que vino a confirmar, el pacto de la promesa que es por fe. Porque Abraham fue justificado no por obras, sino por fe. Y le creyó a Abraham y su fe le fue contada por justicia. Eso dice la palabra. Entonces, versículo 10 dice, en esa voluntad somos santificados mediante la ofrenda del cuerpo de Jesucristo hecha una vez y para siempre. Y ciertamente todo sacerdote está día tras día ministrando y ofreciendo muchas veces los mismos sacrificios que nunca pueden quitar los pecados. Pero Cristo, a mitad de la semana 70, habiendo una vez ofrecido una vez para siempre un solo sacrificio por los pecados, se ha sentado a la diestra de Dios. De ahí en adelante, esperando hasta que sus enemigos sean puestos por estrado de sus pies. Escucha verso 14. Porque con una sola ofrenda hizo perfecto para siempre a los santificados. Jesucristo confirmó el pacto con muchos con su muerte en la cruz del Calvario, y no puede ser nunca el anticristo que venga a hacer un pacto con la nación de Israel. Jamás, por ningún lado, no hay vida para eso. Solamente hay un sensacionalismo y solamente existe interpretaciones de los textos fuera de contexto, motivado en revelaciones místicas, motivado en revelaciones privadas de hombres y mujeres que han intentado explicar esta profecía. Bien, por esa razón, Jesucristo mencionó con claridad cuando él empezó a predicar, cuando Juan el Bautista empezó a predicar diciendo estas palabras. Marcos 1:15. El tiempo se ha cumplido. ¿El tiempo de qué? El tiempo de que la ley, el pacto hecho en Sinaí, sea limpiado y sacado de en medio y vuelto a confirmar el pacto, la promesa, ¿sí? La promesa, el pacto y la promesa que fue hecho a Abraham. El pacto que fue hecho con Abraham. El tiempo se ha cumplido y el reino de Dios se ha acercado. Arrepentíos y creed en el Evangelio. En Gálatas 4:4 también menciona lo siguiente. Pero cuando vino el cumplimiento del tiempo, llegó el tiempo, Dios envió a su Hijo nacido de mujer y nacido bajo la ley para que redimiese a los que estaban bajo la ley y a fin de que recibiésemos la adopción de hijos. Increíble, hermano. Para que recibiésemos, dice nosotros, la adopción de hijos. Ahora, ya tenemos esa primera parte. Oye, que hace mucho calor acá, ¿eh? Vamos a... Por favor, prendan el ventilador. Bien, vamos a continuar. Listo, vamos allí. Vamos ahora a la otra parte. Ya hemos explicado quién fue el que vino a confirmar el pacto. No puede ser el anticristo por ninguna manera. La Biblia lo dice que es Cristo Jesús. Ahora, la segunda parte del versículo 27 dice, y a la mitad del pacto, a la mitad de la semana, hará cesar el sacrificio y la ofrenda. A la mitad de la semana hará cesar el sacrificio y la ofrenda. Increíble. Dicen que el anticristo viene, confirma el pacto al inicio de los 7 años de tribulación, que ya van entendiendo que no hay esos 7 años de tribulación. Viene, confirma, hace el pacto con ellos y a la mitad de la semana rompe el pacto. Nos contaron de que allí el anticristo llega en el lugar santísimo, supuestamente entra al templo que van a construir, el tercer templo, que tampoco eso es bíblico. No hay en la Biblia, hermanos, presta atención a esto. No hay en la Escritura, en la Biblia, no hay un solo texto que hable de la construcción de un tercer templo. No hay. No hay. Pueden buscarlo. No hay. ¿Sabes por qué? Porque el primer templo, gracias, ahora sí, ¿sí? El primer templo y el segundo templo está en la Escritura.
pero después del segundo templo, el tercer templo, ese no hay en la palabra del Señor. ¿Sabes por qué? Porque el Eterno Dios se proveyó de un templo no hecho de manos, que somos tú y yo. Bien, vamos ahora sí, a la segunda parte. A la mitad de la semana hará cesar el sacrificio y la ofrenda. ¿Por qué razón tenía que cumplirse esta profecía de esta manera? Cesar el sacrificio. Cesar el sacrificio y cesar la ofrenda. Isaías 1:10. Vete conmigo a Isaías 1:10. Hay muchos textos, pero vamos a leer solamente uno. Déjame ver la hora. Se nos acabó el tiempo ya. Se nos acabó el tiempo. Vamos ahí. Isaías capítulo 1, versículo 10. Vamos allí. Isaías 1:10. Anoten ustedes allá, por favor. Mira lo que dice la palabra. Hablando acerca de la nación de Israel, aquí hay una profecía. Príncipes de Sodoma, oíd la palabra de Jehová. Escuchad la ley de nuestro Dios, pueblo de Gomorra. ¿Para qué me sirve, dice Jehová, la multitud de vuestros sacrificios? Hastiado estoy de holocaustos, de carnero y de sebo de animales gordos. No quiero sangre de bueyes, ni de ovejas, ni de machos cabríos. ¿Quién demanda de vosotros, dice, de vuestras manos, cuando venís y presentaros delante de mí para hollar mis atrios? No me traigáis más vana ofrenda. El incienso me es abominación, luna nueva y días de reposo. El convocar asambleas no lo puedo sufrir. Son iniquidad vuestras fiestas solemnes, vuestras lunas nuevas, vuestras fiestas solemnes. Las tiene aborrecidas mi alma, me son gravosas, cansado estoy de soportarlas. Mi amado hermano, antes de que exista esta profecía de Daniel 9:27, ya el Eterno Dios había dicho: ya no acepto más tu Shabbat, no acepto más tus fiestas solemnes que me vienes supuestamente a decir son fiestas de Jehová. No, no quiero, abominación es para mí tus fiestas. Hermano querido, si no entiendes ahora aquí esto, no lo vas a entender nunca. Ya el Eterno Dios le había dicho a la nación de Israel: ya no quiero que me guardes Shabbat, ya no quiero que hagas nada, porque lo que haces lo estás haciendo solamente para aparentar, mas no porque realmente me amas, porque vuestro corazón está lejos de mí. No quiero sacrificios, no quiero ofrenda, no quiero olor de carneros. Amós 5:20-24 menciona lo mismo. Isaías 63:3 menciona también lo mismo. Miqueas 6:6-8 menciona lo mismo. Por razón del tiempo, lo dejo ahí en grabado para que usted lo lea en casa. Repito, Amós 5:20-24, Isaías 66:3. Miqueas 6:6-8. El Eterno Dios dice: no me guardes Shabbat, no me guardes nada. Vuestras fiestas solemnes me son abominación, hastiado. Me da asco ver que ustedes vengan a estar aquí guardándome esas fiestas. Me presentan ofrendas, no quiero saber nada. Me hacen todo, no quiero saber nada. Estoy harto, harto de todo eso. Ya no quiero. Llegó la hora de cesar, llegó el tiempo de que esto se acabe. El final de los sacrificios estaba ya estipulado por el Padre Eterno desde antes de la profecía de Daniel. Antes de la profecía de Daniel. Por lo tanto, la hora de que eso llegue a su final tenía que acabarse con la hora establecida. Y ahí tenemos nosotros en Juan capítulo 7, versículo 30, Jesucristo menciona, hablando de Jesucristo, menciona lo siguiente: entonces procuraban prenderle, pero ninguno le echó mano porque aún no había llegado su hora. ¿La hora de qué? La hora, el Padre decía: quiero que llegue la hora y el tiempo donde cese toda la ley, todos los preceptos y todo el pacto antiguo quede acabado y ahora empiece un nuevo pacto. ¿Por qué? Porque ustedes han invalidado, han pisoteado mi pacto, el lugar sagrado. Lucas 22:22 dice: a la verdad el Hijo del Hombre va según lo que está determinado, ya con anticipación. Mateo 26:18 menciona y dice: él dijo, id a la ciudad, ya para llegar el día de la crucifixión, a cierto hombre y decirle: el maestro dice, mi tiempo está cerca, en tu casa celebraré la Pascua con mis discípulos.
Juan capítulo 12, versículo 23. Jesús le respondió diciendo: ha llegado la hora para que el Hijo del Hombre sea glorificado. El versículo 27 del mismo capítulo 12. Ahora está turbada mi alma, dice Cristo. ¿Y qué diré? Padre, sálvame de esta hora. Mas para esto he llegado a esta hora. El tiempo ha llegado. Juan 17:1. Estas cosas habló Jesús y levantando los ojos al cielo dijo: Padre, la hora ha llegado. Glorifica a tu Hijo para que también tu Hijo te glorifique a ti. Mateo 26:45. Entonces vino a sus discípulos y les dijo: dormid ya y descansad, he aquí, ha llegado la hora. El Hijo del Hombre será entregado en mano de pecadores. Todos estos textos muestran con claridad que la hora y el tiempo de qué, de que los sacrificios y las ofrendas, de los cuales Dios estaba harto y hastiado, y que era abominación para su alma, fiestas de lunas nuevas, días de reposo, Shabbat y todo ese tipo de cosas, ya Dios no aceptaba desde antes de que Jesucristo muriera en la cruz. Extrañamente ahora existe una religión bastante apóstata de los judaizantes, que algunos, inclusive siendo pastores cristianos, que han empezado por la gracia, terminaron en la ley, con el cuento de que esa es la última noticia de la panacea, que ellos son los que tienen el conocimiento de la verdad. Pero ¿qué tan lejos están? ¿Qué tan lejos están? Dios desde antes ya no aceptó. ¿Por qué? Porque todas las fiestas de Jehová, las siete fiestas de Jehová, todo eso era sombra de lo que había de venir. Porque todo eso se encierra en Jesucristo nuestro Señor. Mateo 27, 50 al 51. Mas Jesús, habiendo otra vez clamado a gran voz, entregó el Espíritu y dijo: en tus manos encomiendo mi Espíritu. ¿Y qué sucedió? Verso 51, mi amado hermano, presta atención. Y he aquí, el velo del templo se rasgó en dos, de arriba abajo, y la tierra tembló, y las rocas se partieron. Cuando Cristo en la cruz del Calvario, en la semana 70, año 27 después de Cristo, es ungido el Santo de los Santos, 3 años y medio de ministerio, a los 3 años y medio, justo a la mitad de la semana, de la última semana 70, Cristo es crucificado. Y cuando Cristo es crucificado, al morir en la cruz, Él confirma el pacto nuevo con muchos, de la promesa de Abraham, dejando obsoleto el pacto sinaítico, dejando obsoleto para los que están en Cristo, pero para los que no están en Cristo sigue siendo vigente. Y cuando muere Jesucristo, dice Él que pone fin a todo sacrificio y a toda ofrenda, cumpliendo lo que dice el versículo 27. Y por otra semana confirmará el pacto con muchos, y a la mitad de la semana, 3 años y medio de ministerio, hará cesar el sacrificio y la ofrenda. ¿Dónde está que el anticristo es el que hace cesar el sacrificio y la ofrenda? ¿Dónde está eso? ¿De dónde sacaron? No hay textos bíblicos. Es Jesucristo el que hace cesar el sacrificio y la ofrenda, conforme le he mostrado. Y a tal punto que el velo del templo se rasgó de arriba abajo, mostrando el lugar santísimo, lo que nunca antes en la historia de la nación de Israel había ocurrido. ¿Qué estaba diciendo el Eterno Dios? Por fin se acabó eso que ustedes me presentaban. Eso es abominación ante mis ojos. Por fin se terminó. Un solo sacrificio, una sola vez y para siempre. Y cuando observaron eso, dice el versículo 54, el centurión y los que estaban con él, guardando a Jesús, visto el terremoto y las cosas que habían sido hechas, temieron en gran manera y dijeron: verdaderamente este era Hijo de Dios. Por lo tanto, Hebreos 10, 19 al 23 dice: así que hermanos, teniendo libertad para entrar en el lugar santísimo por la sangre de Jesucristo y por el camino nuevo, escucha esto, camino nuevo y vivo que Él abrió a través del velo, esto es, de su carne, y teniendo un gran sumo sacerdote sobre la casa de Dios, acerquémonos con corazón sincero, en plena certidumbre de fe. Purificado los corazones de mala conciencia y lavado los cuerpos con agua pura, mantengamos firme sin fluctuar la profesión de nuestra esperanza, porque fiel es el que prometió.
Hebreos 5, 7 al 10. Y Cristo en los días de su carne, lágrimas,

pacto antiguo de Sinaí, no, sino el pacto que hizo Dios con Abraham: en tu simiente, de tu simiente saldrá el Salvador del mundo, hablando de Cristo Jesús. Y ahora, por lo tanto, tenemos nosotros un sacerdote distinto, completamente distinto, según el orden, dice Hebreos 7:14, porque manifiesto se vino la tribu de Judá, de la cual nada habló Moisés tocante al sacerdocio. Y esto es aún más manifiesto si, a semejanza de Melquisedec, se levanta un sacerdote distinto, no constituido conforme a la ley del mandamiento, totalmente, porque la ley ya fue abolida, acerca de la descendencia, sino según el poder de una vida indestructible, pues da testimonio de él. Tú eres sacerdote para siempre, según el orden de Melquisedec, no según el orden arónico. Queda pues abrogado el mandamiento anterior. No sé si pueden entender esto, a causa de su debilidad e ineficacia. Versículo 19, pues nada perfeccionó la ley, y de la introducción de una mejor esperanza por la cual nos acercamos a Dios, y esto no fue hecho sin juramento, porque los otros ciertamente sin juramento fueron hechos sacerdotes, pero este con el juramento del que le dijo: juró el Señor y no se arrepentirá, tú eres sacerdote para siempre según el orden de Melquisedec. Por tanto, Jesús es hecho fiador de un mejor pacto. Mejor pacto, porque en este pacto tenemos un sumo sacerdote mucho más eterno que los otros, con un sacerdocio inmutable, inaccesible, que salva perpetuamente. Versículo 27, que no tiene necesidad cada día, como aquellos sumos sacerdotes, de ofrecer primero sacrificios por sus propios pecados y luego por los del pueblo, porque esto lo hizo una vez para siempre, ofreciéndose a sí mismo, porque la ley constituye sumos sacerdotes a débiles hombres, mediante la ley. Pero la palabra del juramento, posterior a la ley, al Hijo, hecho perfecto para siempre. Esa palabra del juramento que Dios le entregó a Abraham: yo prometo que te voy a dar un hijo, te voy a dar descendencia, en medio de una vejez, en tu vejez y con tu mujer estéril, te voy a dar un hijo. Y en ese hijo, allí va a estar la simiente. Esa es la promesa que ahora es ratificado en la cruz del Calvario. Por lo tanto, el mismo libro de Hebreos, capítulo 10, verso 26, dice: porque si continuamos pecando deliberadamente, después de haber recibido el conocimiento de la verdad, ya no queda más sacrificio alguno por los pecados, sino una horrenda expectación de fuego que arde para condenación. ¿Por qué razón? Porque quienquiera que faltaba al pacto de Moisés era muerto a piedrazos. ¿Cuánto más aquellos que infringen el verdadero pacto de la promesa hecha a Abraham y ahora confirmada en la cruz del Calvario con nuestro Señor Jesucristo? Por lo tanto, ¿quién es el que ha detenido los sacrificios y todo el Shabbat? Por eso, mis amados hermanos, el Shabbat está anulado. Por eso las fiestas solemnes anuladas. Por eso el alimento kosher anulado. Yo no sé de dónde es que sacan toda esa historia retorcida para traer nuevamente el yugo de la esclavitud a aquellos que hemos sido libertados por la gracia y la promesa de nuestro Señor Jesucristo, que es por la fe de Abraham. Bien, queda confirmado entonces que tras 3 años y medio del ministerio público de Jesucristo, a la mitad de la semana número 70, el Mesías Cristo fue crucificado, asesinado y puesto en la cruz, y puso fin a la ley, puso fin al pacto antiguo, puso fin a los mandamientos, a la ley, y puso fin al sacerdocio, y puso fin a todo, a todas las fiestas solemnes y a todo lo que se trata de enseñar ahora, como que si eso fuera que volvamos a repetir. Y para cerrar ya, la segunda parte del versículo 27, dice esto: después qué, después de la muerte de Jesús, después de todo haber puesto final, después de todo eso, ocurre lo siguiente: con la muchedumbre de las abominaciones, ¿se acuerdan ustedes en Deuteronomio y en Ezequiel que Dios dice: la multitud de tus abominaciones voy a traer sobre ti mismo a la nación?

contra Israel. Después, con la muchedumbre, con la abundancia de tus abominaciones, de las abominaciones, vendrá el desolador. ¿Quién va a venir? El desolador. ¿Cuál es el desolador? El mismo pueblo, por consecuencia de su propio pecado. Dios trae al látigo de él, que es la nación, el imperio romano. Vendrá el desolador hasta que venga la consumación. Consumado es. Y lo que está determinado se derrame sobre el desolador. ¿Cuál es el desolador entonces? No es el anticristo, no es ese anticristo que han creado aquí en estos textos. ¿Cuál es el desolador? El desolador es la misma nación de Israel que, consecuencia de su propia iniquidad y su propio pecado, ellos trajeron desolación, trajeron a la oruga, al saltón, al revoltón. ¿Trajeron para qué? Para que sean llamados a juicios, y el eterno Dios mismo ha borrado del mapa completamente por culpa de qué? De su propio pecado. Lo que sembraron, cosecharon. Ahora, el dispensacionalismo, para cerrar ya este tema, el tiempo se nos acabó, el dispensacionalismo ha tratado de forzar los textos que se hablan acerca de la abominación desoladora, y no quiero dejar por aparte, tratando de separar la abominación desoladora por un lado y la destrucción de Jerusalén por otro lado. Dicen que la abominación desoladora es una cosa y la destrucción de Jerusalén es otra cosa, pero yo quiero con ustedes leer tres textos que hablan de lo mismo, de los cuales ellos utilizan para manipularlos, pero hoy quiero leerlos con mucha atención juntamente con ustedes. Mateo 24, 15 al 18. Mateo 24, 15 al 18. Vamos a ver en la pantalla ahí, quiero que lean ustedes para que quede completamente claro todo aquello. Y luego cerraré. ¿Dónde se termina la semana 70? Aquí no se termina la semana 70, aquí estamos en los 3 años y medio aún todavía. Hace falta 3 años y medio más. Mateo 24, 15 al 18 dice: por tanto, Jesucristo hablando, cuando veáis en el lugar santo la abominación desoladora de que habló el profeta Daniel, el que lee entienda, entonces los que estén en Judea huyan a los montes, el que esté en la azotea no descienda para tomar algo de su casa, y el que esté en el campo no vuelva atrás para tomar su capa. Eso dice Mateo 24, 15 al 18. Veamos el texto de Marcos 13, 14, 16. Marcos 13, 14, 16. Usted puede comparar tranquilamente en casa. Dice lo siguiente, Marcos 13, 14 al 16. Pero cuando veáis la abominación desoladora de que habló el profeta Daniel, puesta donde no debe estar, el que lee entienda, entonces los que estén en Judea huyan a los montes, y el que esté en la azotea no descienda a la casa ni entre para tomar algo de su casa, y el que esté en el campo no vuelva atrás a tomar su capa. Menciona lo mismo. Ahora Lucas, el libro de Lucas, recuerda que Lucas no era apóstol de Cristo, sino un seguidor que el día después de la muerte de Cristo, él investigó todo y escribió y dice lo siguiente, Lucas 21:20. Pero cuando viereis a Jerusalén rodeada de ejércitos, sabed entonces que su destrucción ha llegado. Entonces, los que estén en Judea huyan a los montes, y los que en medio de ella váyanse, y los que estén en los campos no entren en ella. Mis amados hermanos, queda confirmado completamente de que la abominación desoladora y la destrucción de Jerusalén son el mismo evento. Y eso ocurrió en el año 70 después de Cristo y no está para ocurrir, no está para ocurrir. Como dicen que falta esta semana 70 y que ahora va a venir el anticristo a destruir. No, completamente no. Están completamente fuera de orden. Fuera de orden completamente. ¿Por qué? Porque ya fue destruida la ciudad hasta el día de hoy, el templo, y no volverá a haber otra destrucción más de Jerusalén. ¿Sabes por qué? Porque la Jerusalén celestial descenderá el día en que Cristo regrese por nosotros. Sigamos adelante y terminemos con esto. ¿Cuándo se dio inicio entonces al cumplimiento de la abominación desoladora? En el año 70 después de Cristo, como mencioné,
con Tito, el hijo de Vespasiano, el romano, con todo su ejército. Pero, ¿cuándo terminó la semana 70? Después del sacrificio de Cristo en la cruz, exactamente cumplidos 3 años y medio, se cumple en la muerte de Esteban, el primer mártir de la iglesia. Hasta esa fecha, recuerda que Jesucristo dijo, por razón del tiempo, no voy a leer los textos, pero Jesucristo mencionó lo siguiente a los discípulos. Ustedes vayan, dice, y cuando venga el Espíritu Santo sobre vosotros, ustedes vayan a hacer esto primeramente. Esto es lo primero que le mando. Sean testigos primeramente en Judea. En Judea, aquí en el pueblo, porque todavía la profecía de la misericordia de Dios y la gracia de Dios aún todavía está en la nación de Israel. Ya me mataron, ya estoy muerto, ya resucité. Ahora vayan y prediquen primeramente en Judea y luego en Samaria. Cuando habla de Judea, Samaria está hablando de la casa de Judá y la casa de Israel. Vayan a Judea y vayan a Samaria. Y después de esto, si es que ellos ya no aceptan y no quieren, váyanse ahora sí hasta lo último de la tierra, incluido a cada nación donde tú y yo nos encontramos en este momento. Leamos este capítulo 7 del libro de Hechos. Es aquí donde se termina la semana 70. El final de la semana 70 es aquí en este capítulo. Hechos capítulo 7, versículo 51. Aquí tenemos a Esteban. Esteban estaba predicando la palabra. Y vinieron los judíos, los religiosos judíos, el judaísmo vino y le atacó a la iglesia del Señor. Como hasta el día de hoy nos siguen atacando. Porque dicen que guardan el Shabbat, porque guardan esto, guardan lo otro, atacan de que nosotros estamos perdidos. ¿Quiénes serán los perdidos? Aquí tenemos una evidencia. Aquí se acaba la semana 70. Hechos 7:51. Duros de cerviz e incircuncisos de corazón y de oídos. Vosotros resistís siempre al Espíritu Santo, como vuestros padres, así también vosotros. ¿A cuál de los profetas no persiguieron vuestros padres y mataron a los que anunciaron de anatema? Dice, anunciaron de anatema, no la venida del justo, de quien vosotros ahora habéis sido entregadores y matadores. Vosotros que recibisteis la ley por disposición de ángeles y no las guardasteis, y oyendo estas cosas, se enfurecían en sus corazones y crujían los dientes contra él. Pero Esteban, lleno del Espíritu Santo, puesto los ojos en el cielo, vio la gloria de Dios y a Jesús que estaba a la diestra de Dios, y dijo: he aquí, veo los cielos abiertos y el Hijo del Hombre que está a la diestra de Dios. Entonces ellos, dando grandes voces, se taparon los oídos y arremetieron a una contra él, y echándole fuera de la ciudad le apedrearon. Y los testigos pusieron sus ropas a los pies de un joven que se llamaba Saulo, y apedreaban a Esteban mientras él invocaba y decía, igual que Jesucristo dijo en la cruz del Calvario: Señor Jesús, recibe mi espíritu. ¿Qué dijo Cristo en la cruz? En tus manos encomiendo mi espíritu al Padre. Y puesto de rodillas, clamó a gran voz: Señor, no le tomes en cuenta este pecado. Y habiendo dicho esto, durmió. Fue aquí donde la profecía de las 70 semanas para la nación de Israel se terminó, se acabó. El juicio había llegado. Y las 70 semanas estaban contadas para el pueblo y la santa ciudad. Fue aquí donde se acabó y se terminó. Con la muerte de Esteban se dio inicio a la persecución de la iglesia del Señor. El judaísmo que promulga la ley y el pacto antiguo, persiguiendo a los integrantes, la iglesia del Señor, del nuevo pacto, a la iglesia del Señor, que no tiene nada que ver con sacrificios, con guardar el Shabbat, con todas las fiestas y todo lo que ellos mencionan en la actualidad. Por esa razón, Jesucristo, cuando muere en la cruz, no de por gusto dijo: consumado es. Y habiendo tomado el vinagre, dice la palabra que él dijo: consumado es, y inclinó la cabeza y murió. En conclusión, mis queridos hermanos amados, la creencia futurista habla acerca de un anticristo, habla acerca de un rapto de la iglesia, habla acerca de un 7 años de tribulación. No hay tal rapto de la iglesia en esta semana 70, en estos 7 años de tribulación, no hay. No hay tampoco
este hombre de pecado, el anticristo, que viene a hacer un pacto con Israel y que a la mitad cumple, rompe el pacto, y todo el mundo está esperando ese pacto, no existe, no hay tal cosa. Es Cristo el que cumple toda esa profecía de la semana 70. Y por último, esos 7 años de tribulación que se mencionan, no hay tal 7 años de tribulación, sí hay 3 años y medio de tribulación. Eso sí, que estaremos explicando, voy a enseñar, después de esto, el rapto de la iglesia, voy a enseñar la identidad del anticristo y también acerca de la tribulación. Tranquilos. Lo único que quería era tener bases fundamentadas en la palabra acerca de esta semana 70. Por lo tanto, queda completamente asentado con la Biblia en la mano, con lecturas clásicas y claras acerca de que esta famosa semana 70, la última semana de Daniel, se cumplió con la muerte de Cristo y con la muerte de Esteban. Desde ahí para adelante hemos entrado en la era de la iglesia y en la era de la gracia, de la promesa que es en la simiente de Jesucristo, y todo aquel que cree en Cristo Jesús y acepta su gracia y su sacrificio es salvo. Por lo tanto, iglesia del Señor, queda completamente evidenciado de que no hay tal separación desde la semana 69 y la semana 70. No existe un espacio llamado la brecha o este conocido paréntesis, porque en la Biblia encontramos los 400 años de servidumbre que Dios profetizó para el pueblo de Israel iba a estar de esclavos en Egipto. Se cumplieron exactamente sin una brecha en medio, ni un paréntesis. Los 7 años de abundancia que también se profetizó acerca de los sueños de José, se cumplieron exactamente. Los 40 años en el desierto, sin ninguna brecha en medio. Los 70 años de exilio, sin ninguna brecha en medio. Y los 3 días de la muerte de Cristo y de las 3 noches para su resurrección, no hubo ninguna brecha en medio. Por lo tanto, esos 490 años también profetizados de las 70 semanas de Daniel, no es futura, ya pasó. Ahora nosotros esperamos solamente el arrebatamiento de la iglesia y el día final, como se conoce, el día grande. El domingo le explicaré a ustedes el misterio de la iniquidad. Voy a explicarle a ustedes, dice Segunda de Tesalonicenses, que este hombre de pecado, este anticristo, también llamado anticristo, que lo vamos a mirar nosotros con la Biblia en la mano, dice que este anticristo no se manifiesta aún todavía porque hay al presente alguien que le detiene. ¿Cuál es este personaje que le detiene? Se ha dicho que es la iglesia, se ha dicho que es el Espíritu Santo, se ha dicho que es el Arcángel Gabriel, se ha dicho que es el Imperio de Roma, y bueno, una cantidad de interpretaciones que se ha mencionado en este tiempo acerca de quién es el que le detiene, hasta cuando sea quitado, y cuando sea quitado entonces se manifiesta este hombre de pecado. El próximo domingo les espero para que hablemos este tema, con la Biblia en la mano, como nos caracteriza. Quien le habla, el pastor Norman Arguanotuña, estuvo con ustedes. Gracias por prestarme atención. Dios les bendiga.

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2: A los 71 años murió el ex senador Camilo Escalona. El mundo político despide al histórico líder del Partido Socialista. Su velatorio se realizará hoy en la sede del PS y sería trasladado posteriormente al Congreso Nacional. Un niño de 13 años fue apuñalado por dos estudiantes durante un recreo en el Colegio Darío Salas de La Serena. Los atacantes de 14 y 15 años fueron detenidos por el hecho. Un hombre de 44 años investigado por presuntas amenazas al ministro Quirós fue detenido en la Araucanía. El acusado habría difundido en redes sociales una imagen intervenida del jefe de cartera herido a bala. La Moneda evita condenar las declaraciones de Javier Milei. En el oficialismo y en la oposición cuestionan la ausencia de críticas. La Corte de Apelaciones de Santiago rechazó la prisión preventiva que solicitó la Fiscalía contra 13 imputados por la supuesta red ilegal que operaba con la venta de marihuana y utilizaba la fachada de dispensario. Partidos de la oposición encabezaron nuevos actos por el 4 de septiembre. Líderes políticos llamaron a la unidad en tiempos difíciles y rindieron homenajes a los expresidentes Salvador Allende y Eduardo Frei Montalva. Y el caso Sokimich vuelve a tribunales. La Fiscalía, el Consejo de Defensa del Estado y el Servicio de Impuestos Internos presentan recursos para anular el juicio y dejar sin efecto la absolución de los acusados.
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2: El presidente de Estados Unidos, Donald Trump, no descartó que el país deje de comerciar con sus principales socios si es que la Reserva Federal no reduce las tasas de interés.
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2: Triunfazo del Betis de Manuel Pellegrini. El equipo andaluz derrotó 1-0 al Real Madrid, con lo que alcanza a los merengues y al Barcelona como líderes de la Liga Española. De paso, el ingeniero le ganó el duelo de entrenadores a José Mourinho. Y Bocinha debutará en nuestra Liga de Primera. El arquero caboverdiano será titular en el arco de Colo-Colo este domingo ante Huachipato en la U. Octavio Rivero volvió a ser citado tras casi 7 meses para el duelo de hoy contra Coquimbo Unido.
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2: Serna Geomín declaró alerta amarilla para el volcán Villarrica por el aumento de actividad sísmica y un ascenso de lago de lava en la superficie.
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2: Comenzamos esta edición de medianoche de este sábado 5 de septiembre y vamos a estar contando las principales noticias que han marcado esta jornada. Y comenzamos con una de las más recientes, porque el ex senador Camilo Escalona falleció en la clínica Indisa acompañado de su familia tras una dura batalla contra el cáncer. Fueron casi 3 días de coma inducido a los 71 años de edad. Durante esta tarde falleció el histórico líder del Partido Socialista. Líderes políticos lamentaron la pérdida, destacaron también su figura como un gran demócrata. Todos los detalles los tiene Vicente Quiñones. Vicente, buenos días.
3: ¿Qué tal, Francisca? Muy buenos días. Como un líder histórico de la izquierda chilena, un político que buscaba acuerdos, hoy un demócrata hasta el último de sus días. De esa manera, dicen sus cercanos, será recordado el ex presidente e histórico dirigente del Partido Socialista, Camilo Escalona, un hombre que falleció a los 71 años de edad tras estar casi 4 días en un coma inducido y conectado a respiración mecánica. Hecho que ocurrió pasadas las 8 de la noche en la clínica Indisa, en la comuna de Providencia, rodeado de su familia y diversas figuras políticas que llegaron hasta el lugar. Su hija, Natalia Escalona, entre lágrimas y muy afectada, comunicó el sensible fallecimiento de su padre.
4: Dolor en nuestros corazones, tenemos que informar que nuestro querido papá, abuelo, esposo, tío, amigo y compañero Camilo Escalona Medina ha fallecido. A pesar de su fuerza, de la resiliencia con que enfrentó la enfermedad y de la tenacidad con que vivió hasta el último día, ha dejado este plano con un ejemplo que no podrá ser igualado. Mi papá fue un demócrata irreductible, un socialista de tomo y lomo, un amigo cariñoso, un luchador, un líder justo y un hombre de profundas convicciones. Muchas de las políticas que han buscado hacer de Chile un país más justo llevan su huella y eso será imborrable. Muchas gracias por estar con nosotros y por su cariño sincero.
3: Lo decíamos, no fueron pocos los líderes políticos transversales que llegaron hasta la clínica en los últimos días, entre ellos los ex presidentes Gabriel Boric y Eduardo Frei Ruiz Tagle, además de diversos ex ministros de Estado. En horas de la tarde, de hecho, hizo lo propio el actual mandatario José Antonio Kast, quien llegó hasta la clínica y acompañó por cerca de 20 minutos a la familia. La senadora y presidenta del Partido Socialista, Paulina Bodanovich, recalcó la figura de Escalona y su liderazgo político.
5: Aquí como mesa del Partido Socialista expresamos nuestro pesar por el fallecimiento de nuestro compañero Camilo Escalona Medina, quien fuera 5 veces presidente del Partido Socialista de Chile, presidente del Senado, actual secretario general de nuestro partido y sobre todo un gran demócrata, un luchador, una persona que le entregó a Chile su juventud, una lucha en el exilio, la recomposición de la democracia y que formó generaciones de socialistas comprometidos con nuestro país. Nuestro pesar es enorme, agradecemos las muestras de afecto, de cariño, de solidaridad que se han recibido en estos días a nombre de la familia, del partido y por cierto la presencia de autoridades que han estado permanentemente en contacto con nosotros.
3: Parte entonces de los difíciles momentos que se vivieron hoy en los exteriores de la clínica Indisa. Se espera de hecho que en los próximos minutos ya este cortejo fúnebre salga del recinto hospitalario con rumbo a la sede del Partido Socialista para ya en horas de mañana trasladar el cuerpo hasta el Salón de Honor de la sede del Congreso en Santiago, donde será velado durante las próximas jornadas. Francisca.
2: Seguimos atentos entonces durante una jornada en la que el velatorio de Camilo Escalona será en la sede del Partido Socialista y presuntamente sería luego trasladado al Congreso Nacional. Seguimos atentos, Vicente.
3: Buen día.
0: Son las 0:07. 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
2: Y durante esta semana, distintos hechos de violencia han dejado a niños y adolescentes como víctimas, esto desde un ataque con un arma blanca al interior de un colegio, esto en La Serena, hasta casos de balas locas en la región metropolitana. Una situación que vuelve a poner el foco claramente en la exposición de los menores frente a la violencia armada y en las medidas que se requieren para poder prevenirla. Gabriel Riveros tiene todo el informe.
6: Nuevos hechos de violencia que afectan a niños y adolescentes generan preocupación. El más reciente involucra a un estudiante de 13 años que fue apuñalado al interior del colegio Darío Salas en La Serena. El menor fue atacado durante el recreo y tuvo que ser trasladado hasta un recinto asistencial. Allí permanece grave, pero fuera de riesgo vital. Tras el procedimiento, Carabineros confirmó la detención de 2 adolescentes de 14 y 15 años, quienes fueron reconocidos por testigos como los responsables de ingresar al establecimiento y agredir al estudiante. Desde Carabineros, el teniente Víctor Mantirangeli, de la 6ª Comisaría de las Compañías, detalló parte de las diligencias para esclarecer la dinámica de los hechos.
7: Logramos la detención de 2 sujetos, uno de 14 años y uno de 15 años, de los cuales estamos verificando si mantenían antecedentes penales previos, los cuales son plenamente reconocidos por los testigos que habrían ingresado a este establecimiento ocasional y habrían propinado las lesiones a este niño de 13 años. También por instrucción del Ministerio Público, está trabajando personal de la OCAR, está trabajando personal de OS9.
6: Un caso que ocurrió dentro de un colegio y que pone el foco en la exposición de los menores en este tipo de hechos violentos. Pero la preocupación no se limita a los establecimientos educacionales. Durante las últimas jornadas, 2 niños resultaron heridos en distintos puntos de la región metropolitana por balas perdidas. En San Joaquín, un niño de apenas 6 años recibió un disparo en el fémur mientras se encontraba al interior de su casa. Esto provocado aparentemente por un enfrentamiento armado en el sector. En Lo Espejo, un niño de 12 años quedó en medio de una balacera entre bandas rivales cuando salió a comprar a un almacén. Ambos menores sobrevivieron y se encuentran fuera de riesgo vital. Eso sí, los hechos generaron reacciones de las autoridades. Desde el gobierno, el delegado presidencial Germán Codina llamó a respaldar las iniciativas contra el crimen organizado, mientras que la alcaldesa de Lo Espejo, Javiera Reyes, emplazó a las autoridades de seguridad.
8: Hemos visto durante los últimos días situaciones dolorosas. Junto con sensibilizarnos con esas familias que sufren la delincuencia, también hay que hacer un llamado transversal a apoyar las iniciativas que el gobierno está tratando de sacar adelante.
9: Hace días que le comentamos a las autoridades a cargo de la seguridad la situación que se estaba viviendo en dicho sector. Los municipios no tenemos atribuciones en torno a bandas armadas, pero sí hay instituciones que pueden jugar un rol principalmente de seguridad a propósito de las autoridades de los ministerios respectivos.
6: Tres escenarios distintos, pero un mismo factor de fondo. Niños y adolescentes expuestos a hechos de violencia que ocurren en sus propios espacios cotidianos, ya sea dentro de un colegio, en la vía pública o incluso al interior de sus viviendas. Gabriel Riveros, ADN.
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2: Un gran triunfo consiguió el Betis de Manuel Pellegrini sobre el Real Madrid de José Mourinho en nuestras canchas. Hoy juegan las universidades. La U recibe a Coquimbo Unido y la Católica visita a Everton. Ambos partidos con transmisión de ADN Deportes. Todo el detalle con Diego Sáez.
10: El Betis de Manuel Pellegrini se anotó un triunfazo por 1-0 sobre el Real Madrid y de paso le quitó el invicto a los merengues en la presente Liga Española. Con esto los béticos alcanzaron a los madridistas y al Barcelona como líderes de la tabla, cada uno con 9 puntos. Además, el ingeniero le ganó el duelo de entrenadores a José Mourinho. Por todo eso, Pellegrini se mostró satisfecho al ganar un duro partido ante un rival de peso a estadio lleno en la cancha de la Cartuja.
11: Creo que el equipo salió a ganar desde el primer minuto del partido, intentar buscar la portería contraria ante un gran rival como es el Real Madrid. Por supuesto, es difícil. Ellos tuvieron llegadas muy peligrosas a los balones parados, que Álvaro Valle hizo 3 paradas muy, muy buenas, pero al final el gol lo hicimos nosotros y nos llevamos los 3 puntos ante un gran rival en un partido muy disputado. Nosotros concretamos la que tuvimos y ellos no.
10: En nuestro fútbol chileno, la fecha 22 del Campeonato Nacional arrancó con el triunfo 1-0 de Audax Italiano a domicilio sobre Deportes Concepción. Hoy sábado se juegan 2 partidos más. Saltan a la cancha las universidades. Primero la Católica, que desde las 17:30 horas visita a Everton en Viña del Mar. Así lo anticipó el DT de la franja, Daniel Garnero.
12: Jugar de visitante tiene sus dificultades, pero jugar con un equipo que está muy bien, que viene sacando muchos puntos, con un buen funcionamiento. Obviamente confiamos mucho en lo nuestro. Si nosotros estamos bien, podemos adueñarnos del juego, que esa va a ser nuestra intención.
10: Más tarde, desde las 20 horas, será el turno de la U, que recibe a Coquimbo Unido en el Estadio Nacional. La principal novedad es el regreso a la citación de Octavio Rivero, que apenas jugó 2 partidos con los azules, el último el 13 de febrero. Sobre el delantero charrúa comentó Fernando Gago.
13: Octavio está muy bien, está tranquilo, está trabajando muy bien. Es un jugador que nosotros, él nos va a dar algo. Creo que es un refuerzo, pero es un jugador que todavía no lo puede entrenar.
10: El líder de la Liga de Primera, Colo Colo, jugará este domingo como visita ante Huachipato en Concepción. La principal novedad será la titularidad de Bocinha en el arco del cacique en desmedro del canterano Gabriel Moreira. Decisión confirmada por su entrenador Fernando Ortiz.
14: Sí, yo sí iba a atajar, ya lo decidí. No es que Gabriel haya perdido un puesto o no están a la par de la competencia. Quiero verlo a Josimar, se lo comenté a los dos y él va a iniciar el día domingo.
10: Por la primera vez, Wonders se escapa como solitario líder tras ganarle 1-0 a Deportes Iquique. Los caturros le sacan 3 puntos de ventaja a Cobreloa, que hoy visita San Luis de Quillota. El colista Rangers sumó su tercer triunfo del torneo por 1-0 sobre Deportes Temuco y se puso a solo 2 puntos del penúltimo Santa Cruz. El arquero piducano Cristian Campestrini hizo historia al convertirse en el futbolista más veterano que juega un partido en el fútbol profesional chileno, con 46 años y 80 días. Su emoción en TNT Sports.
15: Mucho esfuerzo, mucho sacrificio, mucha pasión. Siempre digo lo mismo, soy un poto pelado, pero tengo un corazón de seguir aprendiendo, así que estoy muy contento por llegar a este récord. Así que muy contento por eso, la verdad que estoy muy feliz.
10: Y en el tenis, Alejandro Tavilo juega hoy sábado por la tercera ronda del Abierto de los Estados Unidos. Su rival es nada menos que el número 2 del ranking mundial y primer sembrado en el torneo neoyorquino, el alemán Alexander Zverev. Será en horario estelar en el último turno de la cancha principal, el estadio Arthur Ashe, no antes de las 21 horas. Diego Sáez, ADN Deportes.
2: Cero horas con 15 minutos. 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

0: En septiembre saludamos a la patria con música de nuestra tierra. ¡Ah! Frases recurrentes en esta época del año. 21 minutos lleva ya este sábado 5. Ya es sábado, Vincenzo, ¿qué hacemos? Veamos cómo nos fue en el club. Ya, porque hubo carreras en el club hípico. El lunes hay carreras de nuevo, atención. Hubo buenos dividendos. En la cuarta carrera ganó el 1 El Brujo y pagó 11 pesos 4. Mil pesos, 11.400 pesos. Si es que le jugó a ganadora El Brujo. Después, en la carrera siguiente, en la quinta, ganó el 5, Casual Visión. Esas fueron las palabras. O sea, mejor dicho, el decir. 11 pesos 60 abonó a ganador Casual Visión. Y atención, que en la 16ª carrera, una de las últimas ya de la jornada, que terminó a las 9:30 de la noche, había empezado a la 1, ganó el 14, subí sobre 1000 metros y pagó 20 pesos 30. Buen dividendo, buenísimo. Para esta carrera, la 14ª del programa, perdón, la 16ª del programa, que la ganó el 14, subí. Sí, ahí apenas 20 pesos 30. O sea, usted le apostó, por ejemplo, 2.000 pesos ganador y cobró 40.000 pesos 600 después de la carrera, al tiro. Ricardo Solorza, el jinete, la ganó por medio cuerpo. O sea, casi, casi ahí. A Pibe Cantina, el número 2, que llegó segundo. El clásico de la jornada fue la 9ª carrera. Atención, si usted escuchó anoche, si se dio cuenta de lo que dijeron en la ADN, cuando le dijeron, leímos la lista de los competidores y dijimos el número 4, el jinete Luis Torres, ojo ahí, atención ahí. Ganó el 4, ganó Ribelle con Luis Torres en la monta. ¿Y sabe cuánto abonó? 10 pesos 70. 10 pesos 70 ganador, muy buen dividendo. Y ganó por pescuezo. O sea, sí, señor. O sea, ganó por pescuezo. Ahí la meta casi. Lo pillan, no iba pasando, ya está. Con la monta, decíamos, de Luis Torres, 60 kilos. Ribelle ganó el clásico. Dirección de Fomento Equino y remonta del Ejército.
1: Yo estuve ahí.
0: Claro, clásico de peso reglamento. Buena, ¿eh? Buena jornada en el club. Y dijo, como siempre, el lunes hay carreras nuevamente en el club. 0:23. La Charagua con Inti Yemani.

0: en el tenis.
1: Exactamente, señor Sinatra. ¿Es esta ciudad a la que usted le cantó?
2: Claro que sí.
1: El epicentro de la actividad tenística por estos días.
3: ¡Qué elegancia la de Francia!
1: Cante primero, cante usted.
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1: El hombre de los ojos azules.
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1: La voz.
4: New York, New York.
1: Exactamente. Se está jugando el último Grand Slam del año en el tenis. El primero es en Australia, en enero. Después viene Roland Garros sobre fines de mayo. En julio se juega Wimbledon. Y en agosto el Abierto de los Estados Unidos. Y con un chileno de protagonista todavía, o participando todavía en tercera ronda, y será protagonista porque va a enfrentar al mismísimo número uno del mundo, Alexander Zverev, el alemán. ¿A qué hora? Hoy sábado. A eso de las 9:30, 10 de la noche, tal vez, en la cancha principal, por supuesto, en el Arthur Ashe Stadium, una estructura maravillosa construida ahí en el sector de Flushing Meadow. El partido va a coronar la jornada de sábado y obviamente se va a jugar a estadio lleno. No precisamente por la presencia de Tabilo, sino que por el número uno del mundo, Alexander Zverev, con información permanente de ADN Deportes, por supuesto, que a esa hora está transmitiendo el partido de la Católica. La Católica ya va a haber jugado ya. La Católica juega temprano en Sausalito. La U con Coquimbo en el Estadio Nacional a contar de las 8. Y a propósito, una circunstancia bastante singular se produjo en el desarrollo de uno de los partidos de la serie femenina que se está desarrollando allá también, pues cuando Arina Sabalenka, que ni más ni menos es la número uno del mundo, se quejó por el olor a marihuana mientras estaba jugando un partido. ¿Qué pasó? No es primera vez, esto ha vuelto a generar reclamos entre los tenistas y quedó expuesto durante la jornada en la que la tenista Sabalenka avanzó a los octavos de final. La número uno del mundo interrumpió su partido ante Kamila Rakhinova para pedir la intervención de la jueza de silla después de identificar un fuerte aroma. Exactamente, procedente de uno de los sectores cercanos a la cancha. La bielorrusa, doble campeona defensora del torneo, o sea, no es cualquier jugadora, ganó al final el partido 6-3-6-4 en una hora y media, y el episodio se desarrolló en el Louis Armstrong Stadium, el segundo en importancia, donde detectó la jugadora el olor a cannabis durante los primeros juegos del match y mostró hacia la tribuna cuando ella esperaba para sacar. La situación se produjo en el tercer juego del partido, cuando Sabalenka detuvo la acción, pese a que controlaba el desarrollo del juego. La transmisión mostró sus gestos de disgusto mientras miraba hacia el fondo de la cancha, del lado desde el que realizaba el saque, antes de acercarse a la árbitra griega. La conversación dejó claro el motivo de la interrupción. Alguien está fumando marihuana, dijo. ¿Te importaría? Dirigiéndose a la jueza, porque es muy fuerte. Solicitó la tenista la intervención de la autoridad. Esta hizo señas hacia la zona en que había indicado la bielorrusa para advertir a los asistentes. ¿Qué más va a hacer? El fumar marihuana es legal en Nueva York para los mayores de 21 años, eso sí. Obviamente en un centro deportivo puede haber algún tipo de reglamento, reglamentación interna, pero bueno, se supone que la ley está por sobre cualquier otra circunstancia. Y después del partido, la Sabalenka dijo, pueden hacer lo que quieran, fumar lo que quieran y relajarse todo lo que puedan, pero no lo hagan cerca de la cancha, ¿ya? Porque es muy complicado lidiar con ese olor cuando estás intentando competir al máximo nivel. No, está clarito. Así era estado el... Anteriormente, horas antes, Adrián Manarino había cuestionado el olor a marihuana y el movimiento de espectadores y el ruido alrededor de las canchas. Esto, bueno, él perdió, sí, con Bublik. 6-3-6-1-6-1. ¡Ah, mensa paliza!
5: Ya, la mejor voladita.
1: ¿No es cierto? Ya. Pórtense bien, por no estar fumando marihuana ante un partido de tenis. Pues. Váyanse para afuera por último. O al baño, no sé. No, al baño no los dejan, menos todavía. 29 minutos faltan para la 1 de la madrugada.
3: ¡Oma!

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1: Hubo fútbol en jornada de viernes. Partido fundamentalmente del campeonato del ascenso, que una vez más está pero maravillosamente entretenido. Como ha sido en los últimos 5 años, pues se juega con un formato que se ha mantenido en el tiempo y aquello le ha dado pero muchísima expectación a los tramos finales del torneo. Sepa usted primero que Santiago Wanderers sigue siendo principal candidato al ascenso. Tuvo que jugar en Quillota porque el domingo hay rugby en Playa Ancha, en el Estadio Olivia Figueroa. Entonces llevaron el partido a Quillota y llegaron 4.831 personas. Y Wanderers se le ganó 1-0 a Iquique, un rival que también estaba, de la mitad para arriba. Ahora está de la mitad para abajo. Gol de Joaquín Silva a los 25 del primer tiempo. A la misma hora jugó Rangers con Temuco en el Estadio Iván Azócar en Talca. Rangers que durante 20 partidos no ganó ninguno y estaba enterrado en el fondo de la tabla de posiciones, ya mirando la segunda división profesional por ahí. Lleva 3 victorias consecutivas. Le ganó a San Marcos en Arica, le ganó a la Unión Española en Santa Laura y ahora le ganó a Temuco en Talca. Se dispuso de 10.000 entradas, se agotaron. Asistencia, 10.000 personas, aforo completo, con el equipo último en el ascenso. Anote usted, eso es fervor. Rangers 1, Temuco 0, gol de Lautaro Rigazzi a los 15 del primer tiempo. Sigue último Rangers, pero ahora a 2 puntos del que le antecede, que es Deportes Santa Cruz. Y hubo un partido de noche en Chinquihue, con el canal Tenglo ahí a la vista, y Puerto Montt, con 2 goles en el segundo tiempo, le ganó a Curicó Unido por 2-0. 2.579 personas en el estadio de Chinquihue, que a esta hora deben estar en Angelmó disfrutando de la victoria. Estos resultados, bueno, dejan a Wanderers como solitario líder a 3 puntos de ventaja de Cobreloa, que debe jugar todavía, eso sí, debe jugar en Quillota este sábado a las 5:30 de la tarde frente a San Luis, el equipo que dirige Chupete Suazo. Tercero está Antofagasta con 37, cuarto lugar para San Luis con 35, les interesa mucho a los quillotanos ganar porque quedarían terceros momentáneamente. Quinto lugar para Magallanes, sexta la Unión Española en empate con Puerto Montt ahora, que con la victoria subió a 34 puntos.
2: Pero Chupete se ve muy bien.
1: No, impecable Chupete, un ídolo absoluto, al estadio que va al aplauso de todo el mundo. Es una cosa maravillosa. Recoleta,
2: Chupete, chau, buen niño, buena persona.
1: Cierto, Pititore. Grande, Pititore, te echamos de menos. Y en el fondo de la tabla, donde están las emociones también, Rangers, ya le decíamos, es el colista con 15 puntos ahora. De esos 15 puntos, 9 los ha ganado en los 3 últimos partidos.
2: Chupete, no toma, bo.
1: Le antecede Santa Cruz con 17. Baja el último solamente, al final del campeonato.
2: Y Chupete aprendió a hacerse un solo...
1: Después... Santa Cruz, ¿con quién juega este fin de semana? Este sábado a las 3 de local contra la Unión Española. ¡Oh, qué partido! Cielo despejado, se anuncia en Santa Cruz, temperatura máxima 21 grados. En toda la región de Higgins va a estar despejado este día sábado. Eso como dato para los hinchas hispanos que vayan a viajar. El desarrollo de la fecha contempla además al mediodía, a las 12:30, Magallanes con Unión San Felipe. San Felipe también enredado en la parte baja de la tabla. Magallanes ahí, en zona de liguilla todavía. Y a las 8 de la noche de este sábado, San Marcos con Copiapó en el Carlos Dibón. Y mañana, el domingo, mañana sí, el domingo.

12:30 Antofagasta con Recoleta en el Calvo y Bascuñán. ¿Por qué se apuraron tanto en jugar esta fecha? Porque después a mitad de semana hay fecha de nuevo. Juegan martes, miércoles y jueves los mismos equipos, una nueva fecha de este campeonato. 19 minutos, toda la información en ADN Deportes para la

0: La fantasía.
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2: En Antofagasta, tibios 18 grados a esta hora de la madrugada. En Curicó, 7 grados. En Coyhaique, 1 grado bajo cero. En Santiago, 6 grados 8 décimas. Ha emitido una alerta meteorológica la Dirección Meteorológica de Chile para las regiones del Biobío, la Araucanía y los ríos. Estas dos últimas en el sector cordillerano, en la del Biobío, tanto en el valle como en la precordillera. Se pronostica viento puelche, este viento cálido, viento caliente, que en verano es pero trágico porque alimenta los incendios de manera absoluta. Viene el viento a contar de la mañana de este sábado y hasta la mañana del domingo, con rachas de hasta 100 kilómetros por hora en la región del Biobío, en la cordillera, en los valles y en la precordillera de hasta 80 kilómetros por hora, pero en las rachas, pero con una velocidad promedio de 40 a 60 kilómetros. En la región de la Araucanía, en la cordillera y en la de los ríos también, en la cordillera a sobre 100 kilómetros por hora se anuncian las rachas de este viento puelche. Hay otra alerta que habla de heladas moderadas a intensas en zonas de las regiones de los Lagos y Aysén, un poco más al sur de donde va a ser, donde va a soplar este viento. Todo para la madrugada de este sábado. En la región de los Lagos podría anotarse hasta 9 grados bajo cero y en la región de Aysén hasta 12 grados bajo cero, de acuerdo a lo que indica meteorología. Lluvia no se advierte en ninguna parte del país de manera importante, ni siquiera en Rapa Nui, menos en Juan Fernández, donde sí va a haber viento, de hasta 40 kilómetros por hora. Imaginamos que en Valparaíso podría suceder algo parecido. Veamos, Valparaíso, claro, en la tarde. Ya la primavera y el viento sur comienzan a manifestarse. En Punta Arenas, cielo parcialmente despejado este día sábado, con temperatura máxima de 8 grados. En Coyhaique la mínima será de 11 grados bajo cero. Va a estar absolutamente despejado el cielo allá en la capital de Aysén. Y recuerde que mañana a la medianoche hay que adelantar la hora. Este ya es la última noche con horario de invierno que vamos a estar viviendo. La última madrugada, digamos. Pues ya mañana una hora menos para todos, cuando sean las 12 de la noche a la 1 de la madrugada. Y vamos a estar empatados desde Arica a Punta Arenas en términos horarios. Así es que aproveche de carretera. No, aproveche de dormir un poco más porque mañana una hora menos para todos.

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1: Ya, nos despedimos entonces en lo que a este tramo de la programación de ADN se refiere, porque seguimos con usted toda la madrugada este sábado con nuestra programación especial para Jornada Sabatina, con la Plaza ADN, con las finanzas familiares y Alejandro Guzmán con la Buena Vida y la comunidad ADN. Vincenzo Rojas ha estado, como usted lo ha podido advertir, en la coordinación técnica, en la puesta en el aire, en la producción, en la selección musical también, ¿sí? La discoteca es de Vincenzo. Perfecto. 8 minutos para la 1. Siga con nosotros. Noche de sábado. Esto recién empieza. Juan Luis Guerra. Ya, vamos. Se va a dar un gusto, Vincenzo.
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2: Marcelo Mella, Gabriela Hilliger, ¿cómo están? Muy buenos días, les tocó un día de aquellos.
3: Hola, buenos días.
4: Buenos días.
2: Donde tenemos muchísimo tema para conversar.
3: Puf,
2: ¿no es cierto?
4: Total.
2: Y donde además podemos, hoy día es el día para irse de tesis, sin duda. Gabriela es abogada, máster en Derecho en la Universidad de California, directora jurídica del Servicio Jesuita Migrante. ¿Cómo estás, Gabriela?
4: Muy bien, Aldo. Muy contenta de estar con ustedes nuevamente.
2: Y Marcelo Mella es investigador del Departamento de Estudios Políticos de la Universidad de Santiago, es cientista político, columnista y escritor.
3: Así
2: Marcelo,
3: es.
2: Bienvenido.
3: Muchas gracias.
4: ¿Por dónde dijiste qué tesis dijiste? ¿Tesis? ¿Las tesis?
2: Las tesis, por ejemplo. Gabriela.
4: No, la Gabi, así como no, yo no sé qué estaba diciendo.
5: Sí, a ver.
4: Dispara, Aldo, dispara.
2: En un nuevo aniversario, ¿qué sentimiento y qué sensación personal te deja lo que votamos aquí el 4 de septiembre en el plebiscito?
5: Oh, mira. 4 de septiembre. ¿Cuántos años son ya?
4: ¿Tres?
2: Son cinco.
3: Cinco.
5: ¿Qué?
4: Cinco.
5: Uy, ¿cómo pasa el tiempo? Sí.
3: Dios mío. Viejo,
4: impresionante.
3: ¿Eh?
4: Cinco. Una sensación agraz.
2: ¿Ya?
4: Porque no hay que olvidar que ese proceso tenía mucha adhesión, había cierta cohesión y el proceso en sí mismo, el resultado, más allá de la votación, también porque yo creo que la votación, independiente de que se atribuya atribución, está toda esta duda de estas campañas y los bots, ¿no es cierto? Yo soy crítica de lo que significó el proceso. Yo recuerdo que para la prueba y el rechazo, la campaña del rechazo logró capturar, me acuerdo en un video que usaban el himno nacional, ¿no es cierto? Y criticaban como las escenas. Entonces ahí uno veía que efectivamente el proceso fue separándonos de esa sensación de cohesión y esa intención de darnos una nueva constitución. Y eso es triste, porque era una oportunidad bastante única. Y bueno, después vino el segundo proceso, etcétera. Entonces yo creo que mirando todo lo que ha pasado después y cómo se ha devaluado en el debate, porque yo no sé si es tan real como la importancia de lo que ocurrió en esa época, hay cierta tristeza, diría yo, en mi opinión.
2: Para ponerte la más difícil antes de ir con Marcelo, ¿te cuesta defender el voto, no? ¿Que se ha puesto tan de moda en los últimos días?
4: Sí, me cuesta. Porque la verdad es que creo que habían cosas bastante complejas en ese texto. Y también creo que los técnicos, los expertos, la clase política estuvo bastante al debe. Entonces había por un lado una decepción, a mí por lo menos me tocó ese 4 de septiembre, una decepción del proceso, de cómo se llevó a cabo, de lo simbólico, de la burla hacia el otro, de esa sensación. Y por otro lado, desde la parte más, no sé, digamos, desde mi expertise de abogada, una crítica a las personas que estaban apoyando, de también poder... habían ciertos voceros que me generaban... Yo me acuerdo que Carolina Tohá en su momento logró dar razones bastante atendibles, pero habían otras personas que intervenían y que uno decía, a partir de los conocimientos y la expertise que tenía, claro, esta sensación de defender lo indefendible era compleja.
2: Marcelo Mella.
3: Sí, yo me quedo con la sensación de que los últimos cinco años han sido abundantes en conducciones políticas que no han dejado un sentimiento común. ¿Cómo transformar la fuerza en debilidad? Y esto es algo bien, bien lamentable, porque son conducciones fallidas. Si tú miras el nivel de votación del presidente Kast y la encuesta hoy día, no cae ninguna duda que ha demostrado incapacidad para mantener los apoyos en la segunda vuelta. Pero lo propio ha pasado con el presidente Boric también. Tuvo un apoyo importante en segunda vuelta y fue profundamente incapaz de mantener ese nivel de respaldo. El primer hito, Aldo y Piedad, de este proceso de transformación de fuerza en debilidad, yo creo que el plebiscito de hace 5 años atrás. Porque si tú recuerdas la votación del plebiscito de entrada, puedo equivocarme, pero estamos hablando de un 78-79%.
4: Y era la votación del porcentaje, pero el ánimo país, como que estábamos todos felices, nos sentíamos parte de algo importante y desde distintos sectores. Sí.
3: Una votación que era apabullante.
4: Apabullante.
3: Y generó un estado de ánimo de que todo lo que venía después era algo así como pan comido. Estaba más o menos prefabricado por ese resultado de casi un 80%.
6: Como de un consenso.
3: Exactamente, que había una mayoría social de respaldo que era apabullante en favor de superar la constitución de Pinochet.
4: Un nuevo acuerdo social.
3: Nos damos cuenta que la conducción política del hasta el 4 de septiembre fue terrible. Tanto la performance de los constituyentes como la comunicación política, como el resultado final del texto se sometió a... Yo recuerdo, por ejemplo, cuando se aprobaban algunos artículos que los convencionales constituyentes decían, le dimos a Chile tal cosa, conseguimos para Chile. No conseguían nada, si eso había que plebiscitarlo. Era tal el estado de confianza de que era como una carrera corrida, que creo que inició un camino que yo lamento, porque realmente de ahí no hemos salido. Tanto el presidente Boric como el presidente Kast repiten el mismo problema. Y yo creo que como país nos tenemos que hacer cargo de eso. No le veo ningún sentido a hacer algo como una inquisición.
4: Total.
3: De cómo votaste tú y por qué votaste a favor, a prueba, no tienes derecho a hablar o tienes una legitimidad moral más baja. De partida creo que es un análisis ahistórico, anacrónico, pero si estamos viviendo en democracia, yo creo que lo hacemos sobre la base de que todas las personas tienen derecho a votar como estimen conveniente y que eso es legítimo. Entonces, creo que esa discusión es inoficiosa, pero sí creo que fue una oportunidad perdida y creo que también el presidente Boric tuvo una gran oportunidad perdida de constituir una coalición que integrara lo viejo, lo bueno de lo antiguo y lo nuevo. Y que lograba con eso un equilibrio para el gobierno. No lo hizo a tiempo, yo creo, y pagó costos altísimos. Y el presidente Kast tiene grandes problemas para ver eso. Yo creo que lo que pasó ayer es una muestra más de que está más cerca de hablarle, está más preocupado de generar convergencia entre republicanos y el Partido Nacional Libertario que de hablarle a ese 60 o 70% que lo votó.
2: Me castigo, son 4 años.
4: 4 años.
6: ¿Cuatro? ¿Viste?
4: Que se sienten como 5, como 40, podríamos decir.
6: Yo sentía que había pasado menos, fíjate.
3: Bueno. Estamos viejos.
4: Bueno, pasa el tiempo.
2: Marcelo,
4: pasa el tiempo.
2: Se debate en torno a que la derrota, en aquel, que es la. Hoy día creo que en la portada del Mercurio, algún analista dice que es la peor derrota de la izquierda en décadas. A propósito del 4 de septiembre y Allende y todo aquello. ¿Pueden? Para parafrasear a Milei ayer, los zurdos mugrosos pueden sentir aquello, ¿no?
3: Yo creo que produce un impacto psicológico y político en la izquierda muy fuerte lo que pasó el 4 de septiembre. Sin duda, yo creo que no se recupera, las izquierdas no se recuperan aún de ese evento. Pero yo estoy lejos de creer que es la derrota política más grave. O sea, de partida, yo creo que el 11 de septiembre del 73 tiene una carga histórica muchísimo más poderosa que el 4 de septiembre.
4: Para la izquierda.
3: Obviamente, no hay... Yo creo que no, en la perspectiva del tiempo no tienen una entidad que sea comparable. Ahora, el problema es que la izquierda tiene poco idea para reconstruirse. ¿Y por qué lo digo? Porque creo que hay una crisis de ideas que es profunda. Creo que hay fragmentación en el espacio de la izquierda que es tremenda. Ausencia de liderazgos. Y falta referentes internacionales. Entonces estamos en un momento de vacío poder en la izquierda. Por eso creo que ha tenido tanto eco el momento crítico, saludo a Camilo Escalona, porque sin duda que políticos de ese nivel hoy día prácticamente no existen en el espacio político de la izquierda. Eso es la verdad.
2: Ricardo Brodsky es quien emite ese juicio.
4: ¿Cuál juicio?
2: Gabriel.
4: Ah, el de la derrota
2: más... La peor derrota electoral y política que ha sufrido la izquierda en las últimas 5 décadas bajo la hegemonía del Partido Comunista y grupos radicales fue conducida a una derrota que nunca en su historia había vivido.
3: Bueno, pero quizá él habla por dónde está también, por la perspectiva de Broski. Que...
4: O sea, bueno, es que yo creo que efectivamente como se dirigió el proceso o no se dirigió o lo que sucedió ahí... un sector de la centroizquierda, porque nunca nadie se va a meter a la urna y es el secreto, pero hubo ciertos discursos donde hay personas que sintieron que liderazgos como Ricardo Lago y otros daban a entender que había una libertad, que no había una persecución de aquel que de su domicilio se entendiera desde el progresismo pudiera rechazar. Y por el porcentaje que obtuvo el rechazo, claramente el rechazo no fue exclusivamente de sensibilidades de derecha, y eso habla del fracaso desde el progresismo. Y eso tiene que ver con que fue un proceso que, como bien decía Marcelo, partió de mucha esperanza, partió y ahí perdió la conducción. Y yo no le echaría la culpa a ciertos constituyentes que también nos desafiaron a nosotros como sistema político a decir, cuando una democracia es así de representativa y están grupos que no han podido participar y han sido excluidos, ¿cómo se apoya desde el oficio político a que eso tome una conducción precisa si es que uno quería imponer ahí que se pudiera ganar las ideas progresistas? Yo ahí recuerdo a Daniel Stingo, que el día siguiente, yo me acuerdo, ya empezaba como una amargura, cuando decía que íbamos a los que ganamos y arrasamos y la lógica retroexcavadora. Y desde el día siguiente a lo que vino a continuación, con los niños cantando, uno decía, esto está tomando una forma que al ciudadano medio, yo me acuerdo, esperando en la fila, porque también se hacía este paralelo, ¿no es cierto? El evento de cierre de la prueba, una cosa masiva en la Alameda, los actores leyendo la Constitución, los jaivas, una cosa magnífica, y los de la prueba realmente 4 pelagatos en el Cerro Santa Lucía, me acuerdo. Pero claro, aquí el país estaba en el ciudadano de Arica Magallanes, que le hacía sentido, no teníamos, y claramente estábamos muy desconectados de esa sensibilidad, pero me acuerdo en la fila haber escuchado a muchas personas diciendo, el proceso a mí no me representó. Y claro, hay una parte de los bots, de cosas que en el fondo se instalaron, pero eso es parte de todas las campañas políticas. O sea, echarle la culpa que la gente creía que le iban a sacar la vivienda o lo que fuera, es una parte. Pero yo creo que cuando tienes un 62% que no se sintió representado, sería irresponsable concluir que esto fue la habilidad de los bots y de las campañas en el fondo de desinformación.
3: Ahora, acción y reacción, porque cuando tú conduces mal un proceso, lo históricamente habitual es que surja un movimiento en contra, con tanta fuerza como el que tú tuviste en un inicio. Entonces, al impulso, a la fuerza política del 18 de octubre, lo que viene es una reacción conservadora que la estamos viviendo hasta hoy día. Entonces, lo que tú no ves es ahora una capacidad de la oposición de oponerse efectivamente a lo que no parece sensato el gobierno del presidente Kast, y ser efectivo y ser competitivo como proyecto político de aquí a 4 años más. Eso es lo que no es, y probablemente lo que va a surgir es una oposición o oposiciones dentro del propio oficialismo al presidente.
4: Y solo para terminar, Aldo, decir que...
2: ¿Ya te querí?
4: Con tristeza, y me voy, con tristeza es que las temáticas sociales que se manifestaron en el 18 de octubre y en ese proceso, esas temáticas son muy relevantes. Entonces, yo creo que también ahí falta un relato que pueda defender que el tema de la desigualdad, que el tema de la dignidad, que los horarios de los trabajos, que los trayectos de padres que se demoraban 4 horas y que los hijos fueron a protestar porque querían esa calidad de vida... no se puede perder, no se puede banalizar, porque yo también creo que parte del progresismo banalizó la conducción de esto a su propio terruño y traicionó un poco el malestar social que se había expresado, para qué hablar de la marcha de los millones de personas, pero también en el fondo aquí hoy día es o satanizas todo lo que significó el 18 de octubre o lo banalizas. Entonces yo creo que es necesario que quienes... tienen sensibilidad desde lo político de defender esas temáticas, le puedan dar una narrativa correcta para que no se olviden ni se obvien.
3: Yo creo que parte de esa narrativa supone una autocrítica que yo por lo menos no he escuchado hasta el día de hoy. ¿Cuál es la autocrítica que ha hecho el Frente Amplio respecto del 4 de septiembre? ¿Cuál es la autocrítica que ha hecho el Partido Socialista? Pero una crítica política, no digamos salir, porque hemos visto en esta semana un debate entre Carola Toá y Adriana Alpiano con un cierto enfrentamiento, si corresponde arrepentirse de haber votado aprobó o no. Creo que eso no contribuye en nada
4: ya
3: a la
4: fue.
3: Oposición. Ya fue. Por eso dije anteriormente, no tiene sentido la revisión inquisitorial respecto de cómo votamos cada uno de los chilenos. Eso no es ninguna reflexión que contribuya al clima que necesita el país. En cambio, creo que la izquierda debiera darse el momento, no va a ser el show que hubo ayer, que además es un show lamentable, porque no tuvo ningún tipo de impacto. La reunión de los partidos de oposición, irrelevante.
2: Democracia siempre, señor.
3: Sí, pero irrelevante, un papelón, creo. Creo que compartimos eso, digamos, no tuvo ningún impacto. Creo que lo más significativo fue el homenaje que se le hizo a Scalona, pero el resto del acto no tiene ningún sentido. Pero sí creo que los partidos de izquierda deben hacer una autocrítica, una reflexión, un aprendizaje político que la oposición no ha sido capaz de hacer. Mientras eso no ocurra, no hay ninguna posibilidad de que la izquierda vuelvan a recuperar la confianza de la opinión pública.
2: Claro, porque a 5 años del estallido y a 4 años del plebiscito, que nos hayamos transformado en la sede del Foro de Madrid y que venga Milei a tocarnos la oreja cuando abre el foro, también es un símbolo de los tiempos que estamos viviendo, ¿no?
3: Ahora, que te diga muriendo Milei, digamos,
2: ¿qué?
3: El estándar es bajo, ¿no?
2: Con las zapatillas, ¿sí tú?
3: Sí, claro. Sí, claro.
2: Pero es un hecho de la causa que tuvimos una reunión de las derechas y liberales y más radicales en nuestro país, y eso también es una suerte de símbolo, Gabriela, ¿no?
4: Totalmente, hoy día es los tiempos de los símbolos y yo creo que lo performático del presidente Milei es eso, pues él se agarra mucho de los símbolos y aparentemente el contexto actual, los símbolos son que los presidentes no tienen importancia por la diplomacia, conectan con la ciudadanía usando el lenguaje más de redes sociales, de enfrentamiento. Entonces, sí, pues claramente es un símbolo de lo que son estos tiempos. Y ahí también es un símbolo cómo quiere reaccionar el Estado que recibe a estos mandatarios respecto de estas performances. Eso también da cuenta de simbólicamente qué es lo que defendemos. En Chile yo diría que el presidente Kast se ha conducido con resguardos, con diplomático, con una figura más tradicional del oficio de lo que uno entendería un presidente de la República, pero claramente hay una incomodidad frente a esto, cómo se ha manifestado el presidente Milei.
3: Yo creo que ayer no ocurrió, digo, en el Foro Madrid, no ocurrió nada fuera de tono de lo que es habitual en estas reuniones.
4: No nos sorprendió.
3: No nos sorprendió. O sea, ocurrieron cosas fuera de tono, sin duda, pero dentro de...
4: Del evento, claro.
3: Del evento es lo que uno puede esperar. Que nuevamente el presidente Milei diga izquierdista mugriento. Digamos, cualquier discurso del presidente Milei en Argentina es más agresivo con la izquierda de lo que escuchamos ayer. Pero aún así, creo que el presidente Kast tuvo que hacer un contrapunto.
4: ¿Pero porque no le quedó otra?
3: Yo creo que lo buscó, porque en el discurso, si ustedes escuchan, nuevamente hay que decir que el presidente Kast refome, se hace largo el discurso del presidente Kast.
2: Pero contó un chiste, trató de imitar a Milei. Pero Marcelo...
3: Pero déjame decir, pero el contrapunto tiene que ver con que dijo nuestro enemigo realmente es la lucha contra la pobreza, contra el crimen. Digo, puso el foco en políticas públicas más que en la confrontación con la izquierda.
2: Pero es que era un momento muy incómodo para él. Primero porque los dos grandes referentes de su gobierno, Milei y Trump. Milei viene en un momento en que otra vez la palabra soberanía y el territorio y todas esas cosas están en compromiso. Y por el otro lado, Donald Trump le hereda un problema económico que es devastador para este gobierno. Por lo tanto, sus dos principales referentes, pucha, que lo han ayudado poco, ¿no?
3: Así es, pues. Yo creo que uno de los déficits que tiene este ecosistema de la nueva derecha es que no hay mucho más aparte del interés nacional. Es decir, las decisiones de Donald Trump se explican solamente como un intento de defender los temas que hoy día están críticos en economía interna. Lo mismo el presidente Milei. llegando a cierto punto no hay una concepción multilateral de la política exterior, y eso se nota porque no hay solidaridades entre personas que ideológicamente tienen proximidad. Entonces, nuevamente, yo no creo que sea un problema el presidente Kast. Creo que la nueva derecha radical no tiene solidaridad profunda entre los distintos jefes de Estado. Y es un tema porque claramente el presidente Trump apostó por Milei y no por el presidente Kast, por razones geopolíticas, económicas. Yo veo un reportaje, por ejemplo, que la última semana Estados Unidos le compró miles de toneladas de carne de vacuno a Argentina. Y eso generó, obviamente, ruido de los productores de carne en Estados Unidos.
4: Por supuesto. Es decir, que hay varios.
3: Claro, pero hay un tema de costo, digamos, hay una razón económica que justifica la decisión del presidente Trump.
4: Yo también creo que este tema de el interés nacional de este sector, como de esta clase política nueva desde la derecha que tiene que ver con el Foro Madrid, y ahí lo que diría es que lo complejo además es que esto es meramente simbólico, pero muchas medidas que están teñidas de lo simbólico, de lo ideológico, que permite a lo mejor elegir estos países, finalmente, como no se condicen con la evidencia, con lo técnico, no le generan efectivamente al ciudadano mejoras en su calidad de vida. La economía no mejora, y en Estados Unidos hay evidencia de eso. Los problemas de seguridad tampoco, porque se toman medidas que varios expertos se atreven a desdecir. Y ahí es donde uno echaría de menos que quienes puedan estar en la oposición ofrecieran algo en contra, a contrapunto desde la evidencia, ¿ya? Y lo que dice Marcelo es muy cierto. La crisis del multilateralismo, que por lo menos desde mi experiencia y desde lo que vemos nosotros, esta visión de las fronteras también solo desde el interés nacional, el desprecio a la gestión humanitaria, el desprecio hacia políticas públicas que ayuden con respecto a fenómenos que viven los países, que por ejemplo como Chile están envejeciendo con tasas demográficas, crisis del trabajo, uno ahí dice, ¿y quién conduce volver el debate hacia el sentido común y cómo las políticas públicas tienen una correlación desde la evidencia y los expertos? Entonces, claro, lo simbólico sigue primando desde estas nuevas, como nuevos líderes, que no vienen tampoco, como pensando en lo de Escalona. Claro, los Donald Trump, Milei, no vienen como del oficio político, como si uno lo pensara en gente que construye eso desde su vocación muy pequeña y le tiene esa herramienta. Entonces, claro, complejo.
2: Un temita más a propósito de la visita de Milei, de lo muy complicado que se vio Kast en La Moneda. ¿Les parece un bochorno lo de Barros y el ministro, el canciller Pérez Maquena, en torno a la mucha dificultad que hubo para ponerse de acuerdo en el discurso por una cuestión que es tan sentida para los republicanos como es la soberanía nacional, ¿o no?
4: Bueno, ahí es cuando uno dice que el tema de relaciones exteriores, que haya una academia diplomática, distinción entre funcionario carrera y las personas que se nombran en términos de embajador, hay una diferencia. Pues, la gente que en el fondo tiene formación con respecto a estos temas, y cuando los nombramientos políticos, ahí yo diría, ¿dónde está el equipo de ambos ministerios, la gente que tiene experiencia en la función pública? Hay mucha discusión de reformar la función pública, el estatuto administrativo, de cosas que no resultan, pero como en todo orden de cosas, la gente que se prepara, que ve cierto desempeño desde un compromiso profesional, y claro, hay algo de bochornoso en eso.
3: Yo creo que el presidente Kast tiene dos opciones, o sigue pastoreando gatos con ministros que son indisciplinados, que dicen lo que estiman conveniente, no solamente con Barros, sino con todo el elenco. Las personas en la medida que son más exitosas sienten que tienen derecho a decir más cosas. Y no cabe ninguna duda que Barros es un abogado exitoso, prominente. Entonces tengo dudas que el presidente Kast tenga la capacidad de decirle, ministro Barros, no diga esto, o que se callado, ministro Barros.
7: ¿Pero le falta la capacidad o es una decisión política del presidente dejar que esos ministros...
3: No lo sé, no lo sé. No conozco tanto a la gente, pero lo que uno tiene la impresión es que la gente, cuando es independiente, llega a un gabinete y tiene una autoimagen muy elevada a sí mismo, es complejo alinearlo. Entonces, o el presidente Kast asume el costo de tener un gabinete independiente y pastorear el gato, o definitivamente avanza la tesis que aquí hemos hablado mucho de gobierno coalición y pone más militantes de partido que van a ser claramente más disciplinados para...
4: Y que tienen más experiencia política, sí. Yo creo que hay una parte también, el abogado en su formación profesional y gente que fue litigante, está acostumbrado a declaraciones que son lo contrario a diplomático. Nos gusta pelear y vamos a tribunales. Entonces, claro, lo que dices tú es muy cierto, Marcelo. O sea, yo creo que acá sería urgente ya como ver desde los mismos cuadros de los políticos gente con esa expertise que pudiera estar en cargos políticos.
7: Para precisar la fecha solamente porque nos había entrado la duda, hace 7 años, o se cumple en el próximo mes, 7 años del estallido social, 4 años de este 4 de septiembre.
4: Claro, porque un año el acuerdo fue el 5, después había
7: después tuvimos ruta, el apruebo, el 80% digamos de apruebo por un proceso, después el inicio de la convención, entonces luego...
4: ¿Cómo olvidar esa noche de... ¿Cuándo fue? ¿Fue un 5 de octubre? En la noche que estaba Boric, que lo echaron de... O sea, expresidente Boric, que lo echaron de su partido político, que estaba Ena Bombaer con una cara un poco triste, sombría, conversaciones como a la pared, que fue como un reality.
7: ¿El del 15 de noviembre, dices tú?
2: 15 de noviembre del 2019.
4: Claro.
7: ¿Del 2019?
4: Claro. Que en el fondo fue
7: en la noche tarde.
4: Una película. Yo no sé.
7: O sea, cuando dice el 15 de septiembre de noviembre, porque fue en la madrugada, poco menos, que se pusieron
4: pero
7: de acuerdo.
4: Tú podrías hacer una película de una sola escena de esa noche. Yo la encuentro una noche espectacular.
7: Espectacular para la política chilena. Muy interesante.
2: Un plano secuencia, decís tú.
4: Un plano secuencia, una película que lo que narra es todo esa noche.
7: Oye, qué buena idea.
4: Puede ser Mario Orton, quien lo desempeñe. Ena Bombaer, podemos buscar una Michelle Pfeiffer que ensaye español, no sé. Acelerando Ena Bombaer a unir. Presidente Piñera, ahí no.
7: Extraordinario. O sea, no se acuérdense
4: está
7: de la
4: muy
7: cara
4: generosa,
7: de.
4: Sí, estoy muy
7: generosa. Ah, y la cara de Van Rieselberghe también.
4: Ah, no, extraordinaria.
7: Extraordinario rostro.
4: Extraordinario rostro,
7: semblante.
4: Gran personaje que podrías meter ahí en la película, pero yo recuerdo, creo que era Miguel Crispi con el presidente Boric ahí en una pared como. Y en el fondo con la expulsión de Boric, del presidente Boric de su partido político.
7: Pero
4: y
7: es súper interesante lo que
4: el
7: germen
4: del que podía ser presidente dentro de esta nueva generación.
7: Sí. Es una gran noche para la política. Me desperté ese día en mi cumpleaños con ese regalo. No, la unidad. Me desperté y dije, ay, pero qué bueno.
4: No, yo estuve toda la noche pendiente de las transmisiones televisivas que estaban en La Moneda.
7: Sí, igual, hasta que ya no aguanté más. Y al día siguiente fue como,
4: mira tú.
7: Estamos hoy día con Gabriela Hilliger, Marcelo Mella, haciendo País ADN, en una conversación que teníamos, por supuesto, con respecto al aniversario de este 4 de septiembre, 4 años atrás. Vamos a ir al tema de lo que fue el Foro de Madrid también ayer. Tú mencionabas, Marcelo, lo que había pasado con esto, democracia siempre. Por un lado, el Foro de Madrid tuvo otro aspecto, y sobre todo entre la reunión entre Kast y Milei. Pero igual una pregunta con respecto a la actitud y la declaración de la expresidenta Michelle Bachelet con respecto a su postulación a la Secretaría General de la ONU.
3: Sí, no, yo creo que...
7: ¿Por qué?
3: Bueno, no sé por qué lo dijo la presidenta ayer, pero yo creo que todo el mundo entiende que las posibilidades de Bachelet son mínimas en el contexto actual. Yo creo que haber sido identificada con el bloque contrahegemónico, creo que no le da ninguna posibilidad real de evitar los vetos que se han visto que están operando en las encuestas que han circulado. Entonces, creo que es un reconocimiento realismo de la presidenta Bachelet. No creo que haya sido un error, y creo que, sin embargo, los costos del fracaso de la candidatura a Bachelet se distribuyen muy democráticamente, porque va a haber una cierta parte del país que va a decir la responsabilidad del fracaso de esto la tiene también el gobierno del presidente Kast. Entonces creo que respecto de por qué va a ocurrir lo que todos sabemos que va a ocurrir, que no va a prosperar la candidatura de Bachelet, creo que la distribución de costos es bastante parejita. Ahora, obviamente, creo que sabiendo el contexto en el que estamos viviendo, la manera de levantar la candidatura tampoco fue la adecuada, a mi juicio, ¿no? Requería al menos una conversación más amplia, que no ocurrió. Es una prerrogativa al presidente haber levantado la candidatura de Bachelet, sí, pero con este riesgo que sea confirmado con el paso del tiempo.
2: Pero tiene una ventaja, yo creo, Bachelet en este momento, porque la ONU es un organismo que quedó que un dinosaurio mal tenido, digamos, y que por lo tanto desde adentro puede hacer críticas severas a lo que es el Consejo de Seguridad, a lo que han sido los planes de la ONU, si es que tuviera la voluntad política de seguir con una candidatura que pareciera poco viable, pero que le podría permitir poner temas sobre la mesa a Gabriela, ¿no?
4: Estoy muy de acuerdo. De hecho, yo en su lugar, o si me quiere llamar, yo gratis podría conversar campaña, con ella. No, diría que sea contra el grupo hegemónico y ella pudiera capitalizar eso, dado que ya

0: Con igualmente, yo creo que el resultado no habría cambiado.
1: Sí.
0: Entonces, en el fondo ahí, el costo se repartiría solamente con un sector, pero dado lo que hicieron, hoy día van a tener que asumir y dar explicaciones, y además van a haber usos políticos ahí de lo uno y lo otro, pero yo fuera la presidenta Bachelet, seguiría en mi carrera hasta el final, y también yo creo que ella podría transformarse en una portavoz de cómo se configure el Consejo de Seguridad y el sistema de Naciones Unidas para criticar desde su campaña y desde su posición de cómo es importante mantener vivo el multilateralismo desde la idea progresista de la protección de derechos fundamentales, etcétera.
2: Estamos muy contentos de tener a Marcelo y a Gabriel hoy día porque tenemos que tocar un montón de temas. ¿Quieres decir algo más sobre
1: esto? Sí, algo breve. Yo creo que sí, como actitud quizás moral, valdría la pena que Bachelet persistiera en la defensa de algunos temas, entre ellos el multilateralismo, el sistema internacional basado en reglas, que yo creo que es el escenario que le conviene a los países en vía de desarrollo. Pero no creo que cambie en nada la crisis que está viviendo la Naciones Unidas. Yo creo que estamos viviendo el ciclo de término del orden internacional que se construyó en 1945, después de la Segunda Guerra. Y creo que si la presidenta Bachelet dice o no dice, persiste o no, no cambia en nada un proceso de descomposición que es global, que nos supera largamente. Yo creo que la presidenta no sea secretaria general es incluso bueno para ella, porque si lo fuera, sería secretaria general de un organismo que está condenado a entrar en una crisis terminal, creo yo.
0: Pero para un orden nuevo, y ahí también está la posibilidad.
1: Puede ser.
0: O sea, yo creo que el multilateralismo como se ha implementado, o la idea, en el fondo, claro, está en sus ciernes, pero en el fondo no. Pero debieran haber voces que defiendan la importancia en el contexto actual, porque claro, el sistema está pensado en 1945 y el contexto es distinto. Es como cuando uno piensa, a ver, las crisis de refugio, las crisis de migración, claro, tratan de analizarlas o establecer políticas migratorias pensando en la guerra, claro, los refugiados como quienes huyeron de la Alemania nazi. Y no, hoy día las crisis de movilidad humana, por ejemplo, en la región tienen mucho que ver con el crimen organizado y cómo en el fondo los narcoestados y la infiltración. Y el multilateralismo y un sistema de Naciones Unidas con reglas claras debiera adaptarse a esas nuevas necesidades. Los marcos normativos internacionales también, darle más fuerza y actualizar eso. Y ahí había una oportunidad. No, yo creo que a la presidenta en sí lo que le conviene, claro, es poner ciertos temas más que nada para ella, desde la ganancia de ella. Por supuesto, estoy de acuerdo contigo, Marcelo, que eso no va a cambiar mucho en el escenario global, pero ahí está la posibilidad de que de otros países, idealmente, habrá que ver cómo se forma una coalición que defienda una nueva versión del multilateralismo adaptada a los tiempos actuales. Eso sí es crítico. Y si no ocurre, quiere decir que vamos a retroceder absolutamente y también lo que pueda morir, y eso sería grave, en mi opinión, es el multilateralismo en sí.
2: En medio de la discusión por la reforma constitucional en el ámbito de la seguridad, pasó lo del alcalde de San Bernardo, que nos pone en un escenario bien, bien complejo, porque es primera vez que se detecta un plan de atentar contra una autoridad comunal. No es sorprendente que sea contra las autoridades comunales, no es sorprendente que haya un plan de esta naturaleza ni lo que hay detrás, pero lo que debería llamarnos la atención, Marcelo, es que sea precisamente en el marco de un debate sobre cómo controlamos la seguridad en el país, ¿no? Y un debate que ha ido bien lejos.
1: Sí, no, porque a mí lo que me llama la atención, esto iba a pasar. Es decir, que aquellos alcaldes que han actuado en contra del delito, en contra de criminales, vayan a tener riesgo de amenaza, sin duda que va a ocurrir, y está ocurriendo. Si le preguntáramos a los alcaldes hoy día cuánto han recibido amenazas de delincuentes en sus comunas, seguramente hay una cantidad importante de alcaldes que ha vivido, no quiero dar nombres porque todos hemos conocido casos de alcaldes, alcaldesas, incluso de la RM de acá de Santiago, que han sido víctimas de amenazas creíbles, más o menos, pero amenazas al fin y al cabo. Yo creo que lo que hay que poner en sobre la discusión es el nivel de efectividad de los órganos encargados de perseguir este tipo de

0: delito, concretamente las amenazas. Yo creo que en eso estamos bastante en pañales aún, porque si vamos al caso del alcalde White, esto es una amenaza de este señor que se fugó en el mes de enero de la Santiago Sur, el Indio Juan, y un compañero que se llama igual que el deportista, Tomás González. Se fugaron dos personas comiendo manzanas confitadas de la Santiago Sur, que es la cárcel pública más grande de Chile, supuestamente una de las más seguras de Chile, por razones obvias, tiene más población penal que la media, digamos. Entonces, salen de ahí caminando lentamente, incluso hay un video que circula que es impresionante. El Indio Juan se devuelve.
1: Alerta, o sea, de película también, ¿eh? Alerta de película.
0: Claro, una cosa bien difícil de creer, que salieron con esa parsimonia, con esa tranquilidad, total, comiendo completos y otro comiendo una manzana confitada. No, esto...
1: ese era el dulcero del equipo.
0: Es tragicómico. Ahora, la pregunta que uno tiene que hacerse inmediatamente. ¿Nadie sabía dónde estaba el Indio Juan? Porque esto ocurrió en enero.
1: No había un seguimiento.
0: Febrero, estamos en, les cuento, estamos en septiembre. Y se detuvo por casualidad. Entonces, ese es el nivel de efectividad. Ahora, la segunda pregunta que uno debe hacerse en relación al caso del Cat de White y del Indio Juan. ¿El Indio Juan es un delincuente común o es un representante del crimen organizado? Yo tengo la impresión de que es más bien un delincuente común. Entonces, si nos demoramos más de medio año en dar con un delincuente común que amenaza a un alcalde, ¿cuánto tiempo nos demoramos o somos capaces como país de rayar la pintura a las organizaciones internacionales de crimen organizado? La pregunta es válida, creo, porque la cuestión acá es ¿cuál es el nivel de efectividad? El ministro Arrau tuvo declaraciones empáticas con el alcalde White, pero con eso no arreglamos nada. Aquí la cuestión es cuál es el nivel de efectividad. ¿Tenemos los órganos de inteligencia suficientemente adaptados para poder perseguir el delito de amenaza, perseguir a las organizaciones que atentan contra la vida de autoridades o puedan atentar? Yo tengo mis dudas. Una frase empática del ministro de Seguridad no es garantía para el país de que estamos haciendo lo que hay que hacer en materia de protección de nuestra autoridad. Si no lo hacemos, dejamos la puerta abierta para que cualquier día estas amenazas se consumen. Y creo que ahí la conversación va a ser otra. Probablemente la clase política se va a echar la culpa, digamos, al gobierno de turno, pero nuevamente con eso no arreglamos un problema que es un problema grande y complejo, que no basta con declaraciones.
1: Yo creo que lo que se demora el crimen organizado en avanzar un año, un Estado se puede demorar décadas en volver al punto de origen. Entonces, este es el tema más urgente al que se debería abocar y debiera ser como un tema Estado. Entonces, aquí ponte tú el debate de si tenía el plan de seguridad el gobierno. O sea, yo lo que habrías hecho, nuevamente me pueden llamar, no, el ministro Arrau, es como decir, acá hay una continuidad de un plan de lo que nosotros, desde nuestra postura, que es legítima, vemos que resulta de lo que avanzó la ministra Toada, acá hay las nuevas.

0: Es como decir, acá hay una continuidad de un plan de lo que nosotros, desde nuestra postura, que es legítima, vemos que resulta de lo que avanzó la ministra Toá, acá hay las nuevas invitados, los recursos tienen que ponerse en que no pueda escapar una persona comiendo manzanas confitadas de la cárcel que es la más segura de Chile, que esté en las plazas suficientes con el estándar de derecho que tiene una democracia, pero y en el fondo invirtiendo en inteligencia. Entonces, por ejemplo, en el tema de migración, en el tema refugio, uno dice... claro, desde lo simbólico es importante y todo, el resguardo de fronteras es fundamental, pero las políticas públicas también tienen políticas de control de daño, de aquello que tú sabes que va a ocurrir, que va a ser, pero necesitas poner los recursos inteligentemente. Entonces, yo ahí digo, o desde todos, medios de comunicación, el debate público, la clase política, ¿para qué hablar? Las autoridades, nos ponemos serio o pantalón largo en términos políticos y tomamos decisiones que puedan tener costo y frenamos esto a tiempo, o si no... lo conocemos bien en nuestra región, el crimen organizado avanza y ya abrimos un camino que es realmente horror, un horror, en el fondo.
1: Yo creo que la cuestión a nivel país es la siguiente. Yo creo que el desafío tiene que ver con en qué medida somos capaces, independiente del color político del gobierno a turno, de recuperar una discusión de políticas públicas, en este caso en materia de seguridad, en base a evidencia. Creo que esa manera de hablar sobre los problemas públicos, lamentablemente la abandonamos a propósito del entusiasmo de la movilización social. Y lo digo responsablemente. Creo que los años de movilización social nos hicieron relativizar lo que se llamaba en ese momento los argumentos tecnocráticos. Y eso ocurrió en un periodo bastante extenso. Las movilizaciones estudiantiles del 2011 al 2015 fueron una introducción a lo que ocurrió después del 18 de octubre. Y creo que en todo este periodo lo que en parte se discutió es la razón tecnocrática, o sea, el fundamento técnico basado en datos para tomar decisiones públicas. Hoy día creo que el gobierno del presidente Kast nuevamente apela a recetas, a principios y no a evidencia. Creo que sea de izquierda o sea de derecha el gobierno, el país necesita que volvamos a discutir en base a datos. Si no, las medidas, las decisiones van a rascar donde no pica. Y eso tiene un costo para el país que yo creo que es importante.
2: Se pasaron. Gabriela Hilliger,
0: Una clase de Marcelo Mella, una clase. Pero por favor, ciencias políticas. No.
2: Recorrieron todos los temas que estaban en la agenda.
0: Y propusimos tres películas para...
2: Y además, nos faltó solo el tema de los bots. Que vale la pena tanto esfuerzo de parte de Fiscalía y el Congreso para hacer comisión investigadora, si es una cuestión que ni siquiera está penalizada en Chile.
0: Nuevamente es un tema decir, y esto también, o sea, la desinformación es crítica, pero hay otros espacios que no necesariamente tiene que ser la persecución penal para tratar de tomar políticas que combatan eso. Y ahí ya es, los recursos tienen que estar focalizados en cosas como las que expresaba Marcelo, la inteligencia, la situación del alcalde White, como que volvamos a ordenar la agenda, si uno no puede abarcarlo todo. Volviendo al tema del proceso, las constituciones no podían abarcar todo. Eso sí. También es un gran aprendizaje.
2: Hay más bien una sanción moral en el tema de los bots.
0: Haya la sanción moral, y hablemoslo en extenso, matinales, todo lo que quieran, pero yo no sé si vale la pena un proceso penal.
1: No, yo creo que lo que amerita el tema de los bots es que haya actividad legislativa. Es decir, se necesita revisar, por ejemplo, las sanciones por el delito de amenaza. ¿Los bots amenazan? Sí.
0: Sí.
1: ¿Producen amenaza? Sí.
0: Pero ahí en el fondo ya existe el tipo penal y existe...
1: Bueno, claro. Digo, hay que ver si la norma da para sancionar este tipo de conducta. Yo creo que lo que estamos más cerca es de conseguir sanciones por financiamiento ilícito, claro, de la política. Pero, digamos, creo que las comisiones no van a llegar a nada y simplemente es el pichangueo político que tanto daño le hace a la confianza pública respecto de nuestros parlamentarios. Entonces, yo invitaría a actuar rápido, a no darle mucho tiempo y a preocuparse de lo que realmente importa, que digamos la situación económica que vive el país y el desempleo que afecta a buena parte de nuestro país, que es la gran preocupación del 100% de nuestros compatriotas.
3: Marcelo Mella, Gabriela Hilliger, muchísimas gracias por haber estado con nosotros hoy día aquí en País ADN.
0: Que ojalá vivamos.

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0: sea
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0: yo
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0: George Clooney como Aldo Tiapacase y Natalie Portman como Piadaver. Lo he dicho.
2: Wow.
0: Producción me va a contestar.
2: Producciones Tiapacase se va a hacer cargo de la
1: 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Nos van a meter presos por eso.
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2: Javier Milei vino a Chile y, fiel a su estilo, decidió que una visita al país también podía convertirse en una performance.
3: ¡Ya! ¡Te estáis pegando el show!
2: Como el vecino que uno invita y de repente se descuadra. Y uno se acuerda ahí recién de por qué no lo invitan.
4: ¿Para qué me invitan si saben cómo voy a portar?
2: En el Foro Madrid habló de zurdos mugrosos.
5: ¡Puta que son comunistas, weón!
2: Arremetió contra Salvador Allende y reivindicó el golpe de Estado.
6: ¡Buenos días!
2: ¡No! Declaraciones que incomodaron incluso a sectores de la derecha chilena.
7: Estamos más golpeados que la puerta de la vicaría.
2: Porque una cosa es tener diferencias ideológicas y otra es ir a la casa del vecino a salirse de madre. Y que, dicho sea de paso, el anfitrión se lo permita. En este caso, el presidente, ni más ni menos. Esto dijo el vecino.
8: Tras el derrocamiento del comunista Allende, Chile entró en un periodo de estabilidad y crecimiento que se extendió por más de 40 años. Y gracias a ello, Chile fue sin lugar a dudas la envidia en términos económicos de toda la región. A pesar de haber conocido los frutos de la libertad, cayó en la farsa del socialismo del siglo XXI como el resto de toda la región. Por fortuna, esa noche oscura fue superada y Chile ha vuelto a apostar por las ideas de la libertad. Ha despertado, así como América Latina está despertando.
2: Y como septiembre ya es un mes suficientemente sensible para la copia feliz del Edén,
6: sí, no debería existir septiembre.
2: La oposición, que había cuestionado desde antes la realización de este foro ultraderechista, el Foro Madrid, ahora apuntó también directamente a la moneda y pregunta cuánto se está dispuesto a tolerar, desde el punto de vista del gobierno, que un mandatario extranjero utilice su paso por Chile para intervenir, con bastante poco filtro, en nuestra propia historia política.
3: Sí.
9: ¿Quién lo mandó para acá usted?
2: Claro, considerando los errores como confundir la afiliación política de Salvador Allende, omitir las cifras de pobreza, el quiebre de los bancos tras los 17 años de Voldemort, y en fin. Bueno, y omitir también el escándalo de los bots y las investigaciones por su presunta influencia en procesos políticos recientes. Tú sabes, la memoria selectiva. Entre quienes salieron a cobrar la cuenta al Ejecutivo estuvo la exministra Camila Vallejo.
10: Yo creo que es lamentable que nuestro presidente aloje a mandatarios que se les permite insultar y denostar de esa manera a los que piensan distinto. Nosotros vivimos una democracia que, independientemente de que tenemos posiciones políticas distintas que son evidentes, no estamos denostándonos de esa manera.
2: Y Milei todavía alcanzó a abrir otro frente antes de cerrar su visita, luego de su cadena nacional y sus referencias a la soberanía argentina sobre las Malvinas. El Reino Unido respondió reafirmando que las Islas Falkland son británicas. Desde el Ministerio de Defensa inglés aseguraron que no hay dudas sobre su soberanía, lo que de paso nos toca también porque el presidente Kast le puso fichas al reclamo vecino.
11: Es una metáfora, creo que entendió mal el mensaje.
2: El plan para atentar en contra de Christopher White elevó la preocupación entre los alcaldes y vuelven a pedir medidas de protección. Otros jefes comunales también amenazados piden, por ejemplo, investigadores, en este caso fiscales, con dedicación exclusiva para estos casos. La lógica parece bastante razonable, intentar llegar antes que quienes los están amenazando. Esto lo dijo el alcalde de San Bernardo.
12: Vamos a hacer todos los esfuerzos para que esta situación, que en lo personal me ha tocado vivir, sea una oportunidad para fortalecernos, para poner en perspectiva aquellas cosas que diariamente probablemente viven muchas personas, que esta sensación de abandono, de postergación, que probablemente lleva mucho tiempo, lamentablemente, en desarrollo. Pero lo que no podemos hacer es escondernos y dar un paso atrás. Tendremos que tomar nuevas medidas, tendremos que tomar con criterio algunas acciones, pero en ningún caso retroceder o escondernos.
2: ¿Qué más ha pasado? Un niño de 12 años y un hombre de 50 fueron heridos a bala. Esto ocurrió en Lo Espejo. Recibieron disparos en las piernas en medio de un presunto enfrentamiento entre bandas rivales. El Ministerio Público abrió una investigación por el denominado caso Cerimedo. Se indagará eventuales delitos informáticos vinculados al uso de granjas de bots en campañas políticas en Chile. La doctrina Donroe, como se ha bautizado la política de Donald Trump hacia América Latina, que supone reforzar la influencia de Estados Unidos en la región, que es una especie de versión actualizada de la doctrina Monroe, hay que decir, genera una discusión porque el embajador estadounidense aquí en Chile dijo que aplicarla en nuestro país sería fácil con el actual gobierno. Curioso, considerando que en la moneda campean las chapitas con la bandera. Y Michelle Bachelet reconoció las dificultades de su candidatura a las Naciones Unidas. La oposición, por su parte, insiste en culpar al gobierno por la falta de apoyo, mientras que en el oficialismo la llaman a retirarse. Soy Leo Honores y esta fue una pausa necesaria.
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2: 6 de cada 10 víctimas de femicidio nunca había denunciado a su agresor, mientras que un 35% de las víctimas de femicidio consumado había denunciado previamente a su agresor, esto en el primer semestre del 2024, según el Informe Nacional de Víctimas de Femicidios Consumados y cifras del CERNAMEC. 44 femicidios consumados y 330 fueron frustrados en 2025, y el 97% fue cometido por la pareja o expareja de la víctima, y el 47,2% ocurrió en el domicilio común. Esas son cifras importantes que nos ayudan a reflejar una situación que lamentablemente afecta a muchas, muchas mujeres en nuestro país. No solo mujeres, pero en su mayoría, lamentablemente, hemos visto ha sido así. 7 años, de hecho, demoran las mujeres en denunciar hechos de violencia en promedio, y 2 de cada 5 mujeres ha sido víctima de violencia. Es por eso que hoy día vamos a conversar sobre las redes de apoyo y qué es lo que puedo hacer si es que yo, desde fuera, estoy viendo una situación como esta. Lo conversamos con Ángela Mazón, abogada, jefa del área de familia de Grupo Defensa.cl. Ángela, ¿cómo estás? Bienvenida.
3: Hola, Piedad, muy bien, muchas gracias.
2: Es un tema preocupante,
3: sí,
2: ¿eh?
3: Sí, la verdad es que difícil. Es un tema difícil de tratar, un tema complejo cuando uno se enfrenta como a estas cifras. Da a entender de que es un tema que afortunadamente se están tomando ciertas medidas, como la ley que mencionabas, que se promulgó el 1 de septiembre, pero que igual considero yo al menos que falta bastante como para poder erradicar y en definitiva proteger efectivamente a estas mujeres. Como bien dices tú, la mayoría de las veces son mujeres que están siendo víctimas de violencia.
2: De hecho, podemos, por ejemplo, conocer una historia. Una vecina, por ejemplo, escucha golpes algunas noches, ¿ya? Piensa en llamar, pero entra siempre esa duda. Cree que no es su problema, que quizás se va a equivocar o que finalmente también puede pasar, nadie le haga caso. Entonces, meses después, la mujer afectada le pide guardar un sobre y adentro hay deudas que nunca contrajo. Ahí entiende que no solo es violencia física, sino que también hay un control económico, una dependencia económica. Y como ella, son muchas las mujeres que dan cuenta de que algo pasa. Y el problema no es la falta de preocupación, es no saber qué pueden hacer, cómo pueden intervenir, cómo hacerlo, digamos, y qué ocurre después de esa denuncia. Esta es una historia también que uno va conociendo, y dentro de este contexto hemos conocido también algunas historias y preguntas que nos han hecho nuestras auditoras, que nos comenzaron a enviar de inmediato sus preguntas a través del WhatsApp de ADN. Vamos a escucharlas.
4: Tengo una conocida que sufre violencia psicológica de parte de su pareja. Él siempre la controla, le revisa el celular, la trata mal, y ella no está como segura o no es capaz de darse cuenta de que eso es violencia. ¿Qué se puede hacer? ¿A dónde puedo buscar ayuda psicológica?
5: Hola, ¿qué puedo hacer si una de mis amigas sufre violencia? ¿Hay algún protocolo en el que pueda ayudar?
6: Tengo una amiga que terminó hace un par de meses con su pareja, pero él no acepta la separación. Le escribe constantemente, aparece sin avisar dónde ella está, y cuando ella intenta ponerle límites, él la amenaza con quitarle a sus hijos o hacerle la vida imposible. Ella tiene miedo de denunciar porque piensa que podría empeorar la situación. Y nada, ¿qué puede hacer para protegerse y qué tipo de violencia estaría viviendo ella?
2: Estas son algunas de las consultas que realizan nuestras auditoras también luego de que empezáramos a conversar sobre este tema, Ángela, que es súper difícil.
3: O sea, es muy importante la red que tengan las víctimas, la red de apoyo, la red familiar, de amigos, etcétera, porque generalmente, como leías tú en las cifras, las mujeres demoran 7 años promedio en denunciar. Entonces, pueden evitarse, pueden suprimirse varios riesgos si uno como red de apoyo, como amiga, como familiar, hace algo, ya no se queda en la pasividad. Creo que es responsabilidad de todos, y por eso también está desde el Estado hacia abajo. Todos somos responsables de alguna manera de hacer, de tomar acciones para evitar o evitar la violencia, o también dejar generar que deje en el fondo de ocurrir, ya sea en contra de la mujer o en contra de sus hijos. Es delicado el tema. Si bien hay un aspecto legal donde efectivamente se puede hacer denuncia por cualquier persona que tome conocimiento directo de los hechos, eso también podría exponer más a la víctima, ¿cierto?
7: Es que esa es la duda, yo creo que muchas personas tienen, como si hago esta denuncia, por mucho que la quiera ayudar, quizás la termino perjudicando.
3: Claro. Entonces ahí es súper importante las palabras de la directora regional del CERNAMEC, en el sentido de que primero hay que buscar orientación, ya, porque este no es solamente un tema legal que se puede resolver con la sola y simple asesoría de un abogado, ya.
7: No, claro.
3: Sino que es una red completa estatal y que conecta a distintos sectores del Estado que se debería poner en marcha para proteger a esta víctima, y por lo tanto son muchos los factores que pudieran estar obviándose en la mirada de una sola persona desde afuera, sin los conocimientos, etcétera. Entonces lo primero es pedir la orientación como testigo directo o por los dichos de sus propias amigas o familiares con el CERNAMEC, llamando al 1455, denunciando de alguna forma este hecho, pero no una denuncia propiamente tal como denuncia judicial la conocemos, sino como dando a conocer los hechos para que ellos, a través de los distintos mecanismos sociales, psicológicos, jurídicos, te expliquen cómo poder abordar mejor manera este hecho que tú estás tomando conocimiento. Porque también hay un acercamiento que debe haber a la víctima. Quizás yo tomo conocimiento a partir de que escuché, que vi, pero no porque ella me lo contó. Entonces también eso es delicado.
7: También hay mucho silencio. Efectivamente, hay muchas mujeres que no lo cuentan, se lo esconden a sus personas más cercanas incluso.
3: Claro, entonces, esa, de hecho, una de las manifestaciones de la violencia es el aislamiento, dejarla, digamos, como apartada para que la violencia, digamos, el círculo de la violencia no se rompa en algún momento. Pero hay ciertos indicios, y uno, como mientras más cercano es, sabe, conoce a su familia, conoce a su gente, y en ese sentido es bueno abordar el tema, pero asesorado por todas las aristas. Y lo mejor es, como te digo, tomar contacto con el CERNAMEC a través de este teléfono que dispone del 1455 para recibir la orientación, uno como testigo, y desde ahí actuar.
7: Pero ¿qué acciones de protección previa podemos hacer en el caso de que conozcamos o sepamos, de hecho, de acciones de violencia, de la existencia de violencia intrafamiliar, pero cuando uno, claro, es un tercero?
3: Claro, o sea, lo primero es tomar esta digamos, determinación de pedir ayuda, ¿ya? Yeah. O sea, pedir ayuda, asesoría, ¿ya? También está la denuncia propiamente tal, donde efectivamente se puede tomar medidas urgentes, ya cuando son situaciones graves, como por ejemplo, yo veo una situación de violencia, hay flagrancia, como se llama, efectivamente ahí se deberían hacer las denuncias por las autoridades que tomaron conocimiento, pero todos nosotros igual deberíamos hacer denuncia cuando hay una situación de riesgo grave, ya, porque la única manera de ponerle, digamos, un tope o un fin, o al menos tratar de impedir que siga desarrollando la violencia hacia un resultado más, digamos, desfavorable, es que el tribunal de familia pueda intervenir con alguna medida cautelar. ¿Ya? Pero hay otras situaciones que son solamente indiciarias, y en ese sentido quizás hacer una denuncia es como prenderle fuego, digamos, a la mecha para que explote algo peor. Pero cuando ya es una situación de grave peligro para la mujer o para sus hijos incluso, es importante ahí hacer la denuncia uno como testigo directo de esta situación para que se tomen las medidas cautelares en el más breve plazo. Los tribunales la toman de inmediato, o sea, hay jueces de turno que toman conocimiento de estos hechos y toman las medidas en el acto, en el momento.
7: Claro, entonces es un mito esto de que si ella no quiere denunciar, yo no puedo hacer nada. Eso es falso.
3: Claro, no, eso es falso. La ley permite que terceros, familias, no solamente la familia directa, cercanos, sino que cercanos y terceros que hayan tomado conocimiento directo de
7: los
3: hechos.
7: Como vecinos, por ejemplo.
3: Claro, exactamente. Por ejemplo, si yo veo a mi vecina que la echaron de la casa, o sea, lo que tengo que hacer es ir a por lo menos ayudarla, o yo hacer directamente la denuncia. Uh-huh. Es común que ocurra, no sé, que salen corriendo de su casa, escapando de alguna situación de peligro, de riesgo. Entonces ahí lo evidente es hacer la denuncia directamente en carabineros o en fiscalía, lo que esté más a la mano, lo más rápido.
7: Sin duda que eso es muy, muy importante. Hay una pregunta que es un poco también incómoda, difícil, y que muchas personas se hacen cuando hablamos sobre todo de denunciar casos de violencia intrafamiliar. Y es que, por ejemplo, claro, un tribunal Tribunal de Familia puede haber decretado una medida cautelar para el agresor y este la incumple. Entonces, ¿qué es lo que pasa ahí? Porque alguien, o sea, esta situación se cumple la medida cautelar, afecta en algo, beneficia a la víctima, o finalmente el agresor no queda en nada, digamos, puede seguir su vida. Porque pasa, uno escucha mucho esas historias, como bueno, va a ir para allá, le van a decir esto, pero igual va a venir a mi casa a acosarme, o igual me va a estar controlando tal cosa.
3: Claro, es que yo encuentro que falta, uno ve mucho esto, y esto es como netamente lo que yo veo a diario, porque esto, esto es del tribunal, adentro del tribunal lo que ocurre. Ya, como decía la directora regional Sendamec, falta fiscalización. Hay que mejorar la fiscalización del cumplimiento de las medidas cautelares. Eso es evidente. Hemos visto muchos casos donde existe la medida cautelar y aún así se comete un delito o se incumple. ¿Ya? Entonces no nos sirve de mucho si igual lo que estamos tratando de evitar que ocurra, ocurre de igual manera por falta de fiscalización.
7: Claro, como estaba, por ejemplo, el agresor con orden de alejamiento por una denuncia anterior.
3: Exacto.
7: Y lamentablemente el femicidio sucede igual.
3: Sucede igual. Y lo hemos visto. Y lo no hemos es visto algo tan...
7: Y da mucha impotencia.
3: Exactamente. Entonces ahí falta como más brazos del Estado, mecanismos, recursos para mejorar la fiscalización. Ahora, sí, incumple, efectivamente se va detenido. O sea, si Carabineros lo pilla, entre comillas, cerca de la casa, a menos de 200 metros generalmente de la casa o del lugar de trabajo donde estudia, etcétera, la víctima, y hace, por ejemplo, un control de identidad, esa persona se puede ir detenida porque está en evidente desacato y de incumplimiento de una medida cautelar. Pero antes de eso tenemos que dotar, digamos, al personal para que pueda fiscalizar.
7: Perfecto.
3: Sí, porque si no es como a la suerte de, digamos, de la olla, ¿cuándo va a ser fiscalizado? Ahora, siempre es importante, si yo tengo una orden de alejamiento, eso es súper importante, y yo veo o alguien me dice, oye, tu ex, tu marido, qué sé yo, el papá de tu hijo está dando vueltas, llame a Carabineros, ¿ya? Porque si usted llama a Carabineros, lo más probable es que Carabineros vaya, y si lo pilla, realmente se ha detenido. Entonces, no es como que haya una fiscalización muy proactiva, pero uno o la red de apoyo debe hacer las denuncias, en definitiva decir, mira, esta persona yo sé que tiene orden de alejamiento y anda rondando o está fuera mirando o la está esperando en el colegio a los niños, qué sé yo.
7: Sí, es que es muy difícil en realidad hablar de este tema. También obviamente sabemos que hay soluciones y vamos a dedicar los últimos minutos de este programa a justamente hablar de ellas. Primero, los canales que puede usar la red de apoyo, no solo la víctima, por eso hacemos el énfasis en eso. No es solamente la víctima quien puede buscar estas soluciones, sino que también quienes la rodean, su círculo cercano, amistades, familia, incluso también vecinos. Me pongo a pensar de repente, o sea, esto puede llegar a ser notado, digamos, o detectado por, no sé, los profesores de los colegios, digamos. De los niños, o sea, hay muchas formas, lamentablemente, de poder sospechar o tener la idea de que algo está pasando o como una situación de violencia. Entonces, primero está el teléfono, el 1455, que ya lo hemos mencionado, que es el fono de orientación del Sernamec. Eso es gratuito, funciona muy bien.
3: Sí, sí, en el fondo ahí incluso uno no solamente puede denunciar, sino que recibir orientación. También está el WhatsApp, que es más 569-9700-7000, que es el mismo crédito, pero el mismo servicio, pero a modalidad WhatsApp.
7: En caso de que, por ejemplo, una persona víctima de violencia no pueda hablar por teléfono.
3: Claro. Ahí lo que se recomienda es como ponerle un nombre que no llame tanto la atención y que al estar con su teléfono, si estás viviendo una situación de violencia, pueda escribir de manera más tranquila. Ahora, hablamos también de la manipulación del teléfono. Entonces también se disponen otros mecanismos como para hacer notar, poner la alerta de que está siendo víctima de una situación de violencia.
7: Claro. Y bueno, hay un chat web también en la página del Sernamec, donde uno en la página web puede ingresar y pedir orientación. El mascarilla 19 en farmacias me parece que es una también súper buena solución.
3: Sí, sí, mascarilla 19 en farmacia. Debería ahí la funcionaria, la persona que está trabajando en la farmacia, llamar al 1455, porque a veces la víctima está tan atrapada, tan vista o tan manipulada que no tiene ninguna posibilidad de acción, aunque quiera.
7: Aunque quiera, claro. Entonces, puede que no tenga teléfono, acceso al teléfono. O sea.
3: Acceso al teléfono, acceso a plata, que tenga internet, su teléfono, no sé.
7: Claro, claro.
3: Totalmente manipulado.
7: Entonces, estar en la farmacia y solicitar la mascarilla 19 en el mesón de atención es una señal para que el personal de la farmacia contacte al 1455. Y también, cuando ya la situación es muy grave, obviamente, o sea, y a cualquier hora, está el teléfono de Carabineros, que es el 133, el Fono Familia, que es el 149, la PDI, que es el 134, y Denuncia Seguro, que es el asterisco 4242.
3: Claro.
7: Hay distintos canales, digamos.
3: Sí.
7: Hay efectivamente formas de ayuda, y recordarles, como siempre, que este capítulo, con todos estos consejos que nos ha entregado Ángela hoy día, va a estar disponible en el canal de YouTube de GrupoDefensa.cl, donde lo pueden volver a revisar, también en Spotify, como ADN Te Escucha, porque es importante estar alertas, es importante estar presentes, porque cuando el Estado se entera, muchas veces, ya es lamentablemente la última vez. O sea, el que se entera antes siempre es el entorno, son las amigas, son la familia cercana, la red de apoyo, y hay situaciones que se pueden de todas maneras prevenir. Ángela Mazón, abogada, jefa del área de familia de GrupoDefensa.cl, muchísimas gracias por haber estado con nosotros hoy día hablando de este tema.
3: Gracias a ti, Pida, que estés muy bien.
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0: necesita esta energía en tiempos de repente difíciles, donde uno escucha tanta cosa, ve tanta noticia, tanta declaración altisonante, tanto odio, tanto insulto, tanto agravio,
1: desempleo,
0: cifras complicadas también en lo económico, la inquietante situación de la semana para el alcalde de San Bernardo. Y nosotros lo recordamos con el Tigre Cruces, alguna vez estuvimos allí haciendo el Festival de San Bernardo y estuvo el alcalde White acompañando alguna edición de Los Tenores. Bueno, con tanta cosa mala que a veces uno siente, ¿eh? Este hijo del sol luminoso al menos nos da una energía positiva. Cristian Arcos, ¿qué tal? Buenas tardes.
2: Sí, cierto que sí. En un día luminoso también, por lo menos en la región metropolitana, eso se nota, eso se percibe. Septiembre también es un mes bien especial. Tampoco nos da mucha tregua la actividad, entonces también hay que mirarla ahí con cierta, por supuesto, altura de mira. Y además que Joe siempre tiene esa energía, esa cosa media energética que tiene el tío Joe, que se trasciende, que se irradia.
0: Sí, le caerá mal a alguien a Joe Guasconsuelo, yo siempre escucho.
2: No conozco a nadie que le caiga mal.
0: Claro, es de ese tipo de cosas, ¿no?
2: No
0: conozco a nadie que no le gusten los Jaivas, por ejemplo.
2: Sí, claro, o que te caiga mal Joe Guasconsuelo. Claro. Puede que te guste más o menos, pero el tipo es un canto, digamos.
0: Hay fiebre de cumbia, Tigre Cruces.
1: Y por eso yo entré a Mundo Cumbia y saqué la información de mañana. Apertura de puertas, 12:30, Club Hípico, claro. Va de la mano la cumbia con el Club Hípico, nuestros amigos. Primera banda se presenta a 13 horas. Atenti. Escenario 1. Los del Fuego. Chamanes. Los Jaivas. Santa Feria. Fiebre 40. Los Decadentes. La Combo Tortuga y Pablito. Pesadilla. Los Celos. Primera banda, 3 horas. Chito y Rafael. Sinaca, Dama Gratis, La T y La M,
0: ¿Cómo guay?
1: ¿Quién no canta alguna? Néstor, recuerde, Mundo Cumbia deja en claro, escenarios paralelos, no simultáneos. Club Hípico, desde las 13 horas para seguir toda la cumbia mañana en un fiebre de cumbia.
0: Linda invitación entonces, todos invitados a participar. El saludo para Joe Guasconsuelo y para todos los artistas que van a estar allí, en esta fiebre de cumbia en el Club Hípico. A propósito, para este día viernes, en tono de tenis fútbol, con la buena energía de los Tenores y con la información, por supuesto, estamos pendientes de Colo Colo en el sur con Bocinha en el arco, ya lo confirmaba su técnico. 11 de Manolo.
3: Algunas vienen atrasadas.
0: No
3: andamos reporteando.
2: 11 de Manolo.
0: 11 de Manolo confirmado para esta edición de día viernes. Temática: inteligencia artificial.
1: Me gustó.
4: ¿Y a quién se le ocurrió esa cosa tan magnífica?
2: Siempre tan coyuntural el 11 de Manolo. Yo quiero destacar ese punto. No es como una idea al azar. Tiene que ver con la noticia, con lo social, con lo económico también.
1: Hay oyentes que se toman muy
2: afectados a veces.
1: El tenis fútbol el día viernes.
0: Ah, sí, le gusta el tenis fútbol.
1: Porque dice: hola, Martín por acá.
0: ¿Los Tenores son como la uno? ¿No hacen fútbol en la semana?
1: No. Dice: Martín por acá. Y a las 14:06 nos deja el siguiente mensaje: Tenores, no han dicho nada, ¿está listo el payador?
0: Ah, mire, ya inquieto por eso.
1: Sí, caso si está listo el payador ya.
2: Un tema sensible.
0: No, pero además el 18 fome este año.
2: Porque son menos días,
0: dice. Corto.
2: Si quieres, los cambiamos, Dani. Lo hacemos el 16. No.
1: Danilo lo dice porque no hay fútbol, básicamente.
0: No, el fútbol europeo.
1: Para mí está estupendo porque hay Copa Davis, así que
0: y juega Wander la final con el Real Madrid.
1: Además.
2: 19, claro. Wanderito.
0: Oiga, Tigre Cruces, ahora en el balance, en la mirada larga de la temporada, lo que da el 2026, yo creo que hay dos secciones que van descollando, van destacando. Por un lado, el 11 de Manolo, que viene con muy buena nota, ¿no? Ustedes siempre lo están evaluando bien. Siempre. El 11 Manolo, ahora con
2: buena racha.
0: Junto al Club Hípico.
5: Estudiante que estudia.
0: Sí, además con los datos que nos aporta.
1: Sí, muy buenos.
0: Que permiten al amigo, digamos, también tener más información. El otro, el de siempre, ¿no? El editor de camisetas.
1: No, está.
0: Yo creo que ahí hay como un farmeo de auras, ¿ah? Entre el editor de camisetas y el 11 de Manolo.
1: Sí, porque además nos presenta el partido destacado del fin de semana, uno de los destacados, y nos dice: les voy a llevar la actual camiseta de Everton. La camiseta 2026. Y hace un guiño además porque nos dice: le llevo una de San Pedri cuando marcó el 119.
0: Sencillito, dijo idea.
1: Y por eso la pueden encontrar. Es el trabajo de David Barambio y de la tienda Tifoso.
0: A pesar de toda la envidia de Chupete.
1: Sí, claro.
0: Que como le quita protagonismo, entonces viene Chupete y le tira de las camisetas que se compran en tal. Con envidia.
2: Lo del editor de
0: con el chaqueteo habitual del chileno.
2: Sigue siendo un colectivo, ¿no?
0: Sí, claro.
2: Sí.
1: Es una mesa.
0: Está programado para octubre el encuentro.
2: De hombres buenos.
0: Octubre se está buscando fechas, son 7 sillas.
2: Ah, 7 sillas.
0: Son 7 sillas de esa mesa del editor.
2: Los sabios de la tribu.
0: Claro. Carlos Costa, le digo una cosa.
5: Dígame. Se perdió una conversa ayer.
0: No, pero es que no alcancé a llegar, Danilo.
5: Estuvimos hasta las 2:30.
0: A ver, pero hay titulares, hay como frases destacadas.
2: Historia independiente.
0: Mándeme un, hágame un recuadro. Un
2: clásico, hablando del mundial, de la paranoia, de la final del mundial.
0: Ya, estuvo con un colega argentino.
2: Sí, con Rodolfo Chislianski, que fue corresponsal en Madrid de Don Balón.
0: Mire.
2: Estuvo hablando de nuestro. De Rogelio, por ejemplo.
0: A Pancho Malo le gustaba estar en esa mesa. La historia de Rangel.
2: Ya, el señor Rangel.
0: Bueno, estimados, este sábado tenemos dos partidazos en Polla Experto por la Liga de Primera. Everton recibe a la Católica y Universidad de Chile enfrenta a Coquimbo. Vamos con los universitarios. Apostemos 10 luquitas a que ganan las universidades, la U y la Católica. Con lo cual nos llevaríamos 18.750 pesos. Juegan Polla Experto. 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
1: Usted dijo tarde de partidazos para viernes, sábado y domingo. Anote 3 de la tarde de hoy. Liga de España. El ingeniero y Special One.
0: Oiga, ¿sabe qué? De hecho, se agranda tanto el editor de camisetas que tenía lista la del Betis y el Real Madrid, pero esta vez privilegió el fútbol chileno.
1: El Betis y el Madrid local. En la Cartuja a las 3 de la tarde.
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1: Bueno, note también, a las 3 de la tarde también se va a jugar partido el Ipswich, el equipo de Marcelino frente al Liverpool.
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1: La fecha del fútbol chileno arranca a las 20:30. Miraremos atento la cancha Concepción en Collao frente al Audax.
0: A propósito de música y este tono, ya primaveral de los tenores, mañana no lo olvide, no lo olvide mañana, Estadio Bicentenario de la Florida, Gondwana. ¿Se acuerda que estuvo con el trovador el otro día para el horario
2: del ciudadano? La gente Gondwana, sí, estuvo con el ciudadano, claro.
0: Para el horario
2: del
0: ciudadano.
2: Claro que sí.
0: Mañana es, mañana Gondwana en el Bicentenario de la Florida, así que todos cordialmente invitados.
1: Y en ese tono, es un día muy especial. Y lo señala acá Rubén Sommelier.
6: Oma.
1: Dice Rubén, trabajando Rubén en Calle La Bolsa, centro de Santiago.
2: Muy bien, centro.
1: Y disfrutando del Día del Vino.
2: Hoy día el día
1: 4
2: del
1: de septiembre.
0: Lo día dijeron en el ciudadano.
1: Sí, señor.
2: El día en que Pedro Valdía envía la carta a los reyes de España y pidió pidió parra vin. Envíen, por favor, la vid para poder, porque acá se puede dar en Chile y todo eso. Y el 4 de septiembre está fechado esa carta.
0: 4 de septiembre, tantas cosas que pasaron.
2: Tantas cosas, 4 de septiembre podría ser feriado.
0: Saludos para los amigos ahí que disfrutan de esa actividad en el centro de Santiago. 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
7: Estadio Monumental.
0: Lo confirmó el técnico y usted se lo cuenta a todo el país. ¿Cómo le va, Tomás Alvarado?
8: Carlos Tenores, ¿cómo están? Buenas tardes. Claro, lo ratifica el técnico Fernando Ortiz. Bocinha, el arquero de Cabo Verde, será titular, va a debutar en condición de titular en un partido por el campeonato nacional. Ya lo hizo ante Unión Española hace un par de semanas en el Estadio Nacional, pero por la Copa Chile, un equipo que ya estaba clasificado, en este caso como Colo-Colo, a la siguiente ronda de los cuartos de final. Lo concreto es que el partido ante Huachipato va a atajar, lo decidió, de hecho, lo hemos venido contando acá en ADN, por ejemplo, hoy día en la práctica futbolística, que fue un trabajo más bien de trabajo en bloque, mucho trabajo defensivo y ofensivo, y en esos trabajos estaba siempre Bocinha como arquero titular. Bueno, faltaba preguntarle al técnico Fernando Ortiz, habló esta jornada acá en el Estadio Monumental, ratificando por qué finalmente, lo cuenta todo el técnico de Colo-Colo, por qué se inclina por Bocinha, por sobre Gabriel Moreira. Acá está la palabra del técnico del Cacique.
9: Sí, yo sí iba a atajar, ya lo decidí, no es que Gabriel haya perdido un puesto o no están a la par de la competencia. Quiero verlo a Josimar, se lo comenté a los dos y él va a iniciar el día domingo. No tengo un fundamento como para decir Gabriel hizo esto o dejó de hacer esto, solamente creo que es el momento indicado donde la competencia de los dos es muy buena y quiero verlo a Josimar. Ese es mi argumento ante la posibilidad de que él inicie. Gabriel lo ha hecho de buena manera, no estoy inconforme ni nada por el estilo. Ellos son jugadores como puedo llegar a tomar una decisión de un compañero en diferentes posiciones. Esa es la realidad, la verdad, y van a tener la chance de poder jugar el día domingo.
0: Quiere verlo a Bocinha, dice Ortiz. Ahora, esta decisión, lo explica el técnico de Colo-Colo, ¿no estará también un poco condicionado porque después Bocinha tiene que ir a defender su selección por Cabo Verde?
2: Lo comentábamos ayer, lo decía Rodrigo, y siguiendo ese hilo lo estuvimos reporteando también en la tarde, cuando ya estaba la idea de que Bocinha jugara. Influye mucho que no puede jugar en Copa Chile, influye muchísimo, porque lo quiere ver. O sea, lo quiere ver en un partido. O sea, para la cabeza de Ortiz inicialmente era Moreira
8: Arcos,
2: el arquero titular, y no podía jugar en Copa Chile. Dime, Tomate.
8: Y te aporto un dato, porque esto está ratificado por ADN. Bocinha parte a Cabo Verde el 20 de septiembre hasta el 6 de octubre.
2: Sí. Y lo más
5: probable es que Moreira también va a partir. Lo van a citar.
2: Al sub-20.
5: Al sub-20 o a la mayor, por lo que claro. Es este año, o sea, pero en esa, de que va a estar en Pinto Durán, va a estar en Pinto Durán, debería.
2: Altamente probable. ¿Cuándo veo a Bocinha? Decía Ortiz. ¿Cuándo veo? Cuando no hay espacio de verlo jugar. Entonces, bueno, Colo Colo tiene 16 puntos de ventaja. Eso también es un factor. Lo que yo sabía, lo que manejamos, Tomate, yo sé que tiene información similar, es que para el equipo, el 11 de Ortiz es con Moreira, el 11 es con Moreira, pero Bocinha lo tiene que ver jugar, lo tiene que hacer, tiene la facultad del entrenador para hacerlo. Hay una conversación acá también al respecto, no es una cuestión así como media inesperada.
5: Hay una decisión institucional.
2: Sí, claro, pero ¿sabes qué? A mí me dicen que Ortiz es bien radical en eso. ¿En qué sentido?
5: A ver.
2: De que el equipo lo arma él, o sea, el equipo lo armo yo, pero
5: con el aval,
2: pero
5: de
2: no es tonto, digamos,
5: con el aval de los 16 puntos.
2: Sí, y él puede con el aval de los 16 claro, puntos. Claro. Si fuera distinto el escenario, pero tiene 16 puntos, ya, ¿sabes qué? Josimar es el momento de que juegue Josi contra Guachipato. Y ojo que puede jugar el partido, contra Conce incluso.
8: El partido está desafiante para Bocinha.
2: Sí, por cancha complicada.
8: Por el estado de la cancha.
2: Y porque además Moreira, o sea, sí o no, bueno, bien o mal, con él, Colo-Colo no ha perdido un partido. Tiene un empate,
8: bueno, es sabroso,
2: y 11 triunfos. Con Moreira al arco.
5: Ahora, va a ser, ¿quién va a jugar? ¿Leyo o Ben? ¿Roja o Ben?
0: Oiga, ¿el equipo lo tiene Tomate o no? Para saber quiénes
5: Morón son. Morón o el Rambo.
0: ¿Quiénes son los defensas? Porque uno de los titulares ya sabemos que no va a estar. Villagra es baja, ¿no?
8: Y Sosa también, para el compromiso frente a Huachipato. A ver, el equipo lo va a ratificar el día de mañana, pero seguramente va a ser este. Con Bocinha en portería, Arturo Vidal como último hombre, Iván Román y Eric Bimber en el bloque defensivo. Mediocampo, por la derecha Jason Rojas, por el costado izquierdo Diego Ulloa, Álvaro Madrid, ya les voy a contar algo de Álvaro Madrid. Víctor Felipe Méndez, Lautaro Pastrán, Maximiliano Romero junto a Leandro Hernández.
0: ¿Qué otros temas tocó el técnico Ortiz? ¿Estuvo buena esa charla, esa conferencia?
8: Sí, bastante interesante. Habló el técnico de Colo-Colo. A ver, no se le había consultado, ¿no? Dos fechas de castigo para Javier Correa. ¿Cuánto pierde el equipo? Un jugador importante. Venía convirtiendo goles prácticamente todos los partidos tras su retorno al equipo este.
6: Hoy vamos a ver dos pasajes bíblicos, el uno en Primera de Corintios y el otro en Gálatas. Leeré primero Gálatas 3:3 y luego Primera de Corintios 15 desde el versículo 9. Deseo hablarles sobre el tema la libertad de la trampa del perfeccionismo. Creo que muchos de nosotros enfrentamos este problema tratando de alguna manera de hacernos aceptables delante de Dios y buscando el perfeccionismo. Ahora usted puede pensar que esto no tiene nada que ver con usted, pero de todas maneras le invito a escucharme. Estoy seguro que de alguna forma se beneficiará de este estudio bíblico. Recuerde que estamos hablando de la gracia admirable de Dios. Busque Gálatas 3:3. ¿Tan necios sois? Habiendo comenzado por el Espíritu, ahora vais a acabar por la carne. Ahora veamos 1 Corintios 15, los versos 9 y 10. Porque yo soy el más pequeño de los apóstoles, que no soy digno de ser llamado apóstol, porque perseguí a la iglesia de Dios. Pero por la gracia de Dios soy lo que soy, y su gracia no ha sido vana para conmigo. Antes he trabajado más que todos ellos, pero no yo, sino la gracia de Dios conmigo. Perfecto es una hermosa palabra, pero perfeccionismo no lo es. ¿Qué es perfeccionismo? Bueno, perfeccionismo es la mala costumbre que tenemos de juzgarnos por nuestro rendimiento. Yo no soy un psicólogo humanista, pero quiero que escuche ¿Cómo un psicólogo describe a los perfeccionistas? Son aquellas personas cuyos estándares están más allá de lo alcanzable o razonable. Personas que se esfuerzan en forma compulsiva e incesante en alcanzar metas imposibles y que miden su propia valía en términos de productividad y realización. ¿Se aplica esta descripción a usted? Las palabras claves para el perfeccionista son: debo hacerlo, tengo que hacerlo. Alrededor nuestro hay perfeccionistas, y son personas realmente desdichadas. Están prisioneras en una trampa porque no entienden lo que es la gracia de Dios. Quiero que veamos en primer lugar lo que yo llamo la ruina del perfeccionismo. Pablo dice: oh Gálatas insensatos, ¿quién os fascinó? Habiendo comenzado por el Espíritu, ahora vais a acabar por la carne. El perfeccionismo es un ladrón. Promete recompensas, pero roba el gozo y la satisfacción. ¿Por qué? Porque el perfeccionismo es una meta que no se puede alcanzar. En nuestro mundo no hay gente perfecta. Si usted es perfeccionista, se ha impuesto una meta imposible y por lo tanto estará constantemente enfrentando la frustración y el fracaso. Ahora, si usted piensa que Dios le aceptará en base a su rendimiento, se da cuenta de la clase de trampa en la que se ha metido. Piénselo. Si cree que Dios le aceptará por su rendimiento, su tiempo devocional, su estudio de la Biblia, sus ofrendas, su testimonio, su vida santificada, todo, absolutamente todo se convertirá en una trampa, porque usted nunca sabrá si ha hecho lo suficiente. Usted nunca sabrá si realmente ha sido aceptado por Dios en base a su rendimiento. Si podríamos alcanzar la perfección, no necesitaríamos un salvador. Y si usted es un perfeccionista y está preso en la trampa del rendimiento, puede terminar enojándose con Dios porque las cosas no salen como usted quisiera. No todo es perfecto. Algo va a pasar que hará que usted se enoje un poco con Dios o que tenga mucho temor de Dios. Usted no puede complacer a sus padres y descubre que tampoco puede complacer a Dios. Tenemos la idea de que Dios está allá en el cielo, sentado en un gran trono blanco, juzgándonos. A veces podemos pensar que Dios es un terrorista espiritual, o un padre enojado, o un duro profesor que nos califica muy severamente. Y como Él está allá en el cielo, nunca seremos capaces de cumplir con las demandas que nos hemos impuesto nosotros mismos. Comenzamos en el Espíritu, fuimos salvados, y ahora estamos tratando de demostrarle a Dios cuán buenos podemos ser. ¿Sabía usted que los perfeccionistas no son las personas más productivas? Al respecto, leí un dato estadístico muy interesante. Aquellos que son perfeccionistas, en promedio, ganan $15,000 menos anualmente que un trabajador común y corriente. ¿Por qué? Porque tratan de hacerlo todo a la perfección. Y nadie, excepto Dios, puede hacer nada a la perfección. El perfeccionismo no solo que hace daño y le roba la alegría de vivir, sino que principalmente usted nunca se siente realmente aceptado por Dios y hace daño a los demás. Los perfeccionistas no pueden tolerar el fracaso en los demás y por lo tanto casi es imposible el convivir con ellos. ¿Qué tragedia es el que un hombre o una mujer tenga por cónyuge a una persona perfeccionista? Porque nunca podrá complacerla. Si uno no está contento con uno mismo, mal puede estar contento con los demás. Dios tenga misericordia de los hijos cuyos padres son perfeccionistas. Esos padres quieren que sus hijos sean perfectos para poder probar delante de todo el mundo que ellos son padres perfectos. Permítame compartir el siguiente ejemplo relatado por un consejero cristiano. Cito textualmente lo que él dice. La casa de Julia era una verdadera vitrina de exhibición. Los muebles, la decoración, aún la arquitectura misma. Las revistas estaban sobre la mesita de la sala, formando un perfecto abanico. Las cortinas colgaban de las ventanas sin tener la más mínima arruga. Cada cuadro estaba a la misma altura, con exactitud milimétrica. Las cosas en la alacena estaban organizadas alfabéticamente. Nada había de irregular en esta casa, excepto, tal vez, la mujer cuyo perfeccionismo era evidente a su alrededor. Ella constantemente trataba de tener su casa inmaculada, pero sus hijos tenían dificultades tratando de descansar y gozar de la casa. Y era muy raro que ellos pudieran traer amigos a la casa. Julia era muy meticulosa en cuanto a los detalles. Era precisa en todo lo que hacía, pero nunca era suficiente. Sentía que su casa y sus hijos no llenaban sus aspiraciones de perfección. Cuando quienes le visitaban le colmaban de felicitaciones, ella estaba radiante. Pero esa satisfacción nunca duraba demasiado, porque ella siempre pensaba que su casa pudo haber estado mejor. Desafortunadamente, la cantidad de tiempo que ella gastaba manteniendo su casa nítida era demasiado en proporción con los resultados. Por ser perfeccionista, sus estándares eran muy altos, imposiblemente altos. Sus padres habían tenido estándares muy altos, y ella estaba programada para no aceptar nada menos que perfección. Y ahora ella estaba tratando de hacer lo mismo con sus hijos. La persona perfeccionista tiene estándares que no puede alcanzar ella misma y juzga a los demás por no alcanzar esos estándares. Una de las mejores cosas que usted puede aprender es dejar que los otros sepan que usted no es perfecto o perfecta. Eso será un gran alivio para los demás. No porque usted se los diga, ellos ya sabían eso, sino porque usted haya descubierto esa realidad. En una iglesia denominacional que cree en la perfección espiritual y que uno puede alcanzar un nivel en la vida donde no se peque más, un hombre estaba dando su testimonio acerca de que él ya no pecaba. De pronto la esposa de ese hombre se puso de pie y le dijo: Juan, acuérdate de que yo estoy aquí. El perfeccionismo hace daño a los demás y puede arruinar una iglesia. Dos amigos conversaban y uno de ellos dijo que estaba buscando una iglesia para poder asistir. Su amigo le preguntó qué clase de iglesia estaba buscando y él contestó: busco una iglesia que sea perfecta. Su amigo le dijo: no hay tal cosa como una iglesia perfecta, pero si la encuentras, no te hagas miembro de ella, porque dejaría de ser perfecta. Y eso es la verdad. No hay iglesia perfecta. La iglesia es un conglomerado de pecadores salvados por gracia que entienden lo que son. La iglesia es la única organización que conozco en donde usted tiene que confesar que es malo, que es imperfecto, para ser admitido en ella. Una iglesia maravillosa es una iglesia en donde hay gente en todos los niveles de progreso espiritual que están creciendo. ¿Quién va a enseñar a esas personas? ¿Quién va a ministrarles? ¿Quién les va a ayudar a crecer en la gracia y el conocimiento de nuestro Señor y Salvador Jesucristo? Un perfeccionista en la iglesia es una persona desventurada que hará que los demás se sientan también desventurados. Para una persona perfeccionista, el compañerismo nunca será lo suficientemente dulce, el profesor dominical nunca estará lo suficientemente preparado, el mensaje del pastor nunca será lo suficientemente bueno, y aún la música nunca será lo suficientemente espiritual para quien sufre de perfeccionitis aguditis. Y alguien me dirá: pastor, entonces, ¿por qué Jesús dijo que debemos ser perfectos, como vuestro Padre que está en los cielos es perfecto? Cierto, Jesús dijo eso. Pero aquí la palabra telox, o sea, perfecto, no significa sin falta o sin pecado. Más bien tiene la idea de algo que es completo, íntegro, maduro. Jesús suplirá la única perfección que usted obtendrá cuando llegue al cielo. Pero ahora usted debe entender que no es la perfección lo que Dios espera de sus hijos, sino la excelencia. La excelencia. Ahora, ¿cómo se revela? ¿Cuáles son las marcas del perfeccionismo? ¿Quiere saber si usted es un perfeccionista? No a todos les gusta saberlo, pero un gran número de personas tiene una fuerte tendencia hacia el perfeccionismo. Bien, voy a hacer unas cuantas preguntas. Primera, ¿es usted un idealista o es realista? Los perfeccionistas son idealistas. Los que buscan la excelencia son realistas. Jesús no fue un idealista, fue un realista. Conocía la naturaleza humana y les dijo a sus discípulos que tenía muchas otras cosas que decirles, pero que ellos no estaban preparados para entenderlas. Jesús miraba a las personas desde una óptica diferente. Cuando vio a Simón Pedro, sabía que le negaría. Jesús no se sorprendía de lo que había en la naturaleza humana porque era realista, no perfeccionista. Segunda, ¿tiene metas imposibles para usted mismo y los demás? Y luego fracasa en alcanzarlas. Por ejemplo, usted se dice, voy a perder 30 libras en un mes. La verdad es que usted no ha perdido 30 libras en toda su vida. Pero se impone esa meta. El perfeccionista hace eso. Constantemente se impone metas imposibles y como no puede alcanzarlas, se siente frustrado y se desquita con quienes le rodean. Quiero que note la sabiduría de la Biblia. Cuando Dios le dijo a su pueblo que fuera a conquistar la tierra de Canaán, uno pudiera pensar que Dios tal vez dijo, vayan y saquen de esa tierra a todos los cananitas. No descansen ni retrocedan hasta que la hayan conquistado por completo. Pero no fue eso lo que Dios le dijo al pueblo de Israel. Busque Éxodo 23, desde el verso 29. En lo concerniente a los cananitas, Dios dijo, no los echaré de delante de ti en un año, para que no quede la tierra desierta, y se aumenten contra ti las fieras del campo. Poco a poco los echaré de delante de ti, hasta que te multipliques y tomes posesión de la tierra. A los perfeccionistas no les gustan estos versículos. Tercera, ¿trata usted de ser el mejor o de hacerlo mejor? El perfeccionista siempre quiere ser el número uno. Se siente insatisfecho si alguien tiene más o hace un mejor trabajo. Se siente muy mal si la casa de alguien es mejor que la suya, o si el jardín del vecino es más bonito que el suyo, o si el carro de otra persona está más limpio y brillante que el suyo. Él no puede soportar eso. Tiene que ser el número uno, o no se acepta a sí mismo. Busque Romanos 12, el verso 3, que tiene que ver con el perfeccionismo. Pablo está hablando de la gracia. Recuerde que él dijo, por la gracia de Dios, yo soy lo que soy. Pablo se había aceptado a sí mismo. Y dice, digo pues por la gracia que me es dada a cada cual que está entre vosotros, que no tenga más alto concepto de sí que el que debe tener, sino que piense de sí con cordura conforme a la medida de fe que Dios repartió a cada uno. La gracia de Dios exalta a un hombre sin envanecerlo y lo humilla sin avergonzarlo. La persona que tiene excelencia dice, yo soy lo que soy por la gracia de Dios. El perfeccionista dice, debo ser lo que no soy y que tal vez nunca podré llegar a ser. ¿Se valora usted mismo por lo que hace o por lo que es? ¿Trata de ser el mejor o trata de hacerlo mejor? Jesús estuvo visitando a Marta y María. María estaba a los pies de Jesús. Marta estaba en la cocina, trabajando muy duro, y le dijo a Jesús, Jesús, discúlpame, sé que María está hablando contigo de cosas espirituales, pero ¿podrías decirle que venga a ayudarme en la cocina? Yo creo que Marta era una perfeccionista. ¿Qué es lo que le contestó Jesús? Que María había escogido la mejor parte. María había aceptado quién era ella y quién era Jesús, y él estuvo más complacido con la devoción de María que con la comida de Marta. Debemos entender que no tenemos que ser lo mejor, sino sencillamente hacer lo mejor. Ser lo que somos por la gracia de Dios. Cuarta pregunta. ¿Usted se proyecta mentalmente o procesa mentalmente? Algunos me preguntarán, y pastor, ¿cuál es la diferencia? Bien, un perfeccionista siempre tiene metas y siempre está tratando de alcanzar esas metas. Y no está contento hasta alcanzarlas. Pero cuando las alcanza, nunca está satisfecho y se impone otra meta. Está temeroso de tener éxito, porque el éxito lo arruinará todo, porque tiene que empezar otra cosa que a sí mismo debe ser perfecta. En Mateo 6:33 Jesús dijo, «Mas buscad primeramente el reino de Dios y su justicia, y todas estas cosas os serán añadidas». En el Salmo 127:2 leemos, «Por demás es que os levantéis de madrugada, y vayáis tarde a reposar, y que comáis pan de dolores». Quinta pregunta, ¿se queda gimiendo en el fracaso o aprende algo de él? El perfeccionista no olvida sus fracasos, no puede hacerlo. Piensa que debe castigarse a sí mismo por haber fracasado. Después de todo, él piensa que Dios no le perdonará. Por lo tanto, ¿por qué debe perdonarse a sí mismo? Pero el apóstol dijo que yo soy lo que soy por la gracia de Dios. También dijo, yo perseguí a la iglesia, sembré el pánico en la iglesia. Él tuvo la capacidad de dejar ir su pasado. Bien, voy a detenerme en este punto y terminaré este estudio bíblico en el próximo programa. Pero antes de finalizar, quisiera preguntarle si usted ya ha experimentado la gracia de Dios en su vida. Si esa gracia aún no es una realidad para usted, es porque todavía no ha entregado su vida al Señor Jesucristo. No quisiera hacer esa decisión espiritual ahora mismo. Me dice que no sabe cómo hacerlo. Pues no es nada difícil si es que en verdad tiene ese deseo en su corazón. Arrepiéntase de sus pecados, confiéselos a Dios, crea en el Señor Jesucristo y acéptelo por fe como Salvador y Señor. Él le ayudará a que usted sea la clase de persona que debe ser y le ayudará en todo tiempo y bajo cualquier circunstancia. Se lo aseguro. Y de gracias por todo.
10: Son las 5 de la mañana, 17 minutos.
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0: Son las 5 de la mañana, 24 minutos.
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0: Son las 5 de la mañana, 32 minutos.
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0: Son las 5 de la mañana, 42 minutos.
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0: Son las 5 de la mañana, 53 minutos.
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En este día 30 de agosto, establecido por las Naciones Unidas como Día Internacional de las Víctimas de Desapariciones Forzadas y cuya finalidad es recordar a los afectados, exigir justicia y apoyar a sus familias, recordamos un hecho histórico que ocurre en un marco distinto, en un ambiente más esperanzador y con seguridad al mismo tiempo, con una sensación de desarraigo. La fecha, 3 de septiembre de 1939. El escenario,

0: recordando la llegada el 2 de septiembre al anochecer al iluminado puerto de Valparaíso y su desembarco el día 3 de ese grupo de españoles víctimas de la dictadura franquista tras la guerra civil, que a bordo de esa embarcación de nombre Winnipeg emigran a Chile en busca de una vida mejor. Pablo Neruda gestiona y consigue la embarcación y la autorización del gobierno chileno bajo la presidencia de Pedro Aguirre Cerda para acoger a esos más de 2.000 españoles recibidos con enormes muestras de cariño por parte de los porteños aquel 3 de septiembre de 1939.
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0: Y seguimos en el puerto. Subimos hacia el Cerro Cárcel al taller del destacado pintor y dibujante chileno, referente contemporáneo del nuevo realismo, Salvador Amenábar. Nacido en 1973, retrata a personas y paisajes porteños, bares, desnudos y escenas cotidianas con indesmentible carga emotiva. Hombre de convicciones, tenaz e intransable en su mirada de la pintura y su trabajo en ella. El ser humano es el eje fundamental de su obra. Y aunque la radio no es el mejor medio para hablar de pintura, para acercarnos al efecto que provocan los cuadros de Salvador Amenábar, una buena ayuda, nos parece, es la canción y el personaje que la canta para lograr esa cercanía.

0: Jorge Negro Farías, el mítico cantor de la bohemia porteña, podría ser representante de los personajes de Revuelta Pintura, nombre de la obra de Salvador Amenábar expuesta en el Centro Cultural de Las Condes. Lo imaginamos así porque la mayoría de los cuadros allí expuestos, la mayoría, no todos, entran al territorio que en vida habitó Farías. Salvador, ¿qué motiva su intromisión en un ambiente que para muchos genera rechazo y a la vez atracción, junto a esa sensación de decadencia que genera un lugar como el prostíbulo El Vitrola?
1: Bueno, don Miguel, muchas gracias por invitarme a este espacio. En cuanto a la bohemia del barrio Puerto, a finales de los 90 y comienzos de los 2000, que es cuando yo estuve pintando más inserto en ese ambiente, los bares de marineros, cuando llegaban los barcos Unita, estaba la cuadra, había toda una efervescencia.
0: Muchas peleas también.
1: Muchas peleas. Bueno, todo eso yo lo veo ahora, al menos en el barrio Puerto, ha muerto. Primero porque vino la ley de alcoholes y los locales tuvieron que cerrar, no sé si a las 4 de la mañana, por ahí. Porque antes esos bares pasaban de largo. Entonces había toda una vida nocturna de trasnoche impresionante. Y circulaba gente, el comercio también funcionaba a esa hora. Había una señora que vendía dulces en la noche. Pasaba de todo. Y bueno, después vinieron la venta de los grandes edificios del barrio Puerto y el desalojo de mucha gente. Con eso cerraron los negocios. Y después vino la pasta base. Entró la pasta base a todos esos locales y la posterior clausura de ellos. Yo ahí eso lo veo como la desaparición de la bohemia. No es la desaparición total, pero de esa bohemia. Yo alcancé a agarrar en esos años, 2000, comienzo de los 90, a agarrar la última patita, siento yo. Ahora es otra cosa. Estaban los bares de marinero, el bar inglés, el Cinzano, el bar La Playa, pero yo no pinté esos espacios. Yo decidí entrar a los sucuchos, a los antros, a las picadas. Ahí donde la gente del Ejército de Salvación tenía su hogar. Ahí les daban rancho, ahí van a pasar sus últimos días. Estos restaurantes, como se les llama, por eso, porque tienen esa cosa de dar comida, eran El Hoyo, La Bomba, El Sucuche, Los Siete Machos. No sé si usted los alcanzó a conocer. Esos están todos extintos. Bueno, yo buscaba en esos momentos, en esos primeros momentos, atmósfera sórdida, oscura. Andaba en la búsqueda de lo grotesco, de lo monstruoso, de lo inquietante. Y estéticamente me interesaba el asunto de la masa humana en estado de alteración, de locura, de delirio y el movimiento. Eso fue en los comienzos que me adentré a estos espacios. Luego fui dejando de lado esa oscuridad y en estos últimos bares que están expuestos, intenté crear esa misma atmósfera sórdida, sacando la penumbra, sacando el claroscuro, para hacerlo resplandeciente a través de colores ácidos.
0: ¿Cómo se da esa relación con esos personajes que aparecen en sus cuadros, no sé, llaman los modelos de la bohemia porteña? Las mujeres que deben vivir de la prostitución, los personajes que circulan en ese ambiente, los visitantes, todas y todos los cuales seguramente no posaron para usted, o tal vez sí, no sé. ¿Cómo fue la relación con ellos en su trabajo?
1: Bueno, hay que distinguir dentro de esa bohemia dos clases de espacios que yo retraté. Por un lado están estos restaurantes que yo le hablaba, que ofrecen rancho, estas picadas, que se les llama tugurio, sucucho, donde se habita el descontrol, por así decirlo. Pero en un prostíbulo no ocurre lo mismo. Al menos en el Vitrola, las mujeres trabajadoras sexuales deben cuidarse y mantener el control. Entonces hay cierta dignidad en un prostíbulo. A pesar de que muchas veces entraban clientes abusadores, desubicados, en el Vitrola hay cosas bastante chocantes en ese sentido. Pero otra cosa en estos tugurios, a cierta hora el descontrol era total. Recuerdo varias veces haber intentado salir por la puerta de arco de medio punto del bar La Bomba, que estaba ahí ubicado en Clave y encontrarme con un tumulto de gente botada, que parecían cadáveres tirados en el suelo y no se podía pasar, po, literalmente. Y don Raúl, que era el que atendía ahí, bueno, el dueño de este bar, Bar La Bomba, los sacaba para afuera cuando estaban ya...
2: Es que no se podían mantener en pie.
1: Claro, y los sacaba a tomar aire. Y ahí quedaban tirados, no se podían mover algunos. Después don Raúl los llevaba, yo lo vi varias veces, llevándolos de la mano al Ejército de Salvación, cuando cerraba, no podía dejar el lugar tirado en el día. Bo. Entonces era bien, bien fuerte. Bueno, la relación con la gente se iba dando progresivamente y era de respeto mutuo.
2: Perdona la interrupción, es que justamente este es un tema que surge de esos cuadros. La gente va a una exposición y va a mirar a lo mejor la calidad del trabajo que está presente, por supuesto, en los cuadros suyos, la maestría, etcétera. Pero en el caso, diríamos, nuestro, están los sentimientos que de alguna manera se transmiten a través de los cuadros. Frente a esa desgarradora realidad del mundo que usted presenta, no sé, surge una cierta dulzura o cariño del pintor por los retratados. Una, no sé si llamarlo tibieza, tal vez compasión y preocupación por eso que acaba, la palabra que acaba de mencionar, que es la dignidad. ¿Qué sentimientos embargan a Salvador Amenábar mientras desliza su pincel sobre la tela y va reproduciendo esa realidad?
1: Una cosita antes, para terminar la pregunta anterior, sí. Quisiera decir algo importante respecto a la relación con la gente de estos lugares. Que la mayoría de la gente me agradecía que yo estuviese trabajando allí, porque ellos podían ver el proceso de mi trabajo y se emocionaban profundamente. Me pedían que los retratara en los dibujos, me escribían sus historias dedicatorias, me invitaban bebía, agüitas, como ellos le decían. Nunca me invitaron alcohol. Esa gente tiene códigos éticos muy profundos.
2: ¿Qué edad tenía usted?
1: Es que nunca he dejado de ir a estos lugares. Bueno, pero partí como a los 25 años ya retratando estos lugares. Y respecto a la pregunta que usted me hace, sí, esos sentimientos y sensaciones corren por un carril velado, la verdad. Más bien inconsciente. Porque en el momento en que yo arrastro el pincel estoy preocupado por asuntos estéticos. Si estoy lo suficientemente focalizado en esos asuntos, como la composición, la proporción, el color, el trazo, esos sentimientos de que usted me habla debiesen aparecer y reflejarse como por arte de magia. Eso yo no lo puedo controlar, ni pensar. Tiene que surgir, porque si lo controlara, no sería verdadero.
2: Cierto. Eso es también el impacto que usted recibe en el momento de ponerse en contacto con ese mundo y que trasciende más allá de la preocupación al momento de pintar el cuadro, de la parte técnica, por llamarla de alguna manera, pero se trasunta porque está en el espíritu del pintor lo que se vivió antes de poner los colores en la tela.
1: Claro.
2: ¿Ah?
1: Exactamente. Ahí ocurre la magia de la pintura, yo creo yo. Porque yo... Es algo que pasa por uno, que atraviesa por uno, que como yo le decía, no se puede controlar. Al menos yo no lo puedo controlar. Si cuando intento controlarlo, no funciona. La pintura está muerta.
2: El ambiente bohemio existe en todas partes del mundo, pero Valparaíso, tal vez porque amamos esta ciudad, tiene alguna característica especial, tal vez. De hecho, hace 20 años usted decidió venirse a vivir aquí a Valparaíso. Esa decisión, ¿por qué surge? ¿Por qué viene primero la intención de venir y después de radicarse acá?
1: Bueno, primero decir que partí en el puerto de San Antonio, yo. Porque me contrataron para pintar cuadros en una especie de hotel, supuestamente hotel, pero era motel más bien, a cambio de comida y alojamiento. Yo estaba estudiando en segundo año arte y congelé la carrera. La verdad es que quería escapar de la capital, porque me sentía ahogado, estaba con problemas sentimentales. Bueno, luego después me radiqué en Valparaíso. Y me gustan los puertos porque son lugares de encuentro, son lugares accidentados que esconden muchas historias antiguas. Además está el mar, el olor del mar, las gaviotas, el sonido de las gaviotas, los barcos, el sonido de la bocina de los barcos comunicándose cuando hay niebla, me emociona. Eso me gusta del puerto.
2: Salvador Amenábar, gracias por mostrarnos su arte y su espíritu en esta conversación sobre parte de su exposición Revuelta Pintura en Nuestro Canto. Ha sido un honor tenerlo en el programa y volver a transmitirnos en esta conversación la emoción que sentimos recorriendo esa exposición y algunos de los cuadros que retratan esa bohemia inolvidable para quienes hemos vivido en el puerto y conocemos todos sus rincones.
1: Bueno, agradecerle a usted, don Miguel, por brindarme este espacio de conversación e interesarse por mi trabajo. Y bueno, ya que me da esta tribuna, decir que algo que es inevitable, y decir que hay preocupación, que el mundo del arte se siente frágil en estos momentos. Se amenaza la cultura y el conocimiento. Se amenaza la dignidad de las personas y sus derechos sociales, se amenaza la soberanía, el medio ambiente, con un modelo de extractivismo brutal en estos gobiernos que quieren pretender dejar instalado. Yo espero que no le resulte. Sudamérica está como en alerta. Es una lástima tener que cerrar con un comentario tan negativo, pero no me lo puedo callar.
2: Es la realidad. Salvador, muchísimas gracias.
1: Muchas gracias a usted, don Miguel.
2: Y así como la voz del negro Faría sirvió para iniciar y ambientarnos en parte de su muestra, la de otro cantor de la bohemia porteña en estos días ilustra musicalmente este encuentro con Salvador Amenábar. Es René Torito Alfaro y su homenaje a sus compañeros cantores que ya partieron.

el homenaje del cantor popular René Torito Alfaro a los viejos cantores porteños ya fallecidos en el cierre de esta entrevista al destacado pintor Salvador Amenábar sobre la parte de la bohemia porteña de su exposición Revuelta Pintura, que se exhibe en el Centro Cultural de Las Condes. Esto es en Nuestra Señora del Rosario número 30, de martes a domingo, de 10:30 a 19 horas y hasta el 27 de septiembre.

0: La joya del Pacífico en la voz del inolvidable Jorge Negro Farías, ilustrando la entrevista al pintor chileno Salvador Amenábar. Nuestro canto, domingos a las 10 de la noche, para madrugadores y chilenos en el extranjero, los sábados a las 7 de la mañana, hora de Chile. Ya volvemos con nuestro canto.
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3: 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La cantante y actriz Carmen Prieto realiza una vez más el Festival Internacional del Bolero. Es el certamen número 3 y el escenario, el Teatro Nescafé de las Artes.
4: Y quiero hacerles una linda invitación para el día domingo 6 de septiembre a las 19 horas al Teatro Nescafé de las Artes. Allí se va a estar desarrollando el tercer Festival Internacional del Bolero, FIBO 2026. Tenemos en esta oportunidad como invitado internacional y muy especial desde el Perú a un gran exponente del bolero, don José Pepe Arcela. No se lo pueden perder. De Chile está presente esa tarde gran voz bohemia y de tradición, la de María Esther Zamora. Quien les habla también va a estar haciendo la apertura de esa tarde, de esa gala del bolero, haciendo una invitación desde el corazón, desde el sentimiento más profundo y arraigado de este género precioso que es el bolero latinoamericano. Los esperamos entonces ese día 6 de septiembre a las 19 horas y pueden obtener sus entradas a través de Portal Ticket o en la misma boletería del teatro con los descuentos que corresponden. Entonces, que esta fiesta del bolero, del sentimiento y de la canción romántica y desgarrada nos una ese día domingo. Muchas gracias, Miguel, por tu invitación, y entonces los esperamos a todos.
3: Carmen Prieto y su invitación al Festival Internacional del Bolero en el Teatro Nescafé de las Artes.
2: Pasión, creación y movimiento encuentran su escenario en el Teatro Nescafé de las Artes.
3: Y ahora es la voz de Carmen. La voz, el texto y la música son los tres de ella. Carmen Prieto, Tiempo al Bolero.

0: Tiempo al bolero en la voz de Carmen Prieto. Y llega ahora la cantautora mapuche y profesora de historia, Daniela Millaleo. Hola, Daniela.
1: Mari Mari, Kamisaraki, Yorana. Les saludo a todas y a todos en este mes que es fundamental para el renuevo de las cosechas. Con la entrada de Pegú, que es el nombre que el Mapudungún le da a la primavera, las flores traen nuevas ceremonias de agradecimiento. Y como pueblo mapuche celebramos la vida trascendente de la flor de agosto de la música mapuche, que este año, por estas fechas, cumpliría 86 años siendo la pionera de la canción mapuche. Aimé Painé nació como Olga Elisa Painé el 23 de agosto de 1943 en Ingeniero Luis Huergo, provincia de Río Negro, en Argentina. Fue registrada legalmente con un nombre occidental debido a las leyes de la época. Después adoptó Aimé, un nombre mapuche que significa atardecer rojizo. Fue nieta del lonco Painé Nuru y se convirtió en la primera artista en actuar con el atuendo tradicional mapuche en escenarios argentinos. Para este lado de la cordillera, Aimé Painé también fue una gran influencia de orgullo, identidad mapuche. Hoy en nuestro canto, un sentido homenaje a la cantora del pueblo mapuche, Aimé Painé, con su canción rogativa de Lonco Meu, que significa

0: rogativa del oncomeo o rogativa del pensamiento. Voz de Aimé Painé, artista mapuche del canto, originaria de Argentina, en esta nota de la cantautora mapuche y profesora de historia, Daniela Millaleo. Y es ahora la presencia de David Ponce. Hola, David.
1: Hola, Miguel. Saludos para ti y para la audiencia de Nuestro Canto, junto con la bienvenida a este segmento de noticias que hoy vamos a dedicar a La Paya, arte popular del canto a lo poeta, en el nombre del cual se van a reunir cuatro cultores, cuatro exponentes de esta disciplina. Moisés Chaparro, Eduardo Peralta, Manuel Sánchez y Hugo González Hernández van a compartir el encuentro La Paya Florece en septiembre, este próximo miércoles, 2 de septiembre, justamente a las 7:30 de la tarde en la Sala Máster de Radio Universidad de Chile, en calle Miguel Claro 509 en Santiago, con boletos en venta en el sistema Portal Tickets. Se trata de cuatro exponentes de diversas raíces en la playa chilena: Moisés Chaparro, de la región de O'Higgins, Hugo González, originario del Ñuble, pero afincado en la capital, y Peralta y Sánchez, también de la región metropolitana, y van a estar inaugurando septiembre con este encuentro de payadores. Los cuatro son cantores y autores también, aparte de cultores de la poesía improvisada, y de este oficio de cantautores escogemos a uno de ellos para escuchar desde ya en Nuestro Canto, Miguel, con una de sus más reconocidas canciones, El Joven Titiritero.

0: El joven titiritero con Eduardo Peralta, escuchábamos en nuestro canto a propósito de que Eduardo Peralta, justamente junto a sus compañeros de Paya, Moisés Chaparro, Manuel Sánchez y Hugo González Hernández, van a compartir el encuentro La Paya Florece en Septiembre. Será justamente este miércoles 2 de septiembre, apenas iniciando el mes, a las 19:30 horas en la sala máster de Radio Universidad de Chile, calle Miguel Claro 509 en Santiago, con boletos que encuentran en el sistema Portal Tickets Miguel. El arte de la paya presente desde los primeros días de septiembre en nuestro canto.
1: Gracias, David.
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1: El Teatro Camilo Enríquez cumple 70 años. Lo celebra con variadas actividades. El periodista Matías Salinas en esta nota sobre ese aniversario.
3: La Casa del Periodista es como se conoce popularmente el edificio del Círculo de Periodistas, creado en el liderazgo de Juan Emilio Pacul en 1953. Su construcción contemplaba un teatro que se inauguró en 1956 y fue bautizado en honor a Fray Camilo Enríquez, prócer de la patria y fundador del primer medio de comunicación de la independencia de la nación, La Aurora de Chile. En el contexto de la celebración de estos 70 años, se realiza en su sala el segundo ciclo de Memoria y Derechos Humanos. Bárbara Nach, su directora ejecutiva, habla de él en nuestro canto.
4: El ciclo va a comenzar este año con Escenas de Población en Resistencia, de Patricia Artés, que es una obra que nos acerca a las experiencias y memorias de quienes han vivido procesos importantes de nuestra historia social y política. También vamos a trabajar o vamos a presentar la obra Crónicas de Reporteros, dirigida por Marcelo Salinas, que es una obra que pone en escena los testimonios de tres periodistas que cuentan su historia de los últimos 50 años en distintos ámbitos en los que ellos se desarrollaron, en el periodismo deportivo, en el periodismo político y también en el de espectáculo. Todas estas obras las queremos y las hemos sumado a este ciclo porque creemos que es muy importante poder plantear este espacio de conversación, porque cada una de ellas va a tener espacios de mediación con público, conversatorio, vamos a tener recorridos por el edificio, todo con la idea de que la gente que venga pueda venir a escuchar, conversar y también de alguna manera contribuir a la sociedad de mantener viva la memoria y de esta manera poder cuidar nuestra democracia y nuestros derechos y sobre todo los derechos humanos que hoy día son más importantes que nunca.
3: Abriendo el ciclo se presenta la obra Escenas de Población en Resistencia, Conferencia Escénica, con la compañía Escena, Crítica y Memoria. Patricia Artés, directora de la obra, nos habla de ella.
5: Escenas de Población en Resistencia, Conferencia Escénica, surge a propósito de la conmemoración de los 50 años del golpe cívico-militar en Chile, de una convocatoria que nos hace la Biblioteca de Santiago, que se enmarca en las actividades que ellos iban a realizar a propósito de esta conmemoración del golpe de Estado. Y lo que hicimos fue una investigación a propósito de los teatros populares, de las teatralidades que emergieron en la calle, del teatro comunitario, del teatro callejero, en resistencia a la dictadura cívico-militar. Y para eso trabajamos con estudiantes de la Universidad de Santiago que hicieron todo el levantamiento de archivo de este espacio de la cultura y las teatralidades de resistencia, sobre todo en los años 80, aquí en Chile, de resistencia a la dictadura.
1: El impacto en la memoria del país, tanto del golpe como de la dictadura civil y militar que le siguió, continúa presente en las actividades cercanas a la fecha del 11 de septiembre de 1973. Y esta, del Teatro Camilo Enríquez, no es una excepción.
3: Reiteramos, la obra Escenas de Población en Resistencia, Conferencia Escénica, se presenta los días 3, 4 y 5 de septiembre a las 19:30 horas en el Teatro Camilo Enríquez, Amunátegui 31, Santiago. Venta de entradas en el Instagram, @ Teatro Camilo Enríquez o en Boletería del Teatro. Y la canción de un cantor que fue también director teatral y realizó un trabajo periodístico, una verdadera crónica de la realidad que muestra en su obra la población a la que pertenece este tema. Gracias.

0: Chin en la voz de Víctor Jara, ilustrando las actividades de la celebración de los 70 años del Teatro Camilo Enríquez. Hasta aquí nuestro canto en ADN. 91.7 en Santiago, red de ADN en todo Chile y ADN.cl para todo el mundo. Postproducción y edición final, Carlos Paul González. Te invitamos a ser parte de nuestro canto en este horario de las 10 de la noche y los sábados a las 7 de la mañana, hora de Chile, para los chilenos radicados en el extranjero. Sigue en ADN bien informado y con buenos programas. 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Y no olvidemos, cuando florece la educación, florece el pueblo, florece la patria. Abrazos, queridas amigas y queridos amigos.
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2: A los 71 años murió el ex senador Camilo Scalona. El mundo político despide al histórico líder del Partido Socialista. Su velatorio se va a realizar hoy en la sede del PS y sería trasladado posteriormente al Congreso Nacional. Un niño de 13 años fue apuñalado por dos estudiantes durante un recreo en el colegio Darío Salas de La Serena. Los atacantes de 14 y 15 años fueron detenidos por el hecho. Un hombre de 44 años es investigado por presuntas amenazas al ministro Quirós. Fue detenido en la Araucanía. El acusado habría difundido en redes sociales una imagen intervenida del jefe de la cartera herido a bala. La Moneda evita condenar las declaraciones de Javier Milei en el Foro Madrid, donde reivindicó el golpe de Estado y cargó contra el progresismo. Desde todo el espectro político cuestionan la falta de crítica. Partidos de la oposición encabezaron nuevos actos por el 4 de septiembre. Líderes políticos llamaron a la unidad en tiempos difíciles y rindieron homenajes a los expresidentes Salvador Allende y Eduardo Frei Montalva. La Corte de Apelaciones de Santiago rechazó la prisión preventiva que solicitó la Fiscalía contra 13 imputados por la supuesta red ilegal que operaba con la venta de marihuana y utilizaba la fachada de dispensario. El caso Sokimich vuelve a tribunales. La Fiscalía, el Consejo de Defensa del Estado y el Servicio de Impuestos Internos presentan recursos para anular el juicio y dejar sin efecto la absolución de los acusados. En Noticias del Mundo, el presidente de Estados Unidos, Donald Trump, no descartó que el país deje de comerciar con sus principales socios, si es que la Reserva Federal dijo no reduce las tasas de interés. En el deporte, triunfazo del Betis de Manuel Pellegrini. El equipo andaluz derrotó 1-0 al Real Madrid, con lo que alcanza a los merengues y al Barcelona como líderes de la Liga Española. De paso, el ingeniero le ganó el duelo de entrenadores a José Mourinho. Y Bocinha va a debutar en nuestra Liga de Primera. El arquero caboverdiano va a ser titular en el arco de Colo-Colo este domingo ante Huachipato en la U. En tanto, Octavio Rivero volvió a ser citado tras casi 7 meses para el duelo de hoy contra Coquimbo Unido.
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2: 8 de la mañana con 4 minutos. ¿Cómo les va? Sean bienvenidos, bienvenidas a esta edición matinal de noticias en Radio ADN, donde pueden encontrar todos los detalles de lo que vamos a revisar a continuación. Lo más importante a nivel nacional y, por qué no, también en el mundo, está disponible en ADN.cl. La temperatura, muy importante, cómo despierta Santiago de Chile con 5 grados de temperatura. Cielo ya despejado. A esta hora se espera una máxima para hoy, atención, de 23. Lo mismo también se va a repetir el domingo, máxima de 23, la mínima de 5. Por el lunes, también la máxima de 23, la mínima de 6 grados, así que las altas temperaturas o medianas temperaturas ya llegaron para quedarse. Valparaíso despierta hasta ahora con 16 grados, la máxima se espera que sea de 20. En el caso de Arica, 19 grados en este instante, se espera una máxima de 23 para este sábado 5 de septiembre. Más hacia el sur del país, Concepción, 7 grados la temperatura, se espera una máxima de 16. En el caso de Puerto Montt, 0 grados y se espera una máxima de 12. Valdivia, 1 marca el termómetro, se espera una máxima de 14. Y por último, en Punta Arenas, 3 grados en este instante y se espera una máxima de tan solo 8 grados. Con eso, con el reporte de la Dirección Meteorológica de Chile, damos paso a revisar lo más importante.
0: 8:04.
4: 8:04.
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2: Pasamos a revisar el primer informe de lo que ha acontecido en las últimas horas. Una semana marcada por distintos hechos de violencia que han dejado a niños y adolescentes como víctimas. Desde un ataque con arma blanca al interior de un colegio en La Serena, hasta casos de menores baleados en la región metropolitana. Una situación que vuelve a poner el foco en la exposición de los menores de edad frente a la violencia armada y también en las medidas que se requieren para prevenirla. El informe lo tiene Gabriel Riveros.
4: Nuevos hechos de violencia que afectan a niños y adolescentes generan preocupación. El más reciente involucra a un estudiante de 13 años que fue apuñalado al interior del colegio Darío Salas en La Serena. El menor fue atacado durante el recreo y tuvo que ser trasladado hasta un recinto asistencial. Allí permanece grave, pero fuera de riesgo vital. Tras el procedimiento, Carabineros confirmó la detención de dos adolescentes de 14 y 15 años, quienes fueron reconocidos por testigos como los responsables de ingresar al establecimiento y agredir al estudiante. Desde Carabineros, el teniente Víctor Mantirangeli, de la Sexta Comisaría de las Compañías, detalló parte de las diligencias para esclarecer la dinámica de los hechos.
5: Logramos la detención de dos sujetos, uno de 14 años y uno de 15 años, de los cuales estamos verificando si mantienen antecedentes penales previos, los cuales son plenamente reconocidos por los testigos que habrían ingresado a este establecimiento ocasional y habrían propinado las lesiones a este niño de 13 años. También por instrucción del Ministerio Público, está trabajando personal de la OCAR, está trabajando personal de OS9.
4: Un caso que ocurrió dentro de un colegio y que pone el foco en la exposición de los menores en este tipo de hechos violentos. Pero la preocupación no se limita a los establecimientos educacionales. Durante las últimas jornadas, dos niños resultaron heridos en distintos puntos de la región metropolitana por balas perdidas. En San Joaquín, un niño de apenas 6 años recibió un disparo en el fémur mientras se encontraba al interior de su casa. Esto provocado aparentemente por un enfrentamiento armado en el sector. En Lo Espejo, un niño de 12 años quedó en medio de una balacera entre bandas rivales cuando salió a comprar a un almacén. Ambos menores sobrevivieron y se encuentran fuera de riesgo vital. Eso sí, los hechos generaron reacciones de las autoridades. Desde el gobierno, el delegado presidencial Germán Codina llamó a respaldar las iniciativas contra el crimen organizado, mientras que la alcaldesa de Lo Espejo, Javiera Reyes, emplazó a las autoridades de seguridad.
6: Hemos visto durante los últimos días situaciones dolorosas. Junto con sensibilizarnos con esas familias que sufren la delincuencia, también hay que hacer un llamado transversal a apoyar las iniciativas que el gobierno está tratando de sacar adelante.
7: Hace días que le comentamos a las autoridades a cargo de la seguridad la situación que se estaba viviendo en dicho sector. Los municipios no tenemos atribuciones en torno a bandas armadas, pero sí hay instituciones que pueden jugar un rol principalmente de seguridad a propósito de las autoridades de los ministerios respectivos.
4: Todo esto mientras la Defensoría de la Niñez activó las alarmas por un reciente informe que reveló que entre 2022 y julio de este año se registraron más de 180 muertes de niños, niñas y adolescentes por armas de fuego. Frente a estos hechos, el defensor de la niñez, Anuar Quesille, explicó que no se trata solamente de hechos aislados, sino de una expresión extrema de situaciones de vulneración que requieren respuestas específicas y preventivas.
8: Nos preocupa especialmente el impacto que la violencia armada está teniendo sobre los adolescentes. Los antecedentes disponibles muestran que el 90% de los fallecimientos analizados corresponde a jóvenes entre 13 y 17 años. Esta realidad exige respuestas específicas, preventivas y territorialmente focalizadas, que sean capaces de abordar los factores que exponen a este grupo de riesgos tan graves.
4: Tres escenarios distintos, pero un mismo factor de fondo. Niños y adolescentes expuestos a hechos de violencia que ocurren en sus propios espacios cotidianos, ya sea dentro de un colegio, en la vía pública o incluso al interior de sus viviendas. Mientras las investigaciones de los casos ocurridos en La Serena, Lo Espejo y San Joaquín continúan en desarrollo, el desafío planteado por la Defensoría apunta a reforzar la prevención, focalizar las respuestas en los territorios de mayor riesgo y evitar que la violencia armada siga alcanzando a quienes no son parte de estos enfrentamientos. Gabriel Riveros, ADN.
0: 8:09 minutos.
1: 8:09 minutos.
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2: Vamos a las calles. Inmediatamente, tres individuos fueron baleados por carabineros en medio de un procedimiento en la comuna de San Joaquín. También tenemos la información de que en Isla de Maipo, personal policial allanó una casa que era usada para el tráfico de drogas. Estas y otras informaciones policiales a esta hora con nuestra unidad móvil. Vicente Quiñones. Vicente, muy buen día.
9: ¿Qué tal, Freddy? Muy buenos días. Efectivamente, diversas informaciones dando vuelta a esta hora de la mañana. Lo primero, un amplio operativo fue el que se generó en las últimas horas a raíz de un procedimiento de carabineros que concluyó con tres sujetos baleados y detenidos, esto en la comuna de San Joaquín. Hechos que se originaron en Avenida Carlos Valdovinos con Las Industrias, donde personal policial que se encontraba de ronda intentó fiscalizar a tres sujetos que se movilizaban en un auto marca Mercedes-Benz de color gris. Es en dicho instante momento en que uno de estos tres sujetos saca un arma de fuego en medio de la fiscalización y apunta directamente en contra del carabinero, quien hace uso de su arma de servicio y hiere al conductor. Posteriormente es el copiloto quien toma esta arma, la pasa hacia uno de los sujetos que estaba en el asiento trasero y por lo mismo carabinero dispara nuevamente, hiriendo finalmente a estos tres individuos. El comandante Adrián Bucarey de la 42ª Comisaría de Radio Patrullas entregó detalles del operativo y dio cuenta de la llegada por sus medios de estos tres sujetos hasta el hospital Barros Luco.
10: Al realizar el control vehicular, el copiloto de este móvil extrae un armamento y lo prepara frente al carabinero. El funcionario, al ver en riesgo su vida, hace uso de su armamento fiscal, se ve obligado a ello, realiza disparos contra esta persona. El copiloto del vehículo pasa el armamento hacia el sujeto que está en el asiento trasero. Por lo tanto, el carabinero se vio obligado a hacer uso en una segunda oportunidad de su arma de fuego. Los individuos huyen, llegan hasta el hospital Barros Luco en el vehículo. Carabineros, realizando un seguimiento controlado, les da alcance, los toma detenidos.
9: Bien, los tres sujetos finalmente se encuentran fuera de riesgo vital, fueron atendidos en el hospital Barros Luco sin mayores complicaciones y detenidos posteriormente por carabineros, por lo demás, por lo que serán puestos a disposición de la justicia durante las próximas jornadas. Pasamos a otras informaciones. Como exitoso fue catalogado un operativo de carabineros que concluyó con la detención de un sujeto y el allanamiento a un domicilio dedicado al tráfico de drogas, esto en la comuna de Isla de Maipo, un procedimiento liderado por la 23ª Comisaría de Talagante, que implicó el allanamiento a estos tres domicilios en calle San Antonio y Monte Grande, logrando la incautación de una gran cantidad de droga, entre ellas cocaína, marihuana, ketamina, éxtasis y hongos alucinógenos. Además de la detención de un hombre mayor de edad de nacionalidad chilena, quien contaba con un amplio prontuario policial y mantenía una orden de detención vigente por el delito de robo, quien al momento de la aprehensión portaba además un arma, un chaleco antibalas y más de 30 municiones entre balas de pistola y escopeta. Continúa la investigación en ese punto de la capital a propósito de determinar si existen mayores involucrados, todo cuando este sujeto detenido debería pasar a control de detención durante la presente jornada. Fe.
11: Toda la información, y nos vas reportando cualquier cosa que pueda suceder en las calles de la región metropolitana. Vicente Quiñones, muy buen día.
9: Buen día.
0: 8:12.
12: 8:12.
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11: Y sábado, 5 de septiembre. Más información acerca de lo que... de este informe que detalló la Fiscalía Nacional, donde se entregan cifras sobre el análisis de los secuestros en Chile. Se destaca que si bien han ido a la baja, el delito continúa en niveles altos, con más de 800 casos anuales, de los cuales un 20% está relacionado justamente al crimen organizado. El informe lo tiene Alejandra Rojas.
13: Dentro de nuestro país y durante el último tiempo se ha podido ver la presencia de una gran cantidad de delitos relacionados al crimen organizado, mucho narcotráfico y asociación ilícita, además de secuestros y extorsiones, crímenes a los que el país no estaba acostumbrado. En relación a esto, desde el Ministerio Público se realizó el reporte número 6 de fenómenos criminales, centrándose principalmente en los secuestros. Según detalla el informe, este delito tuvo un salto importante de casi un 70% entre el 2021 y el 2022. Esto generó un nuevo piso para los secuestros y desde entonces la cifra no ha bajado de los 800 secuestros anuales. Solo en el 2025 hubo 849 ingresos por delitos de secuestro al Ministerio Público, de los cuales 607 fueron validados como secuestros y posteriormente 570 quedaron para el análisis de secuestros efectivamente ejecutados. En relación al 2024 hay una baja de un 2,2% en los ingresos, una tendencia que señalan se ha mantenido en el 2026, que sigue a la baja con 394 secuestros ingresados, pero manteniéndose con sobre los 800 anuales. En relación al aumento registrado entre el 2021 y el 2022, el director del Centro de Seguridad de la Universidad Central, Neftalí Caravantes, explicó que se debe a la diversificación de los delitos realizados por las bandas criminales.
14: Se produce una transformación del narcotráfico en crimen organizado. Las organizaciones criminales ya no viven exclusivamente el tráfico de drogas, sino que han sido capaces de incorporar otros delitos, por ejemplo, la extorsión, la trata, tráfico de migrantes, el sicariato, préstamos informales por los cuales cobran vacunas, y el secuestro, en este caso, como delito específico, es muy atractivo, porque permite obtener rápidamente dinero y analizar, hacer seguimientos y controlar a una persona también con relativa facilidad. Hay una mayor capacidad logística también de estas organizaciones criminales, están mucho más estructuradas.
13: Según detalla el informe, un 19% de los secuestros registrados en el 2025 tenían relación al crimen organizado, mientras que lo que lleva del 2026 un 20% tiene que ver con estas bandas. En el 2025, además, un 42% de los imputados tenían relación de pareja o ex expareja con las víctimas, mientras que en el 2026 es casi un 39%, apuntando así a que muchos de estos delitos tienen que ver también con relaciones amorosas, también delitos relacionados a los ajustes de cuentas, cobros de deudas o venganzas, que en el año pasado llegaron al 11%. En relación a estas cifras, el director de la Unidad Especializada en Crimen Organizado de la Fiscalía Nacional, Ignacio Castillo, destacó que si bien estas cifras siguen altas, ha existido una baja gracias a las nuevas políticas públicas y el trabajo especializado de las policías.
15: Desde que se empezó a establecer una política pública de persecución focalizada, especializada y concentrada respecto del secuestro, particularmente los secuestros vinculados con el crimen organizado, sea por los equipos ECO del Ministerio Público, sea también por las fuerzas policiales que han especializado muchísimas unidades, pienso por ejemplo en la DIPE por parte de la Policía de Investigaciones, hoy día tenemos resultados que además dan cuenta de que hemos logrado identificar a las organizaciones, hemos logrado detenerlos, hemos logrado ponerlos a disposición de los tribunales, e insisto, ya muchos de ellos ya están condenados.
13: Desde la Fiscalía destacan que si bien estas cifras siguen altas, que existe un entendimiento del crimen organizado y su funcionamiento, ha generado que la persecución de estos delitos sea más eficaz, a pesar de que expertos afirman que si existiera seguimiento real del dinero de estas bandas, podrían haber mejores resultados. Alejandra Rojas, ADN.
0: 8:16 minutos.
12: 8:16 minutos.
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11: En la antesala de las fiestas patrias, La Moneda lanzó la campaña Chile nos encanta, una iniciativa que busca impulsar el turismo. Gremios de la industria destacan el anuncio, aunque insisten en la necesidad de contar con recursos de promoción turística. Nos informa Benjamín Quinteros.
16: El gobierno busca darle un nuevo impulso al turismo y convertirlo en una actividad con un mayor peso dentro de la economía local. Es bajo ese contexto que se lanzó la campaña Chile nos encanta, una iniciativa que busca promover al país como destino turístico, pero también involucrar a los propios ciudadanos en la experiencia de quienes visitan el país. La apuesta es que los chilenos se transformen en anfitriones y embajadores, desde quienes trabajan directamente en el sector hasta quienes reciben a un turista en un restaurante, un taxi o en el comercio. La estrategia tiene además una meta económica concreta. Actualmente el turismo representa cerca del 3% del Producto Interno Bruto y genera más de 650.000 empleos, por lo que el gobierno pretende llevar su participación al 4% de la economía y generar 100.000 nuevos puestos de trabajo asociados a esta actividad. El presidente José Antonio Kast llamó a sumarse a la campaña, mientras que el viceministro de Economía y Minería, Daniel Mas, destacó el aporte que realiza el turismo y la meta que se ha planteado el Ejecutivo para los próximos años.
17: Seamos embajadores de nuestra nación, que cada uno cuando venga un turista lo reciba como a ese extranjero y verás cómo quieren en Chile al amigo cuando es extranjero.
18: El turismo sigue dando empleo y lo que nos hemos propuesto y lo que nos ha pedido el presidente Kast es que le demos aún más importancia. Queremos soñar con mover el turismo de un 3% a un 4% del PIB.
16: Pero para alcanzar ese objetivo no solamente se requiere atraer turistas, sino también contar con recursos para promocionar a Chile en el extranjero. Y ahí aparece una de las principales preocupaciones de la industria: el presupuesto destinado a la promoción turística fue recortado el año pasado. Los gremios plantean que la discusión del presupuesto 2027 debería permitir recuperar esos recursos, considerando que Chile compite con otros destinos de la región por captar visitantes y que la promoción internacional requiere continuidad. La presidenta de la Federación Nacional de Turismo, Chile Certur, Evelina Enríquez, advirtió que para que esta estrategia tenga resultados, también será necesario recuperar los recursos de promoción durante el próximo año.
19: Lo que se espera es poder recuperar, previo, digamos, a la rebaja, que es la que en el fondo hoy día tenemos, y llegar a 14 millones de dólares, que es lo que en el fondo se está pensando, digamos, para el presupuesto de promoción hacia el próximo año.
16: Y una primera prueba para la actividad turística llegará durante las próximas fiestas patrias. El aeropuerto de Santiago proyecta el tránsito de 472.000 pasajeros entre el 14 y el 20 de septiembre. Los principales destinos internacionales serán Buenos Aires, Lima y Sao Paulo, mientras que dentro de Chile destacan Calama, Antofagasta y Puerto Montt. Eso sí, la proyección representa una caída de 1,7% respecto de fiestas patrias del año pasado, principalmente por una disminución de los pasajeros internacionales. Así lo confirmó el subgerente de comunicaciones del aeropuerto de Santiago, Manuel Valencia.
20: Para la próxima semana, por fiestas patrias, estamos esperando más de 470.000 pasajeros en el aeropuerto de Santiago, lo que representa una leve baja de 1,7% respecto del año pasado, cuando hubo un día feriado adicional.
16: Un escenario que servirá como primera fotografía del comportamiento del turismo durante uno de los periodos de mayor movimiento del año, mientras el gobierno busca que esta actividad gane peso en la economía y los gremios esperan que esta apuesta también se traduzca en mayores recursos para promover a Chile como destino. Benjamín Quinteros, ADN.
0: 8:19 minutos.
12: 8:19 minutos.
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11: Y ya están muy cerca las celebraciones de Fiestas Patrias y avanzan los preparativos cuando familias comienzan a cotizar los precios de la tradicional canasta dieciochera y a definir también sus compras. En paralelo, las autoridades reforzaron las medidas de prevención ante los riesgos asociados a estas fechas, especialmente los accidentes de tránsito, con el llamado "Si toma, no maneje". El informe con Aline Bergen.
3: A menos de 2 semanas de Fiestas Patrias, ya se respira el ambiente de celebración. Diversos municipios afinan los últimos detalles para recibir a los miles de asistentes que celebrarán este 18. Junto con el entusiasmo, también llegan las preocupaciones y recomendaciones habituales de la temporada. El mayor cuestionamiento es acerca del precio de la canasta. El ministro de Agricultura, Jaime Campos, hizo un llamado a la tranquilidad, explicando que las posibles fluctuaciones responden directamente a factores climáticos y al comportamiento natural del mercado.
21: Los precios de los productos agrícolas son variables, siempre, porque depende de cuántos productos ofrecen y de cuándo el público los está demandando. Obviamente las últimas lluvias o las lluvias de semanas pasadas implicaron la afectación de invernaderos, de hortalizas. Claro que las hortalizas tenían que subir, pero ya luego viene la nueva producción y baja el precio de las hortalizas. Como afortunadamente en Chile tenemos una gran variedad de producción, lo que se demora el consumidor en adquirir otra cosa. Y si subieron las papas, la gente come arroz.
3: En materia sanitaria, las autoridades ya intensificaron la fiscalización a fábricas de empanadas, exigiendo estricta higiene y las cadenas de frío. El sector ya trabaja a su máxima capacidad para responder a las celebraciones. Sebastián Rodríguez, dueño de Empanada Mía, uno de los locales fiscalizados, detalla los controles que acaban de superar y el explosivo aumento de la demanda.
22: La fiscalización se trató primero que todo de cumplir con la refrigeración, la temperatura de los productos, importantísimo, la cadena de frío, como tiene mucho que ver con lo mismo. También las áreas de trabajo, obviamente de la limpieza, hemos sido siempre elogiados por eso, por la pulcrosidad que se traspasa de generaciones, porque finalmente este negocio es familiar. Ya desde el 2017 venimos saliendo reconocidos como una de las mejores empanadas de Santiago.
3: Pero la celebración también exige máxima responsabilidad de las calles. Según la radiografía del consumo en Fiestas Patrias, aún el 68% de la población cree que el mayor temor de un conductor ebrio es ser detenido por carabineros, mientras que apenas un 15% le teme a causar daños a terceros. A raíz de eso, Juan Pablo Solís de Obando, presidente de la Asociación Pro Consumo Responsable, en conjunto con carabineros, lanzaron una campaña preventiva frente a la conducción y el alcohol.
23: A la pregunta, ¿a qué teme usted más que lo pillen manejando, habiendo consumido bebidas con alcohol? Y solamente un 21% pensó que era más grave causar un accidente, incluso pudiendo matar a alguien.
24: Bueno, el llamado explícito, claramente el autocuidado, a disfrutar. No obstante que los controles se van a desarrollar en todo el territorio, que la gente tome conciencia a esta incompatibilidad de consumir alcohol, consumir droga y posteriormente conducir.
3: Los informes señalan que 2 de cada 10 chilenos aún considera socialmente aceptable manejar después de haber bebido. Por lo mismo, la recomendación transversal de las autoridades es organizar los traslados con anticipación, jamás entregar las llaves a quien haya consumido alcohol para poder asegurar que este 18 sea solo motivo de festejo. Aline Bergen, ADN.
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1: 8:29 de este sábado. Un gran triunfo consiguió el Betis de Manuel Pellegrini sobre el Real Madrid de José Mourinho. En nuestras canchas hoy juegan las universidades. La U recibe a Coquimbo Unido y la Católica visita a Everton. Ambos partidos con transmisión de ADN Deportes. En la primera B, Wanderers ganó y es líder. Y esta noche Alejandro Otavilo juega ante el número 2 del mundo en el US Open. Los detalles en el informe con Diego Sáez.
2: El Betis de Manuel Pellegrini se anotó un triunfazo por 1-0 sobre el Real Madrid y de paso le quitó el invicto a los merengues en la presente Liga Española. Con esto los béticos alcanzaron a los madridistas y al Barcelona como líderes de la tabla, cada uno con 9 puntos. Además, el ingeniero le ganó el duelo de entrenadores a José Mourinho. Por todo eso, Pellegrini se mostró satisfecho al ganar un duro partido ante un rival de peso a estadio lleno en la cancha de la Cartuja.
3: Creo que el equipo salió a ganar desde el primer minuto del partido, intentar buscar la portería contra ante un gran rival como es el Real Madrid, por supuesto, es difícil. Ellos tuvieron llegadas muy peligrosas a los balones parados, que Álvaro Valle hizo tres paradas muy, muy buenas, pero al final el gol lo hicimos nosotros y nos llevamos los tres puntos ante un gran rival en un partido muy disputado. Nosotros concretamos la que tuvimos y ellos no.
2: En nuestro fútbol chileno, la fecha 22 del Campeonato Nacional arrancó con el triunfo 1-0 de Audax Italiano a domicilio sobre Deportes Concepción. Hoy sábado se juegan dos partidos más. Saltan a la cancha las universidades. Primero la Católica, que desde las 17:30 horas visita a Everton en Viña del Mar. Así lo anticipó el DT de la franja, Daniel Garnero.
4: Jugar de visitante tiene sus dificultades, pero jugar con un equipo que está muy bien, que viene sacando muchos puntos, con un buen funcionamiento. Obviamente confiamos mucho en lo nuestro. Si nosotros estamos bien, podemos adueñarnos del juego, que esa va a ser nuestra intención.
2: Más tarde, desde las 20 horas, será el turno de la U, que recibe a Coquimbo Unido en el Estadio Nacional. La principal novedad es el regreso a la situación de Octavio Rivero, que apenas jugó dos partidos con los azules, el último el 13 de febrero. Sobre el delantero charrúa comentó Fernando Gago.
5: Octavio está muy bien, está tranquilo, está trabajando muy bien. Es un jugador que nosotros nos va a dar algo. Creo que es un refuerzo porque este es un jugador que todavía no lo pude entrenar.
2: El líder de la Liga de Primera, Colo Colo, jugará este domingo como visita ante Huachipato en Concepción. La principal novedad será la titularidad de Bociña en el arco del cacique en desmedro del canterano Gabriel Moreira. Decisión confirmada por su entrenador Fernando Ortiz.
6: Sí, yo sí iba a atajar, ya lo decidí. No es que Gabriel haya perdido un puesto o no están a la par de la competencia. Quiero verlo a Josimar, se lo comenté a los dos y él va a iniciar el día domingo.
2: Por la primera vez, Wanderers se escapa como solitario líder tras ganarle 1-0 a Deportes Iquique. Los caturros le sacan 3 puntos de ventaja a Cobreloa, que hoy visita San Luis de Quillota. El colista Rangers sumó su tercer triunfo del torneo por 1-0 sobre Deportes Temuco y se puso a solo 2 puntos del penúltimo Santa Cruz. El arquero piducano Cristian Campestrini hizo historia al convertirse en el futbolista más veterano que juega un partido en el fútbol profesional chileno, con 46 años y 80 días. Su emoción en TNT Sports.
7: Mucho esfuerzo, mucho sacrificio, mucha pasión. Siempre digo lo mismo, soy un poto pelado, pero tengo un corazón y de seguir aprendiendo, así que estoy muy contento por llegar a este récord. Así que muy contento por eso, la verdad que estoy muy feliz.
2: Y en el tenis, Alejandro Otavilo juega hoy sábado por la tercera ronda del Abierto de los Estados Unidos. Su rival es nada menos que el número 2 del ranking mundial y primer sembrado en el torneo neoyorquino, el alemán Alexander Zverev. Será en horario estelar en el último turno de la cancha principal, el estadio Arthur Ashe, no antes de las 21 horas. Diego Sáez, ADN Deportes.
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1: Luego de 3 días de coma inducido, a los 71 años de edad falleció el expresidente e histórico líder del Partido Socialista, Camilo Escalona, ex senador, además ex diputado, ex presidente de la Cámara Alta. Líderes políticos lamentan la pérdida y destacan además su figura como un gran demócrata. La información la tiene hasta ahora Vicente Quiñones. Vicente, contigo.
8: ¿Qué tal, Freddy? Sí, como un líder histórico de la centroizquierda chilena, un político que buscaba acuerdos, soy un demócrata hasta el último de sus días. De esa manera, dicen sus cercanos, será recordado el ex presidente e histórico dirigente del Partido Socialista, Camilo Escalona. Un hombre que falleció a los 71 años de edad tras estar casi 4 días en un coma inducido y conectado a respiración mecánica. Un hecho que ocurrió pasadas las 8 de la noche en la clínica Indisa de Providencia, rodeado de su familia y diversas figuras políticas que llegaron hasta el lugar. Su hija, Natalia Escalona, entre lágrimas y muy afectada, comunicó el fallecimiento de su padre.
9: Dolor en nuestros corazones, tenemos que informar que nuestro querido papá, abuelo, esposo, tío, amigo y compañero Camilo Escalona Medina ha fallecido. A pesar de su fuerza, de la resiliencia con que enfrentó la enfermedad y de la tenacidad con que vivió hasta el último día, ha dejado este plano con un ejemplo que no podrá ser igualado. Mi papá fue un demócrata irreductible, un socialista de tomo y lomo, un amigo cariñoso, un luchador, un líder justo y un hombre de profundas convicciones. Muchas de las políticas que han buscado hacer de Chile un país más justo llevan su huella y eso será imborrable. Muchas gracias por estar con nosotros y por su cariño sincero.
8: Lo decíamos, no fueron pocos los líderes políticos transversales que llegaron hasta la clínica en los últimos días, entre ellos los expresidentes Gabriel Boric y Eduardo Frei Ruiz Tagle, además de diversos exministros de Estado. En horas de la tarde, de hecho, hizo lo propio el actual mandatario José Antonio Kast, quien llegó hasta la clínica y acompañó por cerca de 20 minutos a la familia. La senadora y presidenta del Partido Socialista, Paulina Bodanovich, recalcó la figura de Escalona y su liderazgo político.
10: Aquí como mesa del Partido Socialista expresamos nuestro pesar por el fallecimiento de nuestro compañero Camilo Escalona Medina, quien fuera 5 veces presidente del Partido Socialista de Chile, presidente del Senado, actual secretario general de nuestro partido y sobre todo un gran demócrata de solidaridad que se han recibido en estos días a nombre de la familia, del partido. Y por cierto, la presencia de autoridades que han estado permanentemente en contacto con nosotros.
8: Dirigente estudiantil durante los tiempos de la Unidad Popular, salió al exilio en 1973 para regresar a Chile en el año 1982. Desde entonces que su vida política no paró.

0: presidente de su partido durante 5 periodos, diputado en otros 3 y el primer presidente del Senado socialista desde el retorno a la democracia. Lo decíamos, un hombre reconocido transversalmente por sus pares. El senador de la DC, Iván Flores, y el diputado y presidente de la UDI, Guillermo Ramírez, destacaron su legado.
1: La trayectoria, la consecuencia política de actores políticos que han sido importantes, clave para la consolidación de la democracia, pero también para la representación de aquellos que no tienen voz, de aquellos que siguen teniendo la esperanza de un Chile más equitativo, de un Chile más abierto, para que todo el mundo pueda gozar del bello país que tenemos y que a veces no sabemos cuidar como corresponde.
2: A pesar de que estábamos en veredas muy distintas y que defendemos principios muy diferentes, Camilo Escalona fue siempre una persona que estuvo dispuesta al diálogo. Y eso hoy día es muy importante reivindicarlo. La UDI tenía reservado el Salón de Honor del Congreso Nacional en Santiago para una actividad del partido. Hemos tomado la decisión, y eso lo decidimos el día de ayer, de cambiar el lugar de nuestro consejo para dejarle al Partido Socialista, en caso que así lo desee, el Salón de Honor del Congreso para velar los restos de Camilo Escalona.
0: Un socialista a la antigua, dicen sus cercanos, firme siempre en su postura, pero con la capacidad de lograr acuerdos. Férreo, defensor de la alianza del Partido Socialista con la Democracia Cristiana, apoyó la campaña del ex presidente Ricardo Lagos en los finales de la década de los 90 y su eventual nueva elección en 2017, pese a que la totalidad del partido respaldó a Alejandro Guillera en aquella ocasión. Su última aparición pública fue en un video, recordarán ustedes, hace un par de meses, donde llamó a la unidad del partido tras la discusión entre la presidenta Bodanovic y Daniela Chicardini en la Cámara Alta. Capacidad de liderar y lograr acuerdos que fue destacada por sus compañeros de antaño, el ex ministro Carlos Montes y el ex senador y presidente de Renovación Nacional, Carlos Larraín.
3: Hay una larga historia de trabajo en conjunto en el Parlamento, en el partido, en las distintas cosas sociales. Él era una persona que se jugaba por lo que pensaba. Quizás de los que más conocía a los socialistas y a los militantes socialistas y la historia socialista.
4: Desgraciadamente no tuve personalidad suficiente para hacerlo, porque yo en realidad no era amigo de la familia. ¿Me comprendes? No. Pero lo he tenido presente y repito, tuve aprecio por su manera de ser. Transmitía lo que yo creo que era el pensamiento del Partido Socialista de siempre.
0: Parte entonces de las reacciones del mundo político, de la familia, tras el fallecimiento, ¿no?, del histórico líder y expresidente del Partido Socialista, quien se encuentra siendo velado hasta ahora en la sede del PS para posteriormente durante la jornada ser trasladado finalmente hasta el Salón de Honor del ex Congreso acá en la comuna de Santiago Centro. Fred.
5: Sí, a esperar también las nuevas confirmaciones, los horarios, el itinerario específico que va a generar aquello, ¿no? Por lo tanto, ya comienza el velatorio en el Partido Socialista, posibles actividades ya en la sede del Congreso en Santiago, y además todavía se está a la espera de alguna posible alocución o alguna otra referencia de parte del actual gobierno, el presidente José Antonio Kast. Vicente Quiñones, retomamos contigo en cualquier momento.
0: Buen día.
5: 8:40, avanza ya la mañana. Atención, porque este sábado, 5 de septiembre, va a ocurrir el cambio de hora. Con la llegada de septiembre, vuelve el horario de verano. El teléfono celulares, están los computadores, están los demás dispositivos móviles. El cambio, generalmente, ustedes saben, se realiza de forma automática, ¿no? Aún así, siempre se recomienda que revisemos previamente que esté activada la configuración automática de la fecha y de la hora de los teléfonos celulares, computadores y otros dispositivos móviles, esto en cuanto al cambio de hora. En el caso de los relojes que no realizan este ajuste automáticamente, va a ser necesario modificar la hora manualmente, ¿ya? Uno se pregunta, ¿se adelanta o se atrasa los relojes? A partir de las 00 horas, los relojes tienen que adelantarse 60 minutos para que pasen a marcar la 1 de la madrugada del domingo 6 de septiembre, ¿cierto? Sabemos que esta es una modificación que siempre genera una...

0: minutos a las 00 horas de esta jornada para que pasen a marcar la 1 de la mañana del domingo 6 de septiembre. Lo vamos a seguir reiterando. Cambio de hora que se tiene que hacer en todo el país, en los dispositivos móviles, en celulares. Muchas veces esto se genera de manera automática, pero los relojes uno lo va a tener que hacer manualmente. Vamos a seguir con esa información aquí en ADN.
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0: Y la visita de Javier Milei y sus declaraciones sobre la política interna de Chile reabrieron el debate sobre la relación bilateral y los cuestionamientos también por una eventual asimetría diplomática entre los países vecinos. Ante la controversia, La Moneda intenta contener la tensión generada por el mandatario trasandino sobre la historia de Chile. Juan Espinosa en el informe.
2: Las relaciones entre Chile y Argentina atravesan momentos de tensión que al menos formalmente ambos gobiernos buscan dar por superados. Todo comenzó con declaraciones de un alto jefe de la Fuerza Aérea Transandina que involucró a Magallanes y su estrecho en una afirmación de soberanía. Siguió con la controversia por un decreto al otro lado de la cordillera y continúa con la pasividad de nuestro país tras la visita de Javier Milei y sus duras declaraciones sobre nuestra historia. La seguidilla de hechos comunicacionales desde Buenos Aires deja abierta en la política local la discusión de si la diplomacia nacional ha sido lo suficientemente firme en la defensa de los intereses nacionales y especialmente si la cercanía política entre José Antonio Kast y Javier Milei termina condicionando la forma en la que nuestro país enfrenta sus diferencias con Argentina. Escuchamos al diputado Marcos Barraza, integrante de la Comisión de Defensa de la Cámara Baja, quien habla de una asimetría diplomática entre Chile y Argentina.
3: La reunión entre el presidente Kast y el presidente Milei dejó una evidente asimetría diplomática. Argentina puso sus intereses sobre la mesa, los hizo prevalecer, y la pregunta es ¿qué obtuvo Chile? Lo que queda como salto es que Chile salió debilitado en su política de relaciones exteriores, que es una política de Estado, y que fue perjudicada por la afinidad ideológica de extrema derecha entre el presidente Kast y el presidente Milei.
2: Sin embargo, tras la intromisión de Javier Milei en la historia política de Chile, las críticas pasan desde la izquierda a la derecha. Si soy patriota, no es correcto que esté permitiendo que se basuree con nuestra historia, dijo la vicepresidenta de la Cámara de Diputados, Jimena Ozandón. Por su parte, el vicepresidente del Senado, Iván Moreira, integrante de la Comisión de Relaciones Exteriores, pide al país tener dignidad.
4: No podemos aceptar que un presidente de Argentina tenga el derecho a ser grosero e insultar a la historia política chilena, con sus luces y con sus sombras, de izquierda a derecha. Tenemos que tener algo de dignidad.
2: Mientras tanto, la familia Allende, las declaraciones de Milei traspasan el ámbito familiar en la previa de un calendario significativo para la historia de Chile. Impedir los discursos de odio también es parte de la soberanía nacional, dijo la ex ministra de Defensa, Maya Fernández Allende.
5: No podemos aguantar estos discursos de odio, sobre todo en las fechas que estamos teniendo nosotros, porque no es una ofensa a mi familia, es una ofensa a muchos chilenos y chilenos. Y creo que el presidente no puede permitir eso, no puede venir un presidente desde afuera, porque eso también es soberanía, respetar nuestra historia. Podemos tener diferencias, pero nosotros las conversamos. Lo que no puede ocurrir jamás es que permitamos que se instalen discursos de odio, que lo que quieren es debilitar la democracia.
2: Y para cerrar la respuesta del gobierno, en las palabras del ministro del Interior, Claudio Alvarado.
6: Respecto a los dichos del presidente Milei en un foro particular, el gobierno no se transforma en comentarista de sus expresiones. Nosotros no vamos a transformar los dichos del presidente Milei en un foro especial, en un factor de controversia política interna.
2: Un foro político específico que se realizó nada más y nada menos que en la capital de la República de Chile. Juan Espinosa, ADN.
1: 8:45 minutos.
7: 8:45 minutos.
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0: Y seguimos avanzando. Porque además está esta fecha, que para la política es muy importante, por cierto, los 4 años del triunfo del rechazo. El oficialismo reivindica esa victoria y busca proyectar la unidad política de ese 62%. En la oposición, en tanto, aseguran que no van a seguir siendo el chivo expiatorio del sistema político. El informe con Paulina García.
8: Múltiples actividades conmemorativas y simbólicas, la derecha y las fuerzas de la centroderecha buscan reivindicar uno de los hitos más relevantes para el sector. Se trata de lo que fue el triunfo del rechazo del pasado 4 de septiembre de 2022, una propuesta constitucional que fue rechazada por el 62% de los chilenos y que surgió en su minuto como la respuesta institucional que hubo al estallido social. Exconvencionales hicieron sus propias reflexiones. Escuchamos al exconvencional de la UDI, Audi y actual diputado.

0: Eduardo Cretón, quien pide proyectar la unidad de las fuerzas de la derecha con ese 62% obtenido hace 4 años atrás, mientras que el diputado del Frente Amplio, Jaime Baza, aseguró que no van a seguir siendo, como sector de la izquierda, un chivo expiatorio del sistema político.
1: Bueno, yo creo que el triunfo del rechazo el 4 de septiembre significa el triunfo de los demócratas de septiembre versus los violentistas de octubre. Le diría a Jaime Baza que se haga responsable porque acá pretende hacer como que nada ha pasado. La izquierda quiere seguir insistiendo en ese proyecto de reforma constitucional. Y creo que la izquierda han tratado de quitarse la responsabilidad que le cae a ellos en lo que fue el fracaso de la Convención Constitucional.
2: Han pasado 4 años y no vamos a seguir siendo el chivo expiatorio del sistema político. El proceso constituyente fue un trabajo contundente, cuyo texto está siendo estudiado y destacado por académicos de distintas partes del mundo. Y es hora, creo yo, de abandonar las explicaciones reduccionistas y de que cada actor se haga cargo del papel que desempeñó durante el proceso.
0: En el gobierno, en tanto, no han tenido actividades relativas a la conmemoración del triunfo del rechazo. Sin embargo, el biministro Claudio Alvarado dijo que el pasado 4 de septiembre primó la sensatez.
3: Básicamente el 4 de septiembre es una fecha en la cual el país se pronuncia respecto a reformas constitucionales, en donde primó el sentido común y fue derrotada la aspiración de refundar nuestro país. Por lo tanto, aquellos que votaron rechazo tienen el legítimo derecho de recordar y, por qué no decirlo, a lo mejor celebrar este día.
0: En tanto, en la otra vereda, en las oposiciones, las fuerzas progresistas conmemoraron el 4 de septiembre un acto homenaje al presidente Allende al cumplirse 56 años de su histórico triunfo electoral el pasado 4 de septiembre de 1970. En la instancia, la senadora Paulina Bodanovich y la secretaria general del Partido Comunista, Bárbara Figueroa, relevaron el hito y criticaron al gobierno de Kast.
4: Y hoy día conmemorar una fecha que divide a los chilenos creo que no ayuda en nada. Para nosotros el 4 de septiembre es una fecha muy importante porque es una fecha en que hasta el golpe militar se elegían los presidentes de la República. El 4 de septiembre de 1970, hace 56 años, es electo el presidente Allende en un proyecto de gobierno popular.
5: Pero acá lo cierto es que hubo dos procesos constitucionales. Uno encabezado particularmente por el partido del presidente de la República. Ese proceso también Chile le dio un portazo. Lo que uno esperaría es que el presidente no insista en una reforma constitucional que es parte de lo que Chile ya rechazó en el segundo proceso constituyente.
0: Un septiembre cargado de actividades. Lo cierto es que el próximo hito se avizora el próximo 11 de septiembre. Por un lado, la oposición realizará un homenaje a la estatua de Salvador Allende, mientras que el oficialismo busca reivindicar lo que fue el golpe de Estado. Paulina García, ADN.
6: 8:49 minutos.
7: 8:49 minutos.
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8: Y un informe sobre femicidios reveló que en 2025 aumentó el delito frustrado y que al menos en la mitad de los casos existían denuncias previas. Respecto al detalle, el 80% de las víctimas son mujeres chilenas y las autoridades advierten que van a intensificar la prevención en las zonas más extremas del país. El informe con Tamara Aranda.
9: El informe de Circuito Intersectorial de Femicidios 2025 reveló que el año pasado hubo 44 femicidios consumados, 330 frustrados y 70 atentados. Con este análisis se logró identificar varios puntos, como los lugares de ocurrencia, que generalmente son dentro del mismo domicilio de la víctima, en la confianza de una relación, ya sea con una pareja, un matrimonio o una expareja. Se caracterizó a la víctima, son mujeres de entre 30 y 45 años en época reproductiva. De hecho, la mayoría de ellas tenía hijos. Ahora bien, este tipo de delito se ejerce también en su mayoría en contra de mujeres chilenas. Los victimarios también son caracterizados, comparten este rango etario entre 30 y 45 años. Un 81,4% son chilenos y la gran mayoría también son padres. Suele darse también estos episodios de violencia dentro de las zonas más extremas del país. La ministra de la Mujer y la Equidad de Género, Judith Marín, profundizó en ello.
10: Lo primero que estamos fortaleciendo es nuestra respuesta en materia de coordinación con las distintas entidades. Adicionalmente, hemos impulsado el proyecto de ley que refuerza las medidas cautelares. Eso también es sumamente importante porque también tenemos un número significativo de victimarios quienes transgredieron esas medidas cautelares. Adicionalmente, estamos fortaleciendo la llegada a los sectores, por ejemplo, rurales, donde nuestra campaña comunicacional del mes de noviembre va a tener un enfoque preventivo en esas zonas.
9: La situación, dicen las autoridades, es bastante compleja, esto debido a que en el 50,9% de los casos las víctimas de femicidio habían interpuesto una o varias denuncias previo a consumarse este delito. A la fecha, Cernameg ha interpuesto 19 querellas de oficio en un caso de femicidio consumado o suicidio femicida. La general de Carabineros, Mitza González, directora de Derechos Humanos y Protección de la Familia, y Jorge Abate, jefe nacional de delitos contra las personas de la PDI, ahondaron justamente en las labores de las policías.
11: Señalarle a todas las mujeres que hay lugares seguros donde pueden ir a denunciar. Hacemos el llamado a que las mujeres denuncien porque pudimos ver en los números que muchas de las personas que son detenidas o que son los autores de los femicidios no tenían denuncias previas.
12: Tiene que ver con un trabajo multidisciplinario, principalmente enfocado en la prevención de este tipo de hechos, con un trabajo con policías que trabajan la investigación con enfoque de género, principalmente para visualizar estos graves hechos con la situación que estamos viviendo.
9: Datos consolidados de este informe de Circuito Intersectorial de Femicidios 2025, con el que se pretende ahondar y caracterizar tanto a la víctima como al victimario y el entorno, para así generar nuevas políticas públicas y disminuir los casos de violencia en contra de la mujer registrados dentro del país. Tamara Aranda, ADN.
6: 8:52 minutos.
7: 8:52 minutos.
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8: Vamos hasta la región de la Araucanía para conocer más detalles respecto al último reporte de Sernajeomín por la situación del volcán Villarrica, que tiene un ascenso de lago de lava a superficie y además una activación sísmica en los últimos días muy importante. Por lo mismo se ha declarado alerta amarilla. ¿Qué significa aquello? ¿Cuál es la situación, la contención también de esta emergencia? ¿Qué dicen las autoridades? Matías Gallegos, muy buen día. Matías Gallegos está con esta información que les decíamos, lo de Sernajeomín, que es una alerta amarilla para un volcán, el volcán Villarrica. La última información, además, que entregó Senapred es la declaración de alerta temprana preventiva para tres comunas de la Araucanía y además una comuna de Los Ríos. Matías Gallegos, ahora sí contigo. Buen día.
13: ¿Qué tal? ¿Cómo están? Buenos días. Así es información que se dio a conocer a eso de las 18 horas el día de ayer, cuando Sernajeomín daba cuenta de este aumento sostenido de la sismicidad y también el nivel de este macizo que se encuentra dentro del ranking 1 de peligrosidad en nuestro país y también es el más activo de toda Sudamérica. Es por eso entonces que también se transforma en el volcán más monitoreado del país y hay distintos radares que han detectado un aumento sostenido desde la mitad de agosto hasta los primeros días de septiembre de la sismicidad de este volcán y también el nivel del lago de lava. Esos son factores antecedentes que han hecho que la autoridad tome la decisión de elevar la alerta vigente que se encontraba desde el 11 de octubre del año 2024 en verde para ascenderla a una alerta técnica amarilla. Pasemos a escuchar a Pedro Berrío de Sernajeomín, quien explicó los motivos de esta alerta decretada el día de ayer en el volcán Villarrica.
14: Se entregaron los antecedentes técnicos por parte de nuestros especialistas, dando cuenta de este aumento asociado principalmente a actividad superficial, incandescencia nocturna y aumento de la energía de los sismos internos del volcán. Es importante destacar que el volcán Villarrica, cada cierto periodo de tiempo, genera tipos de actividades que son más destacadas que otros periodos. Por lo tanto, y dado este aumento de actividad, el Sernajeomín ha determinado el cambio de alerta técnica de color verde a un nivel técnico de alerta amarilla.
13: Sí, son 4 niveles de alerta técnica que presenta Serragiomín, desde la verde pasando por amarillo, naranja y también roja. Actualmente entonces, insistimos, se encuentra el volcán Villarrica en este segundo nivel de alerta, alerta técnica amarilla. Y es algo esperable, según dicen las autoridades, en un volcán de conducto abierto como es el volcán Villarrica. De hecho, es probable que quienes se encuentren en la zona sean testigos de alguna actividad a nivel de cráter, como la expulsión de material piroclasto a menor escala o explosiones de cráter. Algo distinto en torno a esta alerta de lo que responde SENAPRED, que recordemos da cuenta de lo que debe realizar la ciudadanía en torno a la peligrosidad de este macizo. SENAPRED en tanto ha elevado una alerta temprana preventiva. De momento no ha requerido tener un perímetro de exclusión en torno al cráter, como si se... Vamos a escuchar al director regional de SENAPRED en la Araucanía, Ian Goroyev.
15: Por esta razón se ha decidido elevar la alerta a una alerta temprana preventiva para el volcán Villarrica debido a este aumento de su actividad. Es necesario, sin embargo, llamar a la tranquilidad, toda vez que estos son procesos naturales de este tipo de volcán de cráter abierto. Este es uno de los volcanes que tiene más sistemas de monitoreo en nuestro país y los servicios y equipos comunales y regionales se encuentran coordinados en este momento sobre aviso respecto a esta actividad volcánica.
13: Sí, se llama a la calma, evidentemente, a la ciudadanía. Evidentemente, estamos a puertas del 18 de septiembre, una temporada muy atractiva para los turistas que visitan la zona lacustre de la Araucanía. Es el volcán más monitoreado del país. Se encuentra, por supuesto, el OVDAS, el Observatorio Volcanológico de los Andes del Sur, muy atento a cómo se comporta este volcán. Serán clave los próximos días, las próximas horas, de la sismicidad interna que presenta este volcán para ver si la autoridad va a decretar algún perímetro de exclusión en torno al cráter por la peligrosidad de este volcán, el macizo Rucapillán, que deslumbra la Araucanía, pero que también tiene estos episodios de alerta que no se daban desde al menos octubre del año 2024. Matías Gallegos, ADN.
8: 8:58, ya viene Plaza ADN con Lucía López. A todos ustedes, muchas gracias por ser parte de esta edición de mañana de Noticias en Radio ADN. Que estén muy bien. Chao, chao.
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4: Son las 9 de la mañana.
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0: Muy buenos días, le saludamos en que nos acompaña usted como cada día a través del 97.1, la señal abierta de FM, de Radio Hornopirén y también a través de www.radiohornopirén.com, www.radiohornopirén.cl, que es nuestra web TV, ¿eh? Canal 5 en RTV Hornopirén y también Canal 5 en RTV Futaleufú. Le damos la bienvenida a este bloque de la mañana a través de la 97.1, a través de todas las plataformas digitales que le acabamos de nombrar también y por sobre todas las cosas en todos los sectores, todos los lugares, todas las partes donde usted nos escucha en este medio de comunicación desde aquí de la comuna de Gualaihue, acá en el sur de Chile, en la provincia de Palena. Gracias por estar con nosotros como cada día. 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
1: 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Junto a todos ellos le damos la bienvenida al bloque de la mañana, de aquí hasta la una de la tarde, a través de Hornopirén FM, la radio de la comuna de Gualaihue, aquí en esta parte del sur de Chile, claro, en esta parte, en la parte norte de la provincia de Palena. Bienvenida, bienvenidos.

0: Son las 9 de la mañana, 19 minutos.
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1: Son las 9 de la mañana, 28 minutos.
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6: Otro de los juegos favoritos de niños y adultos durante la colonia era el trompo. Este consistía en una pieza de madera terminada en una aguzada punta conocida como púa. Con el trompo se trababan competencias que tenían caracteres de lucha, persiguiéndose a secos y a papazos o empujándolos a una línea que se había trazado de antemano.
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la preparación, ahí los instrumentos que se utilizan, las voces, los coros, es fabulosa. ¿Ah? Esa canción de Ana Gabriel. Y fíjese que estaba esta gran mujer mexicana. Que le vaya lindo a usted. ¿Eh? Oiga, hermoso, hermoso, hermoso día el día de hoy. Sí, pues, hermoso día. Y bueno, ahí le agradecemos al Creador el que nos haya bendecido, aun cuando los días grises, los días de invierno, son absolutamente necesarios. ¿Eh? Absolutamente necesarios. Ahí se necesita para el crecimiento de algunas plantas, para la germinación, para tantas otras cosas. Se necesita que estén los días grises, que haya lluvia y después también que haya sol. ¿Ah? Sí, pues es absolutamente necesario eso. Fíjese que hoy día están operando, antes de ir con el informe del tiempo, 4 transbordadores en el estuario de Reloncaví. ¿Ah? 4 transbordadores. Fíjese que Tanu, Kataik, Bertina y Ruende. 4 transbordadores están operando ahí en el estuario de Reloncaví. Antes de ir con el informe del tiempo, le contamos eso a usted que nos acompaña en este hermoso día de este séptimo día de la semana. ¿Eh? Sí, pues, hoy es el séptimo día de la semana. No es lo mismo que sábado. Sábado, traducido al español, o Saturday, como decía en el inglés, ¿cierto? Traducido al español significa día de Saturno. ¿Eh? Día de Saturno. Eso es en la religiosidad romana, en donde el dios Saturno hoy día es recordado, ¿cierto? Y se hacían en su tiempo, ahora yo creo, no sé, en algunas partes seguramente también, pero se hacían orgías sexuales y se hacían todas esas cosas que hacen las religiones ahí, que practican en algunas partes del mundo en donde todavía se practican. Usted sabe que hay incluso sacrificio de seres humanos, todavía. Dios, el Dios de la Biblia, no acepta sacrificio de seres humanos, porque el ser humano es, somos todos, digamos, a la luz de la Biblia, naturaleza caída, y no serviría de nada sacrificarnos a nosotros, claro, serviría de nada, ¿cierto?, sacrificar algo que ya está absolutamente contaminado, lamentablemente, espiritualmente hablando, y bueno, incluso físicamente también. Eso es lo que me decía un amigo hace algún tiempo. ¿Nosotros tendremos alguna posibilidad de entrar al cielo, amigo Luis? ¿Ah? Yo le dije, yo creo que sí, pero ¿por qué me pregunta eso? Porque, decía, para serle sincero, un hombre ya de sus 60 años, este caballero, para serle sincero, amigo Luis, todos nos hemos pegado una refaladita por ahí, pues. Todos nos hemos pegado una vueltecita para allá, donde las cariñosas, me decía. Así que usted cree, usted sabe que Dios no está de acuerdo con esas prácticas nosotros los seres humanos. Y si de repente por ahí tenemos unas luquitas extra, no necesariamente nos acordamos, dice que se nos están rompiendo los zapatos, pues, amigo Luis, para que no vamos a hacer los tontos. Bueno, no lo voy a nombrar. Todos nos acordamos, dice que hay algunas que nos pasan la mano por la espalda con mucha gente. Bueno, no lo voy a nombrar, mi amigo. No se preocupe, todos los días nos escucha por ahí. Y dice, el otro día me escribía que a reírme, dice, con lo que decía usted de los políticos. No porque sea divertido, sino que era algo, dice, que tenía tantas ganas de decir yo, pero que... Bueno, aquí hay uno, dice, que reúnen todas esas cosas de la... Bueno, dice, aquí mismo en la comuna de Gualaigüe, dice, hay uno que encontraron, oiga, en el edificio de la municipalidad, en una oficina, teniendo relaciones sexuales con una... Imagínese la altura moral que alcanzan los que nos dirigen, la altura moral. O sea, si usted lo ve, esto no lo dice él, lo digo yo, si usted lo ve a lo que Dios determina, digamos, una persona así solo trae

0: maldición a un pueblo. Persona que comete a fornicación, adulterio, toda esa cochinada que Dios la prohíbe, porque de ahí venimos los seres humanos. No es para poner en práctica nuestra laxivia, toda esa enfermedad mental que se provoca, que provoca los demonios ahí en el ser humano, en que hay que ocupar esos órganos de donde nacemos nosotros, hay que ocuparlo, digamos, para hacer cualquier cosa. Entonces, finalmente el ser humano suele hacer esas cosas terribles que cuando son autoridades, lógicamente, bendición no le van a traer al pueblo. Bendición no le van a traer, si no lo toleró el Todopoderoso, ni siquiera de uno de los reyes, de los seres humanos más sabios que haya habido aquí en la tierra, el rey Salomón, que está demostrado, está en los textos, está demostrado que existió realmente. Bueno, David también está demostrado que existió. Por la misma ciencia, eso que la ciencia es una mentira con patas, pero aún así, fíjese que han tenido que demostrar, han encontrado las ciudades que aparecen en la Biblia, han encontrado todo aquello que, los nombres que aparecen, todas las han encontrado, fíjese. Enterradas bajo, porque están miles de años ahí, pero las han encontrado los cimientos, digamos, han encontrado lo que queda de ella. Eso es. Bueno, le contamos que el día de ayer decía en el tiempo que hoy día habría niebla, bueno, en la madrugada era eso, algo de niebla, y que después estaría despejadísimo. Decía, oiga, ¿cuánto dice ahí? 3 grados bajo cero decía que habían, que habrían hoy día, eso decía ayer, una máxima de 11 grados. Fíjese que a esta hora dentro de los estudios acá, no, y no le, para usted que nos ve en la tele, mire, le voy a mostrar. Dice 11 grados acá, 11,4 grados de hecho dice, pero aquí en los estudios no está encendida la calefacción porque está muy agradable acá. Mire, se lo muestro ahí en la, para usted que nos ve en la tele, le muestro ahí en pantalla. ¿Ah? ¿Se ve o no? Sí, pues sí se ve. Más o menos es que la cámara se me pone ahí, sí, claro, ahí está, mire, donde debajito de la hora, al costado derecho, ahí se me queda fuera de foco, pero ahí está, mire, le mostramos ahí el porque el otro reloj, que es absolutamente mecánico, el barómetro, oiga, está con, ¿cuánto dice? Permiso, ¿ah? Dice pero si me puedo poner los lentes, pues, oiga, si me puedo poner los lentes, claro que sí. Déjeme ver, a ver. 1032 hectopascales, dice. Y sí, 10 grados centígrados. Oiga, la humedad ambiental está alta, ¿eh? 69% la humedad relativa del aire. 69%. Te pone bueno para resfriarse cuando está demasiado alta la humedad relativa del aire, porque la humedad es la cantidad de agua que tiene literalmente el aire que respiramos, señora, señor. ¿Eh? ¿Qué le parece a 1032 hectopascales? ¿Qué significa 1032 hectopascales? No tengo la cámara móvil acá, si no se lo habría mostrado a quienes nos ven en la tele, pero significa literalmente, como está escrito ahí, radiante sol, o sea, sin nubes. Por debajo de eso, por ahí por los 1020, 1010 hectopascales, sol, pero no, con algo de nubosidad. En este caso no. Está en día 1032 hectopascales, o sea, radiante sol. Bueno, el día de ayer decía que eso iba a pasar el día de hoy. Aquí actualizamos ahora el tiempo. Fíjese que le vamos a mostrar en pantalla también, mientras a usted se lo leemos acá, ¿eh? Fíjese que tenemos para hoy 11 de máxima, dice, y la mínima bajó un poquito. O sea, bajó entre comillas. La mínima son menos grados, digamos, bajo cero. Subió un poco la temperatura en realidad. 11 de máxima, 2 grados bajo cero la mínima hoy día. Y sí, estaba escarchadito. Los vehículos allá que están todavía a la sombra están escarchaditos el día de hoy. Las parabrisas y todas esas cosas. La camioneta acá que le da el sol más temprano, esa estaba, ya estaba limpiacita cuando llegué por acá por la radio. Fíjese que el día de mañana 6 de septiembre, 14 grados de máxima, 1 grado bajo cero para mañana 6 de septiembre. mañana que es el primer día de la semana, para usted que le va a las religiones es día domingo, pero en realidad es el primer día de la semana mañana. Y el primer día de la semana, que es el día de descanso también de lo que ha implementado la religión en el mundo. Yo no estoy criticando a nadie acá, así que no coloque cosas de que yo no he dicho. Bueno, hoy día va a estar todo el día así, como dice, como lo podemos ver ahí, mire, le estoy mostrando en pantalla, pero a usted le cuento acá, a usted este tiempo además es válido, como dice arriba ahí, tiempo de Hornopirén al sur, hasta Leptepu va a estar así, con día radiante de sol. Todo el canal Hornopirén, qué sé yo, Pichanco, todas las localidades ahí, Winay, Cholgo, todas las localidades que están intermedias ahí entre Leptepu y Hornopirén. Esto es quienes nos escuchan ahí a través del 97.1. Aunque el otro día estuve conversando ahí con Don Juan, que vive por allá por, no me acuerdo el apellido del caballero, pero nos decía que la radio en alguna, en 97.1, en esa parte, se escuchaba más o menos nomás. Y nosotros le dijimos, pruebe 104.9, eso es de la isla para llamar, no me acuerdo el sector, más por el lado de la parte continental, al otro lado, frente a la isla Llancahué, pero para el otro lado. Ya, y probó el 104.9 y llega como tiro, clarita, impecable la radio, ya. Eso, y el día lunes, el día de mañana 14 de máximo, 1 grado bajo cero, día de radiante sol, mañana primer día de la semana, o domingo para usted. El día lunes, que para usted, que es el segundo día de la semana, fíjese que lunes 7, ¿eh? Claro, 14 de máxima, 1 grado bajo cero, día de radiante sol también, ese día de radiante sol. Pero ¿sabe qué? 14 de máxima, buena temperatura, estamos en pleno invierno todavía. No se olvide que con septiembre no se acaba el invierno, hasta por allá por el 21, hasta el 23, por ahí. No sé cuándo caerá ahora la primavera, pero lo vamos a ver después eso. ¿Ah? Si usted se fija, día lunes 7, entonces, estamos en invierno todavía. Buena temperatura, 14 grados de máxima, 1 grado bajo cero la mínima. Bastante helado, ¿eh? El día martes habrá algo de nubosidad, pero pegará su asomada al sol, ahí como está arriba. Si usted se fija ahí, usted que nos ve en la tele, y yo le cuento acá. Esto es, para quienes nos escuchen el 97.1, válido este pronóstico. Martes 8 de septiembre o el tercer día de la semana, 9 de máxima, 1 grado centígrado la mínima. Y ahí no hay temperatura. Y después del día miércoles, ahí le contaremos otro día, pero porque le damos 4 días acá nomás, el día miércoles ya se nos echa a perder el tiempo. Se nos echa a perder el tiempo el día miércoles. Y después parece que viene, ojalá que el... Bueno, no, yo creo, no me acuerdo de haber, ni siquiera en Angol, de haber pasado un 18 de septiembre donde no caigan unas goteras. En Angol pasaba lo mismo. También caían unas goteras ahí en Angol. Bueno, le contamos, claro, unas goteras de Angol, eso no. Ni un estornudo de acá, para nada. Y era una muy... y se cae más agua que a la escoba también, porque el terreno también es muy distinto al terreno esponjoso que tenemos acá, en esta parte de Chile. Estamos también a 600, 700 kilómetros de acá. Así que no es, tampoco es para decir que es lo mismo, pero es imposible. Oiga, mire, lo que... Déjeme reavivar la cortina, si no se nos va a cortar esta cosa. Sí, ahí en algún rato... se va a reavivar la cortina. Fíjese que dice acá, para este pronóstico de Pichicolo al norte. Ahí está la isla, algunas islas, están todas las localidades para allá. Para allá, eso es. Decimos la mitad de las palabras en Chile. Fíjese que hoy 5 de septiembre, 11 de máxima, 2 grados centígrados la mínima, día de radiante sol, como estará hermoso ahí. Localidades como Gualeguay Estero, Gualeguay Puerto, que contrasta con el mar, con el paisaje, que hay esos sectores, que Oraola, qué sé yo, el Manzano, contrasta el paisaje de la naturaleza ahí, los árboles, las playas, el todo lo que tiene que ver ahí con el continente, el mar y el sol hoy día. Ya se pone muy lindo allá, ¿eh? Se pone muy lindo. Alguien me decía un día, por allá por Rolecho, me decía, ¿usted se vendría a vivir para acá, don Luis? Claro que sí, encantado, pues, amigo, encantado. Pero ¿de qué vivo el problema? Ese es el problema, pues. ¿Ah? Ese es el problema, ¿de qué vivo yo allá, pues? Sí, pues. Bueno, tampoco usted me necesita por allá, pero me refiero a que los seres humanos, bueno, ahí pues, si podemos elegir, así será. Mañana 6 de septiembre, mañana primer día de la semana, allá en la zona costera, 10 de máxima, 2 grados centígrados y el día de radiante sol. Si usted se fija, la temperatura como que no la rinde mucho el día de mañana en la zona costera. Claro, la brisa ahí enfría todo el cuento. Pero cuando hace frío acá, ellos, si usted se fija, la mínima, aun cuando enfría la máxima, pero la mínima no es bajo cero como nosotros. ¿Eh? No es bajo cero. Esa es la ganada que tienen ahí la zona costera. Las temperaturas son... no hay tanta escarcha como la zona de los mares interiores acá, zona cordillerana de la comuna de Gualaihue, que es donde estamos aquí en Hornopirén. El día lunes 7 de septiembre, 13 de máxima, 4 la mínima. Lunes 7 de septiembre, 13 de máxima, 4 la mínima, día de radiante sol. Ahí ya está más alta la temperatura, 13, acá 14. ¿Ah? Claro, estamos en una zona cerrada acá entre cerros, y eso nos lleva a que el solcito se... tenemos a lo menos un grado más acá. Sí, pues. 13 de máxima, 4 la mínima, 4 grados centígrados. El día, segundo día de la semana, y el lunes 7. ¿Ah? Y el martes 8 también habrá algo de nubosidad, pero va a estar parcialmente nuboso solamente allá en la zona costera desde Pichicolo al norte. 10 de máxima, 6 la mínima. Fíjense que martes 8 de septiembre. Sí, pues, ¿cómo nos va rindiendo ahí? ¿Cómo nos va rindiendo, digamos? Mire, esta semana que entra el día de mañana, ya la otra semana nos pilla el fin de semana, el día sábado, el último día de la semana, sábado para la religión, séptimo día para los no religiosos. El séptimo día nos encuentra ahí con 12 de septiembre, ya la otra semana, que entra mañana esta semana. ¿Eh? Se viene el tiquitiquití, se viene todo lo que tiene que ver ahí con las celebraciones de fiestas patrias, en donde panderos, arpa, guitarra y todo lo demás, pero, oiga, de pañuelo en mano hay que ponerle ahí a echarle unas cuecas bien zapateadas, ¿eh? Alguien me decía un día, oye, me decía una persona, hace algún tiempo, oye, pero ustedes los religiosos no bailan ni cueca. Yo le dije, ¿quién te dijo eso? Los religiosos serán, porque yo no soy religioso. Así que los religiosos serán los que no bailan cueca, po. Pero la palabra de Dios no prohibió nunca el respetar los países. ¿Eh? Nunca prohibió eso. Eso es. Vamos a hacer una pequeña pausa y ya volvemos. ¿Eh? Así que quédense con nosotros que tenemos una entretenida mañana de aquí, bueno, hasta la 1 de la tarde.
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2: Son las 10 de la mañana.
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8: 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Había tan poco tiempo para contar y tantas cosas que contar. Había tanta energía para gastar, tanta montaña que cerrar, tanta tierra que sembrar. Había tanta pena que cantar. Había tanta noche para llorar. Me miraba las manos y pensaba que a veces parecían no ser mías. Miraba a mi mujer cuando dormía y pensaba que tampoco ella era mía. 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Y yo quería encontrarme aquel entierro. Quería hallarlo, no para hacerme rico, sino para no sentirme tan debajo. Para no sentirme algún día viejo y despreciado. Para no tener que arrendar el corazón. Para poder hacer la rancha que quería y comprarme una vaca y un peñón. Así que una noche de San Juan salí a buscar el mentado entierro aquel que tanto hablaba. Me llevé solo una rama de liguera, me acuerdo, y una vela que el viento me apagaba. Yo soy cristiano y tengo mi creencia, pero esa vez no llevé ni escapulario. Se me había tupido la conciencia también y me olvidé hasta los consejos del sagrario. Yo creo que vale contar esa experiencia. Hallé la luz y el lugar bajo la higuera. Y escarbé toda la noche y no hallé más que piedras, piedras y más piedras. Me hice pedazo las manos escarbando y lloré. Lloré de rabia e impotencia. Y entonces me fijé que de mis manos salía sangre roja, roja y fresca. ¿Hay tesoro más grande que las manos? Me pregunto. Con ellas me agarré de la vida un día, con ellas la gané y hoy la mantengo, y así mañana, mañana y cada día. Compré montura para el caballo y una vaca linda que ahora tiene cría, como la Juana que también está criando un hijo chico para continuar la vida. 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

0: Oiga, mi tristeza es mía. Y nada más decía esa canción ahí de Leonardo Fabio. Claro, egoísta está con la tristeza este hombre, ¿eh? Sí, pues, egoísta está con la tristeza. Pero, ¿qué le vamos a hacer? Así son algunos. Fíjese que estaba viendo acá. Bueno, la gente no entiende, mi querido amigo. ¿Eh? La gente no entiende. Les da lo mismo lo que uno les diga, porque lo tienen convencido. La gente, o sea, el león tiene convencido a el cabrito, ¿ah? Tiene convencido al cordero, el león, de que la gente que le estamos diciendo que el león se lo va a comer es un conspiranoico, ¿ah? Entonces el león tiene convencido al cabrito de que si yo le digo a alguien, oye, vas por muy mal camino, aquí vas a terminar comido. Bueno, si yo le digo eso, el león le dice, no, ese es un conspiranoico, no le hagas caso, si yo soy vegetariano, yo no te voy a hacer nada. Bueno, ese es el tema. Pues mire, escuchemos este tema que viene acá, mire. Escuchemos a ver si se puede escuchar algo.
1: Saquen fotos. Esto hay que mostrarlo por todo el mundo. Esto es real.
2: No solamente esto, sino hay otros.
1: Ahora tengo adherencia también, porque esto que estamos escuchando hace, tengo adherencia de plástico también, aluminio, bronce. Esto es plástico. Una sola dosis de AstraZeneca. Sí, ahí está. Después también, a mí me hicieron un estudio de medicina nuclear. Digamos que ellos también están como medio sorprendidos, porque no solo se me pega el metal, sino el plástico y el bronce también, que acá lo tienen. Exacto. Y bueno, yo sentía mucho dolor en el brazo, igual sufrí el maltrato, la dejadez de los médicos, me trataron como loca. Hay una psiquiatra que vino y me decía que en realidad necesitaba hacer terapia porque yo lo imaginaba. Y sentía, desde el primer momento me quisieron tapar.
3: La psiquiatría es una farsa, igual de ya te aviso.
1: Y el tema es que el maltrato
0: Escúcheme.
1: Que
3: recibí, la psicología ni habló.
1: La ayuda de los médicos cero, porque en todo momento nos va a pedir ayuda. Y, mire, llegó un momento que era tanta la desesperación de decir, de no ser escuchada, que dije, bueno, me quiero estar muerta, me iba a ir a la primera doctora que me cerró la puerta, que es Miriam Brujo del Hospital Durán, que es la primera que dijo que yo imaginaba las cosas cuando te empezaba.
0: Bueno, lo que está haciendo ahí, para quienes nos están escuchando en la radio, es una persona, una mujer, en una plaza, esto es en Buenos Aires. Fíjese que ella muestra cómo, luego de ser vacunada, se le adhieren papeles en la piel, y ella está mostrando en cámara, y para quienes nos están viendo en la televisión, se le adhieren papeles, y fíjese que después se coloca, fíjese que en los dos brazos tiene una sola dosis, Fíjese que se coloca un candado, ahí que queda adherido, un candado, el magnetismo para que quede un candado, que es algo pesado, el candado es algo pesado. Fíjese que un candado queda adherido a el brazo de esta persona, a la piel de esta persona, y muestra el candado claramente ahí, pegado a la piel de la persona. Entonces, ¿y por qué los grandes medios? Oiga, mire, es tanta la maldad en los seres humanos, es tanta la maldad, que ellos van a tratar de convencerlo de que yo, que le estoy diciendo, oiga, amigo mío, usted es un cordero y el león come carne. Bueno, yo soy el malo y a usted lo van a convencer. ¿Y sabe qué? ¿Sabe qué? Usted va a terminar convencido de que yo soy el malo. Aquí yo soy el tonto. Porque, ¿qué interés tendría yo? Porque yo no puedo hacer negocio con usted. Yo no le estoy vendiendo la premisa de que usted, que no se vacune, y yo le tengo otra alternativa acá, que yo le estoy vendiendo unas hierbas acá. ¿Ah? Yo no estoy haciendo negocio con usted. Lo que están haciendo negocio con usted son ellos. Entonces, ¿qué interés tendría yo en decirle mentiras acá en un medio de comunicación? ¿Ah? Sin embargo, las mentiras de ellos sí tienen interés, porque ellos ganan millones de pesos con lo que hacen con usted, señora, señor. Pedro Alexis Villegas, en la página esa que estamos viendo esto. Fíjese que estamos viendo como una persona, un papel, oiga, un papel adherido. Los papeles cuando hay algún tipo de, por ejemplo, algo de electromagnetismo que suele darse, por ejemplo, en algún tipo de telas, de moléculas, por ejemplo, de que acumulan cargas eléctricas, ¿ah? La famosa corriente estática, suele pasar eso. Pero el cuerpo humano no, pues, amigo. ¿Ah? El cuerpo humano no. Una, porque el cuerpo humano disipa toda corriente eléctrica, porque si no empezamos a tener problemas para las órdenes que llegan a las extremidades, al cuerpo, que se supone que son impulsos eléctricos, Lo claro es que, fíjese que como el alma, ¿ah?, es algo espiritual, fíjese que le llega la orden directamente al dedo para que se mueva, ¿ah? No sé si necesariamente vaya todo por los nervios, como dicen ellos. ¿Qué pasa? Que las personas que estamos, que tenemos un poco más de discernimiento, somos vistos, y por eso evitamos también decirlo en... igual que si usted le dice a alguien que el banco, por ejemplo, que el banco, que debe ser la peor escoria creada, que un sistema... Yo cada vez que entraba a un banco le decía a mi esposa, tenía esa sensación, antes, cuando ni siquiera conocía las cosas de Dios, entraba a un banco y siempre tuve la sensación que estaba entrando dentro de la boca del diablo, ¿eh? Dentro de la boca de Satanás, tenía esa sensación en el cuerpo, y esa espiritualidad, esa mentira, ese engaño, siempre tuve ese cuento ahí cuando entraba a un banco, cuando entraba a alguna entidad financiera, y sobre todo la gente ahí, porque ¿por qué cayó el enemigo, mi amigo? ¿Ah? ¿Por qué cayó el enemigo? Por el orgullo. Y toda la gente que trabaja ahí, orgullosos. No, que yo trabajo en el banco, a capo. ¿Ah? Gente, no en todos los casos, claro, pero ahí suele haber gente. Porque el engaño también viene, dice que se viste de ángel de luz, pues, amigo. Así que hay gente que trata de parecer muy buena. Salvo cuando le dije yo a un personaje ahí de un banco hace unos días, amigo mío, yo sé que eso que está haciendo usted no es por mi seguridad. Eso es parte del engaño, y ustedes son utilizados como sistema financiero para conducir a la gente a la identificación por medio del sistema biométrico, que es parte de la marca de la bestia. Entonces, yo sé, le dije, que ustedes son mandatados por Satanás, el diablo, ¿ah? Así que no crea, y fíjese que se le cayó la cara de... Y sabe que se le borró la personalidad y empezó con un titubeo. Bueno, yo, te le estaba diciendo... Oiga, se puso tartamudo el hombre, ¿ah? Se puso tartamudo y se le cayó todo el tema. Claro, porque al frente de él hay otra cosa con mucho más poder, que no tenga, no es el poder mío, ¿ah? Pero hay algo dentro de mí con mucho más poder que estas personas que se sientan ahí en las entidades financieras, literalmente a sentárselo a usted, pues, amigo. ¿Ah? Entonces, siempre que he entrado a esas entidades, me da la impresión que he entrado dentro de la boca de Satanás, el diablo. Ahí la gente, miro las caras de la gente con cara de rabia, de enojo, y son engañados. Fíjese que cuando hay que rescatar a alguien, en vez de rescatar a los seres humanos que han estafado a estas mugres, ¿ah?, fíjese que rescatan el banco, al banco agarran la plata, la poca plata que quedó de la gente, y rescatan a las entidades financieras que quebraron por estafar a la gente, por ofrecerle basura a la gente, por subirle los intereses. Fíjese que quebraron las entidades financieras. Y fíjese que el Estado viene, o sea, el Estado, que son los que administran los bienes suyos, eso es el Estado. Fíjese que vienen, agarran la plata suya y rescatan con lo poco que había quedado, rescatan a la entidad financiera. Le pasan plata al ladrón en vez de rescatarlo a usted, que quedó en la extrema pobreza, gracias precisamente a estos sinvergüenzas. Eso es lo que pasa en el mundo, señora, señor. Y eso lo vemos nosotros, lamentablemente. No les gusta mucho a estos personajes. Bueno, vamos a compartir una cancioncita, luego seguimos.

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1: Son las 10 de la mañana, 31 minutos.
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1: Chile en la historia.
2: El suplementero es un personaje típico de Chile, un oficio casi desaparecido. Estos no son otra cosa que voceadores de diarios con un grito muy característico. Su historia comienza con la Guerra del Pacífico, ya que el primer suplemento de guerra apareció en el combate naval de Iquique y correspondía al diario La Patria, de fecha 25 de mayo. Poco a poco el suplementero se convierte en un personaje de las calles del país. Sus gritos son verdaderos pregones que consisten en dilatar las vocales.
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opción de pelearnos con usted. Claro, la gran Lucero, sí, pues cantante mexicana ella. Fíjese que casada con un caballero ahí, con don Manuel Mijares, también un cantante mexicano que tiene más años que el Hilo Negro, ¿eh? Sí, pues, un hombre que tiene sus auriles ya. ¿Cuánto andará Miguel Mijares? Bueno, cerca de los 80, ¿ven? Manuel Mijares, no es Miguel. Déjeme ver, preguntémosle acá a la web. Fíjese que... ¿qué edad tiene Manuel Mijares? Bueno, 68 años tiene. Bueno, ella es mucho menor, ella es mucho menor. Y fíjese que 68 años. Claro que son personas que están, digamos, bastante, ¿cuánto se llama? Fíjese que están, no tienen mucho trabajo como tiene usted, por ejemplo, todo el tema. ¿Ah? Fíjese que Lucero es una mujer todavía bastante joven, mucho más joven que él, claro. Sí, pues, fíjese que nació en el Hospital Español de la Ciudad de México en el año 1958. Fíjese que nació don Manuel Mijares. ¿Ah? Sí, pues, en el año 1958. ¿Ah? Voy a hablar un poquito de Manuel Mijares, este artista de México. Se vamos a colocar en pantalla acá su biografía. ¿Ah? Sí, pues. Fíjese que año 1958. Hijo del médico José María Mijares y la profesora de baile María del Pilar Morán. Sí, pues. Sus abuelos fueron inmigrantes asturianos, pues hombre, que arribaron al puerto de Veracruz. Tiene tres hermanos, José Luis, Jorge y Pilar. Su madre influyó en su rumbo artístico con el mismo, como él mismo lo reconoce. De niño, en su escuela, solía cantar en el coro. ¿Ah? Su inquietud musical se reflejó en los grupos musicales que formó con sus amigos. Entre ellos, el grupo musical Sentido en un principio y posteriormente el grupo musical Los Continentales, en el cual se desempeñó como vocalista durante 7 años. Estuvo casado desde el año 1997 con la cantante y actriz mexicana Lucero, ¿ah?, con quien tiene 2 hijos, José Manuel y Lucero. Sin embargo, el 4 de marzo del año 2011, la pareja de cantantes anunció mediante un comunicado de prensa su separación. En el plano académico se graduó en administración de empresas, fíjese este personaje, ¿ah? Lo estuvo estudiando mi hijo Patricio también. Surgió como cantante en el año 1981 en el Festival Valores Juveniles. Ese mismo año, EMI, sello musical, ¿cierto?, EMI Capitol, le brinda la oportunidad de grabar, y sus 2 primeros álbumes son determinantes en su carrera artística, donde demostró su gran humildad y valor de ser humano, ya que en una ocasión prestó sus pistas a una compañera del curso. ¿Ah? Sí, pues, a una compañera del curso, que no es menor prestar sus pistas, ¿cierto? Cuyo padre no le permitía participar y se las había roto, fíjese. Posteriormente trabajó en bares nocturnos en Japón, ¿qué le parece? Y realizó jingles para anuncios publicitarios y llegó a ser parte del coro del cantante mexicano Emmanuel. Claro, Emmanuel, que es un artista, Manuel Mijares no es un desconocido. Bueno, Lucero, doña Lucero Ogaza León, que así se llama ella, ¿eh? Lucero Ogaza León nació en Ciudad de México un 29 de agosto del año 1969. ¿Eh? Tiene tiernos, es 57 años, ¿cierto? Conocida cantante como Lucero, es una cantautora, actriz, presentadora de televisión y empresaria mexicana. Sí, pues. Es conocida también como la novia de América. Desde niña comenzó a protagonizar programas infantiles en la televisión mexicana. Luego lanzó una serie de álbum exitosísimo. Sí, pues. Yo la vi en algunas telenovelas en ese tiempo, cuando veía televisión, cuando tenía tiempo para perder viendo estas cuestiones. Bueno, luego lanzó una serie de álbum exitoso. Dice, algunas de sus canciones alcanzaron

la cima de la mayoría de las listas latinas, incluidas las listas de Billboard, una revista, ¿cierto?, en los Estados Juntos. Recibió su primer papel protagónico en la película Coqueta y filmó un total de 7 películas. Lucero ha protagonizado 9 telenovelas mexicanas y ha ganado más premios TV y novelas que cualquier otra actriz. Lucero ha sido conductora de los premios Grammy latinos en 8 ocasiones y ha sido la cara del programa de recaudación de fondos Teletón de México. ¿Ah? Ella se inició, fíjese, comenzó su carrera en el año 1982. ¿Ah? Comenzó su carrera como Lucerito, ¿ah?, cuando tenía 10 años de vida. El año 1982, bueno, tenía un poquito más. Pero acá dice así. Comenzó su carrera cuando tenía 10 años en los programas de variedades de televisión, Alegrías de Mediodía y Chiquilladas de Televisa. Fue la anfitriona de los concursos de canto infantil Juguemos a Cantar y América es tu canción. En el año 1982, a la edad de 13 años, ¿cierto?, grabó su primer álbum, Te Prometo. Protagonizó su primera telenovela con la adaptación de la telenovela argentina Andrea Celeste, sí, pues ahí fue donde la vimos nosotros. Filmó la película Coqueta al lado de Pedro Fernández, una de las películas más acogidas y transmitidas por Televisa. ¿Qué le parece? El 85 al 89, fíjese que el 85 filma la película Fiebre de Amor junto al cantante Luis Miguel, con el cual se lleva una diosa de plata, así se llama el premio, ¿eh?, y logró el soundtrack más vendido de Lucerito. O sea, track de sonido traducido al español, ¿eh? Pero usted sabe que el periodismo dan mejor, me ahorro el comentario. Ese mismo año viene su tercera producción musical bajo el nombre de Fuego y Ternura. El año 1986 lanzó el álbum Un Pedacito de Mí, del cual se desprende los sencillos Todo el Amor del Mundo y Era la Primera Vez. Más tarde vendrán otras 3 películas como Escápate Conmigo, con todo gusto le dijo Felipe Camilo Vaga en ese tiempo, ¿cierto? El año 88, Quisiera Ser Hombre. El año 1989, ni se imagina lo que significa lo que está pidiendo. Y Deliciosa Sinvergüenzura, el año 1990. Para finalizar, por lo menos en lo que le podemos contar acá, para el año 1988, bajo el sello de la discográfica Melody, llega Lucerito, producción del cual se desprendieron los sencillos No Me Hablen de Él, Tu Amiga Fiel, Vete con Ella y Millones Mejor que Tú. ¿Ah? Que eso sí que no tenga la menor duda. Millones Mejor que Tú, dice doña Lucero, que en ese tiempo ya estaba enojada con los hombres, ya había seguramente compartido su lecho hacía rato ya con algún personaje ahí, por eso empieza a cantar esta estupidez. Bueno, le acompañamos en este día sábado, ¿no?, a través de dos frecuencias, 104.9, 97.1 MHz. Gracias por estar con nosotros, gracias por compartir este, bueno, para la mayoría, fin de semana. ¿Ah? Doña Lucero era esa que le hablábamos, un poquito ahí de Doña Luce. ¿Ah? Ella se llama así, ¿eh? Sí, pues ella se llama Lucero. Una mujer muy bella en todo caso. A sus 57 años se mantiene muy, pero muy bien. Fíjese que a sus 57 años se mantiene muy bien. Nací el año 1957, ¿tiene o no? Un poquito más. Pero yo nací el 71 y tengo 55 años. Bueno, en enero nací, yo tengo los 55 años. Ya cumplidito hace rato ya. Claro, en enero del otro año. Mire la casualidad, mire lo milagroso que soy yo. El otro año le cuento que en enero cumplo 56. ¿No lo cree usted? Bueno, en realidad a mí también me cuesta creerlo. Con lo jodido que soy yo y que no voy a pasar de los 30 años porque alguien, lamentablemente, bueno, alguien va a terminar con este personaje porque en realidad yo soy
Oiga, más enredado que... No, complicado, oiga. Complicado. Y ¿sabe qué? En la escuela y en la vida misma siempre fui así también. Porque siempre me estaba cuestionando. Oye, somos evolución. ¿Y de dónde sacaste eso? No, pero es que pasa que, mira, en 5.000 millones de años pasó tal y tal. Ah, sí. Oye, dime una cosa. ¿Y tú viviste esos 5.000? ¿Y qué especie vive 5.000 millones de años para que evolucione? Jetón. Bueno, entonces, no es que un día salió un pescado a pastar afuera, que de hecho hay, en la actualidad hay peces que salen al... esto no es más allá de un chiste, ¿eh? Hay peces que salen a comer especies, o sea, hasta comer algunos tipos de hierba en algunas partes del mundo. Eso pasa todavía. Bueno, no, pero que usted lo puede ensillar, como decía Delio Vallejo, eso no es así. Pero, claro, o sea que había sacado un pescado, dice que finalmente un día decidió que el pescado, en vez de comérselo, era mejor ocuparlo como caballo y después lo tenía para ensillarlo. Pero esas son cosas ahí de un folclore grande, gran folclorista Delio Vallejo, ¿eh? Gran folclorista. Yo creo que con todo el respeto que me merecen ahí, no sé, Guido Retamal, Genaro Retamal, su hermano, grande folclorista, más antiguo todavía, sí, pues. Bueno, hoy día Genaro Retamal no está en este mundo ya. Falleció en un incendio, murió quemado en su casa hace algunos años atrás. Un amigo de... sin igual amigo, ¿eh? Yo me contaba entre los amigos de él. Los amigos somos los que vamos a las casas de las personas. Sí, pues, también ahí hay que reconocer esa parte. Fíjese que grandes folcloristas, Genaro, Guido Retamal... Fíjese que quién otro más conozco, Ario, el también ya fallecido, Giancapani, el profesor Giancapani, él era profesor de música en Futaleufú, sí, pues Gerardo Giancapani. Y también hay varios que son reconocidos, digamos, Gerardo Giancapani, que él era originario, fíjese, de la comuna de Calbuco, pero yo lo conocí toda la vida en Futaleufú. Él siempre vivió allá, tenía su negocio, tenía una cantina ahí, con doña Patricia Lowe, su esposa. Y creo que la cantina está todavía, no sé. Pero el profesor Gerardo Giancapani falleció hace ya hartos años, yo creo que más de 10 años. Y fíjese que él murió en Futaleufú, él se enamoró de Futaleufú y se quedó allá. ¿Eh? Hay gente que se enamora de un pueblo y se queda ahí, qué bueno que lo pueda hacer. Bueno, él era profesor. Era profesor de la escuela y profesor de... era profesor, pero con mención en música, y era un gran músico. Él también fue un gran folclorista, Gerardo Giancapani, don Gerardo Giancapani. Fíjese que estaba, que en otro me acuerdo, de Palena, por ejemplo, de Palena hay varios artistas ahí de la comuna de Palena, que no, quizás no sean muy populares sus nombres, ¿eh? Banchi Rebolledo, por ejemplo, entre otros. Banchi Rebolledo, un gran artista. Y fíjese que él, bueno, también crea música. También solimos tocar algunas canciones acá en nuestro programa folclórico. ¿Quién más? De Chaitén también, pues claro, nuestro buen amigo Eladio Vargas, por ejemplo. Están también ahí la familia Ocampo en general. Marcelo, que ha estado acá en la radio, ¿eh? Marcelo ha estado aquí. Hemos estado conversando, Marcelo Ocampo, por ejemplo. La guitarra de Marcelo Ocampo, sobre todo, ha estado en el grupo Chaitén, está grabada la guitarra de Marcelo Ocampo. Gran, gran músico. Su hermana también, pues. Claro que sí, su hermana, que es la voz principal ahí del grupo Chaitén. Bueno, eso nos lleva a recordar también grandes músicos a propósito de Lucero, de artistas internacionales acá nosotros. Cerquita nuestro también tenemos grandes artistas. Bueno, a 3 minutos de las 11 de la mañana vamos a ir con una cancioncita ahí con don José Feliciano, otro gran músico. Y bueno, le vamos a acompañar en este bloque nosotros hasta la 1 de la tarde, aunque luego viene el folclore.

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1: Son las 11 de la mañana.
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5: Me ha pasado tanta esa cuestión también, oiga. La otra vez yo iba caminando lo mejor por las calles de allá donde vivo yo, en mi casa, en el campo, cuando de lejos venía una señora, oiga, de negrito, así vestida. No la conocí nada yo tampoco. En cuanto se acerca a mí y la veo, y no era mi comadre, oiga. Entonces le dije yo, oiga, ¿qué es lo que le pasa, comadre? Le dije yo, pucha, compadre, me dijo llorando, ¿cómo no va a saber? Me dijo, se murió mi marido. Puta, no me diga que se murió mi compadre, qué bueno, me dijo. Pero compadre, ¿cómo se le ocurre decirme esas cosas? Me dijo, si mi marido se murió, pero compadre, usted sabe, le dije yo, tanto hace tiempo que estaba esperando esa muerte yo, le dije yo. No puede ser, pues, compadre, me dijo, ¿cómo se le ocurre? Me dijo, va, compadre, le dije yo, bueno, ¿y ahora que murió mi compadre? Le dije yo, si podríamos aprovechar, pues. usted sabe, ¿para qué más le voy a decir? Entonces me dijo, compadre, me dijo, esas cosas no las hago yo, me dijo. Por último, espere que me saque el luto primero, pues. No, pues, comadre, le dije yo, y esperar que usted se saque el luto, ¿y cuánto sea de moral? Bueno, si usted me ayuda unos 5 minutos, será pues, ¿eh?

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0: gracias. Buenas noches. Muchísimas gracias, Ecuador.
1: Son las 11 de la mañana, 24 minutos.
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1: Son las 11 de la mañana, 30 minutos.
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2: Entre las tradiciones religiosas de nuestro país, nos encontramos con la promesa de Semana Santa. Esta se llevaba a cabo desde los tiempos de la colonia y consistía en guardar absoluto silencio desde el Jueves Santo hasta el sábado. Esta expresión de silencio se volvía súplica. En la ciudad solo corrían los coches que llevaban el Santo Grial. Las carretas que surtían a la ciudad de verduras y chacarerías transitaban con sus ruedas fajadas para no quebrar el silencio.
1: Conociendo nuestra historia, aprenderemos a querernos.
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Oiga, qué linda canción esa, ¿eh? Sí, pues, la pareja ideal. Claro que esa pareja ideal que aparece ahí, señora, señor, que aparece ahí, no espere usted, porque las canciones muchas veces son un idilio, o sea, son lo ideal que usted desearía que le ocurriera en su vida. Bueno, que a usted, usted querría que eso le ocurriera en su vida y que le ocurriera en bajada también. No, no. No, al margen de la broma, fíjese que hay gente que le gustaría que le ocurrieran esas cosas en la vida, pero eso no es así. O sea, la gente que vivimos con una esposa, en mi caso, y bueno, ella con un esposo, fíjese que estas cosas, si fuera todo así como dice Maricela ahí con Marco Antonio Solís, ¿eh? Todo es amor si estamos juntos los dos, ¿eh? Porque he tomado de la mano, ¿cierto? No hay nada en el mundo que me diferencie.

conocí prácticamente en la niñez con mi esposa, ahí las cosas se podían dar algo parecido a eso. Pero después van pasando los años y bueno, hasta se da vuelta para el lado de ella y en la mata. Así que, bueno, ahí van cambiando las cosas, la costumbre, la rutina, van provocando, aunque yo en realidad nunca he cesado mi amor por mi esposa, eso no ha sido nunca, no es algo que pueda venir a decir acá, oye, no, yo no siento amor, no, eso no es así. Porque si ella, así como es, de complicada la bruja, no, así como somos las personas, porque en realidad, si uno se queja de que la esposa es complicada, uno tiene que pegarse una mirada a uno también, Tiene que pegarse una mirada porque uno, oiga, si aquí en la radio es ahí complicado, imagínese en la casa. No, en la casa no resulta. Yo me acuerdo que me tocó a mí, yo trabajé en muchas empresas, pero no duraba mucho en las empresas, señora, señor. Pues en realidad, para serle sincero, mi querido amigo, señora auditora, yo trabajé muchísimas empresas. Pues yo no duraba muchas veces más allá de 2 meses, porque en realidad no me alcanzaba ni para comer con lo que ganaba ahí. Era eso. El problema era netamente monetario. Tuve, por ejemplo, claro, hubieron excepciones a la regla. Por ejemplo, trabajé con don Nelson Coombs, que trabajé de camionero ahí con él, y fíjese que me fui de su empresa por otra razón muy distinta, por la enfermedad de mi hijo. Pero don Nelson Kuhn, cuando que yo le pedí el finiquito y él me pregunta, pero ¿y por qué te vas de la empresa? ¿Qué te pasó? Y le conté yo, le dije, en realidad a mi hijo le hicieron exámenes en Puerto Montt y fue llevado allá porque él lloraba y no terminaba de llorar. Y claro, no le va a poner un coscacho a una guagua, está llorando. Si usted como adulto, yo lo veo llorando, me saco el cinturón y uno... No, pero más allá de la broma, fíjese que se ríe usted. No, pues si no se solucionan las cosas llorando así de esa manera. Fíjese que estaba... Gracias, doña Daniela. Me hace reír usted. Fíjese que estaba... bueno, en ese caso le conté yo a don Nelson, le dije, mire... me pasa esto y esto, porque él me iba a pagar el finiquito los días que tenía de ese mes nomás, porque ya tenía que irme a vivir literalmente a Puerto Montt a buscar trabajo. Yo nunca fui una persona de gastar y gastar y gastar, tampoco tenía mucho para gastar, pero algo quedaba ahí de la peguita y algo quedaban unas luquitas por ahí, y con eso agarré un colchón, una cocinilla a gas, una tetera y una olla, y bueno, arrendar una pieza en Puerto Montt, en donde, oiga, cuando llegábamos en la tarde, cuando llegaba de la pega, afortunadamente yo conocí Puerto Montt mucho tiempo ahí, porque en mi época como guacho, bueno, tuve que buscar pega, dejé los zapatos, se me gastaba la suela caminando ahí, porque cada parte me quedaba 30 kilómetros de distancia, a pie, digamos, así, bueno, no había lucas para pagar la locomoción. Bueno, fíjese que don Nelson me dijo, me acuerdo que tenía el dinero en la mano, que alcanzaba en ese tiempo, estamos hablando de 25 años atrás, un poco más de 25 años atrás, que alcanzaban algo así como 50 y tantos mil pesos, es lo que alcanzaba yo en ese tiempo, si los sueldos eran mucho más bajos que ahora, pero también una bolsa de papa allá en Chaitén costaba 1.800 pesos. Ahora vale 25 mil pesos, no vale tanto, pero como 15 mil pesos una bolsa de papa. Una bolsa de harina allá en Chaitén en ese tiempo costaba 3.500 pesos, hace 25 años. Y de 40, ahora vale 25 la de 20 kilos. Entonces, bueno, son comparaciones que hay que necesariamente hacer. Bueno, Nelson guardó la plata, me acuerdo, que me iba a pasar de mi finiquito. Sacó alrededor de 200, poco más de 200 mil pesos y me dijo... Esa vez, mi amigo me dijo que fue la única vez que me llamó amigo, digamos. Claro, hablando el gerente de una empresa. ¿En qué se va a ir a Puerto Montt? Yo le dije, bueno, la barcaza, porque me sale más económico. En avión no

0: estoy dispuesto a gastar eso porque lo que se viene, digamos, con Luis Andrés, que hoy día tiene 26 años, lo que se viene con él es algo muy grave, ¿eh? Es algo muy grave y no podemos gastar en... Así que me voy en la barcaza nomás de infantería, digamos, ¿eh? De infantería en la barcaza. Me dijo, no se preocupe, don Nelson tenía avión en ese tiempo, ¿eh? No se preocupe, me dijo don Nelson, voy a preparar el avión. Y en la tarde, fíjese, le puso para Puerto Montt y, bueno, él iba a hacer sus cosas, lógicamente, y fíjese que me llevó en su avión hasta Puerto Montt. Así que hay personas de las que yo estoy muy agradecido. Primero que todo, guardó la plata y en realidad me pagó 3 o 4 veces el finiquito que me correspondía. Así que yo hoy, 25 años después, puedo decirle a ese hombre, hoy día ya un anciano seguramente, yo no le veo hace muchos años, decirle gracias, don Nelson, porque su gesto no se me olvidó nunca. Nunca se me ha olvidado su gesto. No había tenido la oportunidad de decirlo públicamente y yo sé que tampoco espera que lo diga. Pero yo puedo decir de don Nelson Kuhn que él, ante mi hijo discapacitado, ante mi desgracia, fíjese que fue un apoyo, y fue un apoyo después, fíjese que por teléfono también, fue un apoyo por teléfono, un apoyo moral que hace tanta falta cuando uno cae en la desgracia de tener un hijo discapacitado, que donde quiera que vayamos, donde quiera que íbamos, mi querido amigo, nos éramos vistos y somos vistos hasta el día de hoy como bichos raros. Yo me he fijado hoy día a mi hijo que él tiene, se nota su enfermedad, digamos, en su cara, pero yo me siento en la micro al lado de alguien y la persona se para, o me siento en un hospital, digamos, y la persona se para y se va a sentar a otro asiento. O sea, de ese toque parece que fuera contagioso, digamos, la enfermedad que él tiene, síndrome de West. Él no tiene ninguna enfermedad de erupciones, cosas de la piel, no tiene nada de eso. Pero fíjese que su carita, claro, se nota que es un niño que tiene algún tipo de enfermedad mental, ¿me entiende? Y cuando me siento en un hospital, por ahí que no vamos mucho a los hospitales, pero me siento y la gente, la mujer o el hombre que esté sentado en el asiento al lado, se para y se va a sentar a otro lado, o se queda o se va para otro lado. Como si fuera contagiosa la enfermedad de él. Así que si, imagínense usted, hace 26 años atrás estamos siendo vistos como bichos raros, pues amigos, ¿ah? Entonces, eso es así en Chile. Y después la gente viene, no, que no meta todo al mismo saco, que hay. Y con las típicas lisonjas estúpidas que tiene esta sociedad farsante, esta farsa que vivimos nosotros como país. Porque aquí, claro, de frente, al negro no le van a decir negro tal por cual. Pero por dentro están pensando, pucha, el negro pa' feo, la embarró, ¿eh? No, este negro en realidad, literalmente cuando lo pintaron, parece que estaban escasa la mezcla de colores, ¿eh? Pero en la farsa de frente, oh, mi amigo, ¿cómo anda mi amigo? Me acuerdo que un día me dijo, porque este tema da para otro, para salir a otro y otro tema, pero vale la pena comentarlo para que veamos que nuestros corazones Dios sí los ve. Y aunque pensemos nosotros esas barbaridades de otro ser humano, que la única diferencia con nosotros, por lo menos en la apariencia, que se ve que su rostro es que la piel es de otro color nomás, po, ¿ah? Esa es la diferencia con nosotros. Y fíjese, claro, hay negros que, bueno, hacen un mérito pero terrible porque los odien, eso sí es verdad, pero también hay blancos que hacen eso, pues amigos, ¿ah? Blancos también hacen eso, hacen un mérito pero enorme. Bueno, fíjese que así somos los seres humanos. Me contaba hace algunos años un amigo, un buen amigo, un hombre que le cree a Dios, me dijo, me cansé de ir a las iglesias, son una farsa, me decía. Yo veía desde niño como no, es que la hermana esta es una tal por cual, hace esto y lo otro, una peladura. Y después dice, cuando llegaban las hermanas, cuando estaban de frente a ellos, ¡hola, mi hermana Carolina! ¡Pero que el Señor la bendiga! ¡Qué bendición, mi hermana, encontrarme con usted! ¡Por Dios santo! ¡Qué hermosura! ¡Qué bendición más grande! Y hace 2 minutos atrás, dice él, como era niño, como era casi invisible, él estaba escuchando de la forma en que se referían al resto de los componentes de esa congregación, digamos. Entonces, eso me llevó, me dice esta persona, a que un día diga, sabe que yo voy a salir de esta farsa. Apenas tenga edad, no voy más a esta farsa. Por eso hay que tener cuidado, mi amigo, como dice Santiago, ¿cierto? Hay que tener cuidado con la lengua. No por decir la verdad, amigo, porque por decir la verdad no se pide perdón, no se pide disculpa. La verdad se dice nomás, aunque le moleste al otro, aunque se enoje, la verdad se dice nomás. Y la verdad siempre va a molestar al otro, porque en los seres humanos no hay verdad, amigo. En nosotros no hay verdad, ¿cierto? No hay verdad en nosotros, pues. Si sea el hombre mentiroso y Dios verdadero, lo dice la Biblia, no lo digo yo. Búsquelo, pues. Búsquelo. Eso lo dice la misma Biblia, no lo digo yo. Entonces, nos encontramos con ese tipo de cosas. Una farsa, que se vive una farsa, y nuestros niños, que están escuchando los comentarios de las personas hacia los otros miembros de una congregación, ellos están grabando, amigos, su comportamiento, y están viendo, porque ellos dicen, oye, ¿seguiré a esta persona? ¿Ah? ¿Seguiré a esta persona que está acá? Y en el normal de los casos, en realidad no vale la pena seguir al adulto por su comportamiento. A veces los niños no dicen ni una cosa, no le dicen nada a uno. Por eso hay que tener cuidado con cuando predicamos con el ejemplo, amigo mío. Esta persona se fue, dice, yo no voy a las congregaciones porque eso es una farsa, dice. Personas peladoras, personas rencillosas y por sobre todas las cosas, personas muy peligrosas por detrás. Porque no es más peligro, porque yo, por ejemplo, yo le digo de frente al otro. Si tengo la intención, normalmente no hago, no ando ofendiendo a la gente, pero si tuviera que decirle a alguien que es un tal por cual, se lo digo de frente. Pero por detrás no digo ni una cosa a esa persona, no digo nada. Pero si de frente tengo que decirle a alguien eso, lo hago nomás, porque yo soy cara de palo. Yo soy cara de palo. Por eso yo aquí, en esta radio, los políticos le tienen miedo a esta radio. Porque aquí yo lo siento acá y le digo, oye, si tenías tan buenas intenciones, amigo, ¿por qué no lo hiciste en tus 4 o 5 años que estuviste de parlamentario, pues, amigo? Se lo dije un día al señor ministro del Interior hoy en día. Así que fíjese que la gente muchas veces, amigo mío, espera que uno por detrás hable todo lo que quiera del otro. Y de frente no le diga ni una cosa, de frente le diga, oye, que sos lindo, que sos hermoso tú, oye, que sos bueno, amigo mío, ¿por qué no habrá más gente como tú? Y eso ha corrido la gente, buenas personas, que verdaderamente le creen a Dios, de toda esta cizaña, de todo este otro chancherío que está muchas veces congregándose en una iglesia. Y no estamos hablando de la iglesia evangélica nomás, estamos hablando de las iglesias en general, amigo, en general. Ahora, de que todos sean malos, no, si yo no he dicho eso, Aquí hay gente, hay de todo ahí, pero eso de que de todo hay en la viña del Señor, no, eso no es así. La viña del Señor hay de los de él nomás. Varios mensajes acá, que dice acá, buen día Luis, jajaja, deje de pelar, don Nelson. Ahora dice, la gente sigue a los troles y a los bots, así es, pues. Así es lo que nos dice ahí don Nelson. Oiga, sigue a los trolls y los bots. Eso sí que es peligroso, Sí, pues, varios mensajes, bueno, pero no nos queda más tiempo acá para este bloque, para esta parte del programa. Oiga, gracias por escucharnos allá en la península de Comau. Siempre nos escriben de allá de la península, de acá también, pero es que acá vivimos más gente también, pues sí. Por eso mencionamos, porque el otro día me dijo la señora Cecilia allá de el sector de Gualeguaystero parece que, ¿sí? Me dijo, oiga, usted no nos nombra nunca, ¿cómo que no? Hay hasta grabaciones, ahí en la radio donde sale, en Gualeguaystero estamos con ustedes, está la frecuencia 104.9, sale hasta eso. Pero bueno, la gente a veces también les cuesta ponerle atención a lo que decimos. Siempre saludamos a todos los sectores nosotros acá, siempre, porque nosotros no somos un medio de comunicación ni religioso, ni político, y no tenemos nada ni contra la política, ni contra lo religioso. Pero sí tenemos todo en contra de los malos políticos y los malos religiosos. Porque hay buenos religiosos, claro, que hacen dentro de su religión lo que tienen que hacer, y hay malos políticos pero también hay algunos que harán, hacen su pega. Bueno, muchos, no me pregunte a mí, pero tampoco, no, sí, estoy medio milagroso, pero para no para venir a decirle acá. Ya, un saludo para don Nelson, don Carlos, allá de la península de Comau, don Juan también, que siempre nos escriben. Qué bueno que escuchen este medio de comunicación. 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Que tenga una buena tarde. Lindo fin de semana. Está hermoso el día. Disfrútenlo, aprovechelo. La otra semana ya se nos echa a perder. Chao.
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2: Son las 11 de la mañana, 58 minutos.
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1: 12 horas, 12 minutos.
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1: 12 horas, 18 minutos.
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0: 12 horas, 23 minutos.
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1: 12 horas, 30 minutos.
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1: 12 horas 35 minutos.
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0: Vamos a cantar una cueca bien chicoteada, como se tocan por allá en mi tierra, como decimos nosotros, bien apretada. Más apretada que los pantalones de mi hermano.
1: ¿Qué es lo que se ríe si andamos los dos igual?
0: Claro, parece que te va a ahorcar por los tobillos.
1: El sastre tuvo la culpa.
0: El sastre. El otro día la señora te tenía colgado el cogote para sacarte los pantalones.
1: Claro, ¿cuál señora?
0: ¿Cuál señora? Ah, la que dejaste amarrar en la vara.
1: Lo que pasa es que yo uso mini pantalón.
0: ¿Cómo es eso?
1: Pantalones cortos y calzoncillos largos.
0: Y vámonos al tiro con la cueca y la mini falda.

0: 12 horas, 52 minutos.
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2: 12 horas, 58 minutos.
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2: Dos días de duelo nacional en el Partido Socialista y en la sede del Congreso en Santiago están las ceremonias para despedir los restos del líder histórico del Partido Socialista, Camilo Escalona. En la Araucanía confirma mensual que un hombre imputado de amenazas a través de redes sociales en contra del exministro de Hacienda, Jorge Quirós. En La Serena, un muerto y un herido, ambos venezolanos, dejó una balacera a las afueras de un local comercial entre calles Balmaceda y Domeico en horas de la madrugada. En prisión preventiva quedó un hombre de 73 años por la presunta emisión de más de 1.200 licencias médicas falsas. La Fiscalía apunta a un perjuicio de más de 300 millones de pesos. Sigue la tensión por Chile y Argentina. Parlamentarios, en este caso sobre el estrecho, es énfasis del gobierno y cuestionan que en la declaración conjunta se haya agregado el respaldo a la pretensión por las Malvinas. Golpe al bolsillo previo a las fiestas patrias, las pérdidas agrícolas por los temporales, la espera de un nuevo IPC de agosto y un alza proyectada hasta 100 pesos en el diésel marcan una semana económica clave para las familias. En noticias del mundo, Estados Unidos confirmó la destrucción de 3 barcos petroleros iraníes después de que la Guardia Revolucionaria abriera fuego contra buques de guerra. En el deporte, debut con victoria, Darío Osorio ingresó sobre el final en la victoria del Crystal Palace por 3-2 ante el Fulham. El atacante chileno sumó sus primeros minutos en la Premier League. Y en desarrollo, la 22ª fecha del torneo nacional. Esta tarde, con transmisión de ADN, Everton recibe a Universidad Católica y la U frente a Coquimbo Unido. Y esta noche es el cambio de hora. A las 00, los relojes deberán adelantarse 60 minutos para dar paso al horario de verano que se mantendrá hasta abril de 2027.
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2: ¿Cómo les va? Bienvenidos, bienvenidas a esta edición de Mediodía. Noticias, lo último que ha acontecido a nivel nacional, también en el mundo. En un Santiago de Chile es de donde desarrollamos este informativo, con un cielo despejado, con una temperatura que ya bordea la máxima proyectada para hoy, que es de 23. Los termómetros marcan 20,5 grados, 27% la humedad del ambiente. En la capital, cielo completamente despejado. En Valparaíso, Viña del Mar, 18 grados ya en este mediodía. En el norte del país, Arica, 21, marcan los termómetros. 21 también para la ciudad de Iquique. Juan Fernández, 13 grados en este momento. Isla de Pascua, 18 la temperatura. Se espera que llegue también una máxima, por lo menos los termómetros marquen alrededor de 21, 22 grados para Isla de Pascua. En el sur del país, Valdivia, 12 grados la temperatura, se espera una máxima de 14 para lo que resta del día. Puerto Montt, 11 grados la temperatura, ya casi llegando a la proyección, la máxima, que es de 12. Y Punta Arenas, 9 grados la temperatura de el momento. Es lo que nos puede contar, nos puede reportar la Dirección Meteorológica de Chile. ADN.cl, todas las informaciones que ya vamos a comenzar a detallar y que están, por supuesto, en nuestro portal de noticias.
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2: Vamos a las calles. Entre el Partido Socialista, su sede que está en Londres, y también la sede del Congreso Nacional en Santiago, ya están los preparativos para trasladar el cuerpo del líder histórico del Partido Socialista, ex senador, ex diputado, ex presidente también del Senado, Camilo Escalona. Quien sigue toda esta información, Francisco Gutiérrez, contigo. Muy buenas tardes.
3: ¿Cómo están? Muy buenas tardes. En una emotiva despedida liderada por los militantes del Partido Socialista que en estos momentos realizan el traslado del féretro del ex dirigente de la colectividad, Camilo Escalona, desde la sede del Partido Socialista hasta el ex Congreso Nacional. En este momento, este traslado, esta caminata, seguida por cientos de militantes de la colectividad, está llegando al Palacio de la Moneda, donde se trasladará hacia el monumento del ex presidente Salvador Allende. Será donde, en ese lugar donde se permanecerá en un momento para luego seguir con su caminata hacia lo que es la sede del Congreso Nacional en Santiago para despedir a la figura de Camilo Escalona, quien recordemos falleció a sus 71 años de edad en una vida caracterizada por estar ligado a la política. Un recorrido que inició desde su militancia en el Partido Socialista a los 13 años, pasando también por su exilio tras el golpe de Estado e incluso llegando a presidir el Senado cuando fue senador de la República. También fue diputado, fue presidente del Senado y también en 5 periodos presidente del Partido Socialista. Parte de lo que deja el legado de Camilo Escalona, quien recordemos falleció a la edad de 71 años y que incluso provocó que el gobierno decretara duelo oficial para este 5 y 6 de septiembre. El presidente de la República, José Antonio Kast, tuvo palabras para elogiar lo que es la figura de Camilo Escalona tras su fallecimiento.
4: Un hombre valiente, ¿eh? Un hombre de palabra, con el cual claramente no compartíamos nuestra visión en varios temas de cómo sacar adelante la patria, pero me tocó compartir con él como diputado y reconozco su valentía y el valor de la palabra empeñada siempre.
3: Bien, en ese sentido es que el cuerpo del fallecido dirigente del Partido Socialista llegó en horas de la madrugada a la sede del Partido Socialista, momento en el que entonaron el himno nacional al interior de la sede del PS, también entonaron el himno del Partido Socialista de Chile y también el himno de Colo-Colo. Esto luego del fanatismo que Camilo Escalona tenía hacia ese equipo de fútbol. También se ha realizado diferentes ofrendas que han llegado, ofrendas florales con el logo del Partido Socialista, como también diferentes cánticos y gritos en alusión a lo que fue la figura de Camilo Escalona y su importancia dentro del Partido Socialista. En ese sentido fue la senadora y presidenta del Partido Socialista, Paulina Bodanovich, quien valoró todos los gestos de apoyo hacia la colectividad y también de enaltecer el legado de Camilo Escalona.
5: Nos afecta mucho la partida de un gran compañero como fue Camilo Escalona, no solo en lo político, en lo personal, lo vamos a extrañar, nos va a hacer mucha falta y por lo tanto desde ahí señalarles que estamos muy, muy agradecidos de todo lo que han sido los apoyos que hemos recibido. Creo que también el gobierno reconoce en la persona de Camilo Escalona un hombre de Estado, una persona que siempre pensó en el país.
3: Bien, son diferentes las figuras políticas que han llegado a despedir a Camilo Escalona a la sede del Partido Socialista durante toda la mañana. Hubo palabras de diferentes actores del oficialismo, por ejemplo, el presidente de la Cámara de Diputados y militante de la UDI, Jorge Alessandri, elogió la figura de Camilo Escalona y también han llegado figuras desde la propia izquierda, desde donde también hubo roces en su momento, sobre todo con el Frente Amplio. Así lo planteó la ex ministra de la Mujer, militante del Frente Amplio, Antonia Orellana, quien llegó a la sede del Partido Socialista y también valoró el consenso que generaba Camilo Escalona en momentos de división en el propio sector, en donde señaló pudo enojarse más de una ocasión con el Frente Amplio y que no lo hizo.
6: Bueno, yo creo que de su trayectoria en el Partido Socialista y más de décadas de militancia pueden hablar sobre todo las juventudes socialistas que fueron apoyadas por él hasta el último minuto. Yo como militante del Frente Amplio puedo decir que él siempre tuvo una actitud muy generosa pudiendo haber estado enojado con el Frente Amplio.
3: Bien, parte del ambiente, lo que se ve en estos momentos en el centro de la capital, a tan solo pasos de lo que es el monumento al ex presidente Salvador Allende, el lugar en el que está caminata, donde está el féretro de Camilo Escalona, también acompañado por militantes del Partido Socialista, acompañado por sus cercanos, amigos, familiares, sigue avanzando para luego llegar a la sede del ex Congreso Nacional. Será en ese lugar donde se espera la presencia de, por ejemplo, el ex presidente de la República, Gabriel Boric, quien se nos ha comentado estará en esta instancia, como también lo será la presencia del presidente actual, el presidente de la República, José Antonio Kast. Freddy.
2: Francisco Gutiérrez, parte también del despliegue en otro punto ahora de la capital y hacia dónde se dirigen los líderes del Partido Socialista para despedir al ex dirigente histórico, ex senador además Camilo Escalona. Está Isidora Enríquez en las afueras de la sede del Congreso en Santiago. Isidora.
7: Sí, ¿qué tal, Freddy? Estamos acá a la entrada de la sede del Congreso Nacional en Santiago, donde se espera la llegada del cortejo de Camilo Escalona para su velatorio en el Salón de Honor del Senado. De hecho, en estos momentos viene haciendo ingreso el ex senador José Miguel Insulza, acompañado, por supuesto, vamos a ver si es que quiere hablar, decir algunas palabras con la prensa.
8: Triste nomás, pero bien.
9: Tenía una relación particular con Camilo Escalona, además.
8: Sí. Y siempre era mucho mejor de lo que algunas veces pensaban. Algunos éramos buenos amigos. Uh-huh. Y cuando uno necesitaba al otro, lo llamaba. Nunca tuvimos. Yo no he tenido nunca una pelea con Camilo.
10: ¿Cuál crees que es el legado de Camilo Escalona? ¿El legado?
8: Yo creo que el mejor dirigente de partido que yo había conocido realmente. Un dirigente político. Y además tenía, yo diría, su mayor legado humano es su generosidad. Era un hombre generoso, o sea que cuando era necesario dejar pasar a alguien, lo dejaba pasar.
11: ¿Cuándo fue la última vez que lo vio?
8: ¿Perdón?
11: ¿La última vez que lo vio?
8: Bueno, ya estaba enfermo cuando lo vi la última vez, en el tribunal de partido, por cierto.
11: ¿Pudieron conversar?
8: La última vez lo he visto, sobre todo en reuniones de partido últimamente. Usted sabe que yo estaba fuera bastante tiempo, así que no.
11: ¿Alguna historia extraoficial que fuera de la pega, quizás?
8: Tengo una historia... Una historia importante que contar de él. Yo recuerdo precisamente cuando, para el tema, me han preguntado bastante para el caso, cuando fue el caso Pinochet, ¿sí?, que se hizo una reunión de comité central del partido, alguien, y yo, algunos compañeros me dijeron, ¿para qué vas ahí? Mejor no te metas en ese hotel. Y me llamó a las 9 de la mañana Camilo Escalona. Y me dijo, lo único que valora este partido es que uno ve la cara. Así que yo te recomiendo y te aconsejo y te pido que vayas. Éramos en ese momento un poco rivales, tendencias distintas, pero yo le hice caso y tenía razón.
11: Oiga, ¿habrán más Camilos Escalona en el Partido Socialista?
8: Ojalá, pero es difícil. Hoy día la gente anda mucho buscando su propia promoción y generosidad como la de Camilo no se encuentra mucho. Pero yo espero que sí, que los jueces sean un ejemplo para los jóvenes del partido y las nuevas generaciones que vienen llegando.
11: ¿Se va a echarme de menos?
8: Ya lo estoy echando de menos en realidad.
11: Muchos dicen el legado que dejó para la política chilena, pero ¿cuál fue el legado que quizás dejó para usted?
8: Bueno, su amistad. Yo creo que en política, lo que pasa hoy día es que en política tiene que recordar que lo primero son los amigos, los compañeros. Y la verdad es que eso siempre fue, él siempre fue muy leal conmigo y yo traté de ser leal con él también.
11: Oiga, se decretó duelo nacional. ¿Espera alguna otra señal oficialismo?
8: Está bien, de acuerdo con las normas del periodista. Yo creo que Camilo no habría querido ninguna otra preferencia y estaría un grupo agradecido que haya un duelo nacional por él.
11: Muchas gracias.
7: Muchas gracias. Bien, escuchábamos entonces, Freddy, al ex senador José Miguel Insulza, una de las primeras autoridades, de hecho, en llegar a este lugar, donde ya se comienzan a juntar algunos grupos de personas a las afueras de la sede del Congreso Nacional acá en Santiago para poder, por supuesto, venir a despedir a Camilo Escalona. Por otra parte, también comentarte que el Salón de Honor, de lo que hemos podido ver, porque no hemos podido hacer ingreso, ya está siendo preparado con coronas de flores, retratos, por supuesto, del expresidente del Senado y también los equipos de seguridad ya desplegados en este lugar. De todas formas, mientras se espera la llegada del cortejo, siguen llegando los arreglos, como ya te mencionaba, y destacar también que, según se ha informado desde la colectividad, se espera que este avance por calle Morandé, doblar en Compañía de Jesús, continuar por Bandera, dando toda esta, entonces, la vuelta a la sede del Congreso, para hacer ingreso finalmente por Catedral, en donde ya están dispuestas ciertas vallas papales para ordenar los grupos de gente que vayan haciendo ingreso de a poco. Será entonces, continuará siendo velado Camilo Escalona acá en el Salón de Honor del Senado del Congreso en Santiago.
2: Isidora Enríquez con la información. Atentos también a los desvíos de tránsito ahí en las inmediaciones, Palacio de la Moneda, sede del Congreso Nacional en Santiago, mientras avanza ya el cortejo fúnebre, si no me equivoco, por calle Morandé. Está tras él Francisco Gutiérrez. Vamos a tomar contacto con ustedes dos, Isidora Enríquez, Francisco Gutiérrez, dentro de los próximos minutos, con lo que es la primera parte de la despedida del líder histórico del Partido Socialista, excongresista por lo demás. Hablamos de Camilo Escalona, fallecido a los 71 años.
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2: Vamos a la Araucanía porque con arraigo nacional y firma mensual quedó el hombre que fue detenido en Cunco tras compartir una imagen en redes sociales del ministro Quirós. Esto lo ha sido calificado, por lo menos por el Ministerio Público, como una amenaza a través de estas plataformas digitales. ¿De qué se trata todo aquello y lo que ocurrió también en el ámbito judicial? Matías Gallegos.
12: ¿Qué tal? ¿Cómo están? Así es. Muy buenas tardes. Es la quinta persona que es detenida en nuestro país en torno a estas amenazas que se ha registrado en redes sociales. Recordemos, hace dos días eran cuatro en contra del presidente de la República, José Antonio Kast, y ahora se suma una más, esta vez en contra del ministro de Hacienda. ¿Cómo comenzó todo esto? Bueno, según ha detallado la propia Policía de Investigaciones, se realizó un patrullaje virtual en redes sociales. Se identificó esta publicación que había realizado este hombre, Francisco Rojas, a través de un seudónimo, un perfil de Facebook que no llevaba su nombre, donde publicaba en un grupo justamente de esta red social de Meta una imagen donde aparecía el ex senador Jaime Guzmán y también, por supuesto, el ministro de Hacienda Jorge Quirós con una bala en su cabeza. Ahí comenzó entonces el procedimiento para intentar identificar a el autor de esta publicación. Se da con él, llegan a la comuna de Cunco, lo detienen y hoy enfrentó a la justicia. Se le imputó dos cargos. Uno de ellos era amenaza, el otro atentado contra la autoridad. Hablamos con él al término de esta audiencia. Él quedó con la cautelar de arraigo nacional, firma mensual y también prohibición de acercarse al secretario de Estado. Cuando él salió del tribunal de la sala, dijo que esto era un meme, que era algo para divertirse. Encontró esta publicación también en redes sociales, la encontró chistosa y decidió compartirlo en un grupo de Facebook. Hablamos con él, ¿qué nos dijo? Pasemos a escuchar.
13: Fue algo que me causó risa a mí y yo lo compartí. Pero no sé quién me acusó, no tengo idea. Ya. Alguien me acusó, pero para mí fue un meme solamente. Nunca lo interpreté como una amenaza. Fue una broma. Claro, la PDI fue a buscarme y estaba trabajando.
14: Ya, ¿y llegó a tu casa, tu trabajo?
13: A mí, sí, estaba trabajando particular y ahí llegaron. Bueno, van a andar a lo largo de Chile arrestando gente y toda esa plata. Es mucha plata lo que van a gastar en logística por simples memes. Eso es lo que yo creo.
12: Claro, un poco molesto salía justamente del juzgado de garantía de la capital regional de la Araucanía luego de ser detenido en su casa cuando se encontraba trabajando este hombre en la comuna de Cunco, zona precordillerana. Es así entonces como es la quinta persona detenida bajo estos efectos, una amenaza que se realiza según la fiscalía a través de redes sociales. Cambiamos de tema, pero nos mantenemos en la Araucanía porque estamos también, Freddy, muy atentos a lo que ocurre en torno al volcán Villarrica, este macizo que es el más activo de toda Sudamérica, el ranking 1 de peligrosidad en nuestro país y que el día de ayer cambió de alerta técnica, algo que para los parámetros de Cernagiomín significan un aumento sostenido en la sismicidad interna de este volcán que hace elevar las alertas. Además, es el volcán más monitoreado del país debido a su condición, ¿no?, de cráter abierto, por cuanto es esperable que la actividad de este volcán pueda seguir aumentando. Alerta técnica amarilla, que es una alerta de baja moderación. Recordemos que existen cuatro niveles de alerta: verde, amarillo, naranjo y roja. Se encuentra en amarilla actualmente según los parámetros técnicos, pero Senapred, que es el órgano que dispone la seguridad para la ciudadanía, solamente ha elevado una alerta temprana preventiva en torno a este macizo. Se espera, evidentemente, que los informes y el comportamiento que presenta el volcán sea determinante para ver si se va a efectuar un perímetro de exclusión en torno al cráter. Pasemos a escuchar a Ian Goroyev, director regional de Senapred en la Araucanía.
15: Por esta razón, se ha decidido elevar la alerta a una alerta temprana preventiva para el volcán Villarrica debido a este aumento de su actividad. Es necesario, sin embargo, llamar a la tranquilidad, toda vez que estos son procesos naturales de este tipo de volcán de cráter abierto. Este es uno de los volcanes que tiene más sistemas de monitoreo en nuestro país y los servicios y equipos comunales y regionales se encuentran coordinados en este momento sobre aviso respecto a esta actividad volcánica.
12: Sí, así es. El más monitoreado de nuestro país desde la capital regional de la Araucanía, el Observatorio Volcanológico de los Andes del Sur, que en estos últimos días, desde mediados de agosto hasta los primeros días de septiembre, notó una variación importante en los sismos al interior de este complejo volcánico, por cuanto ha decidido elevar la alerta técnica de verde a naranja, algo que no se daba desde al menos octubre del año 2024 en la zona lacustre de la Araucanía. Freddy.
2: Matías Gallegos, con toda la información, retomamos contigo en cualquier momento ante novedades que surjan en la región de la Araucanía. Muy buenas tardes.
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2: Hay actividades también, despliegue, agenda del presidente José Antonio Kast en la región metropolitana. Vicente Quiñones.
16: ¿Qué tal, Freddy? Muy buenas tardes. En terreno prácticamente durante toda la mañana ha estado el presidente de la República, José Antonio Kast. Hace instantes nada más concluyó la ceremonia Fraternitas de la República de la Gran Logia en su versión 2026, una instancia que se ha centrado principalmente en discursos en la línea de la unidad política y el surgimiento de ideas transversales. Participaron, de hecho, figuras de todos los sectores, varios ministros, como el de la Secretaría General de la Presidencia, José García Ruminot, del titular del Interior, y la CGGOP, Claudio Alvarado. Por cerca de 2 horas prácticamente se extendió esta actividad. Más temprano, por cierto, en horas de la mañana, estuvo también el mandatario en el 35º Encuentro Nacional e Internacional de Oración, esto en Casa Piedra, en la comuna de Vitacura. Parte del despliegue que ha tenido el presidente, no ha conversado de todas formas con la prensa, pero se espera, ¿no?, una serie de reacciones seguramente al término de esta actividad. Freddy.
2: La información con Vicente Quiñones. Sigue todavía muy pendiente la agenda del presidente José Antonio Kast, donde no se descarta que incluso el mandatario llegue hasta la sede del Congreso en Santiago para ser parte del último adiós a Camilo Escalona, el ex congresista, líder histórico del Partido Socialista, cuyos restos ya están a punto de llegar hasta la sede legislativa aquí en la región metropolitana. Vamos a seguir muy pendientes de esas y otras informaciones que también, dicho sea de paso, están ya en ADN.cl.
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2: Y en la noche de este sábado, 5 de septiembre, gran parte del país va a tener que modificar sus relojes. Atención con esto, para ir dejando atrás el horario de invierno y comenzar a utilizar el horario de verano. Pero la pregunta que vuelve cada vez que llega esta fecha es la misma. ¿Hay que adelantar o atrasar el reloj? Cuando sean las 23:59 de este sábado 5 de septiembre, los relojes deberán adelantarse hasta las 01 horas del domingo, domingo 6, 1 de la mañana. En términos prácticos, esa noche tendrá una hora menos. El cambio debería realizarse automáticamente en teléfonos celulares, televisores y otros dispositivos electrónicos que tengan activada la configuración automática de fecha y hora. En relojes análogos o dispositivos que no cuenten con esta función, en cambio, la modificación deberá hacerse manualmente. Para el neurólogo de la Clínica Quilín, Universidad de Chile, Pablo Salinas Carrizo, este cambio genera un desajuste en nuestro reloj, pero biológico, interno, y va a haber un impacto en los primeros días. Algunas personas pueden experimentar somnolencia diurna, fatiga, dificultades para comenzar con las actividades durante la mañana, por lo mismo, y para hacer frente a este cambio de hora, el neurólogo Pablo Salinas Carrizo nos dice que la clave es mantener las medidas de higiene de sueño habitual.
17: Mantener las medidas de higiene del sueño habituales, vale decir, acostarse por lo menos 1 hora o 2 horas después de haber consumido alimentos o de haber hecho ejercicio, no dormirse con pantallas, dormir en un espacio confortable, oscuro y sin ruido. ¿ya? La cantidad de horas también influye, siendo el promedio en los adultos de horas de sueño unas 7 a 8 horas. Ahora, eso varía de persona a persona, y el mejor indicador de que la calidad del sueño es buena y la cantidad es buena es que la persona despierte tranquila y descansada al día siguiente.
2: Claro, dice Pablo Salinas Carrizo, no cambiar su forma de ya que tiene la vida, digamos, la estructura en el día a día, sobre todo con el sueño. ¿En todo Chile se debe cambiar la hora? No. La modificación no se aplica de la misma manera en todo el territorio, ya que existen zonas del país que mantienen su uso horario y por lo tanto quedan fuera del cambio. Recuerden, cuando sean las 23:59 de este sábado 5 de septiembre, los relojes tienen que adelantarse 60 minutos, es decir, llegar hasta la 1 de la mañana del domingo 6. Noticia que está en ADN.cl. Una pausa, 13:25, y seguimos de regreso.
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2: 13:30 este sábado 5 de septiembre. Álvaro Choupey con toda la información en el ámbito deportivo. Álvaro, muy buenas tardes.
3: ¿Qué tal, Freddy? Muy buenas tardes. Estuvimos informando durante la mañana el partido del Crystal Palace. Nuestro Crystal Palace, porque debutó finalmente Darío Osorio, el atacante chileno desde Dinamarca. Llegó esta semana en el último día de mercado al fútbol inglés y vivió sus primeros minutos con su nuevo equipo. Ingresó a eso de los 88 minutos del encuentro sobre el final. Tocó un par de balones, pero claro, el partido ya estaba prácticamente liquidado. Tuvieron que aguantar los hombres de los Eagles, las Águilas, como le dicen, al equipo de Londres. Fue victoria 3-2 ante el Fulham en condición de visita. Una victoria clave porque ambos equipos llegaban con victorias, o sea, derrotas consecutivas. Llegaban sin conocer de triunfos a este duelo por la parte baja de la Premier League. Sobre el debut del chileno Darío Osorio, vamos a escuchar al técnico del Crystal Palace, el francés Pierre Sage, quien analizó la victoria y también se refirió al momento que vive su equipo en este en esta primera victoria en la Premier League.
4: Lo más importante para un coche es tener gasolina y la gasolina es una victoria. Cuando tienes 3 puntos, tienes confianza, estás feliz, disfrutas en el campo. Y cuando tienes presión, no tomas la iniciativa. Por eso es realmente importante ganar, especialmente en nuestra situación, porque perdimos los 2 primeros partidos. Y hoy nuestro rival está en una mala situación. Nosotros estábamos en la misma situación antes del partido, pero solo quiero darles esperanza porque entiendo la situación.
5: Because I understand the situation.
3: Ahí estaba la palabra entonces de Pierre Sage, el nuevo técnico de Darío Osorio. Vuelve a jugar el Crystal Palace el próximo martes a las 3:45 de nuestro país por la Copa de la Liga, tercera ronda, ante el Middlesbrough de la segunda división inglesa, que a propósito tuvo partido esta mañana. Ben Brereton vio acción, fue titular en la caída del Sheffield United frente al Norwich. Fue 1-3 en condición de local, pero al menos tenemos a los atacantes chilenos en el Championship con Brereton y a Darío Osorio siendo sumando minutos en quizás la mejor liga del mundo.
1: Viña del Mar.
3: Tenemos acción también esta tarde a través de Radio ADN con transmisión del fútbol que parte a las 16:30 minutos, 4:30 estaremos con la previa de Everton ante la Universidad Católica. Un duelo clave por el Chile 2 porque ambos equipos están luchando por esa segunda plaza del torneo. Está escapado Colo-Colo, pero ambos equipos buscan la clasificación directa a la Copa Libertadores. Los ruleteros han vendido 8.500 tickets hasta el momento de los 9.000 que se dispusieron. Se esperan 15.000 personas en el estadio Sausalito. Escuchamos a Daniel Garnero, el técnico de la Católica, que habló sobre la relevancia que tiene este duelo por la lucha del segundo lugar de la tabla de posiciones.
6: Tiene una importancia siempre, obviamente, ir a jugar de visitante. Tiene sus dificultades, pero jugar con un equipo que está muy bien, que viene sacando muchos puntos, con un buen funcionamiento, va a tener una complejidad mayor el partido, así que necesitamos estar bien. Nosotros obviamente confiamos mucho en lo nuestro. Si nosotros estamos bien, podemos no solo contrarrestar lo que proponga el rival, sino adueñarnos del juego, que esa va a ser nuestra intención.
1: Universidad de Chile.
3: ¿Cómo está la tabla en la parte alta? La Católica está en segundo lugar con 36 puntos, los mismos que la Universidad de Chile. Everton está con 33 y aparece Palestino con 33. Si Everton le gana a la Católica, asalta ese segundo lugar de la tabla. Y la Universidad de Chile a las 20 horas tiene también un duelo en condición de local en el Estadio Nacional. Por supuesto, también va a ser transmisión del equipo completo de ADN desde el recinto de Ñuñoa. La gran novedad en los azules es la inclusión en la nómina de Octavio Rivero, un jugador que tan solo ha disputado 2 partidos en el año con la U, fue refuerzo esta temporada y se ha perdido gran parte de ella producto de las lesiones. En desmedro de el Nacho Vázquez y Ignacio Vázquez, es quien sale de la situación e ingresa Octavio Rivero. Sobre el rival Coquimbo Unido, sobre lo que tienen que mejorar también en la Universidad de Chile, se refiere el entrenador de los azules, Fernando Gago.
7: Creo que el equipo en los últimos partidos hemos cometido algunos errores, tanto en lo colectivo y en lo individual. Entendemos que el partido del sábado va a ser distinto a lo que creemos que veníamos enfrentando de los últimos partidos. Un partido donde vamos a tener que intentar dominar al rival, de saber dónde nos puede dañar. Es un técnico que viene trabajando ya hace bastante con el equipo, es un equipo trabajado, que trabaja bien en los aspectos que lo hacen. Va a ser un lindo partido de fútbol y nosotros tenemos que tratar de seguir en el crecimiento que queremos estar y de la forma que queremos jugar. Me vuelvo a repetir, es un equipo que está muy trabajado, que tiene muchos aspectos positivos. Trataremos de buscar lo que nosotros queremos hacer, de llevarlo a jugar un partido incómodo y sabiendo con nuestras posibilidades y lo que nos puede dañar el rival.
3: Y al cierre, Freddy, tenemos acción en el tenis. Durante esta noche, no antes de las 20 horas, Alejandro Tavilo se mide ante el primer preclasificado del torneo del US Open, el cuarto Grand Slam de la temporada, Alexander Zverev, el alemán que es el número 2 del mundo. Alejandro Tavilo, que con esta tercera ronda que hizo en el US Open, subió 2 puestos, está 26 en el ranking live, en el ATP, con ello... no antes de las 20 horas te decía, este partido ha ganado y se han desembolsado hasta el momento un premio, Alejandro Tavilo, de $290,000 con llegar a la tercera ronda de este Grand Slam, de avanzar si es que da el batacazo ante el máximo favorito para quedarse con este certamen. Se llevaría un pozo de $480,000 para Alejandro Tavilo en el US Open en Nueva York, así que será un lindo y espectáculo seguramente en la cancha principal del US Open, este Alejandro Tavilo frente a Alexander Zverev.
2: Álvaro Choupey con toda la información, muy buenas tardes.
3: Buenas tardes.
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2: Y seguimos revisando informaciones en esta edición de Mediodía de Noticias. Esto es Radio ADN. Vamos a hablar del bolsillo que van a tener que tener las familias en la previa ya de estas fiestas patrias por el alza generalizada de los precios. A la fuerte escasez y el encarecimiento de las verduras en las ferias libres se va a sumar un inminente bencinazo en el diésel y también la expectación que hay por el nuevo IPC, esto que se va a conocer el martes de la semana entrante. Aline Bergen con toda la información. Muy buenas tardes.
8: Buenas tardes, Freddy. Comienza la cuenta regresiva para fiestas patrias y la principal preocupación en estas fechas se concentra en el impacto económico que tendrán estas celebraciones frente al alza generalizada de precios. El bolsillo de la familia se enfrenta a una semana clave y que este martes se conocerá el nuevo IPC de agosto, en un momento donde el desempleo sigue alto y la economía resiente la última contracción del IMASEC. A este complejo escenario se suma una celebración más acotada que en años anteriores, por lo que el llamado transversal de los expertos es evitar el sobreendeudamiento. El economista Alejandro Guzmán detalla los factores que tiene bajo presión a la economía actual.
9: Bueno, estamos en un momento de un alto desempleo con un IMASEC que nos dio una mala noticia el mes pasado con un menos 1,5. Todavía no está claro cuánto fue el IPC el mes de agosto, pero también hay potencialmente el alza en los precios de combustible. Finalmente, el escenario está bastante convulsionado. La recomendación para las fiestas patrias es cuidar el bolsillo, hacer un buen presupuesto de gastos. Este año no es un feriado tan largo. Páselo bien, disfrute el 18, pero gaste con conciencia, con responsabilidad, dado el actual contexto económico.
8: Armar el presupuesto va a ser todo un desafío. Si bien la carne subió cerca de un 9% anual, el golpe más severo está en las verduras. Las intensas lluvias y heladas generaron grandes pérdidas agrícolas, mermando la oferta de temporada. Un crítico panorama de escasez que describe el vicepresidente de la Asociación de Ferias Libres, Froilán Flores.
10: Pero donde tenemos crisis absoluta es de las verduras. La lechuga, por ejemplo, la carola, todas las lechugas, todas las variedades que estaban... El tiempo de cosecha en estos meses, para estos meses, en este tiempo, fueron afectadas por las aguas, no se podían cosechar y salió el sol y se quemaron, se cocieron. O sea, aquí no hay ni una lechuga y repollo, ninguna verdura de ensalada que no esté afectada por los temporales. Pero la gente está esperando que pueda que haya una baja, pero va a ser muy difícil y las verduras no se pueden guardar mucho el día.
8: A las presiones agrícolas se suma una grave amenaza logística. La próxima semana se proyecta una fuerte alza de hasta 40 pesos en las gasolinas, mientras el diésel experimentaría un crítico salto que podría rozar los 100 pesos. Este encarecimiento asfixia al transporte de cargas en plena distribución de alimentos dieciocheros, como advierte Juan Araya, el presidente de la Confederación Nacional de Dueños de Camiones.
11: Nosotros estamos preocupados de la incertidumbre porque la gente no sabe cómo va a amanecer el precio del diésel mañana. Mira, nosotros cuando subió 580 pesos el diésel, subió el 63% del valor del combustible. Por lo tanto, ya nos dieron un golpe bajo la cintura. No hay que olvidar que el 80% de los camioneros en Chile son pequeños, son pymes. Es una cadena. Cuando sube el petróleo, en los supermercados inmediatamente suben los productos.
8: Feriantes y transportistas advierten que no pueden seguir absorbiendo estos sobrecostos, lo que inevitablemente llegarán al consumidor. Frente a este panorama, las recomendaciones de los expertos son claras para cuidar el bolsillo. Armar un presupuesto previo, cotizar siempre mirando el precio por kilo y calcular bien las proporciones familiares para no comprar de más ni generar gastos innecesarios.
2: Sí, sabemos que de hecho, como dato ciudadano, esta semana debería el Servicio Nacional del Consumidor también presentar este visor como territorial de comparación de precios, sobre todo en lo que respecta a frutas y verduras. Es siempre una herramienta muy útil, sobre todo a la hora de asistir a alguna feria o incluso al supermercado, en sea cual sea el tipo de local comercial, digamos, que venda estos productos que son ya indispensables para la mesa en lo que va a ser la celebración de las fiestas patrias. Así que bienvenida también toda utilización de ese tipo de herramientas para que todos tengamos la información a mano y podamos hacer la comparativa de los precios, considerando que el contexto económico, la coyuntura, no es quizás la mejor en relación quizás a otros años. Aline Bergen, muy buenas tardes.
8: Buenas tardes.
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2: Mucho despliegue también de la política en este fin de semana. Desde el oficialismo continúan con las actividades por los 4 años de la victoria del rechazo en la convención constitucional, reivindicando la victoria precisamente de ese sector. La oposición ha criticado en tanto el proyecto impulsado por la UDI que propone incluir el proceso constituyente en el ramo de historia en los colegios. Paloma Cárdenas, tú tienes todos los detalles. Muy buenas tardes.
12: Buenas tardes, claro, Freddy, porque desde la vereda que hoy gobierna continúan las actividades conmemorativas y simbólicas por parte de la derecha y la centroderecha en pos de reivindicar uno de los hitos más relevantes para el sector, el triunfo del rechazo en la Convención Constitucional a una nueva constitución en el pasado 4 de septiembre de 2022, donde el 62% de los chilenos rechazaron y que fue una respuesta institucional al estallido social. Consultado sobre la materia, el presidente de la Cámara de Diputados, Jorge Alessandri, calificó todo el periodo como traumático para el país, mientras que desde Renovación Nacional el diputado Diego Chalper considera que actualmente la visión de la política en Chile aún no encuentra un punto en común para poder avanzar.
13: Es un periodo traumático de Chile, 2 intentos constitucionales, es un mal momento, pero no por eso hay que olvidarlo. Creemos que hay que recordar los procesos traumáticos que viven los países para no repetirlo y tratar de que Chile tenga un escudo contra el populismo, un escudo contra las cosas que le hacen mal.
14: Lo que pasó en la convención no tiene nada de democrático y nada de diálogo político. Convicciones en los países siempre van a haber muchas y diversas. Si el tema es si entendemos al país como un país de enemigos que desde esas miradas no pueden reconciliarse, o más bien enfocamos el futuro de Chile entendiendo esa diversidad como algo que nos enriquece y que nos obliga a trabajar conjuntamente.
12: En este contexto, la Unión Demócrata Independiente ha sido la que más ha relevado la materia. Incluso diputados anunciaron la presentación de un proyecto de ley para que el proceso de la Convención Constitucional de 2022 sea incluido en el ramo de historia en los colegios. Los parlamentarios calificaron como indispensable y esencial que el periodo que se vivió en el país entre 2019 y 2022, que abarca desde el denominado estallido social hasta el mencionado plebiscito, sea incorporado en la enseñanza media. En esa iniciativa, el proyecto que ingresarán propondrá modificar la Ley General de Educación para incorporar en las bases curriculares

0: Y también como una derecha, son incapaces de colocarse de acuerdo para proponer al país algo que regule a todas las y los chilenos, como es la constitución política.
1: La derecha está empecinada en celebrar el rechazo del primer proceso constituyente cuando ellos encabezaron un segundo proceso constituyente que fue votado en contra. Si ellos buscan que se enseñe cómo fueron vividos estos dos procesos constituyentes, bueno, entonces que den cuenta también cómo la UDI se puso a disposición de financiar campañas que claramente contribuyeron a la desinformación.
2: Bueno, Freddy, como lo que ha sido parte de esta actividad en la jornada, se entregó además un reconocimiento a quienes desde la Convención Constitucional defendieron el rechazo por parte de la UDI como una forma de valorar su participación y el trabajo desarrollado durante el periodo constitucional. Un septiembre entonces que ha estado cargado de actividades. La próxima fecha relevante, es el 11 de septiembre, donde desde la oposición ya se tiene contemplado un homenaje a la estatua de Salvador Allende, mientras que el oficialismo busca reivindicar el golpe de Estado, todo antes de los preparativos ya que comienzan para las fiestas patrias y los eventos respectivos de las autoridades.
3: Gracias, Paloma Cárdenas, con la información.
2: Buenas tardes.
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3: Atención, hay una alerta de Metro de Santiago a esta hora para los capitalinos. Hay una emergencia médica en el servicio de la línea 4. Solo la línea 4, el tren subterráneo, está disponible. Ponga atención, de Quilín a Plaza de Puente Alto. ¿Qué significa aquello? Que por este incidente grave en las vías, específicamente en estación Los Orientales, está cerrada la estación de metro Tobalaba, Cristóbal Colón, Francisco Bilbao, Príncipe de Gales, Simón Bolívar, Plaza Egaña, que tiene combinación también con la línea 4, Los Orientales, Grecia, Los Presidentes. Prácticamente la mitad de la línea 4 está cerrada. Esto por un incidente, una emergencia médica, dice Metro de Santiago. Por lo tanto, la línea 4 está disponible de Quilín a Plaza de Puente Alto. Es la información que hace solo instantes ha dejado en la cuenta de X, en esta red social, Metro de Santiago. Problema en la línea 4, solo disponible de Quilín a Plaza de Puente Alto. Ya se va a seguir informando, sobre todo, de algún tipo de medida que se tome al respecto para poder trasladar también a todas las personas que no pueden tomar por lo menos la mitad de la línea 4. Ya se van a disponer también de buses a las afueras. Todo esto va a seguir siendo informado por Metro de Santiago y nosotros, por supuesto, lo vamos a replicar al instante.
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3: Vamos a volver al centro de Santiago, sede del Congreso, sede legislativa aquí en la región metropolitana. Ya está el féretro de Camilo Escalona. Francisco Gutiérrez, contigo, te escuchamos.
5: Sí, hace solamente instantes, hace solamente segundos, se retiró el ataúd desde el féretro que trasladaba el cuerpo de Camilo Escalona, despedido por cientos de militantes del Partido Socialista que fueron parte de su traslado desde la sede del Partido Socialista, pasando por la Alameda, también pasando por hitos importantes para el partido, como en la puerta de Morandé 80, en el Palacio de la Moneda, y también la estatua que conmemora al ex presidente Salvador Allende, para luego llegar acá al frontis del ex Congreso Nacional de sede en Santiago, en donde ya ingresó el ataúd, donde también van diferentes militantes del Partido Socialista con banderas acompañando lo que es el significado de este histórico militante de la tienda socialista a propósito de su labor como diputado, senador y presidente del Senado. En este momento ya está ingresando hacia la sede del Congreso Nacional desde la entrada que está al costado de los jardines del recinto que da para la calle Catedral, un trayecto que duró poco más de una hora desde la sede del Partido Socialista hasta la sede del Congreso Nacional en Santiago, Freddy.
3: Y se espera que también sigan llegando más líderes políticos en lo que va a ser por lo menos esta jornada de velatorio de Camilo Escalona. Francisco Gutiérrez, muy buenas tardes.
5: Buenas tardes.
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3: En la política exterior, Chile, Argentina particularmente, varias cosas han pasado en estos últimos días, luego de la declaración conjunta entre ambos países. La oposición ha salido a calificar la política de, en este caso, internacional.

0: del gobierno como nefasta, así lo han dicho. Analistas internacionales también aseguran que esta declaración conjunta no tiene mayor incidencia en cuanto a la soberanía de las Islas Malvinas y también descartan que Chile se vea inmerso en algún eventual conflicto con Reino Unido. Isidora Enríquez, retomamos contigo. Muy buenas tardes.
1: Sí, ¿qué tal, Freddy? Una declaración conjunta que tú ya lo decías, no tardó en provocar reacciones con lo que fue la entrega del apoyo chileno hacia Argentina por la soberanía de las Islas Malvinas. Y es que esta declaración conjunta surgió de forma inesperada luego de que fuese informado que no se realizaría tras la bilateral del día jueves entre el presidente José Antonio Kast y el mandatario de Argentina, Javier Milei. Esto tras el Foro Madrid, en donde este último fue tajante en su rechazo hacia el sector político de la izquierda. Desde la oposición, ya a nivel nacional, el diputado socialista Nelson Venegas criticó la falta de respuesta por parte del presidente José Antonio Kast y calificó su política exterior como nefasta.
2: El presidente chileno no solo no dijo nada, sino que además lo imitó. Más tarde en la noche, el presidente argentino nos involucró en el conflicto de las Malvinas con los ingleses. Y luego sale esta declaración. La política exterior de este gobierno es nefasta, es pusilánime, es vergonzosa, si no acaso entreguista.
1: Y es que a pesar de las críticas por la declaración conjunta publicada, desde el gobierno han optado por no referirse al respecto. Desde el oficialismo, sin embargo, el diputado y presidente de la UDI, Guillermo Ramírez, reconoció que se trata de una política de Estado que ha llevado varios gobiernos y que por lo mismo esta declaración no tiene mayor incidencia.
3: El presidente Elwin fijó la postura de Chile respecto de las Islas Malvinas, reconociendo las aspiraciones que tiene Argentina sobre esas islas. Esa misma declaración, de manera casi textual, luego la ratificaron el presidente Frei, el presidente Lagos, la presidenta Bachelet, el presidente Piñera, el presidente Boric y ahora lo hace el presidente José Antonio Kast.
1: Ahora, claro, en cuanto a las consecuencias o qué es lo que pueda pasar a raíz de esta declaración conjunta, desde el mundo académico, el analista internacional e investigador de la Academia Nacional de Estudios Políticos y Estratégicos, Jorge Sanz, explicó que la declaración solo buscó que Argentina reconociera el estrecho de Magallanes como chileno, pero que no debiesen existir problemas más adelante en cuanto a las relaciones de Chile con el Reino Unido.
4: Busca lo que nosotros necesitábamos en ese minuto, que es que Argentina, a partir de su presidente, reconociera que el estrecho de Magallanes era chileno y que a cambio se reiteraba una ponencia que tiene Chile desde el gobierno del presidente Elwin en adelante respecto de apoyar la reclamación argentina respecto de la soberanía de Malvinas. Nosotros no tenemos problema con el Reino Unido, las relaciones con el Reino Unido van a seguir iguales.
1: Recordemos, claro, que todo parte de la disputa de soberanía sobre el estrecho de Magallanes, lo cual con esta declaración se asume como chileno y al mismo tiempo se entrega este apoyo por las peticiones o los dichos de Argentina sobre que las Islas Malvinas pertenecen a ellos. Por supuesto que un balance, una situación que se tendrá que ir analizando con los días, ver cómo resulta acá con las relaciones internacionales entre Chile y Reino Unido, Chile y Argentina y Argentina y Reino Unido, quienes ya han tenido respuesta de autoridades de Reino Unido, por supuesto, cosas que se irán viendo con el pasar de los días, Freddy.
0: Todo lo relacionado a la política exterior y lo que se ha visto marcado también por la participación del presidente José Antonio Kast en este Foro de Madrid, además del arribo del presidente trasandino Javier Milei y todo lo que siguió después, que vamos a seguir detallando ya con el paso de los días. Isidora Enríquez con la información.
1: Buen día.
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0: Hay información también policial, los últimos hechos como tres individuos que fueron detenidos por carabineros tras protagonizar un robo a una empresa de servicios en San Bernardo, también en la Florida, un hombre detenido por ser el presunto responsable de la venta de más de 1,000 licencias médicas falsas. Estas y otras informaciones. Vicente Quiñones, contigo.
6: ¿Qué tal, Freddy? Muy buenas tardes. Sí, amplio e intenso operativo fue el que tuvo lugar en las últimas horas en la comuna de San Bernardo tras el robo a una empresa de servicios que fue frustrado por personal de carabineros. Fueron los guardias de seguridad de esta empresa quienes alertan a personal policial sobre este robo en el que al menos 7 sujetos portando armas de fuego e intimidando a los trabajadores se sustraen un camión que ingresaba a la empresa. Se inicia un seguimiento controlado por las calles del lugar y se logra la detención de 3 sujetos. 2 de estos fueron sorprendidos incluso instalando los denominados Miguelitos, cadenas y rociando líquido acelerante para impedir el seguimiento de carabineros. La teniente Camila Ravelos, oficial de ronda de la prefectura Maipo, entregó detalles al respecto.
7: 7 individuos ingresan en dependencias de la empresa PEDEX, ubicada en la avenida Santa Catalina de Chena de San Bernardo, los cuales sustraen un camión con teléfonos celulares valorados en 500 millones de pesos. Gracias al rápido actuar policial, se logró la detención de 3 sujetos mayores de edad con antecedentes penales, los cuales serán puestos a disposición de los tribunales.
6: Bien, pasamos a otras informaciones porque en la comuna de La Florida, personal de la Brigada Investigadora de Delitos Económicos de la Policía de Investigaciones concretó la detención de un hombre de 73 años en medio de unas indagatorias por la presunta emisión y gestión de licencias médicas falsas. Según detalles de la indagatoria, entre mayo de 2021 y agosto del año 2025, este sujeto habría tenido participación en la emisión de al menos 1.482 licencias médicas aparentemente falsas que significaron un perjuicio fiscal estimado en cerca de 307 millones de pesos. Delitos como ejercicio ilegal de la profesión, falsificación de licencias médicas, fraude de subvenciones y facilitación para la obtención de prestaciones previsionales indebidas son parte de los ilícitos que se le imputan. El fiscal Javier Sola de la Fiscalía Centro Norte entregó detalles sobre la investigación.
8: Pudimos en ese sentido determinar que esta persona atendía pacientes, les cobraba montos que rondaban los 80 mil pesos, hacía diagnósticos médicos, supuestamente médicos, y también él les prescribía distintos medicamentos a los pacientes y en muchos casos también les emitía licencias médicas. Esta persona emitió o solicitó la emisión de aproximadamente 1.400 licencias médicas, todas las cuales estimamos que son licencias médicas falsas, produciéndose además un perjuicio fiscal por el pago de subsidios de incapacidad laboral a pacientes de FONASA que ronda los 300 millones de pesos.
6: Bien, en prisión preventiva quedó finalmente este hombre a la espera de la recopilación de nuevos antecedentes que serán presentados en su contra. Por último, como exitoso fue catalogado un operativo de carabineros que concluyó con la detención de un sujeto y el allanamiento de un domicilio dedicado al tráfico de drogas, esto en la comuna de Isla de Maipo. Un procedimiento liderado por la 23ª Comisaría de Talagante que implicó el allanamiento a 13 domicilios en calle San Antonio, Monte Grande, logrando la incautación de una gran cantidad de drogas, entre ellas cocaína, marihuana, ketamina y hongos alucinógenos, además de la detención de un hombre mayor de edad, de nacionalidad chilena, quien contaba con un amplio prontuario policial y mantenía una orden de detención vigente por el delito de robo, quien al momento de la aprehensión portaba además un arma, un chaleco antibalas y más de 30 municiones entre balas de pistola y escopeta. El mayor Claudio Albanés, comisario de la 23ª Comisaría de Talagante, se refirió al respecto.
9: Por diversos delitos de robo violento y con intimidación, realizó la entrada y registro de 3 inmuebles ubicados en la comuna de Isla de Maipo. Como resultado de esta diligencia, se detuvo a una persona que mantenía una orden de detención vigente relacionada a estos ilícitos y además se incautó un arma prohibida, munición de distintos calibres y más de 2 kilos de diferentes tipos de droga. Entre las sustancias ilícitas incautadas, podemos mencionar la presencia de clorhidrato de cocaína, marihuana, ketamina, MDMA, éxtasis y hongos alucinógenos.
6: Parte de los procedimientos que se llevaron a cabo entonces en el sector de la isla de Maipo para la detención de este hombre mayor de edad de nacionalidad chilena, quien deberá pasar a control de formalización durante las próximas horas. Fede.
0: Vicente Quiñones con la información policial desde las calles de la capital. Muy buenas tardes.
6: Buenas tardes.
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0: Capitán a la Serena. Y también están pasando cosas, en este caso, con un homicidio en la región de Coquimbo. Un hombre murió y otro resultó herido luego de un ataque a balazos. Francisco Bueno, tú tienes los detalles.
10: Así, estamos atentos a este ataque armado ocurrido la madrugada de este sábado en La Serena, que dejó una persona fallecida y otra herida. La Policía de Investigaciones ya trabaja en la dinámica de lo ocurrido en Avenida Balmaceda con Domeico. Eso sí, los antecedentes que se manejan de forma preliminar es que las víctimas corresponden a 2 ciudadanos venezolanos, los de 34 y 32 años, quienes ingresaron al servicio de urgencia del Hospital La Serena con lesiones y heridas de impacto de bala. El primero de 34 años ingresó fallecido al recinto asistencial, mientras que la segunda persona ingresó lesionada al recinto, pero ya fue dado de alta. Quien entregó más antecedentes fue el fiscal Freddy Salina de la Brigada Especializada contra el Crimen Organizado y Homicidios de la región de Coquimbo.
11: Estos hechos habrían ocurrido alrededor de las 4:25 horas de la madrugada, en la cual un vehículo que transitaba por calle Balmaceda habría disparado hacia las personas que estaban saliendo de un local comercial que se encuentra en este lugar. Hasta el momento se encuentra una persona fallecida y otra persona que está herida de menor gravedad, incluso entiendo que ya fue dada de alta. Sí, la persona que falleció registra varios impactos balísticos. No podemos indicar en este momento la cantidad porque eso se va a decidir o se va a definir con el respectivo informe de autopsia, pero sí, efectivamente son varios.
10: Además, el fiscal señaló que aún no es posible establecer el móvil del ataque ni determinar si se trató de un eventual ajuste de cuentas. Producto de esta situación, la Policía de Investigaciones trabaja en el empadronamiento de testigos y levantamiento de evidencia y revisión de cámaras. Quien tiene más antecedentes es el subprefecto y jefe de la Brigada de Homicidios de La Serena, Freddy Montoya, quien comenta que se están haciendo las diligencias correspondientes para dar con él o los autores de estos disparos.
12: Nos encontramos realizando todas las diligencias e indagatorias a fin de establecer fehacientemente cómo ocurren los hechos y a fin también de establecer la autoría de los imputados.
10: Por el momento, Freddy, no se ha comunicado por parte de las autoridades que haya detenidos tras este ataque armado en La Serena, que dejó una persona fallecida y otra herida.
0: Francisco, bueno con la información. Buenas tardes. 2:01, sábado 5 de septiembre. Atentos a la información del Metro de Santiago. Las siguientes estaciones de la línea 4 se encuentran fuera de servicio por una emergencia médica. Atención, Cristóbal Colón, Príncipe de Gales, Simón Bolívar, Plaza Egaña, Los Orientales, Grecia, Los Presidentes, Quilín y Tobalaba. Permanecen cerradas. Esa es la información del momento de Metro de Santiago por una emergencia médica. Prácticamente la mitad de la línea 4 se mantiene sin servicio. Vamos a seguir actualizando apenas también nos vayan entregando un mayor reporte, en este caso la cuenta de X del tren subterráneo en la capital. Ustedes sigan en nuestra sintonía, que tengan una excelente jornada. Ya viene Hans Hot con ADN, te acompaña. Que esté muy bien. Chao, chao.
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16: Atención a la hora en Hornopirén Radio.
17: 14 horas, 2 minutos.
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0: Muy buenas tardes, una vez más les acompañamos en este fin de semana, este día sábado, con este programa que conduce don Alberto Guinao. En realidad, siempre don Alberto llega alcanzado por el tiempo, siempre alcanzado por el tiempo, porque bueno, él vive para hacia la costa y todo el tiempo. Usted dirá, no será excusa, pues podría venirse más temprano, no sé. Pero siempre llega, empieza a las 2 el programa y don Alberto llega a las 2:01. O a las 2:02. No, sí, bueno. No es para tanto tampoco. Don Alberto, ¿cómo le va? Muy buenas tardes, gusto saludarlo, oiga. Empezamos pelándolo en vivo y en directo.
1: Al lado, al leito. Buenas tardes, Luis. Hoy un poquito con un tema de salud, pero no tanto tampoco. Así que todo
0: no,
1: bien.
0: No es tan grave la cosa.
1: No es tan grave.
0: Oiga, no tiene cara de enfermo.
1: No es un poquito ahí nomás de.
0: Cara de hambre.
1: No se dejé tomar una sopita caliente que tenía para venir.
0: Se puso una sopita ahí.
1: Sí, no, totalmente.
0: Sí, claro, y se le ve más blanco ahí en pantalla.
1: Sin sangre.
0: Es por la sopita que quedó ahí.
1: Sí, no, sí, para.
0: Que se escondieron las venas.
1: Sí, sí. para sobrevivir. Sí,
0: sobrevivir a estos minutos, diga que nos toca, bueno, afortunadamente ya un poco mejor la garganta.
1: Qué bueno.
0: Pero la garganta mía, digamos, no está ni un 40%. Pero por lo menos se entiende lo que decimos, sí.
1: Totalmente.
0: El otro día parecía el padrino.
1: Me
0: confundían mucho, decían. ¿No estará dando plata este compadre?
1: ¿A quién está padrino?
0: Claro.
1: ¿A quién va a mandar una orden?
0: Sí, a mandar una orden ahí a ejecutar a algún pariente de don Alberto. Bueno, don Alberto, para entrar en materia, bueno, hoy día tenemos un libro ahí de que le veo ahí en su mano. ¿Cómo dice? Toponimias,
1: ¿cierto? De don Carlos Kuchel, que hemos estado trabajando en programas
0: Carlos
1: anteriores.
0: Carlos Kuchel, que es un hombre que se dedica a la política.
1: Sí.
0: Y aparte de eso, se dedica también a este tipo de cosas. Bueno,
1: pero por acá le va más bien, parece.
0: Sí, parece que por ahí le va mejor. Claro, el gringo loco ese, Se decía el gringo loco nosotros. Yo lo conozco hace muchos años, sí. A ese hombre, que es un hombre oriundo de Puerto Vara, de esa zona, bueno, de esa zona, de esa parte, no es del pueblo como tal, porque todos estos gringos eran más o menos cargados a la agricultura, al campo, digamos.
1: Sí, al roce, al cultivo, a las tierras.
0: Por ahí andaba la cosa.
1: Por ahí hicieron su riqueza.
0: Bueno, don Alberto, pero yo no le voy a pautear el programa porque no lo hago. Solo que porque lo veo con el libro ahí, asumo eso. Menos mal que no lo veo con un palo de helado. así que usted nos contará de qué carajo va a hablar. Usted nos contará de qué va a hablar hoy día, don Alberto.
1: Sí, no.
0: Oiga, todavía, fíjese, usted habló alguna vez hace muchos programas atrás del tema de los corrales de pesca y todo
1: sí,
0: eso.
1: Sí, totalmente.
0: Y fíjese que hasta todavía, antes de ayer por ahí, luego vamos a ver si encuentro el comentario, todavía hay comentarios de personas que dicen, oye, no tenía idea, dice que eso lo hacían los seres humanos, dice, yo encontré igual en una parte donde vivo, por allá por la península de Huequi.
1: Sí, por ahí hay muchos corrales.
0: Me escribía uno ahí, ¿mire? Una persona, y no me acuerdo el nombre del caballero, pero decía, yo encontré eso, yo pensaba que eso lo formaban las olas de repente.
1: Que era de forma natural. Po.
0: Claro, pero igual me llamaba la atención, dice, porque era muy continuado
1: el círculo,
0: el círculo, orden. Claro, y muy, muy cerrado, y que permaneciera hasta, oiga, ¿cuánto van de eso, don Alberto?
1: No, mucho programa.
0: De que hicieron los corrales, 200, 500, podrían ser más años también.
1: Podrían ser más años, porque igual ahí, claro. Recordemos de los programas anteriores, don Luis, igual, ¿cierto? De que hay algunos que ya, por el cambio de marea, ¿cierto?
0: Claro,
1: por los terremotos, claro, por estos cambios de marea.
0: Se
1: taparon con el pasar de los siglos, entonces podríamos encontrar inclusive corrales de pesca muy cerca del camino, como lo tenemos en Malaguapuerto. En Malaguapuerto te bajas del vehículo y a 15 pasos ya hay un corral de pesca. por claro, el que fue, tiempo.
0: Que fue formado, que sí, eso geológicamente cambió después.
1: Cambió entonces, claro. Se está muy ahora retirado del mar.
0: Está muy retirado del mar, pero también se dice, por ahí me daba un aporte, más o menos voy a tener que empezar a anotar, un aporte de una persona allá del sector de Chaquehue, en donde dice que ellos también han encontrado vestigios de que alguna vez el mar estuvo cubriendo toda esta zona.
1: Seguramente.
0: Esa zona para allá.
1: Totalmente.
0: Oiga, y pero hay aportes ahí que han surgido, don Alberto, y sería bueno ir documentándolo de repente.
1: No, totalmente.
0: Digo yo, no sé.
1: Totalmente, no sé. Y si es que no hubiera un registro de esos trabajos, inclusive hablábamos de lo mismo, ¿cierto? Introduciéndonos a la dirección del programa, bueno, hablando de toponimia, ¿cierto? Que tiene una vinculación directa con los corrales, porque hay lugares y lugares donde se puede construir un corral y donde no se puede, donde se puede y no se puede. Entonces, de por sí, Huequi, lo que es Ayacara, tiene una similitud muy geográfica parecida a lo que es la costa de Gualeguay.
0: Sí, a Gualeguay Puerto, Gualeguay Estero.
1: Muy,
0: sí, pues se parecen bastante ahí.
1: Muy similes.
0: Pollo, por ejemplo. Son zonas que son relativamente planas.
1: ¿Vale? Totalmente.
0: Relativamente planas.
1: Entonces no se puede hacer, sí, por ejemplo, un corral de pesca que, es por poner un ejemplo solamente, no sé, hacerlo en Pitiorno, por ejemplo, la parte de ¿cuánto sería esto? De Quebraola, por ejemplo, o la parte que tenía que ver acá mismo, no estoy aquí en Opinión, que sería acá en Patagonia, ¿cómo se le llama? Y acá abajo en Cuchildeo, la parte de atrás, el cobre.
0: Claro,
1: ¿ya?
0: Claro.
1: Es muy difícil porque cuánto el tipo de piedra y el tipo de casa de pesca que está ahí es muy complejo, ¿no? Nos reúne las condiciones por el tema de la corriente, igual que existen ahí. Las tres corrientes que se juntan, el Río Blanco, el Río Negro, el Cuchildeo, hace que solamente sea un espacio de puerto, pero no un espacio, ¿verdad?, de pesca pacífica, porque las corrientes son, ¿cómo es?, tienen su...
0: Muy continuadas y muchas, claro, muy... por los siglos, lógicamente, que van a provocar cambios ahí.
1: Sí, pues,
0: fíjese, y por otro lado, también, aquí mismo, donde estamos nosotros sentados, aquí cuando las máquinas empezaron a hacer el trabajo, aquí abajo, aquí esto, lo único vestigio que habían claro de que alguna vez hubo una erupción volcánica enorme, no, enorme, sí, porque wow, hay un montón de metros y hay palos, don Alberto, para usted que le gusta la historia, hay palos que estaban enterrados 8, 9 o 10 metros para abajo.
1: ¿Ah? Wow.
0: Entonces,
1: geológico.
0: Y abajo, fíjese que 5, 6 metros o 8 metros más abajo, fíjese que hay una capa de ripio sólido. Una capa de ripio sólido aquí debajo de nosotros, wow, y arriba hay una capa de 8 o 10 metros de arena volcánica. Entre medio de esa arena volcánica, fíjese que hay una especie de gualve, no sé cómo le llamo, gualve le decimos nosotros al pantano, un terreno pantanoso que sí, si uno pisa ahí, saca la capa de arena, digamos, que está más arriba, y pisa ahí, uno queda hasta literalmente hasta la cintura en el, wow, en el barro. Nos tocó ver esas capas hacia abajo, oiga, y aquí queda claro de que hubo una pero enorme, enorme erupción volcánica, por lo menos los vestigios que hay acá, donde estamos parados nosotros.
1: No, me parece.
0: Y aquí, don Alberto, pasa un camión más o menos bien cargado fuerte en los hoyos, y esto tiembla todo porque 4 o 5 metros debajo hay una capa de, como le digo, de un sedimento lechoso, de una especie de barro.
1: Como
0: aporte al programa, digamos.
1: Sí,
0: o sea, son cosas muy distintas al terreno que tenemos aquí.
1: Al terreno que se trabaja, el terreno, claro, donde estamos, literalmente, como es, en los pies en la tierra, como así se dice.
0: Claro, claro, pero evidente el tema volcánico, sí.
1: Sí,
0: evidente.
1: Totalmente. Oiga, don Luis, y aprovechando el espacio del programa, le quiero dar un saludo a todas las mujeres indígenas el día de hoy, porque es el día de la mujer indígena.
0: Ah, mire qué bien.
1: Sí, me invitaron en la tardecita la hermana Bullice, ¿cierto? Yasna Caileo, ¿cierto? Que ella...
0: De Cholgo, por ahí.
1: Sí, ella, para ver la actividad del Día de la Mujer Indígena, así que más ratito le voy a responder al audio, alcanzarme a darme una vuelta, y qué bueno, ¿cierto? Que fue un buen horario después de las 5 para estar aquí bien en el programa, y sí, pues le un saludo fraterno.
0: Bueno, qué bueno, después de las 5 ahí, entonces le caigo yo también para allá.
1: Sí, pues totalmente, pues entonces un abrazo de ella. porque igual ella es una de las pocas mujeres que se reconocen como mujer huilliche, cierto, de Chiloé, y ella orgullosa de sus raíces y también igual, cierto, sin interponer su fe con la identidad que,
0: no, claro,
1: que van de la mano, ¿cómo es? No se juntan, no se separan, pero van de la mano. Entonces, eso es, se agradece mucho esa invitación, así que un saludo fraterno, igual un saludo a todas las mujeres indígenas de la comuna, ya sean, cierto, de el pueblo mapuche, del pueblo huilliche, ¿verdad? Mujeres que cultivan la tierra, mujeres, cierto, recolectoras de orillas, también mujeres huerteras, cierto, madres, hijas, mujeres artesanas, mujeres que trabajan la lana al día de hoy, mujeres igual en la gastronomía, cierto, propia del territorio de Gualeguay, y que va un saludo para ellas, cierto, don Luis, para ver, cierto, que están siempre ahí en cuenta y hablando sobre... sobre saludo. Bueno, el sábado pasado estuvimos ahí, mandé una fotito a don Luis, cierto, justo un cierre desde las 2 de la tarde, inclusive me están esperando ya. Lo...
0: Sí, yo ni pesqué la foto porque como estaba enojado con usted porque no vino al programa, así que ni lo pesqué.
1: No, sí, era para una no más que una justificación, un respaldo, porque uy, intenté con la señora, no, es que va el día sábado, y también igual por este tema ahora de los supuestos ahí, entre paréntesis, cómo es no hacer actividades masivas y estos temas, pero ya estaba fijada la fecha y...
0: Oiga, don Alberto, con mucho respeto, hacer? pero lo increíble es que la gente todavía siga creyendo esas barbaridades, ¿eh?
1: El trauma, eso es lo increíble. El temor, se puso ahí la gente igual.
0: Claro, y fíjese lo que hacen los medios, ¿eh? Lo que hacen los medios, crearle esa psicosis colectiva de que si usted estornuda y yo me gano al lado suyo, estoy jodido.
1: Sí.
0: Y resulta que... usted puede estornudar lo que quiera, pero a mí en lo general a mí me da exactamente lo mismo.
1: Y la creación igual de la propia inmunidad también igual.
0: Por claro, claro, mismo. Que es tan necesaria. Por eso,
1: es muy necesaria.
0: Por tema. Eso mismo no ando con esa porquería en la boca, ahí la tapabocas y todas esas cuestiones, porque yo creo, soy de las personas que creo que el cuerpo, si tiene que enfermarse, se enferma nomás, para que la próxima vez tenga la defensa el cuerpo de lo que necesita. Si yo tapo, primero que todo, conservo dentro de mi cuerpo lo que ya había respirado de la enfermedad. Lo conservo adentro, conservo en la nariz,
1: totalmente.
0: Conservo el veneno ahí. Y por otro lado, cuando evito que lleguen las enfermedades, evito también que el cuerpo se autodefienda, que se defienda solo.
1: Sí, pues la autoinmunidad.
0: Pero es que pasa que a quién le vendemos las vacunas, don Alberto, a quién le vendemos las vacunas si no hacemos eso, si no creamos una psicosis, una mentira, cosa que la gente vaya corriendo a vacunar. Oiga, mi hijo, don Alberto, estuvo una semana entera, mi hijo Juan Pablo, en cama cuando lo vacunaron, una semana entera. Los ojos los tenía como huevo frito. Yo le dije, ¿te querís vacunar de vuelta o no? ¿Quieres vacunar otra vez? Porque se le había dicho, oye, la mejor vacuna es nuestro propio cuerpo defendiéndose.
1: Sí, es la mejor vacuna. No, igual en una crítica guiada también, igual, cierto, a las actividades que estuvimos también, de que hay mucha actividad donde ahí sí no justifico para nada la vacuna, pero sí justifico ciertos cuidados, cierto, preventivos, como se puede decir, que los niños, cierto, muchas veces llevándole una actividad de 10, 11, 12 de la noche, oiga, entrando y saliendo en lugares.
0: Claro, eso buscan el cuesco a la breva, po. Eso, sí, buscarle pues, eso sí que yo no estoy
1: niñitos,
0: de acuerdo.
1: Niñitos transpirando en actividades, haciendo ciertas actividades de demostraciones folclóricas, está bien. Si yo amo igual el folclore, es parte de la cultura, pero igual cuidemos.
0: Amamos el folclore.
1: Pues. Así es, pues ver, ahí mismo igual a los que claro, hacen el folclore, claro, también a los niños, pero los niños no son material de uso.
0: No, por eso nos vamos a suicidar.
1: Pues. Totalmente, pues entonces veía, ¿cierto?, en los videos que subían, ¿verdad?, el niño entrando literalmente a polerita, entrando cambios de corrientes de aire. Oiga, ¿cómo se nos van a enfermar? ¿Ya? ¿Cómo se nos van a enfermar con esos tipos de actividades que hacen? Y después no es que es la vacuna. ¿Me entiendo lo que voy? Hoy, por favor, si podemos cuidarnos, podemos, ¿cierto?, protegernos sabiendo que estamos en invierno, chiquillos, no claro, estamos claro. En verano.
0: Yo me acuerdo de una señora de allá de la tierra donde nací yo. Ella era apellido Melinao y ella era de las personas que hacía remedio con natre y con ese tipo de cosas para la fiebre. ¿Sabe qué decía ella cuando le daba fiebre a uno?
1: Uh-huh.
0: Claro, hay que enfriar el cuerpo, decía, no dejarlo, no lo va a tapar con frazada. Pero eso de bajarle más la temperatura rápidamente, déjelo porque es la forma que tiene el cuerpo, decía ella, para defenderse de lo que entró. Uh-huh. Es decir, el cuerpo sube la temperatura para que muera, porque el virus está hecho a los 37 grados, subimos a 38 y el virus se va. Sí, pues. Entonces, oiga, una sabiduría de una persona, wow. Ella era Melinao porque ella era de Temuco.
1: Sí, pues. Hace remedio, la buen, como se le dice.
0: Claro, y ella hacía remedio, oiga, y una fiebre que hoy día uno le dura 10 días con los remedios. Claro, que chupalle que eran malos los remedios que se oiga, eso sí que no lo vamos a desconocer porque había que tomárselo con ponerse una pinza en la nariz.
1: Como se dice, por ahí más malo que natres, pues por ahí viene el dicho de.
0: Oiga, sí, pues. ¿Sabe qué remedio ocupaba la señora esta? El natre ocupaba la ruda y puras cosas que yo creo que usted no se las tomaría ni curado.
1: No.
0: Bueno, pero
1: entrando,
0: marcamos,
1: en materia. Entrando en materia, ¿cierto? Hablando sobre las actividades, sí, tuvimos una hermosa actividad. Ahí se trabajó, ¿cierto? La empresa Austral con la empresa Salmones Aysén, la comunidad de Mañihuey con la comunidad indígena y también igual personas de juntas de vecinos y también personas hasta de Aulen. Hicieron un gran trabajo de un curso llamado Mueblería Plana.
0: Oiga, perdón que lo interrumpa, don Alberto, pero esa es Salmones y todo el cuento y no podemos encontrar de repente que nos auspicien el programa.
1: Totalmente.
0: Bueno, hay que tirarle para allá la propuesta, oiga, sí.
1: Hay que entregarle una propuesta, pero ellos, don Luis, son personas como el día de hoy, un buen relacionamiento comunitario. Cuando a mí me quieren criticar, yo digo, mira, yo soy una persona que trabajo con todo el mundo, literalmente. Claro, yo me trabajo con el mundo privado, trabajo con las comunidades indígenas, asociaciones indígenas, juntas de vecinos, no estoy discriminando, mira, este par de color para acá y para allá, porque conmigo lo han hecho. Conmigo
0: claro, me han discriminado. Es que es necesario, don Alberto, que haya una empresa que despega, es necesario. Oiga, no nos gustan muchas veces los residuos. Sí, pero sí, como lo dijimos en un programa hace como 2 años atrás, hace rato atrás un día dijimos, oye, muchos critican de que no hay pega, que no hay que dar pega, que no hay que hacer esto, que no hay que hacer. Oye, pero si damos pega en la madera, oiga, la madera va a generar aserrín, va a generar cuspe, va a generar
1: el tema del oxígeno, la madera, el tema de la fertilidad de la tierra al día de hoy.
0: Siempre va a haber algo en contra cuando hacemos la actividad. Oiga, si generamos pega con el ganado, las vacas también generan contaminación. Totalmente. Las ovejas también.
1: El tipo igual de alimentación que llega a las personas también igual.
0: Claro que sí. Pues,
1: como se sobreexplota igual el tema de la tierra, el tipo del pasto.
0: Lamentablemente algo necesario. La contaminación, no vamos a decir que con eso nos vamos a poner a cargar un tambor de aceite en el Río Negro, no, pues no estamos hablando de eso.
1: Y aparte, es igual estamos la limpieza de playas, también estamos preocupados que las playas estén limpias, de que hayan cuidado y trabajo el día de hoy, y a través de eso, ¿cierto? También igual, porque yo le digo, bueno, si no se crean empleos, ¿cierto? Se certifican, que se le entreguen herramientas, competencias a las personas que están en la localidad, porque ellos se enriquecen conforme el mar de Gualaihue. Entonces, por esa es la razón el día de hoy, que se trabaja con las empresas, que se trabajan con las organizaciones y también en las mismas organizaciones también igual, ¿cierto? Poner ahí el enclave, ¿cierto? Que todos somos de un mismo territorio. Muchas veces podemos cambiar los nombres, los objetivos, pero en el fondo todos necesitamos trabajar ahí en conjunto. Entonces fue muy buen curso, la gente se llevó sus muebles el día de hoy, tuvieron una doble certificación, se le entregaron las herramientas también, y es mejor hacer algo antes de no hacer nada, antes que quiere separar, como decir la palabra ahí en la otra parte de la calle, y decir no, criticar todo, hay que criticar, pero también hay que trabajar, hay que ir las dos cosas de la mano acá. Entonces,
0: claro, en ese estuvimos ahí. Lo que ocurrió alguna vez cuando le decíamos nosotros a un personaje que decía que encontraba todo malo, estaba todo malo, y todo lo que hacía el otro, que fue un personaje político, fue Iván Moreira. Me tocó entrevistarlo en otro medio por allí, está todo malo. Este presidente una tal por cual, que mire que esto aquí, que esto allá. Y yo no tengo nada en favor de la izquierda, pero tampoco en contra. No tengo nada en favor de la derecha, pero tampoco en contra. Entonces, yo en ese tiempo ya estaba decidido, digamos, a no meterme en estas cosas. Pero cuando alguien se para al frente y se pone a decirme mentiras como las que me decía Moreira, y sabe que me empezó a arder por dentro, porque cuando se ponen a mentirle, a decirle a usted, don Alberto, al frente de que esto, y usted sabe que no es verdad, a usted le va a empezar a decir por dentro, oye, este tal por cual, en su momento lo agarro y se las digo. Bueno, le busqué en el computador, fíjese, porque decía que el tema económico, mal manejo económico y bla, bla, bla, sí, bla, bla, bla, bla.
1: Todo mal.
0: Estaba todo mal. Entonces le dije yo, primero que todo, bueno, ¿y cuál es el aporte suyo, po? ¿Cómo lo arreglamos eso? ¿Cómo lo arreglamos? Veamos cómo lo arreglamos. Pero aquí nosotros no venimos a hablar de política. y tampoco de cosas indeseables.
1: Sí, totalmente.
0: De cosas que con raspado de olla, que dame un raspado de olla, o sea, y después salen, llegan a un acuerdo, después dicen que resultaron inocentes. O sea, un chanchería, una cochinada en la política, no tengo ni unas ganas de hablar de
1: ellos eso. Ellos lo empiezan y lo terminan. Sí, por
0: don Luis. Da un asco terrible. A la forma, don Alberto, en que ha caído el ser humano. Mire lo que dijo Milei. Oiga, yo no tengo familiares que hayan asesinado en ese tiempo, pero mire lo que vino a decir Milei de la sangre que corrió de esa persona. Mm. ¿Qué pensarán los familiares de esa persona? Lo que vino a decir ese bruto, oiga, ese animal ahí.
1: Eso, pero, la falta de humanidad, por lo mismo yo le decía a don Luis.
0: Claro, acá, es asqueroso acá, lo que pasa.
1: Aquí cuando uno trabaja, trabaja con todos, trabaja si te identificas con este pueblo, con el otro, trabaja si vives del mar o no vives del mar, trabaja si tienes que, cómo es, tienes para hacerlo o no para hacerlo. Entonces el día de hoy se trabaja con todo, inclusive el día de hoy estamos trabajando, igual hay una futura, igual cierto, un reportaje que se va a hacer también, igual cierto, con la unidad de cultura de acá de la municipalidad. Ya tuvimos el año pasado una unidad de cultura de CONADI, y es porque la gente ve desde afuera y dicen, oiga, ustedes están trabajando por su territorio, están levantando sus comunidades el día de hoy, y ese es el fin que se promueve, pues solamente la cultura, sino eso, muchas cosas más. Po.
0: Claro, y eso también, el otro día me escribió una señora que es cercana al tema Monteverde, parece que.
1: Sí, Monteverde. Sí, el sitio de Monteverde.
0: Y fíjese que hay un reconocimiento también a este programa, que ha tenido una cierta irregularidad en el último tiempo, pero en su tiempo fue un programa muy regular que seguramente volverá
1: a hacer
0: lo que algún día fue, porque no es bueno hacer un programa después no es bueno eso por la continuidad, digamos, en la memoria en la costumbre del ser humano por escuchar eso.
1: ¿Ah? Totalmente.
0: Porque, ya no lo hicieron más, no lo escucho más.
1: No, totalmente.
0: Bueno, entonces, dicho eso, fíjese que hay un reconocimiento también radial a lo que se hace, como lo que hace usted, digamos, porque este es el trabajo suyo. Nosotros prestamos los equipos nomás, prestamos el espacio y tratamos de colaborarles, pero no echarlo a perder acá con lo que pues, estamos en la parte de la conducción de este programa.
1: Totalmente. En ese caso, don Luis, cierto, es bueno que desde Gualeguay nosotros seamos los catedráticos, pues seamos las autoridades. ¿Por qué tenemos que estar esperando que me venga un mentiroso de afuera a charlatanear, como la palabra, a charlatanear literalmente, a mentir, como lo que hablamos enantemente, y decir, no, es que esto para acá, lo otro? ¿Cuántas veces quisieron bajar Monteverde? Oye, yo me acuerdo que cuando empezamos acá el programa fue como una génesis, pues, como un prólogo, decir, mira, vamos a empezar de Monteverde, y el mes después, no, que Monteverde era una farsa que solamente tiene 7.500 años, y el día de hoy está anillado de documentación científica ya de que tiene más de casi 17.500 años de antigüedad, y que lamentable que nosotros mismos al día de hoy seamos las personas que neguemos nuestra propia academia, que seamos parte de una mentira que viene desde afuera, pues eran los gringos los que querían, vinieron a hacer daño a Monteverde, inclusive vinieron a perder materiales, ya, para que no sea corroborado, claro, y que sí. El suyo, el Clovis, que dicen ellos, sea su única, ¿cómo es? Su punto de vista.
0: Claro, estamos hablando de que más encima el otro día, ¿cuánto pillaron la tala ahí de bosque ahí en el sector de Bahía, ¿cuánto se llama? El sector ahí de Puerto Vara
1: hacia el interior.
0: O sea, seguimos haciendo daño, pues, seguimos haciendo daño, porque si borramos la historia nosotros podemos decir claramente, oye, no hay ningún daño, si esto no tenía ningún valor, porque aquí no hay ninguna parte histórica. Y hoy día se le sigue haciendo daño a la
1: totalmente,
0: naturaleza,
1: por don Alberto. Y no solamente siempre hay agendas que quieren destruir, ¿verdad? El pasado, porque si yo construyo un pueblo sin historia, sin pasado, sin base, es fácil de manipular, es fácil de mentir, ¿verdad? Es fácil de ponerle lecera y estupidez en la cabeza, como lo hemos tocado aquí en este programa, ¿cierto? De hacerle, literalmente, de hacer un borrón en la cabeza del ser humano, ¿cierto? Decir, no, si aquí está todo bien, aquí esto, lo otro, y esto es no es así. Entonces son espacios, como reiteramos nosotros, de lo que pasó el sábado pasado, ¿cierto? Y
0: claro, para entrar ya,
1: director,
0: en materia, don Rodrigo, le agradecemos el aporte. Igual dice, no se olvide el tremendo daño que le están haciendo con la extracción del ripio, dice, al río Petrohue.
1: Y no,
0: también salió en las noticias.
1: qué mal estos temas. Entonces, inclusive introduciéndonos directamente al programa, como habíamos hablado anteriormente en toponimia, ¿cierto? De aquí del senador Kutchel, ¿cierto? Habíamos hablado muchas veces que habían, ¿cierto?, ya toponimia que nos correspondían ya al territorio, ¿po? Toponimia, por ejemplo, si aquí había un lago plano, ¿cierto? Y el día vemos, ¿cierto?, un pozo lleno, ¿cierto?, seco ahí con barro. ¿Qué pasó, po? Algo sucedió que con el tiempo las cosas cambiaron, lo mismo que hablaba, ¿cierto?, de la toponimia, de los corrales de pesca, de los sitios arqueológicos. Quizás de repente podemos estar viviendo encima de un sitio arqueológico, no tenemos ni idea al día de hoy, ¿verdad? En qué momento se perdió, ¿cierto?, esta conexión, ¿verdad?, con nuestra fuente, ¿cómo se podría decir? Y adrendándonos, ¿cierto?, a eso, el día de hoy, ¿cierto?, vamos a trabajar la palabra la C redonda, ¿ya? Del libro de toponimia, ¿cierto?
0: No sé si ahora C cuadrada, pero...
1: Se me decimos C redonda desde niño para que no se confunda con la C de sapo, por eso es que es por esa razón que decimos la C redonda. La de
0: sapo yo le digo Z, ¿no?
1: Y los chilenos y el chilenismo somos buenos para comernos las S.
0: Estamos claritos, ¿no?, que sapo se cree con Z.
1: Entonces por ahí es bueno y por eso digo, le digo la C, pero la C redonda. O bueno, casi en el fondo es casi redonda, no sé por qué dicen redonda tampoco. Es casi redonda.
0: La otra se llama S y la otra se llama Z.
1: La de Z. Yo desde niño tenía ese problema fonético, o sea, me decían con la S. Y le decía, ¿cuál S? ¿Por la de sapo o la redonda? Así que puede suceder, así que si tenemos problemas con las S, es mejor de repente identificarla de buena manera.
0: En todo caso está bien, don, la aclaración que hace don... Sí. Si son bromas las que decimos acá, pero porque hoy día hay gente que escribe casa con capo, así que no...
1: No, o sea, no hemos...
0: Una degeneración de...
1: Entonces tenemos una palabra bien conocida que vamos a descifrar, que es la palabra kawash, ¿ya?
0: Vamos con la C redonda.
1: Entonces. Sí, vamos con la C redonda, ¿ya? Para que se entienda bien. Y dice por K, que es otro, y por wash o washo, ¿ya? Que es abandonado, solitario o isla abandonada. Yo no podría inquirir si la palabra washo tiene un término español o si es un término en quechua o indígena, pero no tiene mayor significancia. Sería como lo que hablábamos la vez pasada, ¿cierto? De horno pirén. O sea que viene siendo una palabra compuesta entre español e indígena, ¿ya? Porque el otro, el guayo del otro, ¿cierto? Buena palabra, bien fuerte, guayo. Bueno, de repente, ¿cómo lo ocupan igual? Y también significa abandonado, solitario o isla abandonada, ¿ya? Entonces la gente dice, cuando vamos para Kawash, tiene el trasfondo de la palabra, es una isla abandonada o el lugar abandonado, ¿ya? O sitio abandonado, ¿cierto? Eso es lo que significaría Kawash, ¿verdad? Que hay una fiesta súper importante que se hace ahí, ¿verdad? En cuanto al Jesús Nazareno, que es la gente que es creyente católica. Después tenemos la palabra, ¿cierto? Kawelmo, que es cerca por acá, ¿verdad? Que significaría de Kawela, de Tonina, ¿verdad? Y el Meu, que es con estuario. Entonces es invadido por Toninas, o la gente igual lo conoce, ¿cierto? Que es el Kawel, que es el caballo marino. ¿Ya? Es el Kawel, el Mos, es como otra forma para decir sitio o el espacio o el lugar, ¿cierto? Mucha gente igual de repente nos dice el Kawel, pero el Kawel viene siendo como el caballo marino. Entonces aquí corresponde su espacio para entender que hay muchas, pasan muchas toninas, o de repente la gente ve hartas toninas, entonces dice, el Kawel Mo, el caballito del mar. ¿Ya? Pero tiene un mayor trasfondo que también igual es mitológico, ¿cierto? Que lo antiguo a mí me contaban, ¿cierto? Todavía de que cuando en ciertos lugares, ¿cierto?, llegaba el brujo para pasar de una isla a otra, buscaba un sargazo, ¿ya? Los sargazos es eso que encontramos, ¿verdad?, en la playa, ¿verdad?, o lazos de cochayuyo, y hacía la ceremonia para que llegue el caballo de mar. Y en el caballo de mar ellos se introducen, ¿verdad?, y se sumergen, ¿verdad?, en la profundidad para llegar recién a la otra isla. Entonces, por eso le decíamos el transporte del brujo, ¿ya?, el caballo, el cahuel, ¿ya? Y acá, oiga, ¿cierto?, tenemos la presa del cahuelmo.
0: Perdón la interrupción, uh-huh. otra vez, pero usted me parará el carro cuando diga ya para allá, pues déjese interrumpirme, pues ya. Oiga, don Alberto, ¿pero existiría realmente eso? Porque no se olvide que muchos de los que hoy día llamamos mitos, habían cosas que realmente se hacían en la antigüedad, ¿eh?
1: Totalmente. Realmente esto me lo contó don Ramón Núñez.
0: Oiga, pero ¿se haría realmente que alguien se sumergiera en él? Porque, no sé, mire, con las cosas que me han contado a mí y que me han mostrado, digamos, habían cosas, en la mismísima Biblia dice que tiraron sus báculos y se convirtieron en serpiente. O sea,
1: Y también igual los Urín y Tumín para sacar muchas de la suerte también igual. Y también la tenemos la bruja de Endor también, igual, o sea, la pitonisa del lugar de Endor. Y tenemos
0: por cierto, eso le hago la pregunta, sí. Si la pregunta es en serio.
1: Esto me lo contó para hacer a ir a la fuente, como dice el dicho por ahí, y no quedarse en el anonimato, don Ramón Núñez, que gracias a Dios, el papá de mi cuñado, ¿cierto? Es abuelo de mis sobrinos. Él es un hombre que el día de hoy ya tiene ya pasado ya los 90 años, ¿verdad? Todavía tiene su mente bien, bien lúcida, y ellos viven en la parte alta de Piutil, ¿cierto? Con su señora Eufemia. Ellos fueron parte de los relatos del área de cultura de Conadi, y ellos tienen muchas historias. Ellos decían que el brujo llegaba a la parte baja de Piutil, y para llegar a las otras islas que están al frente, ¿cierto? De Gualeguén, los que es el archipiélago de Chiloé, ellos se transportaban, pero con el caballo marino. Entonces ellos decían que el mar se abría, ¿verdad? Salía el caballo, ¿cierto? Pero ellos antes hacían, ¿cierto? Esta rogativa, se podría hacer
0: una ceremonia.
1: Una ceremonia para llamar
0: religiosa,
1: digamos. Para llamar al caballo, ¿cierto? Que llegue al lugar, y de esa forma ellos se conectaban con el caballo, ¿verdad? Se interiorizaban con el animal, ¿verdad? Y se sumergían. Muchas veces decían para hacer favores, ¿verdad? A otro brujo, o otro brujo le pedía al otro, ¿cierto? Algún tipo de trabajo también, cuando el otro brujo no era muy local.
0: Un aquelarre,
1: digamos. Sí, pues entonces hacían unas juntitas de repente igual ahí, ¿cierto? Y ese lugar es muy mitológico, ¿cierto? De su lugar, ahí tenemos, ¿cierto? Al Cahuel, tenemos al brujo, ¿cierto? Que es el más conocido de todos. Tenían la Pincoya, la Sirena, y también igual un personaje bien llamativo que yo me confundía mucho de pequeño, y que hay una divergencia en cuanto a eso, que es el marino, porque el marino se transforma en lobo. Entonces ella la historia que contaba.
0: Lobo de mar.
1: Claro,
0: no como las películas de estadounidense que se transforman en
1: hombre lobo.
0: Eso
1: es hollywoodense, como debe la palabra. Ahí lo ve cuando están secando las muelas, que le empieza a crecer el pelo. No vayamos por allá. No, se lo dejamos del esquema. Entonces, ellos decían que sí, porque no podían tirarle piedra a los lobos, y que cuando ellos pasaban por el camino tenían que saludar al lobo. Porque si no, el lobo después le tomaba, son muy negativos ellos, le tomaban como una queja. Y muchas veces sí, cuando nosotros éramos pequeños, hace un poco años atrás, siempre encontrábamos lobo en Piutil. Pero Alberto ahora me puede decir, no, pero es que es por un tema que a lo mejor refugio, hay harta roca, el mar interior, sí, no sé, eso está todo bien. Pero ¿qué es lo que se construyó sobre eso, más que nada? Eso a mí es lo que me llama la...
0: Piutil es la comunidad que está acá de...
1: Sí, de Xauchil-Maya, que claro. Está entre Keteni y Xauchil, sí, es una punta bien hacia afuera, y hay muchos mitos, hay muchos temas. Entonces, inclusive hablando de la misma programa de toponimia, no concuerdo mucho con su toponimia, porque supuestamente Piutil sería como que donde el pío, o sea, como la punta de, pero viendo las rocas, viendo el mar como es donde está el sonido de las rocas, o donde revienta el sonido, porque el pío es para escuchar. Entonces, cuando el mar en verano ahí entra al interior de las cueva, y es muy fuerte el sonido que revienta ahí. Entonces tiene claro, que ver más
0: lo,
1: que nada.
0: Lo de Peuquipeño, ¿no?
1: Sí, más o menos.
0: el hermano Sergio Pineda, él llega con esa terminología porque él es de allá de Valdivia.
1: Sí, de Valdivia.
0: Y él va muchas veces ahí a las comunidades mapuches que hay en toda esa zona, desde Valdivia para allá.
1: Sí, pues,
0: muy marcadas las comunidades.
1: Son esos mapuches, es tierra mapuche.
0: Y él habla, digamos que un 70% habla mapudungún.
1: Ah, mire.
0: Entonces él llega con esos términos de me venía apurando mi piuquepeñi.
1: Tenía ahí harto en mapudungún. Y después, cierto, siguiendo con otras palabras, igual tenemos una palabra...
0: Significa corazones.
1: Sí, ¿no? Piuque, sí. Tenemos una palabra compuesta. Acá, y cuando hablamos de palabras compuestas, son palabras que están en mapudungún y en canoero, ¿ya? Y es la palabra kailin. No sé si usted lo habrá escuchado por ahí, don Luis.
0: Claro que la he escuchado, po.
1: Y sí, po. Significa... Del mapudungún dice solitario, aislado, pero también podría corresponder a una forma chona o canoera, lo que hablamos recién, compuesta por kai, ¿ya? Un lexema indeterminado, dice, y por lin, cerro, isla con un cerro, o de los kai, serpiente, culebra, isla de la culebra, ¿ya? Entonces yo creo que...
0: Ya me dio miedo otra vez.
1: Tenemos que mirar desde la toponimia desde hacia la parte de arriba, así como, bueno, hoy día lo hacen satelitalmente, lo hacen con esta cosa ahora con los drones, ¿verdad? quizás ver, ¿cierto?, si la isla tiene la forma de una serpiente o es angosta o tiene quizás, ¿cierto?, o es muy aislada, ¿verdad? Entonces podemos tener dos definiciones para Cailimpo. Tenemos que puede ser una isla solitaria, como lo habíamos hablado antes de Kawash, ¿cierto? O también, ¿cierto?, compuesta entre Mapudungún y Canoero, ¿verdad? Para decir, ¿cierto?, algo indeterminado, ¿ya? Y porque Lin, ¿cierto?, es cerro. Entonces vendría siendo como el cerro de la serpiente o, como hablamos recién, la isla de la culebra, ¿ya?
0: Claro, me dice don Carlos acá, don Luis dice, usted es un gran aporte para el programa. Oiga, muchas gracias, ¿eh? Muchas gracias, menos mal que estoy presente yo acá. Y me agrega, me dice, en algún momento podía volver a contar la historia del sustito que se pegó en Chiloé.
1: Ah, bueno. Eso.
0: ¿Se acuerda que se la conté yo?
1: Totalmente.
0: Sí, porque yo antes, le tengo que ser sincero, no lo voy a interrumpir más que unos segundos. Fíjese que yo me reía de estas cosas, estos mitos y todas estas cuestiones. Y cuando pasaron esos tizones, ¿sabes? Por el lado del fuego de nosotros, me pegué un susto que
1: no la vuelve a contar por segunda. Oiga,
0: hay cosas que uno se ríe porque las ve como mitología. O sea, las ve como mentiras, como que, digamos, como que no son algo que se condice con la realidad. Pero oiga, ahora sí, porque como se estaba limpiando la nariz, por eso se queda para el micrófono. Fíjese que hay cosas que sí son mitología, son vistas como mitología, pero hay muchas cosas que parte de eso pasó en la realidad.
1: Totalmente, totalmente. Entonces me imagino que igual, como dice usted, don Luis, ¿cierto? Contextos, ¿verdad? Situaciones paranormales, ¿cierto? Lugares que se dan para estos tipos de fenómenos. Muchas gracias, buenas tardes.
0: Es que le vienen a dejar una merienda, un cafecito acá. Yo voy a cambiar la cámara, ya la cambié arriba, pero la voy a cambiar para ahora. Mientras usted le coloca ahí. Mire que está regalón el día de hoy. ¿Lo podemos mostrar en cámara eso? A ver si lo podemos mostrar en cámara o no. A ver, tendría que levantar un poquito para que no se vea ahí la. Mire, señores auditores, mire. Con nuestra modelo ahí. Mire, un poquito más, levántela. Un poquito más. Ahí sí, un poquito más acá. Ahí sí. Oiga, mire, ese es una empanada de manzana que prepara muy cariñosamente ahí mi esposa Claudia, y nosotros atendemos aquí a don Alberto, oiga, como hay que atender un historiador de esto, ¿eh? Por eso a veces cuando se nos arranca por ahí, bueno, pero don Alberto, usted me dirá hasta dónde va a llegar ahí con el tema para que luego vayamos con una cancioncita,
1: ¿sí?
0: Para vamos, que se sirva el cortadito ahí que...
1: Sí, vamos a terminar con la última palabrita para hacer ahí una pausa, sería... Caimalguén, que significaría igual lo mismo, ¿cierto?, de Caicay, ¿verdad?, el culebrón mitológico, ¿cierto?, y Malén, ¿cierto?, de niña o mujer, la mujer del Caicay, ¿cierto? Gracias. El tema de la... quedamos con esta palabra, ¿cierto?, para decir que toda la palabra que sea con Kai, ¿ya?, no confundirlo con Ko, que es agua, ¿verdad?, todo lo que es con Kai es serpiente, porque es un nombre propio de la serpiente de la Caicay Bilú, ¿cierto?, y también para decir Bilú es como la cola de la culebra o la culebra. Entonces tenemos el nombre propio que es Kai, y también tenemos, ¿cierto?, el sinónimo de serpiente que sería Bilú, ¿cierto?, y en este caso Caimalguén vendría siendo, ¿cierto?, el culebrón mitológico o, ¿cierto?, o la mujer del Caicay, ¿cierto? Entonces ahí tenemos una referencia, ¿verdad?, una vez más, de encontrar palabras de origen canoero como palabras en Mapudungún. Esa es la riqueza de nuestra cultura acá en la décima región, ¿verdad? Una tierra de muchos pueblos originarios, y no solamente de uno, como lo quieren imponer desde CONADI y desde políticas globalistas, ¿verdad?, y separatistas de los ajuerinos, como hablábamos recién. Hablemos desde nuestro territorio, hablemos desde la cultura que nos pertenece a nosotros. Nosotros somos las autoridades acá. Somos nosotros los que tenemos que hablar estos temas aquí. No que nos venga acá afuera, ¿cierto?, un cuentero diciendo no, si ustedes son estos, ¿ya? Y más encima ni siquiera te preguntan, te imponen, ¿ya? Y no se vuelve a tocar del tema, como dicen ellos. Porque así me han contestado. Me han dicho, ya cerramos el tema, dicen, ustedes son esto, y terminan la historia. Ya, así, cortita.
0: Increíble la
1: imposición. La arrogancia.
0: La imposición de cosas. Que más encima ni siquiera son ciertas, por don Alberto.
1: Totalmente.
0: Más encima ni siquiera son ciertas. No se condicen con la realidad. Yo le he preguntado, por ejemplo, las costumbres ancestrales de todas las preparaciones, de alimentos y todo lo demás, que van de la mano con lo que hoy día existe todavía en los pueblos de Chiloé. Oiga, yo viví en Angol, pues, y viví varios años allá. Oiga, las costumbres de los pueblos mapuches que allá en Angol sí que hay hartos. Fíjese que las costumbres de los pueblos mapuches, la preparación de los alimentos es totalmente, pero diametralmente opuesta a la gente de Chiloé. Totalmente distinta. La costumbre de los alimentos de allá son más con en torno a la carne seca, carne ahumada.
1: El charque, el pobre, charque, como
0: claro, una cantidad, de cosas, don Alberto, que no tiene nada que ver con la realidad que uno ve en Chiloé, porque también viví en Chiloé. ¿Ah? Me tocó estudiar allá en el Liceo Politécnico en Castro. Así que es increíble cómo la misma gente de las tribus que existen hasta hoy dan testimonio de que lo que está escrito en la historia no tiene que ver con la verdad.
1: Así es, don Luis. Así que ahí... Perdóneme,
0: pero iremos con una cancioncita. ¿Sí? ¿Qué dice usted?
1: Totalmente, ahí vamos, hacemos una pequeña pausita para...
0: Pongámosle una cancioncita.
1: Al cuello.
0: Fíjese que de uno de acá de nuestra provincia, ya, pues. Una persona de nuestra provincia, don Alberto Don Adelio Vallejo Espinosa, que nos viene a cantar esta canción, mira, escuche. Uh-huh.

0: Bueno, buen provecho, don Alberto, ahí. Espero que le haya gustado la empanadita de manzana, muy rica. Rica la empanadita. A mí salió arrancando para allá la modelo porque yo le iba a caer con el mate. Pero antes que le diga que prepárame mate, se la echó a volar. Agarró el caballo de mar esta mujer.
1: El cahuelmo.
0: Ya, pongámosle sí.
1: La última palabra que vamos a tocar el día, porque es un poquito más profunda, ¿cierto? Tiene una buena extensión, porque igual es una... Digamos que este es más que una toponomía, ¿cierto? Es también igual un animal extinto. Nos llenamos la boca siempre, bueno, lo que habíamos hablado antes de ser una autocrítica, igual de ser a veces una mala cultura, de mirar todo con admiración de todo lo que viene hacia afuera y lo que está afuera. ¿Y por qué se lo digo yo?
0: Por eso entró el chamamé acá, po.
1: Sí,
0: po. Sí, el chamamé, uh-huh. No, acá tenemos bailes mucho, mucho mejores nosotros.
1: Y otras cositas más que...
0: Más expresivo que andar ahí como si les hubiera hecho los pantalones o no.
1: y algo muy, muy importante, ¿cierto? Usted le pregunta a un niño, don Luis, por ejemplo, de 7, 8 o un joven, ¿verdad? De 15, 18 años, ¿qué animal es extinto al día de hoy? Automáticamente es como, ¿cómo es? Es mecánico el pensamiento. Ah, el panda. No, es que está a punto de desaparecer tal animal. Pero nunca el día de hoy tenemos, ¿cierto?, la memoria de que, por ejemplo, hubo un animal muy importante en la isla de Chiloé. Yo no soy cierto biólogo, ¿cierto? Para poder decir así con una tremenda certeza o quizá otro tipo de ciencia de decir que a lo mejor este animal vivió también igual acá. Tengo la certeza, sí, de que hubo gente que sí conocieron estos animales y se llama, no sé si usted lo habría escuchado, don Luis, estimado oyente, se llama el caihueque, ¿ya? O el hueque. ¿Ya?
0: Yo no
1: lo había escuchado. Que cayu significa de 6 del Mapudungún. Entonces, auquénido, un guanaco, ausenia guanaco o ausenia llama. ¿Ya? Lachman, el historiador, ¿verdad? Muy renombrado de la historia de Chile, ¿ya? Nos recuerda que al llegar los españoles a Chile, estos hallaron entre los indígenas una especie de aquénido llamado el hueque. Yo también lo conocen típicamente por chilhueque, ¿ya? Y que los españoles designaron como carnero de la tierra. Ya años después, con la introducción de la oveja europea, el auquénido recibió el nombre de chilhueque, lo que hablamos recién acá, ¿cierto? El carnero de Chile, ¿ya? Para diferenciarlo del animal importado que los indígenas en un principio denominaron también hueque, posteriormente sabemos que los indígenas mantuvieron las denominaciones europeas de los animales con las adaptaciones fónicas en su lengua materna. Por eso es que es bien importante saber de toponomía, porque a lo mejor el nombre, como hablamos anteriormente, ¿cierto? En nuestro programa no tiene que ver ni con el lugar ni con el sujeto. Entonces, aquí es lo que vamos con esto, que el chilhueque, ¿cierto?, era un animalito que quedó aislado en la isla Chiloé. Ya, era tipo un camello, solamente que no tenía las jorobitas, ¿verdad? Pero era como el porte, sí, de una vaca, se podría decir ahora el día de hoy un buey, ¿verdad? Pero con la diferencia que tenía, era como la forma de ver un guanaco o de ver una llama, más que nada, ¿ya? Y desde ahí la gente de Chiloé empezó, ¿cierto?, a hacer textilería, ¿verdad? Tenía una textilería muy avanzada porque este animalito, ¿verdad?, lo cuidaba. Lamentablemente, ustedes sabemos que

0: cuando llegan, ¿cierto? Llegó este grupo de españoles, lo primero que hizo fue comérselo.
1: Claro, chasos,
0: hacerlo asado. Tenemos tremendo asado casi que. ¿Por qué? Porque vienen con otro tipo de contexto de no armonizar, que era un animal, sí, no era un animal que se podía reproducir, después se puede decir la palabra, tan como los conejos o los perritos.
1: O en cautiverio,
0: digamos, no, claro. A lo mejor usted, igual que los caballos, o sea, tienen un embrazo, se puede decir, un tema de un proceso muy complejo y largo, ¿verdad? Y a lo mucho pueden tener uno o dos crías, ¿cierto? Pero era tan valioso este animal que lamentablemente fue cazado, ¿verdad? Y fue, ¿cómo es?
1: Indiscriminadamente,
0: lo comieron, lo persiguieron, se extinguieron. Entonces, si le preguntan el día de hoy cómo los indígenas antiguos se vistieron, se alimentaron y cómo vivieron, fue gracias a este animal. O el día de hoy la ciencia ratifica cómo llegó este animal a la isla, ¿cierto? Pero como en programas anteriores respondimos a eso, que en el Holoceno tardío, ¿cierto? Terminó la última glaciación y fue ahí donde se inundaron muchos valles, donde se separó la isla del continente, donde se crearon los archipiélagos y donde también, ¿cierto?, viene el mito de Tenten y Caicabilú, ¿cierto? El diluvio, claro, universal.
1: Antes de sí. La separación del continente, esos animales quedaron ahí cuando se separó la isla.
0: Totalmente, o sea, ¿no? ¿Ya? Viendo que, ¿cierto?, tenemos fauna de mamut, ¿cierto?, que se encontraron igual en Monteverde, ¿verdad? Tipo de animales que ya no existen el día de hoy, pero con la diferencia que esos animales se murieron 5.000 años atrás, por don Luis. O sea, lo que es el mamut, ¿cierto?, todos estos animales, el tigre diente de sable, pero este animal se extinguió apenas 200 años atrás. Todavía hay dibujos del Chilhueque. Hace muy poco, ¿verdad? Así que saquémonos una vez más esa estupidez ignorante que tenemos, que andaban con un taparrabo nomás, ¿cierto?, que andaban desnudos. Y yo le digo, pucha, oye, la verdad que igual es bueno culturizar un poquito ahí nuestros diseñadores gráficos en el crear estas cosas, porque le están mostrando ignorancia a la gente, po. Le enseñan cosas que no son. La gente andaba ya vestida en esa época y de la mejor calidad. No se podría decir, ¿verdad?, que era popular, porque lo volvemos a repetir. Seguramente habrían sido de un cacique, de algún cierto un representante indígena, alguna, claro, familia.
1: No estaban las modas tontas en ese tiempo tampoco.
0: Cierto, totalmente. Pues entonces había un trabajo elaborado, ¿verdad?, cierto, detrás de este animal. Entonces el caihueque, ¿cierto?, es un animal, ¿verdad?, que quedó, ¿verdad?, el carnero de Chile, ¿cierto? Después introdujeron las ovejas, ¿cierto?, introdujeron las cabras, ¿verdad?, que desequilibraron totalmente, ¿cierto? Como el día de hoy podemos ver animales que se introducen en un lugar que no les corresponde. Y por eso que en el día de hoy, ¿cierto?, podemos tener, ¿verdad?, estas extinciones, se podría decir, y después se quedaron en dibujo. Pero este animal típico fue un animal típico chilote, fueron ocupados para fresadas, para chales, para mantas, para borras, el día de hoy para hacer pantalones, una textilería muy importante que en el día de hoy, una vez que ya se perdió el animal, también igual se perdió todo, ¿po? Se perdió el tejido, ya no hubo una reproducción, ¿verdad?, de este tipo de ropa, así que para que igual se entienda, ¿verdad?, que hay cosas, ¿verdad?, que lamentablemente quedaron en los museos, quedaron en los libros, y este animal pasó a ser parte de la historia, pues. Es un tema lamentable, como también igual pasaron animalitos en otras islas, pues. El pájaro dodo, por ejemplo, que lo fue en Nueva Zelanda, igual lo cazaron indiscriminadamente, en menos de 5 años ya no quedaba ninguno, ¿ya? Entonces, por lo mismo, porque pasaban los piratas, ¿verdad? Eso era un animal que nunca había entrado en contacto con el ser humano. Entonces no tenía una defensa hacia el hombre, porque no veía el peligro al día de hoy, porque nunca tuvo un depredador. Entonces desde ahí, ¿verdad?, estos animales, como no veían a la amenaza en el hombre, bueno, ¿cierto?, el abuso, ¿ya?
1: Confiaban, digamos, se acercaban demasiado.
0: Sí.
1: Oiga, como la famosa gallareta y el chucao que llegan al lado de los pies de uno ahí. Yo digo, cuando los veo esos bichitos, sobre todo cuando vamos a la planta de los cerros de la radio, fíjese que llegan ahí al lado del pie de uno. Yo digo, ni se imaginan estos pobres bichitos la maldad que suele haber en algunos seres humanos.
0: Totalmente.
1: Y que alguno le podría dejar caer el pie encima. Yo no lo haría jamás eso, pero...
0: No.
1: Pero hay seres humanos que hacen eso y otras cosas también.
0: Y otras cosas también, pues. Entonces, por lo mismo yo le decía, ¿verdad? Terminamos con la última palabra el día de hoy, que es muy famosa esta palabra, toponímicamente, que es caicaen. ¿ya? Y Caicaen es un ave que es parecida al ganso silvestre, al Vernicla magallánica.
1: ¿Ya? Oiga, allá en la comuna de vecina nuestra hay un lugar que se llama Caicaen.
0: Caicaen, sí.
1: En Cochamó.
0: En Cochamó. Nombre mitológico dice de un culebrón enemigo del género humano. Mito del agua que los indígenas conciben como un monstruo mitad serpiente y mitad caballo, que habita en el fondo del mar. La leyenda antigua dice, hacían figurar que esta serpiente, ¿verdad?, vino del mito de un diluvio. Ya como lo dicen los huilliches, como los araucanos, dicen que esta serpiente dice que es como directora de las aguas y que salían del mar y cubrían la tierra. Este mito desempeña un papel antagónico al diluvio de Trentren, ¿cierto? O Tenteno Caicabilú. O sea, aquí, como habíamos hablado, ¿cierto?, en antes, ¿cierto?, se diferencia, ¿verdad?, del cahuel, ¿verdad?, siendo que el cahuel era para transportar a los brujos, ¿cierto? En cambio, este animal, ¿verdad?, es como tiene un mal presagio, más que nada. ¿Ha visto, por ejemplo, estos peces, cómo le llaman estos peces? ¿Espadas? ¿Cómo le llaman estos peces?
1: ¿Son larguitos? Sí, son largos, así que cuando suben a la superficie hay terremoto.
0: Hay terremoto.
1: Y fíjese que hay terremoto.
0: Así es.
1: Ah, lo hay.
0: Lo hay.
1: Entonces no sé si tenga que ver con que el pobre pez tenga que ver con eso, o las presiones marinas lo hacen subir a morir arriba, o sea.
0: Sí, pues. Entonces, pero este tipo de caballo, ¿cierto? El famoso Caicaen, ¿verdad? Viene, ¿cierto?, que es un caballo, mitad serpiente. Tenemos, ¿cierto?, que fuera un producto, dicen, según los antiguos, según la mitología nuestra, ¿cierto?, de la visión chilota, de que fue por producto de que la mitad del cuerpo le tomó el mar y la otra mitad, o sea, la mitad del cuerpo quedó afuera y la otra mitad quedó en el mar. Entonces, ahí tenemos el Cuchibilú, ¿verdad?, que habíamos hablado anteriormente, que son animales antagónicos, ¿cierto?, a la visión y la cosmovisión de los pueblos indígenas de Chiloé, sabiendo de que cuando un Cuchibilú es enviado por un brujo, ¿verdad?, para destruir el corral de pesca. Entonces la ceremonia tiene que construirse, tiene que ponerse el laurel, tiene que haber el ceremonial, ¿cierto? El pautén tiene que ir a hacer la ceremonia de construir este corral de pesca. Lo mismo que el caballo marino. Cuando el caballo marino salía es porque iba a haber o una gran tormenta o venía un maremoto, como se llamaba, ahora se ocupa más la palabra, tsunami, ¿cierto? O sea, era un presagio, pero antagónico, era un presagio malo el día de hoy. No se ocupaba como habíamos hablado anteriormente, a diferencia del cahuel. Por eso es que es importante entender bien las palabras caihueque, caicaen, que es totalmente antagónico al cahuel. Este es caicaen y el otro es cahuel o cahuelmo. ¿Ya? Para que no pongamos como los dos en un solo saco, po. Ahí tratemos siempre de tener la sabiduría, se podría decir, de que son palabras, son seres y son totalmente divergentes el uno con el otro. Así que esas palabritas en el día de hoy nos quedamos, ¿cierto?, trabajando con los toponimias de los sectores. No sé si existe otro caicaen en Chiloé, pero si existe otro caicaen.
1: Sí, creo que también, sí. Acá en la comuna vecina hay un lugar que se llama Popoihuén, que en su momento le iba a preguntar yo qué carajo significa Popoihuén.
0: Popoihuén.
1: Popoihuén.
0: Popoihuén, vamos a tener que ahí investigarlo.
1: Hay que investigarlo. ¿Por qué las dos, la repetición del popo?
0: Popó, sí, porque la palabra, como lo podemos repetir, en el mapa de un cuno se repiten mucho las palabras. En el canoero sí se repiten las palabras. Tenemos lin-lin, tenemos con ao, o sea, son muy repitentes, sabiendo que fue un lenguaje que no tuvo mucho contacto con otros pueblos. Fue un lenguaje más puro, digámosle casi más pobre, y no pobre en el sentido malo, pobre en el sentido de que fue un lenguaje muy básico que solamente se construyó en el mar y en el borde costero.
1: Claro, para decir dos cerros decían, ¿cuánto era?
0: Lin-lin. Son dos cerros porque un solo cerro.
1: Los números ahí,
0: po. No, po. De lin-lin, o sea, se ocupaban muy pocos números y también igual todo tenía en referencia con el tema del mar. Entonces, de por sí.
1: Como Lin-Guapi, por ejemplo, ¿cierto?
0: Sí, es Lin-Lin-Lin-Guapi, por ejemplo. O sea, dos cerros en una isla, ¿ya? Entonces, como lo volvemos a repetir. Igual que Cailinpo, Cailin tiene está en palabra canoera y la otra parte está en Mapudungun. Entonces volvemos como volvemos a repetir una vez más cuando vamos, ¿cierto?, desglosando estas palabras, vamos entendiendo igual el contexto histórico en que cómo se construyeron el día de hoy. Los lugares, por ejemplo, las toponimias, que si vamos a decir Xauchil, no decir que se juntaron dos orejas, po. ¿Me entiendes? ¿No? Yo decía, oye, en verdad que vivo en un lugar donde hay dos orejas, entonces tendría que decir, en Mapu, si fuera el Mapudungún, tendrían que Epu Pilún significaría, porque significaría dos orejas, dos Pilú. Epu, porque Epu es dos. Y si fuera en Canovero, tendrían que haber dicho dos en Linli. Chaushil sería como Shinshil. Es como suena medio chino, pero es medio en mandarín, pero no va con el Shil. Es como suena medio chino, pero es medio en mandarín, pero no va con el sector. Entonces sí, pues significan las puntas juntas o juntas juntas en puntas. Eso es su toponía más toponímicamente un poco más directa, que son puntas que están junto al mar. Entonces, perfecto. Para bueno. Ir, cierto, ya terminando, cierto, el programa, don Luis, dejamos, cierto, ahí invitado a la gente que vaya a la actividad del Día de la Mujer Indígena. Un abrazo, un saludo ahí para...
1: ¿Dónde va a ser, po?
0: Se supone que va a ser cerca del centro, de lo que me dijo la señora Llana.
1: Así ya,
0: que
1: voy a subirlo a mi estado.
0: Acá no nos miren. Así que ya. Un abrazo, un saludo a nuestro estimado oyente y nos vemos, si Dios quiere, el próximo fin de semana.
1: Que tengan una muy, pero muy buena tarde. Hasta el próximo fin de semana, si Dios quiere.

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1: Atención a la hora en Hornopirén Radio.
2: 15 horas, 1 minuto.
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2: Los guatones, por ejemplo, son amables, ¿se ha fijado? Amigos de la flor acá, ¿eh? La buena mesa, un guatón bonachón de buena clase. Valen plata casi todo lo que pesa, señor. ¿Y qué me dice usted de los pelados? Tranquilo, sencillo, gente seria. No hay nada mejor que algún pelado sentado por allá abajo en la platea. Los pelados, los guatones, las enaguas, los calzones. Pelados, guatones, guatones, pelados. Hacen una ruma bien amontonado, señor. Como que te viera, guatón, con la Rosalía, la guata para abajo y las patas para arriba. Como que te viera pelado con un chuico al pecho, la Juana debajo y los cachos para el techo. No hay guatón que sea mala gente, ni pelado que sea sinvergüenza. Los dos, aunque parezcan diferentes, son calcados si se miran con paciencia. Los guatones, por ejemplo, son secos para el pipeño, pa' la chicha, pa' el whisky o lo que venga. Yo he visto un guatón hacerle empeño y comerse una yegua hasta las riendas, ñor. Media docena de chancho pa' el guatón. Esta es vida, carajo, a ver que se repita. Tráigale otro chuico y otro sándwich de jamón. No se nos vaya a ir con hambre la visita. ¿Y qué me dice usted de los pelados? Sencillo. La mayoría son empleados de oficina. Se lo pasan firmando un cuadernillo ahí, donde tienen metida media vida, señor. El pelado, infaltable en el estadio, por ejemplo. El pelado, insacable en la platea. No se puede mirar en menos a un pelado, digo yo, por chascón o peludo que uno sea, señor. Los pelados, los guatones, los huevitos, los guatones. Pelados, guatones, guatones, pelados. Hacen una ruma bien amontonado, señor. Pelados los guatones en apariencia, a veces nos parecen diferentes. Pero no, señor. Hay un solo pelado intruso, cochino. No, por favor, un momentito, ¿eh? No. Esta es la parte que tiene que ver con el turismo. Claro, o sea, el pelado al que yo me refiero no tiene en absoluto nada que ver con el pelado en el que están pensando ustedes. No. El pelado al que yo me refiero es un pelado amigo mío que vive un poquito más al sur de Santiago, cerca de un pueblito que se llama Tilcoco. Yo digo que tiene que ver con el turismo porque hay gente que no conoce mucho Chile, incluso los chilenos a veces les cuesta porque es un país muy largo, así, ¿eh? Tilcoco es un pueblo bien bonito, queda un poquito más allá de Santiago, está cerca de Champa. O sea, por las cuevas para el lado del Bajo, ahí. Eso es por carretera. Por tren usted toma el ramal a Diuquín y también llega. Ahí está Tilcoco, pueblo chileno, bien chileno, bien folclórico. Claro que es un pueblo chiquitito. Tiene 2 habitantes, ¿no? Y viven hace harto tiempo ahí los dos. Están viejitos, arrugaditos, tío. Y no saben nada de política, pasan colgados todo el año. Ahí de este pelado intruso, cochino y sinvergüenza. Los guatones son todos buena gente.
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1: Muy buenos días, estamos felices y vamos a partir así, mira. Porque llegó septiembre y como dice Felipe Valdivia del Instagram Soy Valdivia, septiembre es como el viernes de los meses.
2: Ah, ¿por qué?
1: Porque es un mes alegre, es un mes donde ya la primavera empieza a tener sus primeros atisbos.
2: Zapatilla clavo puesta.
1: Exactamente, además tenemos nuestras fiestas patrias, que aunque este año parece que van a ser un poco más mezquinas, igual se celebra y el espíritu es lo que cambia.
2: Así
1: que
2: concentrado nomás, amiga.
1: Estamos muy contentas de partir un nuevo mes, un nuevo ciclo de Clave Social, siempre junto a mi amiga, partner, Andrea Hoffman, Andrea Francisca Hoffman Vega. ¿Cómo estás?
2: Gracias, María José García y Rivallen. Yo de verdad muy feliz también de estar junto a ti durante estos 5 años ya, más de 5 años ya, en este programa.
1: Una relación
2: noticias,
1: estable.
2: Sí. Buenas noticias, historia inspiradora. Además, que mira qué bonita relación tenemos y tenemos el mismo propósito. Así que muy contenta de partir este mes de la patria.
1: Sí, oye, y me quiero tomar también unos segunditos.
2: Por favor.
1: Para saludar a mi hija, Antonia, que está de cumpleaños hoy día.
2: La princesa.
1: La princesita que cumple 26 primaveras. Inviernos, en verdad. 26 añitos, así que un beso enorme a mi Antonia preciosa, que cumple 26.
2: Qué lindo. Oye, mija, igual te... No, agosto, noviembre. Casi un año de diferencia.
1: Casi un
2: año.
1: Fuimos
2: madres.
1: Sí.
2: Cosas en común que tenemos. Nuestras hijas son nuestro centro, son nuestro motor.
1: A veces también. Sí, pero nos han desafiado nuestras hijas, ¿ah?
2: Sí.
1: Eso sí.
2: Sí, yo creo que esta generación, el otro día lo conversaba con alguien que era tan importante tener hijos, porque muchos jóvenes optan por no tener hijos y se entiende, es tendencia, hay muy baja natalidad, algunos piensan que el mundo que le estamos dejando no es el indicado, otros dicen que criar es muy complejo, es muy caro y viceversa, y muchas otras razones más.
1: Y bueno, y faltan redes también, yo creo que eso es súper importante. Nosotras, la verdad, yo no sé en tu caso, pero por lo menos yo tenía una tribu súper importante que me ayudaba a criar.
2: Es bonito.
1: Yo fui madre muy joven, además. Entonces,
2: eso explica tu edad,
1: mi
2: juvenil,
1: edad
2: versus
1: claro.
2: La mía, con las hijas casi de la misma edad, pues, amiga.
1: Da lo mismo. Eso, pero fui madre muy joven en el fondo, pero tuve una red de apoyo con madre, hermanas, incluso sobrinas, que me ayudaron mucho, fíjate.
2: Mira,
1: y amigas,
2: sobrina.
1: También mi red de amigas y amigos también fueron súper importantes. Fui la primera del grupo de amigos en tener guagua, así que era como una crianza en tribu y conjunta. Así que, Antonia, lo bueno y lo malo, bueno, por supuesto, viene de acá y de la tribu.
2: Claro, y se hizo lo que se pudo, hicimos lo mejor que pude.
1: Pero siempre con mucho amor.
2: Me encanta. Entonces le dedicaste una canción, me imagino, el día de hoy a tu hija, porque así vamos a partir Clave Social. Tenemos entrevistados fundaciones que están casi todas en campaña, todas causas sumamente importantes. Así que atención, y por supuesto vamos a estar siempre con un poquito, con una nota de humor.
1: No puede faltar el humor en Clave Social, porque pucha que hace bien, pucha que hace bien. Oye, vamos a partir este programa con un grande de la música pop, con una voz inigualable. Él es Robbie Williams. Y esto es Millennium.
2: ¿Te gusta
1: tu hija? Supongo. Pero que no voy a ponerle un traje.

0: Buena estamos de vuelta, buena, ¿cierto?
1: Sí,
0: sí, sí, buena canción y buena canción también para presentar a nuestra primera entrevistada de este mes de septiembre.
1: Pero no es la primera vez que viene.
0: No. Ella es una mujer que ha estado en Clave Social, es una mujer que le tenemos una profunda admiración, uh-huh, porque lleva más de 40 años trabajando en inclusión. Cuando nadie hablaba de inclusión,
1: nadie.
0: Ella, Andrea Sondek, fundadora y presidenta de Fundación Takal, lo hizo. Y hay una frase, Andrea, antes que comencemos a conversar.
1: Que trabajar en esto para visibilizar lo que hace,
0: exacto,
1: la Fundación y Andrea.
0: Bueno, que esto está en la página web de la Fundación Takal, que dice: si contratas a una persona con TEA sin un proceso de cambio cultural, no hay inclusión. Y sabes que te encuentro toda la razón en eso. No basta con cumplir la ley. Uh-huh.
2: Puede ser una persona TEA o cualquier otra persona con discapacidad. Si queremos cumplir con la ley, hay que hacer el cambio cultural interno. Yo siempre le digo a los empresarios, no basta con incorporar a alguien si no puede participar en igualdad de condiciones que el resto de los compañeros. Porque cuando a ti te invitan a algo, a uno le gusta ser parte, ¿no es cierto? Mm. Pero cuando a ti te invitan solo para cumplir con la ley y nadie te invita a salir, salen todos a festejar y tú no vas...
1: Es como la ley del hielo.
2: Y claro, la ley de inclusión nace justamente para eso, ¿no? Para que la persona pueda incluirse y no solamente incorporarse a un trabajo.
1: Y otra cosa que hacen ustedes en Fundación Takal que quería destacar, porque vamos a conversar de campaña y de muchas, uh-huh, otras cosas, es el acompañamiento. Que sí, eso es tan importante también, cómo vamos yendo, porque eso de lanzar a alguien que puedes haber preparado, pero al vacío también es súper complejo. Así que esa es otra de las cosas que tienen ustedes como característica y como fundación.
2: Fíjate que es tan importante eso que dices tú. Nosotros todos los procesos, nosotros tenemos más de 3.200 personas con discapacidad ya con contrato de tipo indefinido. El 100% de esas personas a través de los años ha sido acompañada. No desde la pena, no desde la caridad, sino que para que podamos acompañar a la empresa, para que de verdad incluya, lo incorpore, pero basado en el derecho que tenemos todos de trabajar, no solamente algunos, ¿no? Yo siempre digo que la ley a veces está hecha para algunos, o la constitución está hecha para algunos, ¿no es cierto? Pero en este caso yo creo que es súper importante, cuando tú incorporas a una persona que tiene las competencias, tienes que acompañar los procesos para que, por prejuicios que hay establecido en la sociedad, la persona no termine siendo desvinculada de la empresa, sino que ojalá podamos trabajar todas esas áreas para que se pueda mantener a través del tiempo.
0: Oye, Andrea, sí, bueno, además, yendo un poquito a la historia de Fundación Takal, tú la fundaste el año 1985.
2: Así es.
0: Plena crisis de cesantía en este país. ¿Qué tan loco sonaba ahí hacer una fundación que más encima incluyera a personas con algún tipo de discapacidad?
2: Muy loco, y era muy loco porque nadie pensaba que esto era posible, ¿no? Todo el mundo decía, no, la persona con discapacidad tiene que rehabilitarse, ¿no? Y yo siempre le preguntaba a Mario Kreutzer, que le decía, ¿pero rehabilitarse para qué? ¿No es cierto? Porque uno rehabilita para que participe, para que sea parte de la sociedad, para que pueda participar con su familia, para que se incorpore a la escuela o a un empleo. Pero uno rehabilita para algo, no para que la persona quede aislada. Y por lo tanto es muy importante. Yo creo que todos los procesos de incorporación a un empleo deben de ser acompañados y deben de tener esta mirada, ¿no?
0: Claro, no es responsabilidad social, es un derecho.
2: La responsabilidad social en general nace un poco desde la solidaridad y la pena.
0: La compasión,
2: ¿no es cierto?
1: Que se sienta útil, tal cual.
2: ¿No es cierto? Que ahí hay una diferencia. Entonces, sí, es muy cierto lo que tú dices. La responsabilidad social no resguarda el derecho del otro a ejercer su rol de trabajador o de
1: participación. Andrea, a propósito de retroceder un poquito en el tiempo, ¿de dónde nace tu inquietud en esa época? Porque generalmente hay una historia detrás, pues hay gente que ha tenido hijos y que hace esto de una causa o de un propósito. ¿De dónde nace la tuya?
2: Por frustración. ¿Sí? Fíjate que, bueno, yo soy terapeuta ocupacional de base y trabajaba en un hospital público, como muchos terapeutas ocupacionales cuando salen de la universidad. Y se me ocurrió ir a hacer un seguimiento a ver qué pasaba con los pacientes exitosamente rehabilitados y dados de alta. No vimos al 98%, era el 100% de nuestros pacientes que nos habíamos ocupado de que fuese operado, ¿no es cierto?, de que se hiciera el tratamiento preprotésico, tratamiento protésico, tratamiento postprotésico, se gastara además el Estado las lucas en hacer las prótesis. Y cuando llegué a la casa de todos ellos, nadie usaba las prótesis y había una depresión generalizada. Fue muy doloroso. Pero lo que más me dolió, y cuando dije yo no estudié para hacer esto, fue cuando llegué a la casa de un paciente que le habíamos puesto prótesis de miembro inferior porque le faltaban las dos piernas. Ya. Era amputado de ambas piernas. Y la señora lo tomaba en brazo y lo sentaba en una carretilla como si fuese ripio, claro, o tierra o
1: escombro,
2: para llevarlo a la plaza a tomar sol. Y yo dije, no. O sea, yo no lo resistí. Uh-huh. De verdad, no estudié tantos años para esto. Y tuve la fortuna de encontrarme con el padre Baldo Santi, que era un cura italiano maravilloso, loco como las cabras, mucho más que yo, así que nos enganchamos súper bien. Era un cura italiano. Y él me dijo, mira Andrea, esto sin llorar, te encuentro toda la razón, súper frustrante, pero te vas a la casa, aquí tienes un proyecto. Y me pasó el formulario, en esa época todavía no estaban los computadores,
1: ¿ya?,
2: así de antiguo. Me pasó el formulario demasiado. Me pasa el formulario y me dice, tienes 48 horas porque se va a Europa el proyecto. Y yo en 48 horas preparé un proyecto y lo hicimos con dos amigas, y se fue el proyecto. Y como al mes y medio me llama Baldo Santi y me dice, listo Andrea, las plata están en Chile. ¿Cuál es el coaporte? Ah, no, le dije yo, esto es una frescura, nunca me hablaste de coaporte. Entonces me dijo, bueno, pero no te puedo pasar las plata si no hay un coaporte nacional, así que anda a buscarlo. Y yo entonces dije, bueno, ¿qué hago? Me fui al Hogar de Cristo, pedí hablar con el presidente del Hogar de Cristo, me preguntaron si tenía audiencia, yo creo que no había escuchado nunca ni la palabra. Entonces le dije, no, y yo era ahí en hippie, iba con blue jeans así como con hoyitos, vestida de lila, hippie. Entonces me dijeron, no, tiene que pedir audiencia. Bueno, y me fui a sentar a la calle donde estaba toda la gente de la hospedería, ¿no? Es que la hospedería la cierran a las 9 y se la vuelven a abrir a las 7 de la tarde. Están todos ahí, así que me fui a comprar 3 cajetillas de pucho. Yo en esa época fumaba mucho.
1: Menos mal que lo dejaste.
2: Menos mal, 20 años ya, bien, bien por mí. Oye, y compartí los puchos y yo le decía, ¿pero qué hago? Díganme qué hago. Y ahí tuve como 2 horas y en eso sale un auto grande y me paré delante y le dije, perdón, ¿usted será el presidente del Hogar de Cristo? Sí, me dijo. Y él dijo, ¿usted tiene 10 minutitos para mí? Y subimos a su oficina, fíjate.
1: ¿Qué haya?
2: No, encantador.
0: ¿De qué año estamos hablando?
2: 84.
0: Estamos hablando del 84, claro, sí. Si el 85 ya fundaste, sí, Takal.
2: Oye, pero déjame decirte que esa persona, don Sergio Osa, tremenda persona, estuvimos más de una hora hablando y me dijo, ¿qué necesita? Yo elegí un inmueble. Ay, me dijo, pero si hay uno ahí en la calle Adolfo Ibáñez, bueno, ¿por qué no lo va a ver? No, le digo, yo no tengo tiempo, vamos a jurídico y hagamos un comodato. Y yo ese día salí con un comodato en la mano. Años después era el papá de mi cuñada, fíjate, de la que fue mi cuñada.
1: Mira
2: qué lindo.
1: Precioso. Bueno,
0: se fueron,
1: linda
0: se fueron viendo dando las cosas, las cosas y juntando, ¿no?, también tantas coincidencias, que eso es súper importante en
1: y
0: la
1: vida. Y hay gestión, además. Hay gestión.
0: Oye, Andrea.
2: Convicción y pasión. Déjame sí, decirte bien, que sí. La pasión yo creo que mueve.
0: Totalmente. Sí.
1: Totalmente. Entonces le quitamos eso.
0: Oye,
1: nosotros, saco la sal.
0: Nosotros en Chile ya tenemos una ley de inclusión. Sí. El 1% se está empezando a pensar en un 2%. ¿Qué crees tú? ¿Cómo se ha implementado esta ley de inclusión? ¿Qué cambios le harías? ¿Efectivamente hay un cambio de mindset de las empresas al contratar a gente con discapacidad o todavía estamos a años luz?
2: A ver, yo creo que se ha avanzado una enormidad. Para nosotros que trabajamos en los temas de intermediación laboral, claramente es un plus. Ha facilitado la pega. Yo antes tenía contratadas 2 personas que eran relacionadoras de empresa, hoy día no tengo a nadie. Porque igual las empresas llegan a Fundación Takal.
0: Porque tienen que cumplirlo.
2: Ya, ahí vamos a ir de cuántos cumplen, que te vas a impactar. Porque si bien toda empresa de 100 o más trabajadores debe de tener el 1% contratado, fíjate que solamente el 40% de las empresas informa, que no quiere decir que tengan contratado, informa en el mes de enero en la página de la ADT. Y yo siempre me he preguntado, ¿qué pasa con el otro 60%? Claramente la amenaza de una multa no es suficiente. No, claro. Entonces decidimos abrir el área de investigación. Y estamos...
1: Sherlock Holmes.
2: Ah, total. No, pero no investigación para ver quiénes no, esa se sabe. Yeah. Pero sí, para buscar datos que muevan la fibra que no mueve una ley. Estamos ahora haciendo una investigación muy
1: exhaustiva.
2: Entretenida.
1: Ah,
2: donde estamos, donde estamos entrevistando a 20 personas con discapacidad que hoy están contratadas, a ver cómo fue el proceso, si sufrieron exclusión, no sufrieron, qué les pasó, pero también en profundidad a la familia. ¿Qué le pasa a una familia cuando logra que la persona con discapacidad se emplee? Y te lo voy a graficar en una cosa que a mí me movió mucho, muchos años atrás. Yo coloqué a un joven que tenía una discapacidad intelectual importante haciendo aseo en el metro, ¿no? Una empresa externa del metro. Y la mamá, que eran, ella tenía 9 hijos, Francisco era el menor, la mamá llega llorando al segundo mes. Yo dije, lo desvincularon, ¿qué pasó? Entonces la hice pasar y le pregunté, por favor, cuénteme qué le pasó. Y me dice, lo que pasa es que el Francisco, con su segundo sueldo, me compró mis lentes que yo necesitaba hace 5 años. Y ninguno de sus otros 8 hijos nunca se ocupó de su mamá. Entonces, cuando tú ves eso, tú dices, esto tiene sentido. Eso es lo que queremos rescatar, ¿no? ¿Qué le pasa a una familia? Yo siempre pensé que mi hijo iba a ser una carga y después, cuando yo me muera, ¿qué iba a ser de él? Bueno, hoy día puede sostenerse a sí mismo. Entonces, ¿te fijáis? Y eso, piensa tú, que son 3.200 personas con discapacidad que han pasado por Takal que hoy día están con un contrato indefinido.
1: Y a propósito de eso, también te quiero preguntar, cuando, para que la gente aclarara un poco, yo también, cuando dices 3.200 personas con discapacidad con contrato indefinido, ¿qué significa para esa familia también y para esa persona que sea un contrato indefinido?
2: Para nosotros como Fundación Takal es muy importante, porque generalmente los contratan los primeros 3 meses a plazo fijo, segundos 3 meses a plazo fijo, y ya pasar al contrato indefinido es al 7º mes, y eso quiere decir que la persona está bien incluida, está, escogimos bien el cargo, y efectivamente esa persona puede proyectarse, ¿no? Y eso evidentemente que es gratificante para todos. Yo comentaba hoy día en un seminario en que estaba, yo le comentaba a la gente, le dije, compré una campana, así como se toca la campana cuando una persona se mejora el cáncer.
1: Bueno, sale el recreo.
2: Nosotros tocamos la campana cada vez que colocamos a una persona.
1: Claro.
2: Y eso genera en las otras personas que se están formando ahí una cuestión. ¡Ay! Oh, ¿y quién es? No, se va Juan. ¡Ay, qué bueno que le vaya bien a Juan! ¡Juan! ¿Qué te va? Una cosa. Y eso hace que la energía se triplique.
0: De todas maneras. Oye, antes que se nos vaya el tiempo, Andrea, porque siempre conversando contigo tenemos muchísimos temas que conversar. Feliz que te quedara. Pero, ¿cómo colaborar con Fundación Takal? Es importante que las empresas apoyen, tienen socios individuales, personas naturales, ¿cómo es?
2: Nosotros, a diferencia de la mayoría de las fundaciones, no vivimos de la donación tradicional. ¿Ya? ¿Qué buscamos nosotros en el mundo empresarial? Que nos abran para incorporar personas con discapacidad, para contratarlos. También para prácticas. Necesitamos de aquí a fin de año 120 prácticas, puestos de prácticas, ya sea en el ámbito administrativo o en el ámbito operario. Y si usted no ha cumplido con la ley y quiere cumplirla, nosotros lo acompañamos. Y esa es otra forma que también que tenemos de financiarnos, porque cuando la empresa no ha cumplido con el 1%, tiene que, la ley habla de donación, pero en el fondo paga por los meses en que no tuvo la cuota. Y si nos financia a nosotros, nosotros nos encargamos de que para el próximo año tengan cuota cumplida y no tengan que seguir pagando. Ya.
1: Mira, perfecto. Fantástico. Además, bueno, que sabes que siempre hacemos una reflexión con María José, yo sé que eso no fue el tiempo, pero es como en la medida que todos encontremos nuestro propósito o nuestro lugar, vamos a una sociedad mucho más eficiente por lo demás. Es eficiencia también.
2: De todas maneras, estoy 100% de acuerdo. Así que si la empresa quiere apoyarnos, bueno, contáctenos, contacto@fundaciontacal.cl y nosotros los llamamos y todo.
0: Ya, entonces tiene.
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4: 15 horas, 33 minutos.
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11: Durante la época de la colonia en el Reino de Chile, existían una serie de pasatiempos sociales. Estos consistían en juegos de prenda, en el ajedrez, la dama, la lotería. Estos juegos se practicaban en los grandes salones y también en los cafés, cuyo juego era muy conveniente para el propietario, por la razón de que por cada peso de la suma que ascendía una lotería, la casa ganaba un real.
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0: Ya estamos de vuelta después de esta pausa en Clave Social y estamos con nuestras segundas invitadas. Tenemos dos mujeres potentes que creen fervientemente que el arte y la cultura en la crianza de los niños y en la infancia es muy importante. María Consuelo Tomás, directora de la Fundación Art Meet Cultura, y Natalia Garretón, artista visual, profesora de la Universidad Católica y también impulsora de Fundación Art Meet Cultura. Muy bienvenidas a ambas.
15: Bienvenidas.
0: Gracias por estar con nosotras en Clave Social. Y bueno, lo primero, partir con cómo parte este interés de ustedes en crear esta fundación Art Meet y cómo vincularla con los niños.
15: Mira, gracias primero por la invitación.
1: Un gusto, chiquillas. Bueno, queremos saber la Natalia, eso mucho más.
15: La Consuelo, aquí estamos las dos detrás de Artmit Cultura. Yo soy artista visual y profesora, y me di cuenta, en el fondo, trabajando con los niños y la falta de importancia que se le daba a la asignatura de arte y de música. Tanto así que en algún momento del colegio te hacen elegir entre arte y música.
1: Sí. A los niños le hacen elegir.
15: Claro, a los niños. Entonces, en el fondo, uno hemos ido como perdiendo terreno dentro del calendario escolar. Y por otro lado, nos hemos ido dando cuenta de todo lo bien que nos hacen las artes y de lo que las necesitamos. Entonces, era como esta contradicción de, por un lado, leer cada vez más de neurociencia, de la data que hoy día hay en torno a todo lo que se mide, que sucede en el cerebro cuando uno hace arte, y por otro lado, estar haciendo clases y cada vez que yo llegaba me quitaban la hora porque había que tomar una prueba de matemáticas o...
1: Siempre etcétera. Hay otras prioridades. Oye, qué increíble eso, porque estaba pensando también en educación física, con la cantidad de obesidad infantil que existe en nuestro país, cada vez menos horas, filosofía, exacto, también, y otros ramos que son fundamentales. Sí.
16: Qué bueno que lo nombras, Andrea, porque en el fondo para nosotros educación física es un poco un referente, en el sentido que si tú miras atrás 30 años, todos sabíamos, o sea, nadie creía que los deportistas que no fueran exitosos tenían que seguir haciendo deporte. El deporte era para los talentosos. Sí. Y hoy día ya todos sabemos que, bueno o malo, es súper importante que hagamos deporte.
1: Claro, la actividad física.
16: Exacto. Entonces, como referente, nosotros pensamos, acá también es necesario que todos tengan una actividad artística sin importar tu talento. Es importante y es preventivo para la salud mental. Sobre todo después de lo que vimos en la pandemia, que los niños estuvieron tan encerrados, tan llenos de pantalla, y salieron al colegio, y yo te digo en serio, de

0: Pero fundamental.
1: Y muchos compramos bordados, acuarelas.
0: Sí, claro, un montón de cosas también.
2: Que mandaban a pintar a los niños,
0: de todas
2: maneras.
0: Oye, pero actualmente, donde un niño puede crear con inteligencia artificial, puede crear un dibujo, puede crear una canción, puede crear una obra, ¿cómo, qué talentos o qué herramientas se debe fortalecer en los niños para que puedan vincular la inteligencia artificial, que ya es una realidad, con otros elementos que son...
1: Lo que pasa es que nosotros necesitamos, como seres humanos, expresarnos y usar nuestras manos. Esto es algo que viene desde las cavernas. O sea, nosotros necesitamos dejar una huella, manifestarnos.

0: y también en lo que llamamos nosotros una como emergencia permanente, que son aquellas familias que están en viviendas irrecuperables. Pero reconociendo que eso no es suficiente, es que también empezamos desde el año 2006 a desarrollar proyectos de vivienda definitiva. Entonces, se constituyó una entidad patrocinante, en Techo, nuestra área inmobiliaria, y hemos entregado hasta la fecha 101 proyectos de vivienda.
1: Área inmobiliaria, me gusta. Tenemos un área inmobiliaria, sí. Suena muy bien.
0: Y ha beneficiado a 8.500 familias directamente, o sea, con proyectos que se han desarrollado por Techo. Entonces, yo creo que eso muestra también una expertise y un trabajo que se ha ido profesionalizando en el tiempo, siempre enfocado en la vivienda. Y eso no es casual, o sea, es porque nosotros reconocemos que la vivienda tiene un rol fundamental para que una familia pueda desarrollar su proyecto de vida. Aquí no es un secreto para nadie que en Chile estamos enfrentando una crisis de acceso a la vivienda, y ahí se ha vuelto cada vez más difícil acceder a una vivienda, tanto para compra como para arriendo. Entonces, hoy más que nunca, yo creo que es fundamental seguir poniéndola en el centro y tratar de, en el fondo, promover que todas las personas puedan acceder a una vivienda
1: claro,
0: adecuada.
1: Claro. Oye, Isidora, que estaba pensando en la vivienda emergencia y cómo no desarmar esta vivienda emergencia y tratar de posicionarla como vivienda permanente. ¿Hay alguna, ya que tienen área inmobiliaria, hay alguna clave para hacer eso?
0: Bueno, yo creo que lo primero es que la vivienda de emergencia, ese nombre que ocupamos, es para referirnos a esta vivienda transitoria que originalmente todos conocíamos como la Mediagua, ¿cierto?
1: Claro.
0: Y que es bien básica. En sus inicios se entregaba una vivienda que era un poco más como la cáscara. Hoy día hemos avanzado hacia un estándar que es bien superior, que cuenta con aislación, en paneles, en techo, en el piso. En la última emergencia, por ejemplo, entregamos el mismo estándar que entrega Senapred, que es una vivienda de 27 metros cuadrados, con kit eléctrico, con baño. Y lo que quiero decir con esto es que, obviamente, no es suficiente y no es el máximo al que aspiramos, que en el que viva una familia mucho tiempo, pero reconocemos una realidad, que es que esas familias, lamentablemente, en la mayoría de los casos, terminan viviendo mucho tiempo ahí. Entonces, eso nos obliga a repensar ese estándar y a entregar algo mejor. Y eso es lo que hemos venido haciendo con el paso del tiempo. Y por lo que tú dices de transformarlo en algo más definitivo, bueno, ahí hay harto estudio que se hace de cómo se puede hacer esa vivienda como progresiva o progresable, cómo la hacemos. Y la verdad es que vemos que eso pasa en terreno, la mayoría de las familias termina adaptando su vivienda, ampliándola. Entonces, por lo mismo, es que es importante entregar un estándar superior, y eso es lo que nos hemos propuesto y a la fecha ya lo hemos estado haciendo.
2: Oye, Isidora, bueno, Chile es un país adorable, pero es un país que está siempre como afecto a miles de emergencias y miles de situaciones, terremotos, incendios, temporales que hemos tenido este año, no solamente en el sur, sino que en el norte, que han sido bien inéditos. ¿Cómo van ustedes seleccionando? ¿Cuáles son los criterios para ver cuál situación es más urgente que otra? Porque los recursos siempre son limitados.
0: Claro, tal cual, los recursos son limitados. Mira, yo creo que primero, efectivamente, desde el año 2010, nosotros es como que tuvimos que incorporar esto en nuestra acción. O sea, ya sabemos que hay una línea de nuestro trabajo que son las emergencias. Y esto ha venido ocurriendo con cada vez más frecuencia. Entonces, el año 2010 se activa esto con el terremoto y ahí construimos más de 20.000 viviendas de emergencia, Mediagua en esa época. Y ahora ya sabemos que los incendios han sido la última, y ahora este año todo lo hemos visto, el frente de mal tiempo que ha afectado también a regiones que nunca habíamos visto que fueran tan afectadas por la lluvia.
2: Pero que parece que va a ser la nueva realidad. Entonces.
0: Claro, o el año 2015 con el último aluvión, que también estuvimos presentes. Pero ya como que esto nos viene diciendo, parece que viene para quedarse un poco. Y entonces se hace más necesario que lo incorporemos como una línea de acción permanente. O sea, nosotros sabemos que tenemos que tener una respuesta inmediata cuando hay emergencias, y para poder distinguir a dónde ir, yo

0: Creo que es difícil porque en una emergencia es muy evidente que todas las personas necesitan una respuesta. O sea, todas las personas quedan y te responden lo mismo, quedamos de brazos cruzados. O sea, se quemó la casa completa y quedamos de brazos cruzados, no tenemos a dónde ir, no tenemos dónde dormir. Entonces, ante una situación así, lo primero es ver si es que hay factibilidad para que nosotros entremos con la vivienda que nosotros hacemos, porque aquí algo que hemos aprendido es que hay que hacer lo que sabemos hacer. Y para nosotros eso es la vivienda de emergencia con voluntarios que trasladamos masivamente en un grupo a construir a cualquier lugar donde se necesite. Yo creo que ahí no hay tantas limitaciones como uno podría pensar, porque en realidad nuestros voluntarios saben hacer, la casa se arma como más o menos como un puzzle, pero sí tiene que haber factibilidad técnica para poder construir en el lugar y la necesidad cuando hay una situación de emergencia como que está dada.
1: Claro. Oye, perdón, lo cupuchenta, pero eres súper joven, Isidora, y me gustaría saber cómo llegas tú a techo, cuál es tu motivación, porque siempre hay una historia, que es lo que generalmente le preguntamos también a nuestros entrevistados que llegan a estas fundaciones, a estas causas tan importantes. ¿Cuál es la tuya?
0: Bueno, yo llegué cuando estaba en el colegio, así que muy, muy, mucho más joven,
1: ¿Ya? Más joven aún.
0: como voluntaria, y partí justamente a unos trabajos de verano a construir en la región de la Araucanía. Construimos dos viviendas de emergencia en 10 días, entonces eran los primeros cinco la primera, los segundos la segunda, para dos familias diferentes. Y esa primera experiencia yo creo que es lo que tiene, como que suena, uno lo romantiza, no sé, pero de verdad yo creo que construir una vivienda de emergencia para una familia que lo necesita tiene el potencial de cambiarle la vida a todas las personas que están involucradas en ese proceso, a los voluntarios, también a las familias, y
1: Claro.
0: se forma un vínculo ahí que yo creo que nosotros lo llamamos estos encuentros improbables, o sea, que no pasaría si es que no existiera techo.
1: Techo.
0: Así que yo puedo decir que soy una de las personas
1: Que ha sido
0: que me
1: tocada
0: ha
1: con esta
0: cambiado la vida,
1: magia.
0: ¿sí?
1: Mira,
0: La verdad es que
1: mira.
0: sí, qué
1: Oye,
0: bonito.
1: y bueno, tú llevas muchos años trabajando, partiste como voluntaria, ahora ya tienes un puesto directivo. ¿Cómo has visto tú que ha cambiado la realidad de los campamentos? Porque también Techo partió con esa misión de ir
0: Sí.
1: erradicando los campamentos, pero
0: Sí.
1: hemos visto también que los campamentos en un minuto hubo un índice muy bajo de campamentos y de repente, como de un tiempo, ¡pum!, se dispararon nuevamente.
0: Sí.
1: ¿En qué momento, en qué realidad está ahora Chile con el tema de los campamentos?
0: Oh, es una pregunta que da para mucho, pero efectivamente, nosotros el techo parte el 97 y se pone la meta de entregar 2.000 megaguas para el 2000. Y una vez entregada esa y superada con creces esa meta, se empieza a reconocer que había una necesidad muy fuerte de vivienda y que los campamentos en esa época iban en aumento, había alrededor de 100.000 familias viviendo en campamentos. Entonces, la meta que ahí nos pusimos como organización fue un 2010 sin campamento. Yo creo que esa meta trascendió a mucho más allá de techo. O sea, fue una meta que se pusieron los gobiernos de turno, que trascendió e incluso se convirtió en
1: Como
0: una
1: una
0: política de
1: campaña,
0: Estado. O sea, claro,
1: claro.
0: como una visión de Estado y de una meta país. Y yo creo que algo que me llama la atención a mí es que cuando uno ve la evolución de los campamentos desde el año 96 hasta el año 2010, más o menos, 2009-2010, esto fue en descenso. O sea, es como que casi se había logrado la meta. O sea, se logró reducir de 100.000 familias que se tenían en un inicio hasta 20.000, más o menos, en esa época. Y empieza a crecer exponencialmente ya el año 2011, o sea, sostenidamente en los primeros años y después ya exponencialmente en el año 2019, el año 2020, 2020, 2021, después de la pandemia y la crisis económica que trajo la pandemia. Entonces, ese crecimiento exponencial nos tiene con los números más altos que hemos tenido de campamentos y de familias viviendo en campamentos en los últimos 30 años. Y yo creo que es importante reconocer que la realidad de los campamentos han cambiado. Aquí hay un fenómeno de macrocampamentos, que es algo mucho más difícil de abordar por la política pública. Y
1: Las
0: también,
1: llamadas tomas de repente,
0: claro,
1: ¿no?
0: las tomas
1: Claro.
0: VIP o bueno, distintos fenómenos también a veces de seguridad, de inseguridad que se da en estos lugares, porque también hay una baja presencia del Estado, y eso también es importante de señalarlo, no pasa porque sí también. Y yo creo que estamos en un momento en que es como que el fenómeno creció exponencialmente. En un momento además en que es como la tormenta perfecta, porque estamos con una crisis de acceso a la
1: Sí,
0: vivienda
1: claro.
0: que tampoco es casual que estos factores están relacionados. O sea, si vemos que el precio de la vivienda, tanto para compra como para arriendo, ha subido tres o cuatro, depende de los datos que se usen, veces lo que ha subido el salario en los últimos 10 años en nuestro país, da para entender en el fondo que aquí estamos frente a un problema estructural de acceso a la vivienda.
1: Y los requisitos también para poder arrendar una vivienda son tremendos.
0: Claro. Bueno, eso y también hay un factor que es la migración, también. Por ejemplo. Llegaron muchas familias migrantes a vivir en nuestro país y también encuentran muchas dificultades para poder acceder a una vivienda en el mercado de vivienda formal. Entonces, yo creo que todo eso configura como una tormenta perfecta, que nos tiene con los números alarmantes que tenemos hoy día de campamento. Y yo creo que aquí también es importante decir que nadie quiere que haya más campamentos. No. Nosotros tampoco, y hemos trabajado sostenidamente para eso, pero creo que con todas estas causas estructurales que la verdad es que no hemos sabido abordar con las herramientas que tenemos en la política pública actual, era difícil que no llegáramos a este punto. Y hoy yo creo que corresponde preguntarse qué es lo que vamos a hacer distinto para poder dar vuelta a esta situación.
1: Claro, y como país. No, porque generalmente se le delega a una institución o al Estado solamente y tenemos que hacerlo todos.
2: Claro, pero tiene que ser en alianzas ahí también. Sí. Oye, Isidora, bueno, se nos va un poquito el tiempo, siempre se hace corto en radio, pero yo sé que ustedes siempre están recibiendo voluntarios y también siempre están recibiendo aportes y están, creo que están en campaña o tienen una corrida ahora.
0: Por favor. Bueno, lanzamos nuestra campaña el 18 de agosto, el Día de la Solidaridad, que es como algo simbólico. Y la campaña se llama Aquí cabes tú, aquí caben todas las historias. Como que, y mostramos tres historias de familias que son distintas, tienen distinta composición, algunas unas madres, otras un papá con sus hijos, etcétera, pero tienen algo en común, que es que están viviendo hoy en una situación de pobreza habitacional. Y son tres historias que reflejan muchas, cientos de miles de historias que hoy día a veces son invisibilizadas. Entonces, lo que buscamos nosotros hacer con esta campaña es justamente eso, mostrar la realidad que nosotros estamos viendo en terreno todos los días, iluminar eso que a veces como país nos cuesta mirar. Y lo que queremos hacer es invitar a todas las personas a sumarse, porque como tú decías, esto es algo que no se resuelve necesariamente con, menos con una fundación sola, ni tampoco con el Estado trabajando solo, o con la política pública, sino que requiere de todos y todas. Y ahí hay formas muy concretas de sumarse, como ser voluntario, pero también siendo donante. Nosotros funcionamos gracias a los donantes y nos permite hacer todo lo que hacemos durante todo el año, seguir ejecutando toda nuestra labor. Así que la invitación es a esa, a sumarse a todas las personas. Aquí caben todas las personas. Así que el llamado es ese, a que todos se sumen y podamos seguir avanzando para que cada vez hayan más familias que puedan acceder a una vivienda adecuada.
1: Muchas toda la información gracias. En @techo o
0: en techochile.org y en todas nuestras redes sociales.
2: Ya. Muchas gracias. Isidora García, directora social de Techo Chile. Gracias por habernos acompañado hoy día. Nos vamos a ir una pausa y ya volvemos con más en Clave Social.
3: Atención a la hora en Hornopirén Radio.
4: 15 horas, 58 minutos.
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11: ¡Chascona!
12: ¡Uy! ¿Y qué crees que estoy haciendo?
11: ¿Qué insolencias son esas, señora?
12: ¡Un policía!
11: ¡Un policía, no! ¡A él los documentos! ¡Usted que está pisando raya!
12: ¡Ay, pero si ando manejando, no jugando al luche!
11: ¡Sí, eso nomás tiene que decir!
12: ¡Ay, no, no, no! ¡Aquí están mis documentos, tome! Y además, señor policía, estoy estrenando un nuevo motor.
11: ¡Sí, y yo estoy estrenando una nueva boleta! ¡Así que parte por pasar con rojo!
12: ¡Ay, no se puede pasar con rojo!
11: ¡No se puede pasar con rojo!
12: ¡Rojo!
11: ¿Qué?
12: ¡Bájate! ¡Ja, ja, ja!

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1: Oye, qué lindo seguir avanzando, y una de las cosas que hacemos nosotros siempre es agradecer a nuestros colaboradores, cómplices, auspiciadores también se llaman, amiga.
2: O sea, así se llaman, no seamos, cortémosla con el eufemismo.
1: No, yo, ¿quién es nosotras, amiga?
2: Eso es verdad. 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
2: Sí, pues.
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2: Estupendo. Oye, antes de ir a conversar animadamente con nuestra entrevistada, para que usted se ría un ratito, vamos a ir a la música. Esto es F.R. Davis y Words, porque tiene cualquier hablamiento nuestra invitada.
1: Sí, sí, de sobra.

0: Álvaro Salas, ¿cachai? ¿Quién te enseña a hacer humor? Y ahora es mucho más fácil. Entonces dije, ah, voy a tomar un curso stand-up con un amigo que es Rodrigo González.
1: Rodrigo González, que tiene un programa.
0: Sí. Y él me enseñó, entonces dije, ya, voy a empezar con el humor. Y me dijo, ya, pero si vas a hacer humor, tus redes sociales son privadas.
1: Huevadas que nadie le importa.
0: Que era el origen de los chilenismos. Y ya. Después me tiré como a este tipo de...
1: Aparte de eso, ¿tienes talento personal y te gusta? ¿Te gusta hacer reír? ¿Cuál es el objetivo de hacer humor?
0: Me encanta hacer... O sea, yo soy adicta.
2: Por ejemplo, cuando le hemos dicho 300 veces a una hija o a un hijo que por favor la toalla la deje colgada.
0: Pero la dejan mojar arriba de la cama.
2: Eso mismo. O en el suelo. ¿Ah?
0: Sí. Claro.
2: Porque creen que se cambian todos los días.
0: Claro.
2: Claro, una cosa así. O, ojalá también dejen la comida que hay que los pescados, por ejemplo, que hay que guardarlo en refrigerador, ojalá los dejen afuera.
0: Claro.
2: Bien. Y claro, y todo ese tipo de humor que tú haces como una ironía y muy, muy buena que te sale increíble. Eso yo creo que ha conectado con muchas personas y que no necesariamente son madres, sino que personas que, o que conviven con alguien.
0: Es que la verdad es que lo he tratado de hacer como de todas las áreas de la vida, como manejar, el que viaja en metro, la mamá de adolescente, la mamá de niño chico. He tratado como de hacer lo más variado posible, entonces así he conectado con harta gente y la verdad es que tengo seguidores muy buena onda, entonces me escriben, me contestan la historia, es como que siento que he hecho una comunidad muy, muy nice.
2: Claro, a través del humor, que por eso te digo que son, muchas veces también son situaciones que no son divertidas, porque cuando uno llega en la noche tarde a la casa y ves que nadie ha lavado los platos, o que nadie se le ocurrió, por ejemplo, sacar la ropa de la lavadora, cosas tan simples.
0: Claro.
2: Pero que a uno no le dan rabia.
0: No, y uno las saca con pitufo.
2: Sí, sí. No, qué rico, eso me encanta a mí también.
1: No, yo me estaba acordando un poco de lo que te da rabia y todo, que es súper curioso, porque tenemos todas historias distintas, pero como se empezó a usar la tarjeta de crédito, uno la pasaba. Y mi hija me decía, pero mamá, ¿qué te cuesta?
0: Ah, claro.
1: Y después, de a poco empecé a cachar, claro, como no ve interacción de por medio, un billete, sino que era todo, ¿y qué te cuesta? ¡Uy, me da una rabia eso!
0: No cuesta nada, sí.
1: Oye, además que creo que, ¿sabes qué? Tus rulos, tu cara, todo también te acompaña mucho en este. Ay, además, no, que eres súper, tienes muchos gestos,
2: como
1: lo que
2: desorden.
1: Es bailarina.
2: Ah.
1: Claro, y uno que es bailarina como que se fija mucho en los gestos de y es muy observado en ese sentido. Y tú tienes ese talento también que es natural, que te
0: muchas
1: lo digo.
0: Muchas gracias.
1: Sí, me
2: no,
1: gusta.
2: No, muy, muy bueno. Oye, ¿hay algún video, porque ya llevas harto tiempo creando contenido, hay algún video que te haya sorprendido como...
1: ¿La recepción?
2: Sí, que haya sido como tú dices, oye, qué loco que este contenido tuvo tan buena recepción.
0: Yo creo que tengo dos videos que yo dije como, wow. Uno que es de mamá, que digo, oye, ojalá que deje la tapa arriba y
2: sí,
0: tome a...
2: Sí,
0: eso,
2: ese.
0: Como... impresionante. Yo pensé que solo en mi casa la gente me dejaba el papelito del chocolate, así como si existiera el chocolate, pero no está el chocolate. Y en verdad a la gente le gustó mucho y tuvo como 2 millones de reproducciones, increíble. Y dije como, wow, impresionante que todo vivió lo mismo que yo.
2: Sí, en mi casa pasa eso.
0: Y el otro que, bueno, en verdad no es como que yo lo averigüé, pero me acordé que el presidente Piñera una vez contó esto de estar para la corneta, como el origen, y se fue viral, así como dije, wow.
1: Y ahí no te asesoras con nadie, porque son tus reels personales, como
0: claro,
1: que sacas algo de tu propia vida real y la expones y le haces un chiste en el fondo.
0: Claro, o sea, el origen de las palabras es un personaje, que es como una bibliotecaria,
1: ¿ya?,
0: que explica el por qué uno dice los chilenismos, como estar para la corneta, que no es feo, ¿cachai? O estoy para el hoyo, que uno piensa que son cosas feas y no son, es como por el hoyo del cementerio, ese tipo de cosas. Entonces que parecen muy feas y no las son. Entonces eso sí le fue súper bien.
2: Porque uno es mal pensado, o sea, es que el chileno siempre está pensando en el doble sentido,
0: sí.
2: Además. Es fuerte eso. Oye, ¿cómo cuando uno trabaja, o cuando las personas, yo nunca he trabajado en televisión, pero cuando las personas trabajan en televisión son conocidas y la gente te reconoce? Cuando tú trabajas ahora en redes sociales, también te reconocen. ¿Cómo es esa vinculación cuando te encuentras con alguien en la calle y te dice, ay, tú eres, no sé qué?
0: Sí, algunas personas, o sea, no es lo mismo que cuando trabajas
2: no
0: en televisión,
2: mismo.
0: Porque en televisión es mucho, por lo menos en el tiempo que yo trabajé era más masivo y tú salías de la calle y todos te conocían. Ahora es como alguna gente nomás, pero sí, lo bueno es que la interacción es muy buena onda. Como yo hago humor, es como, oh, yo siempre me río y este video, entonces al final te ponía a reír con la gente y es muy, como, muy cercano.
1: Ya. Claro, es un feedback bonito,
0: sí.
1: No un feedback desagradable. De hecho, yo te vi en televisión y de ahí dije, ¿qué está haciendo ella? amiga mía del gimnasio, o sea, no es que seamos amigas, pero nos topamos mucho y uno se saluda ya porque se ve todos los días. Y estabas con Rodrigo González y con Mauricio Flores. Sí. Y uno de los dos faltó y como tú ya generas una red de amistad y todo, y además que vas a los comedy a trabajar también, sí, a estudiar en casos especiales, porque tienes tres niños, no olvidemos esa parte, ahí te pregunté. ¿Qué hacías tú? Y ahí ahora te sigo y me mato la risa. Pero, ¿tienes algún proyecto a futuro? Pensar, independiente de tus tres niños, que efectivamente es mucha pega. ¿Estás pensando, te han ofrecido o te gustaría que te ofrecieran?
0: La verdad que estoy como explorando el tema de la comedia, porque una parte es muy bonita, pero la otra parte tiene mucho estrés, porque es muy diferente uno ser divertido y tirar una talla que trabajar de eso. Es otro, como otro...
2: Otra dinámica.
0: Sí. Claro.
1: Es que se convierte en un trabajo.
0: Entonces, esa parte como que todavía no me convence. Entonces, por ahora lo estoy pasando bien, estoy viviendo la experiencia como hasta el punto que digo, ¿me hace bien a mí? Si me hace bien, voy. Y si no, no. Entonces, ya estoy como en ese lugar. Quizás no estoy como mirándolo tan ambiciosamente porque además tengo una empresa, tengo la familia. Entonces, como... Es una parte mía que siempre quise explorar y en eso estoy, pero no sé si tengo proyectos.
1: Sí, llegar a puerto. Lo que pasa es que es tan importante. Yo creo que ya eso es un logro, decir, y si lo hubiera hecho, a mí me carga esa sensación. ¿Lo hiciste?
0: Sí.
1: Y me fue bien, me fue mal, lo disfruté, no, sí, pero lo hiciste.
0: Lo hice.
1: No te quedaste con esa
0: o
1: duda.
0: O decidir, ¿sabes qué? Lo quiero hacer, esto me hace bien, esto me hace mal. Pero dije, lo voy a hacer. Igual es mucho trabajo, porque trabajar textos para hacer comedy es mucho trabajo, hacer los reels, también pensar, de repente ir viendo, porque pasa que el algoritmo a veces te odia y te tira así como en una sombra y nadie te ve, entonces te tienes que reinventar. Sí.
2: Es cierto, el algoritmo te odia a veces. Es cierto, y te tira pura, o sea, o
1: te
2: tira
1: cuenta
2: para las tinieblas. Porque tienes menos, me imagino, interacciones, sí, respuestas, etcétera. Luna, estamos conversando con Luna Alvagli, @ Luna Alvagli en todas las plataformas. Tiene muchos seguidores. Y yo sé que tú haces un humor que la verdad es que hace alegrar a la gente. Me imagino que casi todos los comentarios son buena onda. Pero siempre hay alguien mala onda que te tire un hate, que no sé qué.
1: El amargado.
2: ¿Cómo lidias tú con eso?
0: Mira, la verdad que voy a hablar como la mayoría del tiempo. La mayoría del tiempo no pesco porque en verdad es como el hater es como, ¡ay, los meos dientes! ¡Uy, no me había dado cuenta que tengo los dientes grandes! ¡Nunca me mira al espejo! Entonces,
2: oye, como, gracias por decirme.
0: Claro. O de repente, no
1: me
0: sé,
1: alumbraste.
0: Me tiran una de esas cosas y yo le contesto pero le contesto en un chiste.
1: Claro.
0: Pero como que no los pesco. Ya después, el que te dice fome, ¿y a qué vaya a hacer? Pues, bueno, me encontré fome, no puedo hacer nada, ¿cachai? Como ese tipo de haters.
1: Sí.
0: No, por ejemplo, subí un video de que hice este mismo humor como lo que piensa el colegio. Entonces, ya, y pongan todas las actividades en horario laboral. Si total, nosotros,
2: a las 10:30 de la mañana.
0: Claro,
2: sí.
0: Si total, nosotros tenemos horario jubilado. Uy, se me enojaron las tías. Pero mal tuve que... cuando tú los comentarios así como...
2: Desactivarlos.
0: Sí, pero mal no, es que ustedes no saben, traigan a sus hijos sucios, no sé qué, pero enojadísima.
1: Ah, eso fue como... susceptibilidad.
2: Sí, claro.
0: No, pero un nivel. Y cachai que ya puse los comentarios y, por ejemplo, unas profes me escribieron al interno, pero así ya puteándome mal y yo así como, en verdad, tranquila, en humor, no pasa nada.
1: Se los toman a pecho muchas mamás,
0: sí,
1: o sea, y tías en este caso. Que claro, el trabajo de educar es difícil, entonces de repente andaba una sensible y engancharon cuatro.
0: No, eso fue súper hate, pero los haters en realidad son la... Yo siempre digo, el hater no te odia a ti, se odia a sí mismo.
2: Se odia. Entonces, se odia.
0: En verdad ya contestaron, sí, enganchar.
1: Qué bueno eso, se odia a sí mismo.
2: No, pero hay personas que solo se meten a las redes sociales para tirar mala onda.
1: Sí.
2: Es muy loco
0: pero
2: eso.
0: Pero imagínate cómo se siente esa persona en su vida que necesita hacer eso para sentirse menos mal. Entonces al final, si tú te pones a pensar como quién está atrás de ese insulto, es como que
2: claro,
0: uno dice ya,
2: se te quita
0: mejor
2: todo,
0: voy
2: ahí
0: a borrar la cuestión.
2: Claro, se te quita todo. ¿Qué plataforma te sirve más? ¿O si funcionan distintos para esto, TikTok o Instagram?
0: Para mí funciona mejor Instagram.
2: Ya.
0: Que debe ser por el rango etario, porque TikTok lo usan más niños chicos.
1: Claro, adolescentes y niños chicos. Tal cual. Estaba pensando si podemos contar lo que hablamos antes de salir al aire.
2: No, pues. Su off the record ahí.
1: Ah, es que todavía no sale.
0: Ah, obvio, sí, obvio
1: sí, porque,
0: que sí.
1: Pero vas a salir igual, pues,
0: ¿sí?
1: Amiga. ¿Ya? Que estás en Coliseo.
0: Así, en Coliseo Romano.
1: Te lanzaste, sí. Te llevaste un piquero. Es que a mí, yo disfruto mucho porque yo sé lo difícil que hace reír. Y ese Coliseo el año pasado, cuando salió ganadora este transformista, encontré que era un avance súper importante. Y de verdad, cuando salió en el Festival de Viña, yo dije, este señor está presentándose en una discoteca gay. Sí. Y hay mucha gente que lo está viendo que nunca ha ido. Entonces dije, esto es una locura, porque yo encuentro que se fue al chancho. Pero bueno.
0: Pero fue, o sea, para mí un tremendo desafío Coliseo. Ya pasé la primera etapa, va a salir el 13 de septiembre y ahora tengo que grabar la segunda. Así
2: buena,
0: que ahí veo cómo.
2: Buena. Oye, sí. ¿quién es tu referente en el humor en nuestro país?
0: Es que, ¿sabes qué? A mí me gusta mucho una comediante argentina que es la Connie Ballarine.
2: Delirante.
0: Yo la encuentro muy chistosa, no, ¿cachai? Como, en verdad, me gusta su nivel de locura. Máximo, la encuentro muy buena.
2: Absolutamente incorrecta, además.
0: Total,
2: o sea,
0: me encanta.
2: Dice lo que se le planta. Sí. Y este también, esta presentación que hace con dos mujeres más.
0: Sí, no, es en verdad ella me gusta mucho y es como que siempre se ha ganado mi corazón de como en la comedia. Me encanta.
2: No, es muy buena.
1: Oye, ¿cómo Ballarini se llama?
2: Connie Ballarini.
1: Ballarini.
2: Connie Ballarini. Es muy, muy buena. Yo también la sigo y la encuentro, sí, pero delirante. Chistosa. Delirante. Y de acá de Chile, porque acá hay un grupo de stand-uperos que se ha ido consolidando a lo largo de los años. O sea, en mujeres tenemos la Chique Aguayo, tenemos la Bernardita Ruffinelli, la Natalia Valdebenito, la Alison Mandel. O sea, tenemos un grupo súper consolidado de stand-uperas.
1: Sí. Ya sé que hace grupos de mujeres la cosa.
0: Sí, es muy buena.
2: Y tiene una voz rara.
0: Sí. No, y la cara, así como que se le va a salir, sí, el ojo, sí, ¿no? Es máxima.
2: Es muy histriónica. Yo te mostré uno.
1: Sí.
2: La semana pasada.
1: Muy buena. Muy buena, perdón, lo interrumpí, pero sí, quería buscarla. Yo sabía que me había sonado y ahora sé que no.
2: Oye, ya. Entonces, este grupo de mujeres stand-uperas.
0: De chilena, mira, la que más me gusta es la Chique Aguayo. La encuentro muy, muy buena. Y la Natalia Valdebenito, sí, me encanta. La verdad que siento que es una mujer que ha estado con... Bueno, igual que la Chiqui, en verdad. Es como que en los años van y se renuevan y se... No sé, lo encuentro... Hacen un muy buen trabajo.
2: Yo también creo. Oye, bueno, tú decías, tus proyectos ahora están como medio circunscritos porque tienes hijos, a seguir creando contenido. Uh-huh. ¿Cómo podrías vincularte tú con ciertas marcas para que puedan ser parte también del contenido de Luna Albagli?
0: No sé, la verdad.
2: ¿Qué ofreces tú, Luna?
0: Yo les podría hacer un guión lo que quieran.
2: Dile, yo les ofrezco la luna.
0: Claro. Les puedo hacer video de lo que quieran. Es que la verdad es que nunca lo he mirado de esa forma. Como que,
1: como algo comercial.
0: Sí, como mira, que siempre lo miré como una forma de hacer lo que me gusta. Y de a poco, por ejemplo, ahora llegó, no sé, una marca de jeans colombianos que me encantaban los jeans y yo le compraba y me dijo, oye, si yo te paso ropa, y yo así, oh, ¿en serio?
1: Claro, no has monetizado un poco lo
0: como nunca
1: lo, que te
0: lo pensé de esa forma.
1: Pero yo cuento que tu contenido, entre que eres mamá, mucho producto, incluso de limpieza cuando estás. Sí. O sea, yo de verdad creo que podría ser súper buen gancho, porque hoy día la publicidad está ahí, básicamente.
2: Sí. Totalmente. Y de hecho, Luna Albagli acá en Instagram tiene 107,000 seguidores, en TikTok no sé.
0: No, tengo menos como 30,000.
2: Como claro, 30,000, pero imagínate, 107,000 seguidores en Instagram. O no, sea, ya aquí, ojo, atención,
1: otro nivel.
2: Atención marcas. Es una súper buena plataforma para poder hacer contenido orgánico también contigo. Sí. Oye, Luna, hacemos yo de verdad estoy feliz
1: eso
2: de verte.
1: Suerte, Lunita.
0: Ah, déjale.
2: Lunita, dame platita, eso vamos a hacer ahora. Oye, Luna Albagli, comediante, creadora de contenido, ingeniera química. Sí. Te agradecemos que hayas venido a conversar con nosotros hoy día en Clave Social. Estoy feliz de haberte conocido y ustedes sigan entrenando.
1: Sí, vamos a seguir entrenando ahí en Spurler, por supuesto, porque así conservamos nuestra línea.
0: Oye, muchas gracias a ustedes por invitarme, de verdad, disfruté mucho esta entrevista.
2: Ay, qué bueno.
1: Bien todos.
2: Y también te vamos a despedir con música, con una mujer también australiana, maravillosa, Kylie Minogue, In Your Eyes.
1: Nos vamos a la música. ¿Cómo se llama?
2: Minogue.

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1: 16 horas, 28 minutos.
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5: Entre las costumbres de nuestro folclore religioso existió una muy arraigada en nuestra cultura. Esta fue la quema de Judas, que se realizaba el domingo de Resurrección, después del mediodía, frente a la parroquia o iglesia de la ciudad. Se armaba una fogata, se colgaba el Judas y se le prendía fuego.
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4: Ya estamos de vuelta en nuestro último bloque de Clave Social y vamos a terminar con una mujer que lidera una fundación que se preocupa de la situación laboral de las mujeres y cómo se impulsa también una nueva forma de generar ingresos, que es a través del emprendimiento. Terminaron ya su colecta, pero se puede seguir colaborando, así que vamos a conversar con ella y acerca de todo lo que significa también el desempleo para las mujeres.
5: Y cómo se reinventan las mujeres, que somos tan habilosas.
4: Pero necesitamos
5: apoyo. 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
4: Como la Andrea.
5: Sí, no me ha ido mal. 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
5: Hoy les tengo una noticia.
4: ¿A ver?
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4: Nos vamos a ir a la música, hacer una pausa, vaya a rellenarse la tacita de café.
5: Sí, como nosotros lo hicimos ahora.
4: Exactamente. Nos vamos a ir con Maroon 5, esto es Sunday Morning, aquí en Clave Social.

0: a verse en la obligación de emprender por necesidad y.
1: Y en colaboración es súper importante, es fundamental. Ustedes tienen una fundación, tenemos una estrategia de trabajo que diría que es bien innovadora en relación a lo que podemos observar en otros programas, tanto en el Estado como el de otras organizaciones de la sociedad civil, porque lo que hacemos es articular a esas mujeres que tienen un emprendimiento en solitario, pero con otras personas que tienen una realidad o una actividad económica más o menos en las mismas condiciones.
2: Claro.
0: Y desde ahí el trabajo que se hace es un acompañamiento que es individual, porque el equipo de la fundación las visita en sus domicilios, las visita en su emprendimiento, pero también un trabajo sistemático y semanal a través del grupo en el que participa.
2: Acompañamiento, que es tan importante.
0: Acompañamiento, pero también la generación de redes de colaboración. Qué importante es. Ellas mismas lo dicen también, lo dijeron en la campaña, en los videos, saber que van a llegar a un lugar, que las van a escuchar, que se sienten respetadas, valoradas, que se van a reír, en el fondo se van a aliviar del peso de llevar su trabajo y su negocio encima. Y aquí solo quiero aportar un dato. En Chile, microemprendedores formalizados. Aquí ni siquiera estamos considerando las personas que están no formalizadas, pero de las personas formalizadas, las mujeres, un 80% lleva su emprendimiento sola. Son la única persona. Entonces, imagínense la cantidad de carga mental y laboral que tienen, que no es solo producir, no es solo ya voy a hacer, no sé, mis costuras o mis cuadernos o lo que sea que yo produzca.
2: Hay que llevar la contabilidad,
0: La contabilidad,
2: estar a cargo, sí,
0: proveedores,
2: pues,
0: la venta, el
2: claro.
0: seguimiento, percibir al cliente que te contesta, que no te contesta. Entonces, es todo el proceso productivo del negocio y eso es agotador. Además, si son jefas de hogar solas,
2: Imagínate, se le agrega, se
0: son
2: le agrega
0: casi la
2: ahí.
0: mayoría de los
2: Sí,
0: casos.
2: pues es casi la mayoría de los casos.
1: Claro,
2: Oye,
1: y los emprendimientos, perdón, generalmente son como pastelerías, son muy identificables con labores femeninas de hoy y de siempre, o
0: Hay una predominancia que sea así, eso es efectivo, pero yo diría que
1: además que todos necesitamos comer, así que está bien
0: sí.
1: o disfrutar.
0: Tiene buena salida todo lo que es comida, tenéis como un flujo más activo,
1: Claro.
0: pero también había una apertura a oficios que son masculinizados, entre comillas, gafitería,
2: Cafetería, electricidad.
0: electricista, terminaciones finas,
2: Perfecto.
0: carpintería. Yo creo que había una apertura
2: Diversificar esto.
0: a diversificar, sí.
1: Importante eso,
0: Sí.
1: porque hay muchas mujeres además que viven solas y que prefieren de repente que un servicio como esto también lo haga una mujer. Así que
2: Claro.
1: súper
2: Sí, me matriculo en
1: interesante
2: eso.
1: de todas maneras, de todas maneras. Tú eres socióloga,
0: Sí.
1: ¿cierto? ¿Cómo entiendes tú el problema de la pobreza y de la exclusión social más allá de lo económico? Porque en el fondo ustedes entregan microcrédito, pero acá hay un problema súper profundo que viven las mujeres. ¿Cómo lo entiendes tú? Como socióloga o como directora de la fundación.
0: Mira, yo creo que hay un aspecto cultural. Como casi voy a decirlo, lo voy a tratar de decir en simple, porque el sociólogo siempre se enreda. Lo voy a plantear de esta manera. Uno está habituado a lo que tiene en su entorno. Entonces, si tú naciste en una familia que tiene recursos, tú vas a escuchar a tus padres cómo conversan de la gestión de esos recursos o la idea de invertir, de
1: La relación
0: cómo.
1: con el dinero.
0: Exacto, cómo gestionar el dinero o incluso cómo administrar entre comillas, personas a cargo, cómo manejar a las personas que puedas tener en tu negocio. Cuando tú creces en un ambiente en donde eso no es tema y por el contrario, está todo orientado a la subsistencia, a gestionar la inmediatez, tus imaginarios son súper acotados a eso. Entonces uno va, de cierta manera, reproduciendo esas mismas cosas con las que ha vivido toda su vida. No tiene que ver con un tema de capacidades, yo diría que tiene que ver con un tema de horizontes. ¿Por qué? Porque cuando nosotros trabajamos con emprendedores o emprendedoras que vemos que tienen potencial y que uno dice, oye, esta persona es muy buena haciendo esto, o su idea es muy buena, le podría ir muy bien porque tiene un nicho aquí

0: cuáles son mis límites. Entonces, de repente uno le puede plantear a una persona que emprende, que no se ha formalizado, que se formalice, y te miran con cara de como...
1: ¿Para qué?
0: Como qué gano. Y además hay mucho mito también respecto a que pierdes formalizándote. Que ahí,
2: sí, claro, pues se pierden los beneficios sociales, exacto. O sea, hay un montón de cosas también.
1: Sí, pues esa vulnerabilidad con que crecen también es como cuando uno aprende a ser papá o mamá, uno aprende de cómo fue un papá y mamá con uno, si tu papá desapareció y la mamá, no sé, usaba drogas, o sea, la historia de vida nos construye en muchos aspectos.
0: Sí, pues uno no tiene referentes. Claro. Ahora, por eso a mí, esto ya a título personal, me molesta este discurso de que es flojera. No es flojera, o sea, vayan a conocer a Lucia, Flavia y a Mariela, no es flojera. O sea, son personas que se levantan,
1: son patrones
0: muy también. Temprano, sí. Que tienen un montón de obstáculos, a veces físicos, dolores de espalda que no se tratan, dolores de rodilla que se van sumando, y ahí lo que menos hay es flojera.
2: Claro. Bueno, y como dices tú también, hay unas historias de vida que eso muchas veces determina también cómo ellas, la autopercepción de lo que creen que son capaces o no. Mm. O sea, es súper importante. El tema de los microcréditos que ustedes ofrecen. Uno cuando puedes entregar plata, pero ustedes además acompañan. ¿Cuál es la diferencia en entregar este microcrédito y acompañar versus dejarlo solo?
0: Yo creo que tiene que ver en gran medida con el acompañar la toma de decisión. Porque tomar decisiones no requiere necesariamente estar informado y entender la dimensión práctica de lo que voy decidiendo, sino también a veces pasa por el ánimo. Como son personas que emprenden sola y a veces y tienen vidas que son difíciles, el solo hecho del estrés permanente de tener que estar rebuscándoselas todos los días desanima, desmotiva, te dan ganas de tirar la esponja, no tenéis derecho a enfermarte, estáis cansado pero no podéis descansar. Que una persona te llame y te pregunta cómo estás, qué necesitas. No, si no te llamo para cobrar, porque en realidad yo sé que tu compromiso es tal que yo eso va a pasar en algún momento. De verdad quiero saber cómo estás. Eso hace la diferencia. Eso hace la diferencia, el acompañamiento, que es no reducir la persona a un trámite o a un pago, sino tener la dimensión humana siempre presente. La persona se siente vista, se siente reconocida, y eso obviamente le repercute también en esta motivación adicional que a todos nos falta. O sea, todos necesitamos en algún momento del mes incluso.
1: Claro, todos necesitamos a alguien de Fundación Crecer en nuestras vidas.
2: No, pero un espaldarazo, claro, donde poner un poquito la cabeza, descansar. Oye, yo creo que es importante visibilizar y decirle a nuestros auditores dónde encontrar más información de Fundación Crecer. Yo creo...
1: Porque se puede seguir aportando y ayudando.
2: Exactamente,
1: también.
2: Ya terminaron su campaña, se puede seguir aportando, y sin duda, una persona, tú dices que la mayoría son mujeres, y eso pasa con muchas instituciones también, porque la realidad de nuestro país es esa, que las jefas de hogar, la mayoría son mujeres, y muchas que crían solas también. Entonces, yo creo que es súper importante conocer, como dices tú, las historias de las personas con nombre y apellido. ¿Dónde encontramos más información de Fundación Crecer y cómo se puede colaborar?
0: Bueno, en la página web fundacioncrecer.cl, que también es nuestro usuario en Instagram, arroba fundacioncrecer.cl, y ahí están todos los links. Nosotros trabajamos con una plataforma que es bastante amigable para gestionar todas las donaciones. Hemos ido compartiendo también las cifras, no solo en este proceso, sino en las colectas anteriores de recaudación. Les comentamos también después en qué se usan los dineros. También combatiendo la sombra de duda, el manto de duda,
2: sí, sobre dejó, la gestión que dejó de la, ahí el caso de fundaciones. Sí.
1: Los casos.
0: Sí. Así que es súper fácil a través de una plataforma web, es como hacer un pago en web, ahí tienen la opción de hacer una única donación o suscribirse como socio, también puede ser.
2: Eso es lo ideal, aunque sea poco, pero es constante, sí, y es sostenido en el tiempo. Sí. Y al revés, si una mujer quiere ser parte o alguien quiere ser parte de Fundación Crecer, nos está escuchando y dice, oye, yo tengo un negocio que me gustaría implementar o quiero que necesito de apoyo.
1: Claro,
2: también es a través de las plataformas, ¿no?
0: Sí, nos pueden escribir por mensaje interno en Instagram. Habemos varias personas leyendo, contestando.
2: Oye, sí. ¿Y qué se necesita? ¿Qué requisitos se necesitan

0: para que una persona pueda ser parte de este programa Fundación Crecer?
1: Lo primero es ser mayor de edad.
0: Ya.
1: Lo segundo es tener algún canal para recibir las transferencias, porque nosotros hacemos las transferencias a cuentas personales.
0: ¿Cuenta RUT?
1: Da lo mismo. Cuenta RUT, Tempo, no
0: voy a nombrar más para banco, sí, ya.
1: Pero que sea personal.
2: Claro, tener alguna idea de emprendimiento, o de repente alguien necesita emprender y no sabe cómo partir y qué hacer, ¿también puede recibir consejos de ustedes?
1: Sí, pero no podría formar parte de inmediato de un grupo.
2: Claro.
1: Ya, o sea, ahí también las puertas abiertas a acercarse si necesitan orientación. De hecho, hace 2 semanas, que esta semana han sido muy largas, el 24 de agosto hicimos una charla para el nuevo régimen tributario de personas feriantes, muy fuera de la caja de lo que hacemos normalmente, pero nos pasó que haciendo terreno había mucha incertidumbre sobre los alcances de este nuevo régimen tributario. Entonces dijimos, acá aquí hay que llegar con información. Y acá es lo mismo, si alguien tiene intención de poder armar algo o de poder preguntar y pedir orientación, nos puede escribir. Y lo importante es que nosotros llegamos a los barrios donde están las personas. Entonces, conformamos grupos cerca de donde viven. Entonces, la idea es que si alguien tiene la intención, primero tenga ya algún emprendimiento 6 meses,
2: por lo menos,
1: y lo ideal que tenga vecina o vecinos alrededor con esa inquietud. Grupos de ventas, yo sé que en todas partes hay,
0: siempre.
1: Los vecinos, yo vendo el pan, yo vendo el cofón, yo vendo detergente,
0: donde hay tipo de venta.
1: Exactamente.
0: Eso es verdad,
1: esos grupos, si alguien te está escuchando, tiene la inquietud, grupo lo plantea, nos contacta y nosotros podemos ya apersonarnos como equipo.
0: Excelente.
1: En el lugar.
0: Excelente. Hoy María José Madariaga, directora ejecutiva de Fundación Crecer. Gracias por habernos acompañado hoy día. Muy linda, muy buena la labor que hacen, porque de verdad se necesita. Y te vamos a despedir con música y vamos a despedir el programa también con música.
2: Sí, porque estamos corriendo. Muy bonito programa, nutrido, lleno de emociones y lleno de buenas intenciones también, que es tan importante. Así que dependemos de ustedes que nos están escuchando para consolidar estas intenciones.
0: Y vamos a terminar el programa hoy día con una mujer también. Bien. Cristina Aguilera.
2: Ven conmigo, baby.
0: Lady Marmalade.
2: No fue por tal liga al tiro.
0: Al tiro
2: el fin de semana, me
0: ya
2: encanta.
0: Pues. Vamos, nos vemos la próxima semana. Que estén muy bien. Chao, chao.
2: Gracias.

0: Atención a la hora en Hornopirén Radio.
1: 16 horas, 58 minutos.
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0: 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Kramer vs. Kramer es una película de 1979. La trama narra la historia del divorcio de una pareja y el efecto en su pequeño hijo. Fue una película innovadora respecto a las audiencias judiciales por la tuición del hijo de la pareja. Ganó 5 premios Oscar y está considerada como una de las 1000 mejores películas de la historia.
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5: Del 84, Big in Japan, de los alemanes Alphaville.

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Desde Brasil llegan los Rupa Nova cantando Whiskey and Go Go del 84.

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0: Tutsi es una película del 82. Nos muestra a un famoso actor que queda sin trabajo y decide disfrazarse de mujer para interpretar a una señora mayor que administra un hospital. El doble papel interpretado por Dustin Hoffman lo consagra como uno de los mejores actores de esta década. 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
1: ¿Qué ocurrió en 1982? Nace Internet, se realiza el primer trasplante de corazón artificial y Michael Jackson lanza su primer álbum, Thriller.
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0: Los cazafantasmas marcaron los 80s. Cuenta la historia de un grupo de profesores marginados que al no encontrar trabajo deciden cazar fantasmas. Something strange in your neighborhood.
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2: ¿Qué fue de Paul McCartney? James Paul McCartney, uno de los fundadores de The Beatles, es reconocido como uno de los mayores compositores de todos los tiempos. Comienza su carrera como solista en 1971 y su último álbum es publicado en 2020. Durante su activa carrera tuvo 30 canciones número uno en los rankings mundiales. Actualmente continúa dando conciertos, llenando todos los estadios donde se presenta.

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1: ¿Estás insinuando que aún tienes amistad con el Dr. Brown McFly?
2: Volver al Futuro fue una secuencia de tres películas que se estrena en 1985 de la mano del director Steven Spielberg. Nos muestra a un joven Michael G. Fox llamado en la película como Marty McFly, quien transporta en su viajero del tiempo gracias a la creación de parte de su amigo científico Doc Brown. Este inventa un condensador de flujo introducido en el DeLorean, un vehículo que en todas las películas lo transportaba al pasado y futuro, creando divertidas historias. Pasó a ser una de las miniseries más vistas de los 80. Tuvo una serie animada en 1991.
1: Ningún McFly ha llegado a ser alguien en toda la historia de Hill Valley.
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0: Aquaman, veloz y poderoso monarca del océano, capaz de agrupar y mandar a todas las criaturas del mar. Aquaman, secundado por su joven aliado Aqualad, guarda y defiende a todos los seres vivientes del mar contra las fuerzas del mal. Aquaman, rey de los siete mares.
1: Aquaman nace como personaje en una revista de cómics en los años 40, pasa a la televisión en los años 70 y no deja de emitirse durante 20 años. Podía respirar bajo el agua y tenía la habilidad de nadar a altas velocidades. A la fecha, lleva varias películas y remake.
2: 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Del 83, Michael Jackson con...

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0: 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Los Intocables, una película de 1987, cuenta la historia de Elliot Ness, un agente federal encargado de mantener el orden en Chicago durante la ley seca estadounidense. Ness, junto a tres policías, tienen el gran trabajo de detener a Al Capone y su red de delincuentes. Algunos miembros del elenco fueron Kevin Costner, Sean Connery y Robert De Niro.
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0: Andy Eve nació en una familia de músicos en Inglaterra. Oficialmente nunca perteneció a la banda de sus hermanos, solo ayudó cantando algunas canciones. The Bee Gees triunfa primero en Australia y Asia para luego consagrarse en su país de origen y en los Estados Unidos. Andy comenzó su carrera de solista en 1974 y ya a los 18 años entra al mundo de los millonarios por sus repetidos éxitos. Aquí te interpreta uno de sus hits.
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0: 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Gira Move Your Feet to the Rhythm of the Beat, de 1989. Lo interpreta Hit House.
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0: 80s. En el 86 se estrena la película Los Transformers, la eterna lucha entre los Autobots y los Decepticons. Por alguna razón, cambiaron el nombre de los personajes y crearon nuevos robots, los cuales no existían en las tres exitosas temporadas anteriores, logrando una gran decepción entre sus seguidores.
1: Pink Floyd es una banda de rock británica fundada en 1965. Sus primeros éxitos fueron en los 70s, pero se consagraron en los 80s. Va sonando uno de sus hits. 87.

Invitados de honor.

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1: Ranky,
2: Guadu Guadu, Virus del 80.

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1: 18 horas, 58 minutos.
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0: le ha ido, compadre? ¿Cómo ha estado, compadre?
1: Muy bien, compadre. ¿Tú cómo estás?
0: ¿Cómo que hizo el güey de don Pedro? ¿Cómo ha estado? ¿Bien?
1: Hombre,
0: compadre, ha hecho una tequila, compadre. Ándale, pues, compadre. Compadre, ayúdame a cantar esta cancioncita. Ándale, pues, compadre, venga para acá.

0: 19:09.
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0: 19 horas, 15 minutos.
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0: 19 horas, 24 minutos.
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1: 19 horas, 31 minutos.
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1: 19 horas, 34 minutos.
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0: 19 horas, 41 minutos.
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0: 19:53.
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